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1: Un hombre murió luego de ser atropellado por un bus en la ruta F-160 en la comuna de San Pedro de la Paz. Contacto con Radio Biobío de Concepción y Camila Elso.
2: Sí, una persona murió en la comuna de San Pedro de la Paz luego de ser atropellada por un bus de la empresa Geldres. A esta hora se encuentra personal de la CIA de Carabineros realizando los peritajes correspondientes para poder determinar las causas de este fatal accidente de tránsito que se registra en el sector de Candelaria, en la comuna de San Pedro de la Paz, específicamente en la pista exclusiva de transporte público. A esta hora ha generado una congestión vehicular y cortes de tránsito de parte de personal de Carabineros momentáneamente, esto debido a los trabajos precisamente de personal de la CIAT que se encuentra en el lugar tras el fallecimiento de esta persona, un hombre adulto mayor de edad. En el lugar, Bío, la radio.
1: Un incendio estructural afecta en estos momentos un recinto del ejército en el sector de Portillo, comuna de Los Andes. La información con Gloria Bahamondes desde Radio Bío, la región de Valparaíso.
3: Así es, ampliamos información sobre el incendio estructural que se registra hasta ahora en Portillo, en la comuna de Los Andes, esto al interior de un recinto del ejército. Muy preliminarmente se trataría de un pabellón destinado a dormitorios o labores logísticas dentro de la Escuela Montaña del Ejército. A este lugar ya llegaron unidades de bomberos de Los Andes, quienes trabajan en el combate de las llamas. De acuerdo a registros en videos enviados desde el sector, se observa una rápida propagación del fuego al interior de estructuras que corresponden a los dormitorios. La emergencia se mantiene en desarrollo y por ahora no se han entregado antecedentes sobre personas lesionadas ni sobre el origen de este incendio. Equipos continúan trabajando entonces en el control de este siniestro en la zona cordillerana, en el sector de Portillos de la comuna de Los Andes. Desde la región de Valparaíso, Bío, la radio.
1: Desconocidos realizaron un violento asalto a mano armada en un centro comercial de Talca. La información la tiene Miguel García.
4: Claro, porque este violento asalto a mano armada se ha registrado hace pocos minutos acá, a la altura de calle 7 Oriente con 13 Norte, y ha afectado esta tradicional panadería Prosperidad, en donde una cantidad no determinada de delincuentes ingresó abruptamente con arma de fuego, intimidando a quienes se encontraban atendiendo este recinto, obligándolos a entregar una cantidad no determinada de especies y también dinero en efectivo para posteriormente huir en dirección desconocida. Hasta ahora ya se encuentran, como están viendo las imágenes a través de Bío TV, carros policiales de Carabineros, Seguridad Ciudadana, a la espera de las instrucciones por parte del fiscal de Talca, si concurre la CIP de la Cuarta Comisaría o los efectivos de la Brigada de Rospiro de la Policía de Investigación. Nos reportan personas lesionadas. Noticias en desarrollo desde el sector norte de Talca. Bío, Larra.
1: El presidente José Antonio Kast se refirió al terremoto en Venezuela. La información la tiene María José de la Barra.
5: Después tenemos los programas de vivienda atrás.
6: Claro, sigue en desarrollo una nueva edición de Presidente Presente en el Centro Cultural de Lautaro, donde el presidente José Antonio Kast ha respondido distintas preguntas de ciudadanos que están reunidos en este lugar, cerca de 450 personas que están acompañando al mandatario en esta edición. Hace tan solo unos minutos el presidente se refirió al terremoto en Venezuela y aseguró: me acaban de decir que hubo un gran terremoto que afectó a grandes sectores y que podrían haber víctimas fatales. Siempre vamos a estar tendiendo a las personas que sufren y haremos todos los esfuerzos como nación para ir en ayuda y apelar a la solidaridad de todas las personas. Parte de las palabras del presidente José Antonio Kast respecto a esta situación en Venezuela como parte de esta actividad que debería culminar dentro de los próximos minutos acá en Lautaro, en la región de la Araucanía. Bío, la radio.
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1: Mundial de Fútbol, Diego Osorio.
8: Es así, porque a esta hora se está definiendo el Grupo A de la Copa del Mundo en el Estadio Azteca. México no puede con Chequia, con la República Checa en este caso, están empatando 0-0. Mismo marcador que se está registrando en el otro encuentro de grupo. Hablamos de Corea del Sur y Sudáfrica. ¿Cómo quedarían las posiciones con estos marcadores, empates de momento? México, puntero del Grupo A, ya pasa directamente como puntero a los 16avos de final. Corea del Sur con el empate frente a Sudáfrica estaría pasando como segundo con 4 puntos y la República Checa con 2 unidades, tercero ya prácticamente eliminado, al igual que Sudáfrica, que estaría con las mismas unidades, pero como cuarto de este grupo. Este es el grupo A de la Copa del Mundo y además confirmamos marcadores en la Copa Chile. Ya es final, Universidad de Chile logró un empate agónico, los descuentos frente a Unión La Calera. 3-3 este empate entonces del cuadro universitario, mientras que Deportes Concepción también en lo último venció 3-2 a Huachipato. Una nueva jornada de la Copa Chile. 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
1: El cielo en Santiago está despejado a esta hora, la temperatura marca 4 grados y la humedad alcanza el 61%.
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1: 10 de la noche con 14 minutos, 4,4 grados tenemos en Santiago. En cambio, en Europa hay récord de temperaturas en el Reino Unido para un mes de junio. La situación es particularmente compleja en Francia y España, eso sí, donde 94 millones de habitantes tuvieron que lidiar con temperaturas superiores a los 35 grados en algún momento de este miércoles. En el Reino Unido, que es bastante menos inusual, pasaron alerta roja por calor extremo hasta el jueves, hasta la noche del próximo jueves, y es la segunda vez que se activa esta alerta desde el 2021, porque hoy alcanzaron los 35,7 grados. ¿Qué está pasando? Se lo vamos a preguntar a Patricio González. Él es agroclimatólogo del Centro de Investigación y Transferencia en Riego y Agroclimatología de la Universidad de Talca. Patricio, ¿qué tal? Muy buenas noches.
2: Hola, Claudia, ¿qué tal? Buenas noches.
1: Sí, es complejo el panorama en Europa, ¿cierto? A pesar de que estamos viendo hace bastantes años que las temperaturas van en alza, sobre todo en esta época donde ya entraron en el verano con este solsticio, ¿cierto? El domingo. Sin embargo, este año hay un récord de temperaturas, tomando en cuenta que acaba recién de empezar el verano, ¿no?
2: Claro, Europa está sufriendo lo que se llama, ¿no es cierto?, esta cúpula de altas presiones cálidas, Omega se llama, porque la línea barométrica de alta presión toma la forma de la letra omega, y está es una cúpula de calor de altas presiones en el África y que se estacionó sobre Europa. A cada lado de ellas hay unas bajas presiones que no le permiten moverse, y esta cúpula...
1: Sí, vamos a mejorar el contacto, en este caso con Patricio, porque estábamos hablando respecto a esta ola de calor que tiene bastante complicados a los europeos. Yo les decía, en Francia y España particularmente, hoy la máxima superó los 35 grados y varias regiones del Reino Unido están con esta alerta roja por calor extremo, y se va a prolongar hasta por lo menos mañana jueves en la noche. Lo están escuchando, es alerta de gol con Diego Osorio.
3: Es así, hay gol de México, ¿eh? Gol de Mateo Chávez a México en el Estadio Azteca. Se pone arriba en el marcador, le está ganando a Chequia por 1-0. Con este marcador, México pasa, avanza, ya está asegurada igual su primera posición en el grupo A de la Copa del Mundo, y además avanza con puntaje ideal, es decir, con 9 puntos de 9, ha ganado sus 3 compromisos hasta aquí frente a Sudáfrica, Corea del Sur y ahora República Checa. 1-0 entonces, gol de Mateo Chávez, el futbolista que actúa en la liga neerlandesa, en el AZ Alkmaar. México 9 puntos, mira la diferencia, contra 4 de la República de Corea o Corea del Sur, y 2 para Noruega, que quedaría como tercero, pero ya con 2 puntos imposible pasar a los 16avos de final. Esto es lo que está ocurriendo ahora en la Copa del Mundo, ya en los segundos tiempos en este grupo A.
1: Diego, tengo 2 preguntas para
3: ¿Cómo
1: ti?
3: ¿Cómo no? Con mucho gusto.
1: Dígame. La primera es, ¿sabes qué pasó un día como hoy, pero sí, en 1987... Supuesto.
3: 87 era el nacimiento de Lionel Messi.
1: Muy bien, sí. Signo Cáncer, nacido en Rosario. Hoy fue saludado hasta en el transporte público de Argentina, por supuesto en la televisión. Su mujer, Antonella Rocuzzo, hizo un post en Instagram que decía: feliz cumpleaños, amor de mi vida, que seas muy feliz hoy y siempre. Nosotros ya tenemos todo lo que necesitamos porque te tenemos a vos. Te amo infinito, que seas muy feliz hoy siempre. Celebró con sus compañeros Messi, claro, con su equipo técnico, porque está concentrado para el partido de este sábado que se va a jugar con Jordania a las 22 horas.
3: Sí, y hay que ver si en todo caso juega o no. Un detalle ahora que dice... Sí, o sea, puede rotar el equipo porque ya está clasificado y como primero de grupo.
1: Ah, para que
3: entonces, claro,
1: nomás
3: podría llegar a descansar. No está claro esto.
1: 5 goles.
3: Porque él quiere jugar todo.
1: Ya se
3: él
1: ha
3: quiere
1: notado.
3: Jugar, claro. Y además está esta pelea, esta lucha que tiene ahí con,
1: sí, pues,
3: con Vinicius, con Mbappé, por ser goleador del Mundial y además...
1: Espérate, ¿y quién va ganando ahora? ¿Mbappé o...?
3: Messi marcó los 5 goles.
1: Sí, pues 5 goles. ¿Y los otros en cuánto van?
3: Mbappé, bueno, hoy marcó 2 Vinicius, creo que lleva 3, si mal no recuerdo, y Mbappé igual.
1: Ah, o sea, está ganando Messi.
3: Claro, exactamente.
1: Ya está bien, pues. Ojalá que juegue el sábado, tú.
3: Vamos a ver. O sea, eso lo va a definir él con el técnico. Generalmente lo define él.
1: ¿Y te toca trabajar o vas a carretear y tomar
3: el sábado estoy aquí para informar. Sí,
1: ah,
3: sí. El sábado estoy aquí.
1: Mira,
3: y te voy a contar algo que muchos saben, pero bueno, en todo caso, él nace en Rosario. Pero él no llega a jugar nunca, o sea, él rápidamente se va al Barcelona, o sea, él hizo toda su campaña en Barcelona, después el PSG, Inter de Miami y demás. Pero él tiene un sueño aún pendiente, que es jugar por Newell's Old Boys.
1: ¿En serio?
3: Sí, porque él es fanático de Newell's Old Boys, hincha desde chico, y no pudo jugar nunca con esa camiseta. Entonces,
1: pero ahora yo creo que, o sea, es un ídolo mundial, obvio que puede cumplir sus sueños.
3: Sí,
1: ¿en qué topamos?
3: Sí, o sea, él está en el Inter de Miami y lo más probable es que el próximo destino sea Newell's.
1: Ah, ¿en
3: ya
1: qué
3: para
1: topamos?
3: Cerrar su campaña futbolística.
1: ¿En qué topamos es la plata, pues, básicamente, ¿no? Lo que le ofrezcan para llevárselo.
3: No sé si es tanto el dinero, ¿ah?
1: Aunque si él si es su no sueño está, y sí, ya está forrado
3: sí, más,
1: para toda
3: más
1: la vida.
3: Más por ese lado, más sí. Por ese lado. Y además jugar un clásico contra Rosario Central y con uno de sus grandes amigos que tiene el fútbol, que es Ángel Di María.
1: Ah, mira.
3: Él ya está, obviamente, en Rosario Central.
1: Sí, no, ídolo total. Y bueno, está concentrado, pero me imagino que igual carretido. ¿Tú sabes algún detalle de cómo celebró su cumpleaños hoy día Messi?
3: Entiendo que fue en la concentración argentina y con los compañeros, que no ha salido, lo que desconozco...
1: Y está con Antonella, porque
3: sí,
1: yo me acuerdo que antes
3: eso te iba a decir.
1: Se prohibía que los futbolistas estuvieran con las piernas, le decían acá algunos en Chile, porque no pueden tener ese tipo de encuentros.
3: Es que desconozco si estuvo la familia en la concentración de Argentina.
1: Ah,
3: si han dejado, por ejemplo, ingresar a Antonella, a sus hijos.
1: Claro.
3: Eso no lo sé. Desconozco si ocurrió.
1: Yo te tengo otra. Bueno, yo te dije que te tenía dos preguntas hoy día, al final te he hecho miles. Pero la segunda era, si tú te tuvieras que ir al espacio, ¿qué comida llevarías?
3: Asado, siempre.
1: ¿Asado?
3: El asado, siempre. Sí, siempre.
1: ¿Cuál es la carne que más te gusta?
3: El vacío, o punta picaña, que se llama, parece. El vacío, y bueno, también el costillar también me gusta.
1: Como buen argentino, vacuno. Supongo que sabes hacer asado.
3: No.
1: Chuta,
3: no.
1: Ya estamos
3: no
1: mal.
3: No es mi fuerte.
1: Bueno, eso sería todo. Gracias,
3: no es
1: Diego,
3: mi fuerte,
1: querido.
3: No, por favor. Y bueno. por la duda, si tengo hambre, me llevo una pisita.
1: Ah,
3: también.
1: Me parece perfecto.
3: Eso,
1: estupendo.
3: Eso
1: nos vemos en una nueva alerta chao. De gol. Porque vamos a retomar el contacto con Patricio González, agroclimatólogo. Estábamos conversando respecto... Espérate, parece que hay otra alerta de gol.
3: Tenemos otro gol de México, ¿eh? Segundo gol de México. En este caso, creo que es Quiñero, es el que marca, sí señor, el futbolista ecuatoriano naturalizado mexicano. Marca el segundo gol para México, lo está ganando. México ahora 2-0 a la República Checa después del rebote. Es Quiñones que marca el 2-0 sobre Chequia. Que marcó el primer gol del Mundial, ahora está marcando el segundo tanto para el seleccionado azteca.
1: Muy bien, gracias Diego. Chao. Vamos a retomar el contacto entonces con Patricio González respecto a la ola de calor que se está viviendo en Europa, particularmente Francia, España, pero también el Reino Unido, lo cual no es habitual. ¿Qué está pasando ahí, Patricio?
4: Bueno, lo que pasa ahí en Europa, que iniciaron el verano, es que desde África se desplaza una alta presión muy cálida que se estaciona sobre Europa. Esta es una cúpula que se llama de altas presiones, que está estacionada porque no puede moverse de ahí, porque está aprisionada por dos bajas presiones que están en ambos costados, una en el lado atlántico, otra en el lado de Rusia. Y esta cúpula no permite que salga el calor desde el suelo de Europa hacia arriba, y al revés, comprime el aire cálido hacia el suelo, y eso hace que las temperaturas hayan sobrepasado los 38, 39, incluso 44 grados en París, en este caso, y en toda Europa. Y a eso se suma que en las noches las mínimas llegan a 20, 21 grados, por lo cual es una ola muy peligrosa, porque además la humedad relativa está bastante alta, 39-40%.
1: Se arriesga
4: con
1: lo cual la gente de incendio también.
4: Riesgo de preparación de incendio, además que la gente no le permite transpirar para refrigerarse, y eso puede provocar golpes de calor y ya mueren personas, ¿no?
1: Sí.
4: Porque al estar la humedad alta, el cuerpo trata de transpirar para refrigerarse, pero no puede, y eso hace que la temperatura del cuerpo aumente muchísimo, y es un peligro letal el que está viviendo Europa en este momento con esta alta temperatura, con esta cúpula que no se va a mover, dicen que por lo menos una semana, por lo cual van a estar muy complicados.
1: La semana completa. Sí, tú mencionas lo del golpe de calor, eso es súper relevante, ¿eh? Sobre todo los adultos mayores que no regulan bien la temperatura, muchas veces no se dan cuenta y pueden perder la vida, se producen infartos. La recomendación siempre es, ante este tipo de temperaturas, este nivel, que se resguarden en sus casas o en algún lugar donde tengan aire acondicionado, etcétera, ¿no?
4: Ahora, mira, Claudia, lo que pasa, que en Europa no más allá del 10% de las personas tienen aire acondicionado.
1: Se usa muy poco, efectivamente.
4: Y además que las casas están estructuradas arquitectónicamente para almacenar calor, porque el invierno ya es muy frío. Entonces, estar dentro de una casa que no tiene el área de ventilación como las nuestras, entonces es un suplicio para las personas y más peligro que estén dentro de las casas, porque están hechas para almacenar calor las casas y no para disiparlo,
1: por el invierno. Sí, por eso muchas personas se trasladan a los centros comerciales, a este tipo de lugares públicos donde puede haber algún sistema.
4: Claro, y además que económicamente tiene un cierto problema, porque tampoco pueden circular los trenes, porque las vías férreas sobre 40 grados se pueden distorsionar, las escuelas no pueden funcionar, los cables de electricidad se pueden derretir y cortar la electricidad. Yo diría que un cataclismo, ¿no? Prácticamente térmico el que está viviendo Europa.
1: Sí, porque finalmente hay mucha afectación de la vida diaria, tú lo decías, las clases, porque todavía no salen la mayoría de vacaciones de verano, a pesar de que queda muy poco, pero también el tema de la electricidad, justamente te iba a preguntar por eso, porque ha habido varios apagones.
4: No, además, digamos, sobre los 40 grados, 43 grados, que se miden a la sombra meteorológicamente, un cable debe estar más o menos a unos 50 grados al sol, lo cual muchos de ellos se derritan, se cortan, y eso obviamente corta la electricidad, y para aquellos que tienen aire acondicionado obviamente no pueden usarlo. Lo que pasa, Claudia, que Europa hace más de, yo diría, unos 20 años que se le está advirtiendo de esta situación y nunca el sistema político tomó las precauciones respectivas. Y ahora que se ve con el problema, que seguramente van a morir personas, como murieron en el 2003, más de 15.000 personas murieron por calor, va a sufrir las consecuencias bastante desastrosas, porque en este momento ya no se puede hacer nada para evitar, digamos, esta cúpula de calor, que no es rara, esto es parte del clima. Lo que pasa es que la atmósfera está tan cálida que una cúpula de calor que antes te daba 35 grados, ahora te da 38 o 40 por el cambio climático.
1: Sí, bueno, de hecho, en Francia solamente ya se registran 40 muertos por la ola de calor. Hay un desaparecido también, pero son millones las personas afectadas. Se habla de muertes por ahogamiento. Bueno, también vimos ayer, lamentablemente, niños que habían muerto en el auto. Pasa también con las mascotas, sobre todo, por ejemplo, con los perros que son de hocico chato, ¿no? Ese tipo de raza de perros también sufren muchos problemas. La gente está buscando ríos, lagos, otras áreas con agua para refrescarse, pero está muy complejo. Y tú me decías que toda esta semana va a ser bastante difícil. Ahora, ¿cómo se proyecta el resto del verano?
4: Mira, de acuerdo al Servicio Meteorológico de España y de Francia, esto está empezando, porque julio podría traer todavía más cúpulas de calor y más días, ¿no es cierto?, con esta cúpula que se llama Omega, porque toma la forma de la letra Omega sobre Europa y puede estacionarse nuevamente, porque viene de África, y de África fue obviamente del desierto, por eso trae mucho calor, y podría volver a ocurrir durante el mes de julio, lo cual tiene muy preocupada a las autoridades, porque como bien tú dices, la salud pública puede sufrir o colapsar por gente con golpes de calor, porque sobre 37 grados o 38 grados ya es un peligro para la salud pública, porque el cuerpo no puede estabilizar, que tenemos 37 grados nosotros, no puede estabilizarse con el medio ambiente. Imagínate con 44 grados, las personas prácticamente no pueden salir a la calle o estar en sus casas, porque un golpe de calor los puede matar, y de hecho, lamentablemente, eso está ocurriendo en Europa, por lo cual esto recién está comenzando, y bueno, aquí se está viendo el producto del cambio climático humano el hombre ha ido provocando.
1: Justamente para allá quería ir, porque cuando pasan este tipo de episodios muchos dicen, bueno, ¿qué está pasando? Es culpa de la acción del hombre, y efectivamente otros dicen, no, si es normal, si ha pasado anteriormente a lo largo de los siglos, que efectivamente va cambiando el tema del clima. Sin embargo, acá claramente estamos hablando del calentamiento global, producto de la acción humana.
4: Claro, mira, lo que pasa es que estas cúpulas de calor que vienen de África y se estacionan sobre, siempre han ocurrido, pero eran moderadas en el siglo XX. Estaba hablando 34, 35, 36 grados. Y se soportaban, pero ahora estas mismas cúpulas de calor reciben una atmósfera mucho más cálida producto del calentamiento global, por lo cual la alteración es 3 o 4 grados más. Entonces, por eso estamos hablando de 38, 39 grados en caso de Inglaterra o de 44 grados en caso de Francia. Esos 3 o 4 grados de más son producto del cambio climático, porque si no hubiese habido cambio climático, esto habría sido calor, pero soportable. Pero ya sobre 39, 40, 44 grados, ya es parte del calentamiento global. Entonces, ese es el problema que tiene Europa y que lamentablemente es muy poco lo que se puede hacer, porque tú del calor, ¿cómo escapas? Si tú no tienes aire acondicionado, no puedes salir a la calle, no puedes estar en tu casa, porque las casas en Europa, sobre todo en Francia, yo estudié en Francia, están habituadas para absorber calor porque hace mucho frío en invierno. Entonces, no hay una posibilidad de salvarse del calor. Y las noches, con una mínima de 21 o 22 grados, ¿cómo tú concilias el sueño? Sí. Entonces, es un problema que, mira, a las 8 de la mañana ya habían 30 grados en París. Insoportable. Entonces, es un problema insoportable, realmente insoportable. Incluso para el turismo, ¿no? Nadie iría en este momento a Europa a turistear, ¿no es cierto?, julio, porque obviamente puede sufrir las consecuencias de un golpe de calor, que son mortales, ¿no?
1: Pésima idea ir a turistear en este momento, ¿cierto? Está compleja la situación, por eso queríamos revisarla, así que muchísimas gracias, Patricio González, agroclimatólogo del Centro de Investigación y Transferencia en Riego y Agroclimatología de la Universidad de Talca. Muchas gracias por conversar con nosotros.
4: Gracias, Claudia, por la invitación. Muy buenas noches a los auditores de Bio Bio.
1: Muchas gracias, hasta luego.
4: Chao.
1: 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Vamos a una pausa y ya volvemos. Esto es Hoy en la Radio.
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1: Escuchábamos Voy de Laia, que lanzan su esperado tercer álbum. Y vamos a conversar de esto con Sofía Estella y Laura Estella, las hermanas que se encuentran acá. Y que nos trajeron un seguido precioso. ¿Cómo están?
2: Gracias. Contentas por este hito.
1: Me imagino.
2: Ya lanzadas, sí. Hasta arriba de las redes. Y ha sido muy entretenido este disco nuevo para nosotras. Un desafío.
3: Tremendo.
2: Sí. Aparte nos acercamos un poco al mundo del pop, que era algo nuevo. Sí. Veníamos más de la raíz latinoamericana y eso fue entretenido, sí, poder abarcar otros estilos.
1: ¿Y por qué aparece esto de la idea del pop alternativo?
2: Nace como súper natural en el estudio. Veníamos con la idea de hacer algo mucho más acústico. Y en eso fue como, oye, gracias a nuestros productores también que nos incitaron un poco a buscar otras cosas. Salió la idea como de empezar a cambiar los instrumentos por algo más eléctrico, la guitarra eléctrica, el bajo, y si le ponemos una batería. Ah, ya, esto suena como a cuando éramos chicas, más adolescentes, 2000ero, 90s. Y como que nos empezó a motivar y yo creo que nos abrió como un mundo nuevo y al final dijimos, ya, ¿qué tanto? Sí, chao nomás.
3: ¿Para qué ponerse límites?
2: Claro, eso. ¿Para qué ponerse límites y encontrar algo nuevo?
1: Se pueden ir explorando distintos géneros y hay varios artistas que lo hacen así. Algunos incluso lo hacen por marketing, que parten así como, ya, voy a cantar reggaetón, está full el tema urbano.
2: Totalmente.
1: Y después terminan cantando bolero y está perfecto.
3: Sí, sabéis que sí, igual, de hecho, no ha ido muy bien con esa técnica de hacer cualquier cosa, porque muchas veces, no sé, ponte tú la distribuidora o los festivales, pero ustedes, ¿qué hacen, po? ¿Cachai? Y nos dicen, ya, pero ¿qué estilo hacen?
2: Claro, ¿dónde las ponemos? ¿En qué lista?
3: ¿Qué son? ¿Folclore? No. ¿Pop? No, tampoco. ¿Como rock? Ya, como cualquier cosa. Así que ahora le pusimos como un pop alternativo porque literalmente ya estamos metiéndonos como a este mundo más alternativo, que como me gusta esa palabra, no sé, a mí.
1: Sí.
3: Como que siento que un poco engloba algo más libre, algo fuera de los marcos, ¿cachai? Entonces.
1: Y a propósito de esa libertad y de salirse del marco, ¿ustedes creen que quedaron muy encasilladas en lo folclórico después de tremenda participación en todo caso en el Festival de Viña?
2: Sí, de todas maneras. Creo que sí.
3: Encasillada un poquito, sí, obvio, porque claro, estábamos representando a Chile en la competencia folclórica.
1: Sí,
3: y en ese momento, y hasta el día de hoy, yo creo que es un.
2: Seguimos esa línea, claro.
3: Y
2: nuestro
3: seguimos,
2: nuevo EP y disco. Pero yo creo que igual la gente sabe que somos bien transversales y que nos gusta probar. De hecho, Laia partió más soulero.
1: Sí,
2: desde ahí.
1: Arte de evolución.
2: Sí, arte de evolución. Y nos hemos permitido eso. Y eso nos gusta también. Sí. Nos entretiene de esa manera. Creo que también se trata de eso.
1: Yo creo que
2: nos haga sentido.
1: Que cuando uno le gusta a un artista, también le gusta que vaya mutando. No sé, sí. Ahora, por ejemplo, con looks de Rosalía.
2: Sí.
1: Y uno dice, chuta, y esto. Y a ella le nació acercarse a la religión y conocerla. Y sacó un tremendo disco.
2: Tal cual.
1: Espectacular.
3: Sí,
1: ¿cierto?
3: Claro, ¿por qué no? En verdad, ¿por qué no? Y aparte que uno como artista siempre está en la búsqueda, ¿no? Como que siempre está ahí explorando, conociendo nuevas referencias, o no sé, te marcó, está en una etapa más oscura, o está en una etapa más feliz, no sé, y obviamente te lleva a distintas cosas.
1: Vamos a seguir hablando con Laia, pero ahora vamos a tomar contacto con Jaime Sepúlveda, porque tenemos información policial de último minuto. Jaime, buenas noches.
4: Sí, buenas noches. Hace pocos minutos, personal de Carabineros, específicamente del departamento OS9 de esta institución, y tras unos allanamientos registrados hace pocos instantes en la comuna de San Bernardo, se ha confirmado la detención del quinto sospechoso, participante directo del crimen, del robo con homicidio que afectó, recordemos, a este menor de solo 12 años en la comuna de San Bernardo. Este allanamiento se concreta en esta misma comuna de la zona sur de la región metropolitana, y con esto se logra detener a los 5 participantes de este crimen que se originó hace algunos días atrás, y en donde la investigación estaba centrada obviamente en dar con la detención de toda esta banda. Recordemos que hasta el minuto 4 de estas personas han sido formalizados, 2 de ellas se mantienen en internación provisoria ya que son menores de edad, otros 2 adultos se mantienen actualmente en prisión preventiva. Y durante esta jornada, hace pocos instantes, luego de distintos allanamientos en la comuna de San Bernardo, se concretó con con la detención de este hombre de 23 años implicado en este robo con homicidio registrado en la comuna de San Bernardo y que, como lo decíamos, afectó lamentablemente a este menor de 12 años. En estos instantes ha sido trasladado, de acuerdo a la información que manejamos, hasta dependencias de un cuartel policial de la zona sur de la región metropolitana y se espera que dentro de las próximas horas o incluso durante la madrugada sea trasladado hasta dependencias del OS9 de Carabineros en pleno centro de Santiago. Luego de eso, la Fiscalía Occidente, quien mantiene las diligencias pertinentes de este caso, va a determinar si es el día de mañana, si afronta o no el respectivo control de detención y formalización de cargos. Eso sí, se confirma, como ya lo decíamos, la detención del quinto y último sospechoso en el crimen de este niño de 12 años ocurrido en la comuna de San Bernardo. 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
1: Que efectivamente el gobierno ya había confirmado que estaba identificado. Son las 22:42 y vamos a seguir conversando con Laia, que nos trae una apuesta de pop alternativo después de haber pasado, pero bueno, el soul, la música folclórica, etcétera, ¿cierto? Y ahí estábamos hablando justamente de la evolución de los artistas, como cuando uno los sigue realmente y debe también pasar con sus seguidores y sus seguidoras, les gusta ser parte también de esa exploración.
2: Sí, yo creo, bueno, teníamos un poco de susto a ver si la gente le iba a gustar este disco nuevo. y sabéis que sí, hicimos un manual de salas el año pasado, a fin de año, junto a nuestra hermana que está viviendo en Barcelona, estuvo acá en Chile. Y la gente lo recibió muy bien, nos quedamos contenta con eso. Pero claro, es como tú dices, yo creo que también van viendo la evolución, también uno va creciendo, se va encontrando con nuevas etapas, van apareciendo nuevos referentes, como decía Laura. Y eso hizo este disco que además ven que tú lo disfrutas y te hace sentido. Entonces creo que la gente que ya te sigue conecta con eso y de verdad que fue un buen recibimiento. Así que, no, bueno, qué mejor que eso.
1: ¿Y cómo es el momento? Porque qué nervio, porque era una apuesta distinta. Tú decías, sí, no sabíamos si les iba a gustar o no. ¿Cómo es ese momento de lanzarlo y estar esperando así como ya? ¿Qué van a decir? ¿Qué van a decir?
3: Bueno, igual nosotras como que somos bien ansiosas con mostrar nuestra música. Entonces, claro, obviamente ese momento de lanzarlo era mostrarlo como a todo el mundo, pero antes nosotras así como, oye, ya escucha esto, ¿qué opináis? O ya, no sé, pues a los familiares o a los,
1: claro,
3: amigos,
1: la gente cercana, sí,
3: los músicos,
1: sí,
3: y todo. Y bueno, uno recibió, o sea, recibimos buenos comentarios y eso igual te da un poco más de seguridad, decir como, ya, sabéis que vamos con todo nomás. Si en verdad al que no le gusta, no le gusta nomás y chao. Si igual uno está buscando hacer música que te entretenga a cantar, que te entretenga a tocar en vivo.
1: Que te haga sentido a ti,
3: te haga sentido. Entonces,
2: es lo más importante, ser, sí, fiel a uno. Yo creo que, y también un poco el disco habla un poco de eso, como creo que cada una ha ido tratando de buscar su mejor versión y dentro de eso toda la parte terapéutica está dentro de cada canción de este disco nuevo.
1: Sí, eso quiero saber, la parte terapéutica, pero quizás lo podemos retratar con la letra de alguna canción. Hagamos un video en
2: plan. Podríamos, ya
3: puede ser, ya.
2: Partamos con una, po. Vendría bien.
3: ¿Vendría bien?
2: Vendría bien.
3: Ya, po.
2: Vendría bien soltar, ¿no? Vendría bien dejarlo llevar, dejarse llevar. Como río al mar, dice por ahí.
1: Ya, pues, vémosle. Escuchamos a Laia.
3: Vendría bien fue una canción que hicimos con Benja Walker. No la hemos logrado cantar en vivo todavía. No hemos calzado.
2: Con él, claro.
3: Con él, claro. Pero es una bonita canción para soltar, exactamente.
2: Sí.
3: Vamos.
2: Vamos.

0: ¡Bravo! Oye, quiero destacar el trabajo de switcheo que hacen nuestros compañeros de BioBio TV, porque estaba muy atenta y qué lindo. Muy bien para pinchar, muy bien, muy bien.
1: Gracias.
0: Me dieron ganas de escuchar todo el álbum con audífonos puestos, así, muy atenta.
2: Esa es la idea, de hecho. O sea, el trabajo tiene, o sea, el disco tiene un trabajo muy detallista, tiene un trabajo muy detallista en los sonidos.
0: Sí.
2: O sea, fue muy pulcro todo con nuestro productor Nicolás Roa y Javier Barría, ambos músicos increíbles, los dos tienen sus proyectos y su música independiente. Con cada uno buscamos mucho detalle a que sonara todo de manera muy correcta, como que hable todo, que se ensamble de manera específica, y en verdad hay detalles. Y es muy, es bonita esa invitación de quedarse con los audífonos, disfrutar.
0: No sé cuánto dura.
1: Date ese ratito.
2: Dura 31 minutos.
1: Hicimos por ahí un reel así.
0: Encuentro muy buen programa. Pónganse audífonos y escuchen los 31 minutos de este discazo. Me encanta.
1: Hay detallitos, las sonoridades. También tratamos como que ellos le sacaban el rollo, como usemos tal guitarra, oye, aquí tal efecto. Así que hay muchos detallitos que ahí pueden encontrar. Además que, bueno, musicalmente, más bien en nuestra, la armonía, nos dimos más espacio también nosotras como para ser más solistas, como que ahí jugamos con cosas nuevas que antes no habíamos hecho y que nos parecían entretenidas de poder abarcar esta
0: vez.
1: Cierto.
0: Y qué interesante lo que dijiste, como de jugar un poco a tener una parte más solista.
1: Sí.
0: Porque pasa mucho en bandas o en grupos, bueno, en realidad le iba a decir, no, pero ustedes son hermanas, pero pasó con los Jonas Brothers, que son hermanos, y que también decidieron tomar caminos separados, y dijeron, no, nos va súper bien, pero yo encuentro que yo tengo una voz increíble y lo voy a hacer bien solo, y al final, claro, como que solos por su parte no destacaron mucho, ninguno de los tres por separado, pero les ha pasado eso, que tienen esa inquietud de, ¿sabes qué? Si me voy sola por otro lado.
1: Sí, que da nervio igual, porque uno está, nosotras estamos de siempre muy acompañadas en la armonía, entonces incluso ya nos vamos sintiendo cómodas en que una se va más para la baja, la otra aguda, y de repente te encontré así como, ya, te toca sola. También está bueno como el poder trabajar eso, y tu voz, y poder enfrentarte a ese desafío de ser solista también. Y lo hace interesante también. Yo creo que mucha gente, o sea, mucha gente nos dijo, también sería entretenido si tuvieran más parte, y yo creo que lo tomamos un poquito esta vez.
2: Sí, veíamos grupo con, no sé,
1: la Spice desarrollarnos
2: Girls,
1: desde ahí.
2: Tú. Ya tiene su parte, juntas también, pero muy solista. Pero lo que decís tú, o sea, de hecho nos pasa, nosotros somos un trío, pero nuestra hermana La Manu, por ejemplo, tiene su proyecto España, solista, sí. Y tiene su solista, tiene su EP ahora, yo estoy trabajando en un disco solista también, y la Sofía también, entonces estamos como también abriéndonos a eso, porque ¿por qué no? Si igual uno quiere hacer música y de repente uno compone y dice, oye, esta canción es muy laya. Pero de repente componí y decís como, esta canción no es Laia, po.
1: Claro.
2: ¿Cachai? No calza, como
1: hay
2: que
1: muchas,
2: no
1: se van.
0: Claro. No, esta canción es Laura, esta canción es Sofía, sí, no es Laia.
1: Exacto. Claro. Sí, tal cual.
0: Y ahora no tiene por qué ser excluyentes, po. Ya,
1: claro.
0: Al final ustedes también hacen, bueno, música por separado.
1: En un principio, antes estábamos muy así con ese límite, como la Manu fue la más chica, pues bien a desordenar el gallinero. Y dijo, oye, yo quiero hacer un proyecto. Y para nosotras fue como, y la Laura, pero ¿cómo? No puede ser, ¿no? Como que después nos dimos cuenta con el tiempo, así como nos han pasado millones de otras cosas, que hemos tenido que ser más permisivas y también querernos y empatizar con el proceso cada una.
0: Sí.
1: Veis que la verdad es que en la música está todo permitido, o sea, ella puede dedicarse a su proyecto, así como también el de Laia, e incluso yo creo que abunda mucho más las ideas y también ves realizada a tu hermana, entonces funciona un poco así y es para mejor.
0: ¿Y cómo lo hacen a propósito de las ideas? Porque ya, me encantó esta canción sobre soltar y que ojalá fuera tan fácil, ¿cierto?
1: Sí,
0: ¿cuántas quisiéramos soltar a alguien que anda pegado por ahí y que sabemos que ni siquiera vale la pena, pero ahí está pegado?
1: Sí.
0: Este material, ¿de dónde? De repente hay una canción completa que decís, ¿sabes qué? Yo escribí esto, hagámoslo las tres, o hacen como un brainstorming y se juntan y empiezan a tirar ideas. ¿Cómo nacen las canciones en general, o al menos en este disco en particular?
1: En general funciona más desde, viene una con una idea y luego todas nos metemos. En cuanto a la letra, la armonía, hacer una parte C, por ejemplo. Han habido otras, yo creo que Frenesí fue un poquito más compartida, una vez, vino de la Manu, pero desde ahí la pudimos trabajar. En general no ha funcionado más así.
0: Yeah.
1: Como una maqueta general y luego ya la vamos puliendo. Yeah.
2: Sí, como la voz, igual el arreglo vocal generalmente
1: siempre,
2: lo hacemos juntas.
1: Sí, entre todas nos metemos.
2: Porque es como más fácil. Igual las tres pensamos parecido en cuanto a armonías o arreglos vocales. Entonces es mucho más fácil para nosotras como estar, ya tengo esta canción y ya la Sofía se la aprendió el tiro y ya cantó su voz, ¿cachai? Porque como que... En el ser hermana igual son muchos años, muchos años de cantar juntas y como leernos en verdad.
0: Sí. Sí. Bueno, y tengo entendido que tenemos más canciones de Voy, que nos van a cantar ahora, en Vivo Black, ¿no?
1: ¿Qué hacemos con la guitarra? Porque está por allá y...
0: A ver.
1: No sé si ahí nos pueden ayudar, mientras tanto podemos... rellenar.
0: Por ahí, sí.
1: La canción.
2: Sí, oye, cabe decir que esto para nosotros es un desafío, porque nosotras casi siempre vamos con nuestro guitarrista, el José Toledo, un saludo para él, gran guitarrista. Y hoy día no nos pudo acompañar, así dijimos, ya, vamos nosotras con la guitarra nomás, chao.
0: Sí, pero acá todo se puede.
1: Hay que atreverse.
0: No, gracias, Franco.
1: Gracias. Así que bueno, vamos con Olvidé, voy a acercar un poquito. Esta canción, a veces cuando uno se ve perdida y no se encuentra con una misma y no ve por dónde y vienen las frustraciones, pero en ese olvidé también hay un aprendizaje, así que vamos a ver qué pasa.
0: Vamos a analizar bien esta letra.
1: Sí.
2: Muy bonita letra.
1: Voy.

0: Bravo, me encantó. Ustedes se pueden quedar porque tenemos que hacer una pequeña pausa musical, pues claro, para ir al informador, acá. Pero seguimos después con Video Black. Me encanta, y nos vamos a ir justamente con su música. Vamos a escuchar a Laia y Benjamin Walker, Vendría Bien.
1: Eso, demonio.

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2: Lo informamos oportunamente, fue detenido un quinto implicado en la mortal encerrona que terminó con la vida de un niño de 12 años en Puente Alto. Contacto a esta hora con uno de nuestros móviles en la capital, Jaime Sepúlveda.
3: Distintas diligencias investigativas lideradas durante las últimas horas por personal del departamento S9 de Carabineros lograron dar con la detención del quinto sospechoso involucrado en el robo con homicidio que afectó a un niño de 12 años en la comuna de San Bernardo. Recordemos que estas diligencias que ya se habían iniciado en coordinación con la Fiscalía Metropolitana Occidente había dejado la

0: Atención de cuatro de estos participantes, dos de ellos en internación provisoria y el resto bajo la medida cautelar de prisión preventiva. Es por eso que durante las últimas horas y en la comuna de San Bernardo fue este equipo especializado de carabineros quien concretó la detención de este quinto involucrado de 23 años por su participación directa en estos hechos. Esta persona ha sido trasladada hasta dependencia de un cuartel policial, posteriormente hasta el centro de Santiago en el departamento OS9 de Carabineros, y ahí con las coordinaciones directamente con la Fiscalía se va a determinar si pasa o no el respectivo día de mañana al control de detención y formalización de cargos, o se determina ampliar su audiencia para la recopilación de mayores antecedentes. De igual manera, Carabineros se confirma la detención de este quinto participante. Recordemos que eran cinco los involucrados en este lamentable hecho que deja como fallecido a este menor de 12 años, por lo cual se concreta su aprehensión y a la espera de las instrucciones por parte de la Fiscalía. 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
1: En arresto domiciliario total seguirá uno de los adolescentes formalizados por el robo con homicidio de Isabel Contreras en Coronel. La información la tiene José Manuel Lagos de Radio El Carbón de Lota.
2: Todo esto, ya que los abogados querellantes y que representan a familiares de la adulta mayor asesinada apelaron ante el Tribunal de Alzada Penquista solicitando su internación provisoria. Sin embargo, la Corte de Apelaciones de Concepción mantuvo la privación de libertad en su casa para el adolescente de 16 años, quien al momento de lo sucedido no contaba con antecedentes policiales. Según los antecedentes de la formalización, el imputado corresponde al único menor que no ingresó a la casona y que mantuvo una labor de vigía el día del brutal asesinato. Del resto de los imputados, Samuel Díaz Mármol, colombiano de 20 años, y Francisco Cabrera Muñoz, chileno de 18, permanecen en prisión preventiva, mientras que los otros tres adolescentes de 14, 15 y 17 años siguen en internación provisoria. Por otra parte, el gobierno no es querellante en la causa, ya que no apeló al rechazo de la acción legal en el Tribunal de Garantía de Coronel. 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
1: La Copa del Mundo con Diego Osorio.
4: Sí, señor, y con el grupo A. Atención, con novedades, con sorpresa, la victoria de Sudáfrica. México ha ganado 3-0, México termina con 9 puntos como primero, puntaje ideal, ganó los tres partidos, de hecho fue 3-0, tanto de Mateo Chávez, Julián Quiñones y Álvaro Fidalgo, el futbolista que entrena Manuel Pellegrini en el Betis. En este estadio, en el Azteca, se vio una ovación a 12 minutos del final con el ingreso de Guillermo Memo Ochoa, que entró reemplazando a Rangel, el portero titular de México, con 40 años, una leyenda, la portería del equipo mexicano. Pero la gran sorpresa no se dio en la Ciudad de México, sino en Monterrey, donde Sudáfrica, con tanto de Tapelo Maseko, derrota a Corea del Sur y pasa como segundo de grupo, dejando a Corea tercero y ya eliminado a la República Checa después de la derrota de hoy ante México. De esta manera, dato histórico, Sudáfrica por primera vez en su historia pasa una fase final en una Copa del Mundo. Definido entonces el grupo A, primero México, segundo Sudáfrica y Corea del Sur con 3 puntos. Quedará a la espera saber si va o no a la fase final, a los 16avos, en este caso, como uno de los mejores terceros. 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
1: El cielo en Santiago está despejado a esta hora, la temperatura marca 4 grados y la humedad alcanza el 65%.
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0: estos es Laia lo que estamos escuchando, porque nos acompañan acá la Laura y la Sofi, que se van de gira.
1: Sí.
0: Cuéntanos, por favor, ¿cómo se gestó eso?
1: Hoy día lo anunciamos, de hecho, así que estamos como en llamas recibiendo todos los mensajes. Sí. Gracias a todo esto, porque...
0: De apoyo, de cariño y de...
1: Cierto apoyo hay siempre con este tipo de instancias que son tan difíciles, en realidad, para un artista independiente. Sí. Irte de gira a España, Francia, imagínate, ¿cuándo lo podríamos haber imaginado? Jamás. Así que, nada, agradecer por eso. Y todo partió porque, bueno, la Manu está viviendo en Barcelona, ya muchos saben, la tercera del trío. Y desde que se fue a ir para allá dijimos, hay que armar público allá, pues hay que aprovechar, pues como tener otra sede, ¿o no?
0: Total.
1: Entonces empezamos a armar un poco campo para allá, fuimos al Vime hace dos años, el Vime Pro, que es una feria musical que se hace en Bilbao, que es increíble, ahí podéis conectar con muchísimos artistas. Vayan, todos los que puedan tener la oportunidad, vayan, porque es muy buena oportunidad. Y nada, ahí conectamos un poco con algunos de allá y dijimos había que volver. Y bueno, por suerte no adjudicamos un fondo, así que nos ayudó para poder partir nomás. Y con todo, a lanzarnos, vamos a 3 ciudades de España y 3 de Francia. Así que nada, increíble.
0: Entretenido, increíble. Ahora se gestó súper express, pero nada, con todo nomás, po.
1: Con todo,
2: con
1: sí.
2: Todo, estamos...
0: Ahí se verá. Además que ustedes...
2: Partimos la otra semana.
0: Para muy improvisar íntimo. Son buenas, porque de hecho vimos por BioBio TV el video de Vendría Bien, donde salen en el pasto, que además me encanta lo orgánicos que son sus videos.
1: Muy orgánico. Y... Me encanta como orgánico...
0: No es para decir casero, no, de verdad, orgánico, ver, sí. Me encanta. Y además que básicamente por un tema geográfico estaba difícil y lo lograron.
2: El Benja en México, sí. La Manu en Barcelona, nosotras acá.
0: Sí, y queda perfecto, porque sí. Además que en un lado podría haber estado lloviendo y en el otro con un sol.
2: Exacto.
0: Y no, y todo coincidió.
2: Sí, todo calzó, ¿viste?
0: Así sí. Que todo va a estar bien. Lo único que sí les digo es que van a tener harto calor
2: harto
0: en Europa.
2: Harto calor, sí, vamos preparadas. Mira,
1: prefiero,
2: para eso.
1: Prefiero
2: sí.
1: El calor que esté frío, que me está matando.
0: Oye, quiero saber, bueno, ustedes ya le habían mostrado, obviamente, este nuevo disco a sus amigos, a la familia, sí. A los más cercanos. ¿Cómo ha sido la recepción del público? Porque ustedes tienen seguidores súper fieles, que están muy motivados, que además han recibido muy bien la noticia de la gira. Más allá de que se lo van a perder los que están en Chile, la gente está feliz de que a ustedes les esté yendo bien.
2: Sí, eso es lindo verlo.
1: Sí, es cierto. Bueno, el disco en realidad, yo siento que como que estamos como agarrando un público nuevo más que manteniendo al antiguo.
0: Con esto del...
2: Que ambos.
1: No sé, claro,
2: que
1: ambos. Es que hay dos lados.
0: ¿El público antiguo como más del folclore se va a ir con este pop alternativo? Yo creo que no.
1: Ay, no sé, espero que les tiente. Como que creo que tenemos dos tipos de público, como el público, claro, más tirado para el folclore y con los boleros. Las baladas, pero también está ese público que le gustan mucho nuestras armonías, ponte tú, ¿cachai?
0: Sí, claro.
1: Y nos mandan muchas veces canciones como profesores enseñándole a su curso, no sé, pues las tres voces, o...
0: Esto me recuerda un poco a Ella Baila Sola, como lo que hacían armónicamente ellas.
2: Sí, un poco eso. Yo sé que aquí estamos dos,
1: muy
2: somos tres.
1: Pero es como un poco eso, como que se sacan las canciones, nos piden los acordes, como ese tipo de público hay harto, y es bacán, pues, y estas canciones son muy cantables. Y igual queríamos eso, como esa guitarreable, pescar la guitarra y cantarla, sea como sea, y como con esa ganas,
2: claro,
1: de cantar.
2: Antes se confundían cuál era la voz que el principal.
0: Claro, la tuya es la más alta, po.
2: La mía es más alta, la Manu es más grave.
0: Sí.
2: Y la Laura generalmente es eso. Pero igual nos hemos desafiado de repente a como, ya
0: cambiar.
2: Vamos, cambio. Sí, pocas veces, pero sí. Pero en general no, yo encuentro que igual hay gente que ya ha seguido nuestro camino y nos ha visto crecer y es como un orgullo. Se nota ahí un par de fieles que nos escriben y son muy tiernos, así que agradecidas por eso. Imagínate, qué mejor que recibir el cariño de la gente.
0: Ahora,
2: ¿no?
0: En esta gira, cuando se gesta, porque además le dijeron hace 3 semanas como van. ¿Cómo sabes dónde te vas a presentar? ¿Cómo es el lugar? No sé, les van mandando referencia o ustedes tienen que ponerse a buscar cómo hacer la cosa.
2: Sí, nos viene más de uno a buscar. Sí. Ahí sirven mucho los colegas de la música que ya han viajado. Se ha armado un buen grupete como de linkear datos, de apoyo. Oye, ¿dónde fuiste tú? Ya. Entonces, eso se planifica antes y se conversa claramente para poder llegar a esos espacios. Y ya estamos ahí. Estaremos en Valencia. Madrid, Barcelona, Toulouse, Montpellier, a ver si lo dije bien, sí, y París, París, algo nuevo. Francia va a ser nuevo porque ya estuvimos Merci. Madrid y Barcelona, pero Valencia... también nuevo, así que no, contenta.
0: No, y además que van a tener reencuentro con la Manu.
1: Ahí estamos, ahí estamos, sí, eso es lo mejor.
0: Sí.
2: Las Españas.
0: ¿Cómo es trabajar a distancia?
1: Hoy peludo. Es peludo, pero creíamos que era imposible y en realidad ha sido súper factible.
2: Sí.
1: Como que.
0: Bueno, la tecnología hoy día ayuda
1: a uno. Sí, qué heavy,
2: gracias
1: porque.
2: Tecnología por eso, sí.
1: Bueno, el disco, a propósito del disco, las canciones las compusimos cuando la Manu estaba acá en Chile. Pero solo las compusimos, como guitarra, voz,
2: más o menos. Cerramos un fin de semana.
1: Exacto.
2: Y le metimos bueno sabiendo que la Manu se iba. Sí. Entonces, un poco sí. Por eso.
1: Y de ahí nos encerramos en el estudio y usamos un programa que se llama Muse, que nos mostró nuestro productor, que funciona de manera como directa, instantánea. O sea, uno puede poner como el programa que usamos, en este caso usamos el Ableton, y la Manu conectada desde su computadora allá en Barcelona y su micrófono podía instantáneamente grabar algo y se quedaba en el programa. Era, es como un drive, ¿cachai? Ya, pero sí, como de música.
2: Claro.
0: Y eso ayudó mucho. Ahí en el fondo trabajando en...
2: Muy mateamente, horarios fijos.
1: Sí, muy ordenados.
2: Y claro, íbamos comentando, se creaba la primera maqueta, todas nos íbamos a escuchar porque eso es parte de... Ya, esto me gusta. Y ahí comentarios. Pero lo bueno es que en ese lugar... En ese instante también la Manu podía hasta grabar al mismo tiempo, estaba comentando, oye, en ese bajo podríamos hacer tal.
0: Ya,
2: entonces igual se dio, sí. Porque en un momento fue tema para nosotras, como se va la Manu, bueno, chao Laya.
1: ¿Qué hacemos?
2: O seguimos.
0: Qué pena,
2: y,
0: igual.
2: Sí, fue pena, no, y drama, imagínate, hermanas como... y grupo.
0: Sí, primero
2: era mucho.
0: El duelo de que se te va la hermana, pero además que tú tanto se va a morir el grupo, ¿o no?
2: Claro.
1: Sí, pues, fue un momento... Fue
2: crucial.
1: Un crucial. Porque,
0: ¿y por qué decidieron que iban a seguir? ¿Cómo fue?
1: Porque nos dimos cuenta que mientras hayan ganas, en verdad, y como todas estemos en el mismo lugar, se puede.
2: La intención, ¿cachai?, de seguir, claro.
1: Como que viéndole la oportunidad o viéndole el vaso
2: sí, creo que
1: lleno,
2: fue.
1: Medio lleno. Como que lo hablamos igual con harta gente de la industria y como lo que más nos decían, pero...
2: ¿A cuánto lo mejor que le puede pasar? Además, ¿cuánto como... grupo le ha pasado? Que se va el vocalista, que se va no sé qué.
1: Sí, y es igual otra sede nomás, pues, como lo que decíamos al principio. Como,
0: ¿y la
1: ¿quién
0: Manu?
1: Puede tener la oportunidad de llevar más allá Laya paralelamente mientras sí. Que en Chile... Y de hecho ha servido. La Manu estuvo trabajando mucho en unas sesiones, unos shows sí. En vivo que hacían sorpresa allá en Barcelona. Conectó con un millón de gente con las que podríamos... fácilmente hacer, no sé, colaboraciones o shows cuando estemos claro. Allá, ¿cachai?
0: Lo que al como principio que... vieron como una limitación tan grande que podría haber terminado con el grupo, finalmente les ayuda a expandirse, si al final les da la oportunidad.
2: Sí. Y ampliar la carrera. Real. No, realmente hay que buscar la oportunidad a esas cosas.
0: ¿Pinta la cosa como para que la Manu se quede allá?
2: Sí, de hecho va a seguir no, su sí. Recorrido. Nos sigue en Barcelona, pero se nos va a Londres, la nena, no para.
1: Yeah. Se ve en Londres.
2: Que habrá
1: ahora.
2: Que irse a Londres, pues. Sí. Pero va un ratito, un par de años más y bueno, yo no sé. En verdad estamos entregados a lo que vaya pasando.
0: El Eurotrip, básicamente.
1: Sí, el Eurotrip.
0: Oye, las vamos a escuchar nuevamente en vivo, pero antes a mí me llamó la atención que ustedes cuando cantan se miran con una cara de amor. Y yo pensaba qué suerte tener una hermana con la que uno es tan
2: hermanable. Se me habían olvidado todo.
0: Porque estos sonidos.
2: Estos
0: sí,
2: sonidos. Que ya hemos venido otras veces.
0: Muy rápido.
2: De hecho, una
0: rápido.
2: Vez nos sacaron como la risa de nosotras.
1: Bueno, no,
2: ojalá no esté guarda.
0: Por ahí, en algún lugar recóndito debe estar. La cosa es que yo les miraba y decía, qué bacán tener una hermana con la que te llevas tan bien para mirarte con esa cara de amor y tener la conexión que tienen ustedes, que igual es difícil que se dé entre hermanas.
1: Sí,
0: y sobre todo que se sostengan el tiempo cuando están trabajando juntas.
1: Ha sido un trabajo.
2: El mayor desafío.
1: La mayor terapia familiar.
2: La mayor terapia familiar, sí.
1: Pero bueno, pues a veces puntos arriba, puntos abajo, estamos como más cercanas. Pero en verdad siempre nos ha servido para estar juntas. Y sí, es un...
0: ¿Ustedes no viven juntas?
1: No.
0: En el fondo, además, a través de la música las obliga como a juntarse. Porque efectivamente, sí. Cuando uno ya está muy en la adultez, cuesta hacerse
2: tiempo. Sí. Bueno, partimos en la casa... Con nuestros papás, claramente ahí,
0: sí,
2: ahí era mucho más la intensidad. pero claro, es un motivo para juntarnos y a todas nos amamos la música, entonces, y
0: sí,
2: amamos cantar y se nos hace muy entretenido como el hecho de cantar.
1: ¿Lloremos?
2: estoy sensible. Pero sí, ha sido un desafío porque dentro de esta carrera también han aparecido situaciones personales de cada una que obviamente son, podrían... Son aprendizaje, básicamente, sí, desde cómo llevarlo, sí, tema de roles también, que aparecen como ya de por ser familia, ¿cachai? Entonces, sí. Pero siempre había ganas de como ya, queremos superarlo, queremos seguir juntas y bueno, seguir esta carrera que nos hace sentido y nos gusta, que es la música. Pues.
0: ¿Démosle sí. con otra canción?
2: Ya, pues, ya, con esta misma. Con... Voy, sí. que suena atrás.
0: Sigue sí, Laia.
2: De hecho, es un voy, es un voy a seguir ante la adversidad. Voy.
1: Voy.
2: Bueno, o sea, ahora Manu, voy, no importa, igual, seguimos.
1: Por eso le pusimos al disco.
2: Al disco voy.
1: Voy.
2: Así es.
1: Ay. Ay.
2: No mates la guitarra.
1: Espera, es que estoy como... Ay, que me agarro como una...
2: Está ahí como incómodo. Ya.
1: Bueno, vamos.
2: Canción que abre el disco con un... Una batería ahí.

0: ¡Bravo! ¡Sequísima!
1: La versión más acústica de la acústica que podría ser el disco.
0: ¡Qué precioso! Porque esto es Video Unplugged. Tenía que ser así.
2: Eso.
0: Laia, que se va de gira y que la vamos a estar siguiendo su gira. Por si acaso, por si no las conocían, que yo creo que sí, pero en caso de, Laia-música para que las vayan a ver y vayan a seguir su Eurotrip.
2: Sí. Eso, la aventura.
0: Sí, toda esta aventura. Porque hay gira por Europa. Así que, bueno, cariños también, por supuesto, a la Manu.
1: Te vamos a mandar, muchas gracias.
0: Sí, Sofi, sí. Laura, muchas gracias por visitarnos.
1: A ti, a ustedes gracias. Por la invitación y darnos este espacio. Muy importante.
0: Felicitaciones por el nuevo disco. Gracias. Y les dejamos el reto, que yo también lo voy a hacer, ponernos audífonos y escuchar los 31 minutos de corrido de este álbum maravilloso para apreciar.
1: Gracias.
0: Todas sus voces en conjunto, que me encantan esas armonías.
1: Oh,
0: así que nos vamos a ir con su música justamente. Tenemos Más que ayer. Esto es Laia, hoy en la radio.

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1: Extinción de especies. El 24 de junio del año 2012 murió el solitario George, y con él se extinguió su especie, Chelonoidis abigdoni, una tortuga terrestre gigante del archipiélago de las Galápagos, la segunda reserva marina más grande del planeta. Según distintos estudios, una quincena de especies de tortugas terrestres pobló ese archipiélago, ubicado en el Océano Pacífico a unos 1000 kilómetros de la costa de Ecuador. Cada una de esas especies tiene una forma y tamaño adaptado al sitio donde viven. George tenía así una caparazón tipo montura que le permitía levantar el cuello para alcanzar hojas de arbustos altos para alimentarse. Ese quelonio, llamado así por el nombre de su especie, probablemente vivió más de 100 años, incluso hablan de 170 años, según algunos investigadores. Según los primeros registros, hace dos siglos existían miles de tortugas en las Islas Galápagos. Incluso nadie conocía el archipiélago, que fue descubierto por casualidad el 10 de marzo del año 1535, cuando el barco del obispo de Panamá, Fray Tomás de Berlanga, se desvió de su ruta cuando iba rumbo a Perú. Al no existir congeladores o refrigeradores donde los marineros pudieran poner carne fresca, las tortugas se convirtieron en su fuente de alimento ideal. Como las tortugas pueden pasar largos periodos de tiempo sin comer y sin tomar agua, ya que su cuerpo acumula agua y grasa, se convirtieron en una fuente de comida fresca para los marineros, que las mantenían vivas en los barcos. Durante los años 1800, se estima que un centenar de embarcaciones se llevó a más de 13.000 tortugas terrestres del archipiélago de las Galápagos en un periodo de solo 37 años. Además, con el ingreso de especies introducidas por el hombre, como ratas, gatos, perros, cerdos, burros, chivos y ganado, estos pusieron más en peligro a las tortugas terrestres, porque esos animales llevaron enfermedades y muchos de ellos, en particular las cabras, se alimentaban de las plantas que comían las tortugas, además de los que se alimentaban de sus huevos o crías y pisoteaban sus nidos que están en la tierra. El año 1971, científicos visitaron la isla Pinta, la que está al norte del archipiélago, y el 1 de diciembre de ese año encontraron una tortuga gigante. Era la última que quedaba de su especie. Era George. Los científicos ofrecieron en ese tiempo una recompensa de $10,000 a quien encontrara una hembra de esa especie, pero no tuvieron éxito. En 1972 se organizó una nueva expedición a la isla Pinta y George fue llevado al centro de crianza de la Dirección del Parque Nacional de Galápagos, en la isla Santa Cruz, donde permaneció en cautiverio bajo el cuidado del guardaparque Fausto Llerena hasta su muerte. Al llegar, George estuvo solo para luego ser llevado a otro corral con dos hembras de la especie Chelonoidis becky, la especie genéticamente más parecida a la especie de este gran solitario. Pero él nunca tuvo interés por esas hembras. Se hicieron varios intentos para que George pudiera reproducirse, incluso se intentó hacer inseminación artificial, pero nada salvó a este quelonio de la extinción. El solitario George se convirtió así en un ejemplar emblemático para el archipiélago y el mundo. Era el último de su especie y, por lo tanto, el testimonio vivo de la extinción de especies en el planeta. El 24 de junio de ese año 2012, George murió por causas naturales y su cuerpo fue llevado a Nueva York, donde fue embalsamado y después permaneció en exhibición en el Museo de Historia Natural de esa ciudad hasta el año 2014, cuando regresó al sitio donde pasó sus últimos años de vida. Ahí pasó a ser exhibido como parte central del nuevo sendero interpretativo de la Dirección del Parque Nacional Galápagos, llamado la Ruta de la Tortuga. El genoma de George ha despertado interés en la comunidad científica y ha sido estudiado desde el año 2008 para entender la capacidad de las tortugas para vivir de manera longeva, tener una protección ante enfermedades como el cáncer y recuperarse fácilmente ante heridas graves. El año 2017, su cuerpo fue declarado Patrimonio Cultural de la Nación por el Ministerio de Cultura y Patrimonio de Ecuador. El solitario George, la tortuga gigante del archipiélago de las Galápagos, el último de su especie, Chelonoidis abigdoni, que murió el 24 de junio del año 2012.
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1: Son las 11 con 40 minutos, tenemos 3,2 grados en Santiago, hace mucho frío y les cuento que mañana jueves vamos a tener cielos despejados con heladas matinales extremas de 0 y 22 grados, tremenda amplitud térmica, así que bueno, en la mañana salir muy abrigados para ir a trabajar y luego ir sacándose de a poquito las capas. Este viernes vamos a tener una mínima de 3 y una máxima de 18 grados en Santiago. Va a estar despejado, variando a parcial, pero se nubla en la tarde y esta condición se mantiene también durante la noche. Para el fin de semana, ¿cómo se viene el tiempo? Sobre todo ahora que están los niños de vacaciones de invierno, ideal para salir a pasear. Este sábado 27 la mínima será de 4, la máxima alcanzará solo los 13 grados, con cielos nublados en la mañana y parciales por la tarde, así que asoma un poquito el sol. Y el domingo, relativamente parecido, 2 grados la mínima, 15 solamente la máxima, con cielos despejados durante la mayor parte del día y alguna nubosidad que va a entrar en la tarde. Estuvimos informándoles en BioBio y también por BioBio TV, donde vimos muchos videos que aparecieron por redes sociales. Este terremoto, dos terremotos en realidad, con una separación de 3 minutos en Venezuela, primero un 7,2 y luego un 7,5. Al principio llamó la atención, se pensaba que el segundo era una réplica, pero efectivamente no, porque fue más fuerte que el primero. Por ende, el primero era un precursor de lo que se venía. Pudimos conversar con un periodista en Venezuela que nos decía que la verdad es que muchos no notaron que eran dos movimientos distintos, porque justamente estuvieron muy cercanos en el tiempo y también eran muy superficiales, estamos hablando de 10 kilómetros. Por eso también se percibe tan fuerte y se generan tantos daños a la infraestructura. Es complejo hoy el panorama en Venezuela, ha habido problemas en las comunicaciones y también varios sectores con cortes eléctricos producto de este movimiento. Hubo daños importantes también en el aeropuerto, como hemos podido ver en redes sociales. La presidenta encargada de Venezuela, Delcy Rodríguez, declaró estado de emergencia después de estos terremotos. Señaló los servicios públicos mantienen su actividad y su despliegue a nivel nacional. Esto fue a través de un comunicado oficial. Y la Premio Nobel de la Paz, María Corina Machado, expresó su solidaridad con los afectados y señaló a través de la red social X, oraciones están con cada hogar venezolano en estas horas de angustia y manifestó su deseo de que la fortaleza, la serenidad y la solidaridad prevalezcan. Y a propósito de solidaridad, el presidente José Antonio Kast anunció ayuda humanitaria para Venezuela tras estos terremotos. Esto lo dijo en una actividad en la comuna de Lautaro, recordemos que él está haciendo una gira de 3 días en el sur de nuestro país, decidió hacer un alto justamente porque le comunicaron que había sucedido este terremoto, que había afectado a grandes sectores, señaló el presidente, y que podría haber muchas víctimas fatales, fue lo que aseguró ahí el presidente José Antonio Kast, y luego anuncia, nosotros como país solidario, decir que siempre vamos a estar tendiéndole una mano a las personas que sufren. Y lo dijo el presidente, dijo que se temía la posibilidad de víctimas fatales. Bueno, de hecho, el Servicio Geológico de Estados Unidos emitió una alerta roja a través de su sistema Pager, que estima que el temblor podría causar miles de víctimas. Dice lo siguiente, alerta roja por víctimas mortales y pérdidas económicas relacionadas con el temblor. Es probable que haya un elevado número de víctimas y daños extensos y que el desastre sea generalizado. Las alertas rojas anteriores han requerido una respuesta nacional o internacional, es lo que señala este comunicado. La mayoría de los habitantes de la región viven en estructuras vulnerables al temblor. Los tipos de construcción más vulnerables son los de ladrillo sin refuerzo y los de adobe. Y lo hemos visto, de hecho, en muchas estructuras que han terminado en el suelo, a pesar de que las autoridades en Venezuela no han confirmado números de fallecidos ni tampoco heridos. Diosdado Cabello fue el primero que salió a intentar entregar un reporte, pero la verdad es que como habían además problemas en las comunicaciones, no se tiene todavía la información exacta. Minutos de terror también se vivieron en el aeropuerto, donde se empezó a colapsar parte del cielo falso y obviamente generó también confusión entre quienes estaban ahí, entre los pasajeros. Bastante pánico, esto fue en el aeropuerto de Maiquetía, y la verdad es que las imágenes en redes sociales son bastante impactantes. Estamos hablando de un 7,2 seguido de un 7,5 en cuestión de un par de minutos solamente. Hemos visto sobre todo también, sabemos cómo es la situación de la prensa en Venezuela, varios periodistas que se han volcado a las redes sociales, a Twitter, para poder hacer los despachos y mostrarnos cuál es la situación a esta hora. Nosotros pudimos hablar justamente con un periodista en el lugar, estaba más alejado del epicentro, eso sí. Sin embargo, a esta hora están pidiendo desde Caracas las autoridades linternas, porque efectivamente ya es de noche, hay bastantes escombros y vecinos y voluntarios están trabajando para ver si es que hay personas heridas o también eventualmente cuerpos, como lo anunciaba justamente este sistema en Estados Unidos, porque lamentablemente eso es lo que se prevé. Porque por ahora hay escombros, pero es necesario hacer labores de rescate. Hay varias zonas de Caracas donde las calles están cubiertas por vidrios que se desprendieron de las ventanas y de las fachadas. Se evacuaron miles, estamos hablando de miles de edificios residenciales y comerciales, que además muchos de ellos permanecieron cerrados durante por lo menos una hora por temor a nuevas réplicas que dicen se han sucedido de manera constante desde que se produce este movimiento telúrico en horas de esta tarde. La información va cayendo prácticamente por goteo, lamentablemente a esta hora probablemente es poco lo que sepamos hasta ya mañana, y con luz de día, donde se van a ver específicamente las consecuencias de estos dos terremotos consecutivos y también los eventuales daños que haya podido sufrir la población. Son las 23:47 minutos. Vamos a la música hoy en la radio. Escuchamos Cielo Azul de Julius Juárez.

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4: 11 de la noche con 52 minutos. Sigue bajando la temperatura. Les tenemos como el minuto a minuto. Bueno, ahora tenemos 3 grados exactos en Santiago. Hace mucho, mucho frío. 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Pero ese no es mi único consejo. 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Y si creían que eso era todo, están muy equivocados. 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Ha sido una noche bastante movida, un gusto acompañarlos. Nos reencontramos mañana a las 8:30 de la noche. Vayan a abrigarse. Ya viene Nicolai, llegó con su lonchera. Yo le pregunté qué trajo, pero no me ha contado y estoy muy intrigada. Y los va a acompañar, por supuesto, en el trasnoche en Bio Bio, la radio. Chao, chao.

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1: Los Huasos Hidalgos, para comenzar un nuevo día aquí en la radio, como siempre, con nuestra música chilena.

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2: La Contraloría concluyó que el Servicio Nacional de Migraciones incurrió en una actuación ilegal al flexibilizar los requisitos del proceso de reunificación familiar durante el gobierno del expresidente Gabriel Boric. La justicia decretó prisión preventiva e internación provisoria para los implicados en el asesinato del niño de 12 años, víctima de una encerrona en San Bernardo. Durante horas de la noche de ayer, la Fiscalía confirmó la detención del quinto implicado en el asesinato. El gobierno descartó la posibilidad de desplegar a las Fuerzas Armadas en las calles como respuesta a la crisis de seguridad. La Moneda evalúa fórmulas para rescatar a los 4 artículos de la ley Escuelas Protegidas que fueron declarados inconstitucionales por el Tribunal Constitucional. Con 26 votos a favor, la Sala del Senado aprobó en general el proyecto de reconstrucción nacional. Un grupo transversal de parlamentarios presentó una propuesta destinada a endurecer los requisitos para la presentación de acusaciones constitucionales. En noticias del exterior, el Servicio Geológico de Estados Unidos estimó que el terremoto de magnitud 7,5 registrado frente a la costa de Venezuela podría dejar un saldo potencial de entre 10.000 y 100.000 fallecidos. El presidente de Cuba, Miguel Díaz-Canel, calificó de incesante la agresión de Estados Unidos contra su país tras las recientes medidas anunciadas por Washington contra 5 entidades estatales. En el deporte, Neymar Jr. sumó sus primeros minutos en el Mundial tras la victoria y clasificación de Brasil frente a Escocia. Y Universidad de Chile logró un empate agónico frente a Unión La Calera, mientras que Colo-Colo recibe esta tarde a O'Higgins por la Copa Chile.
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1: 12 de la noche, 7 minutos.
2: ¿Cómo están ustedes? Muy buenos días, bienvenidos y bienvenidas a Radiograma en esta edición de medianoche que hacemos a través de las 43 estaciones de Bío Bío, la radio en todo el país. El saludo cordial también para quienes nos escuchan y nos ven por la televisión digital y también a través de distintos cable operadores del país por nuestra señal de Bío Bío TV y también en nuestro streaming biobiotv.cl, además de biobiochile.cl y nuestra aplicación de radio Bío Bío. Cuando a esta hora en Santiago tenemos una temperatura de 3,1 grados, el cielo se encuentra despejado. La humedad alcanza al 66%. La mínima, registrada ayer miércoles 24 de junio, fue de 0,3 grados a las 0 horas con 46 minutos, mientras que la máxima alcanzó los 15,2 grados también en la estación Pudahuel a las 16 horas con 22 minutos. Para hoy, Santiago presentará las siguientes extremas. 0 grado la mínima. Habrá mucho frío en nuestra capital, se espera helada matinal y cielo despejado, y en la tarde el cielo variará a nubosidad parcial con una máxima, eso sí, de 22 grados centígrados. Para Valparaíso y Viña del Mar les contamos que en estos instantes tenemos una temperatura que alcanza los 10 grados, con cielo despejado y una humedad que alcanza al 50%. Para hoy, Viña del Mar y Valparaíso presentarán 6 grados de mínima y 21 grados de máxima, con cielo despejado por la mañana y en la tarde nubosidad parcial. El Gran Concepción, en tanto, a esta hora registra una temperatura que alcanza los 10 grados. Hay niebla en estos instantes en la capital del Biobío. La humedad alcanza al 100%. El pronóstico para hoy en Concepción indica cielo cubierto y neblina matinal para pasar a cielo cubierto por la tarde, y en la noche aparecerán chubascos aislados con viento entre 25 y 40 kilómetros por hora. 8 grados la mínima, 12 grados la máxima para Concepción, la capital de la región del Biobío. Más 569-9207888 es nuestro WhatsApp para que se comunique con nosotros a través de notas de voz, notas de texto, también videos e imágenes que recibimos a través de esta plataforma multimedia, así como también está disponible nuestra tradicional línea 800-BioBio, 800-810-810. Llamada gratuita sin costo alguno desde distintas partes de nuestro país. Con esta invitación comenzamos a revisar las noticias más importantes, las más relevantes de las últimas 24 horas en nuestro país y en el exterior. A partir de este momento les entregamos información independiente.
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2: Comenzamos esta entrega de noticias contándoles que la Contraloría concluyó que Migraciones actuó de manera ilegal al flexibilizar los requisitos de ingreso de menores haitianos en procesos de reunificación familiar entre los años 2022 y 2025. La información la tiene María Agramonto.
3: La Contraloría General de la República determinó que el Servicio Nacional de Migraciones no tenía facultades legales para flexibilizar los requisitos de ingreso de menores haitianos al país, ya que aplicó criterios internos sin respaldo de una ley o decreto supremo. Además, detectó falencias en la coordinación con la PDI y la Subsecretaría de la Niñez, junto con debilidades en la verificación de antecedentes y en los controles administrativos. En la Comisión de Gobierno Interior, la Contralora Dorothy Pérez afirmó que no existió una coordinación adecuada entre las instituciones frente a la llegada de los menores haitianos. Pérez valoró como un avance la ubicación de 64 niños que no habían sido identificados en el preinforme de Contraloría, aunque precisó que corresponde a una muestra reducida frente a los 1.229 menores ingresados para ese periodo.
4: No han actuado de manera coordinada frente a la llegada masiva de niños, niñas y adolescentes provenientes de Haití. El hecho de que se haya ubicado a los 64 menores es una muy buena noticia, pero es bastante acotada. Son 1.229 para ese periodo.
3: Además, juezas del Tribunal de Familia de Pudahuel advirtieron irregularidades en el ingreso de niños haitianos mediante vuelos privados desde 2022, sin que se adoptaran medidas pese a las alertas. Ante todos estos antecedentes, la Contraloría abrió procedimientos disciplinarios para determinar eventuales responsabilidades administrativas de funcionarios de Migraciones.
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1: 12 de la noche, 11 minutos.
2: Vamos a otras noticias y para ello nos trasladamos en estos instantes a lo que ha ocurrido con este crimen de esta menor de 12 años ocurrido en la comuna de San Bernardo. Los cuatro detenidos por la encerrona que terminó con la muerte de un niño de 12 años quedaron privados de libertad en una audiencia donde se reveló que los integrantes de la banda se percataron de que el menor de edad iba arrastrándose y no hicieron nada. Ayer por la noche fue capturado un quinto implicado. Tenemos más detalles con Ignacio Mahave.
5: El tour delictual llegó a su fin. Ayer, el juez René Reyes decretó las medidas cautelares de prisión preventiva para los dos mayores de edad e internación provisoria para los otros dos asaltantes menores de edad vinculados a la muerte de Alejandro Águila, niño de 12 años víctima de una encerrona en San Bernardo. Para chequear la identidad de los antisociales, los investigadores le mostraron fotografías al dueño del auto usurpado por los criminales en una bomba de bencina y al carabinero de Franco que fue agredido y terminó con una fractura de clavícula. La fiscal regional Occidente subrogó Paulina Díaz explicó que tres de los cuatro imputados iban detrás del auto que arrastró al niño durante 3 kilómetros y ninguno fue capaz de alertar la situación. Por su parte, el fiscal jefe de análisis criminal Occidente, Leonardo Tapia, acusó que los delincuentes actuaron con falta de desprecio total contra la vida del menor de edad.
6: Todos los imputados eran capaces de obviamente haber detenido su accionar para efectos de salvaguardar su integridad y su vida y ninguno lo hizo.
7: Todos observan y no evitan dichos resultados, haciendo caso omiso con un desprecio absoluto respecto de la vida.
5: Carabineros informó durante la noche la detención de un quinto integrante de la banda. Con 23 años era el mayor del grupo que se dedicaba a robar vehículos, celulares y joyas en estaciones de servicio.
2: En el sur de nuestro país, una mujer y su hija de 12 años fueron víctimas de un violento asalto e intento de portonazo en Chiguayante. La menor bajó del vehículo y huyó del lugar. Tenemos los detalles con Camila Elso desde Radio Biobío en Concepción.
8: Era la primera vez que era testigo de un hecho similar. José Gutiérrez, dueño del negocio Lonco Market, ubicado en Chiguayante, relató cómo su vecina fue víctima de un violento asalto, intento de portonazo en las cercanías del local. Tras ser alertado por otra clienta, no dudó en ayudarla, salió en su defensa con un palo de hockey para ahuyentar a los delincuentes.
9: Y salgo, y claro, la tenía acorralada en la puerta, quitándole el auto, la llave, el celular. Y ella gritaba, por supuesto, de garra, y en eso la niñita que estaba en el auto le dice, y arranca, arranca.
8: Desde la comunidad, la presidenta de la Junta de Vecinos Lonco Valle, Flor Sangüesa, indicó que tras el asalto, revisaron las cámaras de seguridad, notaron cómo la menor de edad corrió para pedir ayuda.
10: La chica quedó en el auto, y al volver, ellos se acercaron a ella y la abordaron. Ella le gritó a la niñita que se bajara, que arrancara.
8: Tras la gravedad de los hechos y lo ocurrido en la región metropolitana que dejó un niño asesinado tras una encerrona, el caso fue abordado durante el Consejo Municipal de Chiguayante. El robo del vehículo fue frustrado gracias a la acción de los vecinos, pero de todas formas, los delincuentes protagonizaron el robo con intimidación de las pertenencias personales de las víctimas, entre ellas sus teléfonos celulares.
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2: A la espera de los argumentos del Tribunal Constitucional que declaró inconstitucional 4 artículos de la ley Escuelas Protegidas, el gobierno explora alternativas para insistir en las medidas. Más información la tiene Bárbara Payán.
11: Tras el revés que le propinó el Tribunal Constitucional al gobierno en escuelas protegidas, en La Moneda defendieron que lo medular del proyecto sigue vigente. Se trata de una propuesta que surgió tras el asesinato de una inspectora en Calama y que buscaba fortalecer las herramientas de seguridad al interior de los colegios. Entre las normas rechazadas por el TC figura la inhabilidad para acceder a la gratuidad a quienes fueran condenados por delitos graves contra las personas, la propiedad o la infraestructura pública. Asimismo, aunque el tribunal validó la revisión de mochilas en los colegios, descartó que esta pudiera realizarse de manera forzada con el apoyo policial sin una orden previa de la fiscalía. La diputada comunista Daniela Serrano advirtió que la decisión podría transformarse en un precedente para el Registro Nacional de Vándalos.
12: Esto es un antecedente que le hacemos ver al gobierno, no solamente en materia de educación. Piénsela dos veces cuando estemos discutiendo el Registro Nacional de Vándalos, porque van a declararle inconstitucional la pérdida de la PGU y la pérdida de la gratuidad.
11: Pese al revés, en el Ejecutivo destacaron que el tribunal respaldó facultades como la revisión de mochilas y la prohibición de elementos que dificulten la identificación facial. Así esperarán conocer los fundamentos del fallo antes de definir los próximos pasos.
2: En la Comisión de Educación de la Cámara, la ministra María Paz Arzola defendió la iniciativa que reforma el sistema de admisión escolar, mientras la oposición expresó reparos por eventuales retrocesos en materia de inclusión. Los detalles con Montserrat Tapia.
13: El proyecto que busca modificar aspectos del sistema de admisión escolar inició su tramitación en la Comisión de Educación de la Cámara de Diputadas y Diputados. El debate desde el inicio estuvo marcado por el rechazo de distintos parlamentarios de oposición. La diputada del Frente Amplio, Emilia Schneider, dijo que se está desechando un acuerdo transversal y advirtió que la iniciativa podría significar un retroceso hacia mecanismos de selección que la ley de inclusión buscó eliminar. A estos cuestionamientos se sumó la diputada del PDG, Sandra Parisi. También criticó la posibilidad de realizar entrevistas a las familias postulantes ante el riesgo de que se transformen en procesos de selección encubierta.
14: ¿Por qué desechar acuerdos transversales que se llegaron recientemente en el que ella misma firmó?
15: ¿Cómo asegura el ministerio que las entrevistas no se transformen en un mecanismo de selección encubierto?
13: La ministra de Educación, María Paz Arzola, explicó que el objetivo es fortalecer el sistema y corregir la excesiva dependencia del azar, junto con una mayor valoración del mérito académico. Un debate donde colisionará las visiones sobre el mérito, la libertad de elección e inclusión dentro del sistema escolar del país.
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2: Vamos al plan de reconstrucción nacional, ya que el Senado aprobó por un voto la idea de legislar esta mega reforma, pese a los esfuerzos por construir una mayoría amplia a través de las negociaciones con la oposición. Desde el Congreso Nacional nos cuenta Cristóbal López.
16: Con 26 votos a favor, 23 en contra y una abstención, el Senado aprobó en general el Plan de Reconstrucción Nacional. El proyecto pasó por un voto y no con una mayoría amplia. La iniciativa ahora avanza a una nueva etapa. Durante el mes de julio, tras la semana distrital, iniciará la discusión en particular en las comisiones de Hacienda, Trabajo y Medio Ambiente, a la espera de la definición de los comités sobre si funcionarán en las tres en paralelo o si Hacienda tomará la cabeza como lo hizo en la Cámara de Diputados. Para el debate, artículo por artículo, ya se fijó un plazo de indicaciones que será el lunes 6 de julio, cuando el Parlamento vuelva a sus labores. Pocos minutos después de la aprobación, el presidente de la República, José Antonio Kast, se refirió al nuevo paso que dio el proyecto insignia de la administración y a las propuestas que recibirán de los parlamentarios en la discusión en particular.
17: Ahora vendrá el debate artículo por artículo, y ahí vendrán las propuestas y los planteamientos que harán los parlamentarios, que es razonable, y nosotros iremos viendo en qué línea
18: podemos seguir avanzando para garantizar el desarrollo y el progreso de Chile.
16: Así, el gobierno ahora se enfoca en poder conseguir un acuerdo amplio para las votaciones artículo por artículo que ya se darán durante el mes de julio.
2: Con luz verde en la Comisión de Hacienda del Senado, el proyecto del gobierno para aumentar la deuda pública este año pasó a sala y deberá hacerse cargo de las advertencias del Consejo Fiscal Autónomo. Vanessa Gajardo nos cuenta más.
19: Ayer se aprobó en la Comisión de Hacienda del Senado el aumento de la deuda para 2026 en 6.200 millones de dólares que ahora tendrá que votarse en la sala. Específicamente 2.400 millones menos de ingresos proyectados y 1.400 millones más de gasto son el mayor déficit efectivo que no consideró el gobierno pasado y que justificaría el aumento de deuda que solicita esta nueva administración. El Consejo Fiscal Autónomo coincide con que hay modificaciones en la necesidad de financiamiento a solo 4 meses de este nuevo gobierno, transparentando que de aprobarse la solicitud, la deuda en 2026 oscilaría entre 43,1% y 43,6% del PIB.
20: De acuerdo a lo que ha señalado DIPRES al CFA, esta proyección incluye en torno a 4.600 millones de los 6.200 millones solicitados, en un ítem que quedó contemplado en el informe de finanzas públicas.
19: Pero la molestia abunda en la discusión política. Mientras la oposición rechaza tener que reconocer responsabilidades en los errores de cálculo, el oficialismo habla de un cambio abrupto en la izquierda respecto de velar por la rigurosidad y el resguardo de las finanzas públicas.
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21: 12 de la noche, 20 minutos.
2: El Ejecutivo ingresó una urgencia simple al proyecto de contratación por hora que se encuentra en el Senado. La medida se da dentro de las fórmulas que se impulsan para lograr la meta de los 50.000 empleos al mes de octubre. Los detalles con José Riquelme.
22: En medio de la tasa de desempleo que alcanzó un 9,1% en el último trimestre, el gobierno se encuentra impulsando una batería de medidas legislativas para contrarrestar los índices del mercado laboral. En ese contexto, el Ejecutivo ingresó una urgencia simple al proyecto de ley que regula la contratación por hora, iniciativa que ingresó al Congreso el 2018 y que actualmente se encuentra en el Senado. La propuesta plantea una nueva modalidad dentro de la jornada parcial, permitiendo acuerdos de hasta 120 horas mensuales, con un valor de hora de trabajo que sería el doble de una jornada normal, alcanzando un mínimo de 6.151 pesos. Al respecto, el viceministro de Economía y Minería, Daniel Mas, afirmó que el Ejecutivo se encuentra en modo proempleo con el objetivo de generar 50.000 nuevos empleos de trabajo a octubre, argumentando que este mecanismo apunta a esa dirección.
23: Estamos en modo proempleo como gobierno, liderando una mesa interministerial que estamos trabajando por generar 50.000 empleos de aquí a octubre, dar libertad para poder trabajar por horas sin precarizar las condiciones, sobre todo con los niveles de desempleo que tenemos hoy día.
22: Desde el mundo empresarial, la presidenta de la CPC, Susana Jiménez, y la presidenta de la SOFOFA, Rosario Navarro, respaldaron la medida afirmando que va en la línea de aumentar los puestos de trabajo y enfrentar el desempleo.
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21: 12 de la noche, 23 minutos.
2: El Servicio Geológico de Estados Unidos estimó que el terremoto de magnitud 7,5 registrado frente a las costas de Venezuela podría dejar un saldo potencial de entre 10.000 y 100.000 víctimas fatales, según la evaluación preliminar de su sistema Pager, que también anticipa importantes pérdidas económicas. El organismo estadounidense activó una alerta naranja por el impacto humano y económico del sismo, una categoría que refleja un riesgo significativo de víctimas y daños materiales, aunque se trata de una estimación basada basada en modelos automáticos y no de un balance oficial. De acuerdo con el Servicio Geológico de Estados Unidos, la proyección se construye a partir de la intensidad del movimiento del suelo, la población expuesta y la vulnerabilidad de las edificaciones en la zona afectada. El sistema asigna probabilidades a distintos rangos de víctimas, siendo el de 10.000 a 100.000 fallecidos el escenario con mayor probabilidad dentro del modelo. El presidente de Cuba, Miguel Díaz-Canel, calificó de incesante la agresión de Estados Unidos contra su país tras las recientes medidas anunciadas por Washington contra 5 entidades estatales vinculadas al conglomerado militar empresarial cubano GAESA. La agresión de Estados Unidos contra Cuba es incesante y se refuerza ante la impotencia de no vernos derrotados, escribió Díaz-Canel en las redes sociales. El mandatario cubano consideró que cada acción y medida de Estados Unidos van dirigidas a privar al país de la capacidad de atender las necesidades fundamentales de la población de la isla, con ataques contra las fuentes de ingresos, el acceso a vías financieras, los suministros de combustible y las transferencias de tecnología.
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21: 12 de la noche, 25 minutos.
2: Con el retorno de Neymar Jr. disputando los últimos minutos, Brasil derrotó por 3-0 a Escocia y clasificó como puntero, como primero de grupo en la fase final de del Mundial de Fútbol. En tanto, México finalizó esta primera etapa con puntaje ideal tras superar a Chequia. Y aquí, en el fútbol local, la Universidad de Chile logró un empate a 3 goles frente a Unión La Calera en una nueva jornada de la Copa de Chile. Hoy, desde las 19:30 horas, Colo-Colo recibe a O'Higgins en el Estadio Monumental. Todo el deporte con Diego Osorio.
4: Suiza, Brasil y México avanzaron a los 16avos de final del Mundial de Fútbol junto a Canadá, Marruecos y Sudáfrica, que fue la gran sorpresa pasando como segundos y dejando afuera a Chequia y Corea del Sur. México permanecerá en el Estadio Azteca para jugar el martes con un mejor tercero luego de derrotar anoche por 3-0 a Chequia, con tantos de Mateo Chávez, Julián Quiñones y el jugador del Betis de Pellegrini, Álvaro Fidalgo. En dicho escenario se vivió una ovación con el ingreso del portero Guillermo Memo Ochoa, jugando los últimos 12 minutos con 40 años, una leyenda en la portería del equipo mexicano. En tanto, Brasil vuelve a sacar chapa de candidato y con 2 goles de Vinicius Junior y otro de Matheus Cunha, superó a Escocia por 3-0 en Miami y saca boletos a Houston para medirse con el segundo del grupo F, que se define esta tarde entre Japón y Suecia. Su entrenador Carlo Ancelotti valoró la actuación de su equipo, que en ningún momento corrió riesgo frente a los escoceses.
5: Me gustó el equipo, la soledad que vemos, el hecho que hemos defendido bien también muchos corners, esto es otro aspecto. Creo que el equipo está mejorando. Ahora no vamos a enfrentar a Francia, Argentina, vamos a enfrentar otra equipo. Va a ser un partido muy, muy difícil que tenemos que preparar.
4: Hoy comienza la definición de otros 3 grupos. Desde las 16 horas jugarán Curazao, Costa de Marfil en Filadelfia, mientras que en New Jersey, la Ecuador que entrena Sebastián Becachese está obligado a ganarle a Alemania para continuar en el Mundial, con este análisis en la previa del ex técnico de la Universidad de Chile, entre otros equipos.
6: Todavía no terminó. Ustedes lo van a evaluar en base al resultado. Yo ya lo evalué hacia adentro. Tenemos una madurez extraordinaria. Y nosotros somos la selección más joven del Mundial. Ecuador tiene selección para rato. Gano o pierda. Pero ahora hay que pensar en ganar. Porque si queremos seguir, hay que ganar.
4: A las 19 horas, Países Bajos buscará sellar su clasificación como primero de grupo frente a Túnez en Kansas, mientras que Japón y Suecia se jugarán una verdadera final en Dallas para terminar como segundo y jugar contra Brasil los 16avos de final. La jornada se cerrará a las 10 de esta noche con uno de los anfitriones, Estados Unidos, enfrentando a Turquía en Los Ángeles, mientras que Paraguay está con la presión de derrotar a Australia en San Francisco para continuar en la Copa del Mundo. En tanto, en el plano nacional, en la Copa Chile, la U logró un empate agónico ante Unión La Calera en el final, fue 3-3 con dos tantos del joven delantero Ignacio Vázquez, que marcó 4 conquistas en los últimos 3 partidos.
7: Gracias a Dios se me está abriendo el arco, así que contentos. Creo que es algo que tengo que agregarle a mi juego, que es hacer goles, dar asistencia, lo que se pueda. Así que siempre agradecido del equipo y a seguir mejorando y trabajando, que queda mucho.
4: Además, La Serena y Cobresal no pasaron del empate a 0, mientras que Deportes Concepción lo ganó en el final por 3-2 a Huachipato. Hoy jugarán desde las 19:30 horas Ñublense, Universidad de Concepción y Colo Colo, que en el Estadio Monumental recibe O'Higgins. Al cierre y durante esta mañana, Tomás Barrios Vela juega ante el australiano Dane Sweeney, número 126 del ranking ATP, la tercera y última ronda de la quali para ingresar al cuadro principal del Grand Slam de tenis de Wimbledon.
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21: 12 de la noche, 29 minutos.
2: Y de esta manera concluyen las noticias en esta edición de Radiograma. Sigan en nuestra sintonía porque en los próximos minutos comienza el trasnoche de la radio. Compañía hasta las 6 de la mañana a través de BioBio la radio y también por las pantallas de BioBio TV. Hay más noticias en biobiochile.cl y cada una hora en El Informador. Por su atención, gracias, tengan muy buenos días.
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2: Señoras y señores, muy buenos días, qué gusto de saludarles, bienvenidos y bienvenidas al trasnoche de la radio, como siempre a través de BioBio la radio y también por las pantallas de BioBio TV. Qué gusto estar nuevamente un día más con ustedes, 25 de junio del año 2026, se nos acaba el sexto mes del año, pero aquí estamos con hartas energías todavía, sí, todavía, ya queda poquito para la mejor fecha de todas. Y esa es mensual, por supuesto, que es el comienzo de mes. Y aquí es donde viene la pregunta, la que dijo alguna vez Eduardo Guillermo, ¿cuándo pagan? Aquí, ayer cantó Gardel, pero cantó Gardel porque fue el homenaje que se le rindió en todo el mundo a 91 años del fallecimiento del Zorzal Criollo, ¿cierto? Sí. No, pero ya queda poquito, así que tranquilidad, ya queda poco, a estirar el chicle nomás, a estirar el billullo, a echarle agua al jabón, a amasar un poquito más la pasta de dientes, ya queda poquito, a ahorrar un poquito el papel confort, tranquilo, ya queda poquito, ya va a ser comienzo de... Ah, claro, exactamente. A no ocupar mucho detergente. Bueno, en fin, se pueden hacer tantas cosas, claro que sí. Oye, saludamos a quienes se comienzan a partir a integrarse en la sintonía del trasnoche de la radio y además también saludamos a los que ya desde muy tempranas horas están en compañía de la radio, entre ellos, por supuesto, nuestros auditores, la gente de BioBio TV que también está en estos momentos presente. ¿Cuántos son los que están a esta hora en el suite de BioBio TV de turno, mi querido Benjamín? Gusto saludarlo, ¿ah? ¿Eh? está Manuela y Felipe. Y además Benjamín aquí en la sala de control, por supuesto, de la radio. Y bueno, estamos atentos, así como lo está haciendo en este momento Rodrigo La Rosa, que lo vamos a saludar en un ratito más. En el 800-810-810, él está atendiendo las llamadas telefónicas que llegan a nuestra radio. Así que 800-810-810 es nuestra línea de contacto gratuita y el WhatsApp de la radio, por supuesto. Más 569-9207888. Ahora sí que se desocupó. Saludamos, por supuesto, a don Rodrigo de la Rosa, el orgullo de NOS, que está a esta hora ahí con nosotros. Eso, dese vuelta nomás y saluda a la cámara. ¿Todo bien? Excelente, ahí está. Rodrigo de la Rosa está de vuelta con nosotros. Último día, ¿cierto? Muy bien, o sea, vuelve el Lord. Muy bien, pues, ¿eh? Boina nueva también, ¿o no? También con boina nueva, ¿no? Ya queda poquito, aguante nomás. Ya va a volver nuestro querido Lord William Rebolledo, el verdadero caballero de la noche, el verdadero señor de la noche, que nos iba a estar acompañando ya a partir del mes de julio. Y bueno, hoy día vamos a partir con una dinámica muy, muy diferente, porque a diferencia de lo que hacemos habitualmente todas las noches aquí en la radio, es que siempre nos saludamos desde las calles de Santiago, pero resulta que como hace tanto frío, nosotros dijimos, oye, vente para acá al estudio, mira, aquí está calentito, aquí está rico, aquí está más acogedor, por supuesto, hagamos las cosas distintas, hagamos las cosas, rompamos un poquito el molde del trasnoche, ¿cierto? Bueno, y en vez de decir, vamos a las calles de Santiago, nos acompaña, qué buena cortina para poder darle la bienvenida, ¿cierto? Sí, así que en vez de decir, está en las calles de Santiago, no, está en el estudio de la radio acompañándome aquí al lado de este servidor, don Vicente Aguilar, y ya lo vemos y lo escuchamos a esta hora. Vicente, querido, ¿cómo estás? Bienvenido. ¿Cómo estás?
9: Nicolai, muchas gracias por recibirme acá, por tenerme un ratito más con esta temperatura agradable que tiene el estudio, bastante maravillosa. No así la temperatura que tenemos afuera de repente, no, pero siempre es agradable estar también en las calles de Santiago, tomándole el pulso a la noche, a la información que hay durante la noche, ¿cierto?
2: Sí, pues.
9: Entonces es maravilloso saludar también a todos quienes nos escuchan, nos ven a esta hora, desde acá, desde el estudio. Qué placer, qué privilegio estar al lado tuyo también.
2: Muchas gracias, muchas gracias.
9: Nuestro querido Rodrigo de la Rosa y todos quienes nos escuchan y nos ven a esta
2: hora. Bueno, cuéntame, ¿cómo se siente estar acá en el estudio? Bueno, tú lo haces, por supuesto, habitualmente, cada mañana al abrir el radiograma matinal, pero ahora de una faceta distinta. ¿Ah? ¿Cómo te sientes ahora? ¿Como un poquito de nervio, no?
9: Sí, es distinto. La calle, otra cosita, sí. Porque estoy... Ahora, ¿cuál es la cámara? Allá.
2: Esa es su cámara.
9: Sí. Siempre estoy mirando a la cámara
2: del
9: teléfono, ¿no? Revisando si viene alguien, a ver qué pasa, me pueden abordar, digo yo.
2: Claro.
9: O alguien que te grita algo, de repente uno está despachando y se escucha
2: el coro. ¿Y te ha pasado que te descoloca un poco esos gritos?
9: Trato de que no me descoloque, pero...
2: Eso es lo más complicado.
9: Tal cual. ¡Ey! Oye, vivo, te gritan.
2: Claro, es que el micrófono de la radio es...
9: Sí, pero... Pero nunca algo malo, ¿eh? Siempre saludando a la radio, muchas veces agradeciendo el trabajo también que hacemos todos durante el día, ¿cierto? El trasnoche, después los chicos que están durante el día reporteando en la tarde también, a todos. Así que es bonito recibir ese cariño igual, esas conversaciones que se dan en la calle con nuestros auditores, queridos auditores quienes están a esta hora también en sintonía.
2: Y a propósito de ellos, saludemos a nuestros auditores, ¿te parece? Así que a través del más 569-9207888, y allá varios de nuestros auditores están en estos momentos comentándonos algunas cositas, bueno, lo que está pasando también en muchas en muchos lugares, bueno, gente que nos está preguntando respecto, comentando también desde muy temprano lo que ha pasado, por ejemplo, en Venezuela, con estos dos potentes sismos que se registraron en las últimas horas allá en el país caribeño, uno de 7,2 y otro de 7,5, pero acá lo característico es la poca profundidad y lo devastador que significó, por cierto, este movimiento telúrico, considerando que también Venezuela no es un país que se prepara de manera sísmica como un gran ejemplo ha sido nuestro país en los últimos años. Y por lo mismo, bueno, no se ha descartado que la cantidad de víctimas fatales podrían incluso hasta ascender a los 100.000 fallecidos. Es una situación muy compleja la que está viviendo en estos momentos Venezuela, y es uno de los terremotos más destructivos según lo que relata a esta hora Infobae, el portal Infobae, de la historia reciente, porque el último fue de Cariaco, el ocurrió en el año 1997, que dejó 73 muertos, y el de Caracas, o sea, decir así casi 60 años, 1967, que causó 236 fallecidos. ¿Eh?
9: Claro, terrible esa noticia que se dio durante la tarde, 7,2, 7,5 grados. Siempre lo decimos nosotros cuando se dan estos terremotos, temblores en otras partes del mundo, nosotros estamos acostumbrados, pero también preparados en cuanto a infraestructura, en cuanto a edificios. Vimos muchas imágenes también, bueno, lo estábamos viendo en radiograma hace unos minutos, cómo quedaron algunos edificios totalmente derrumbados. Al principio no había una cifra de personas fallecidas, uh-huh. Sí, se sabe de heridos, pero por cómo quedó, ¿cierto?, Caracas, por cómo quedó todo los sectores afectados de Venezuela, esperamos que las víctimas fatales, si es que hay, no sean tantas. Esperamos que también quienes están en la sintonía, la comunidad venezolana en Chile, puedan tener calma, puedan tener comunicación con sus familiares. Eso es muy importante y se claro. Da también, nosotros lo sabemos cuando pasan estas emergencias en nuestro país, que queremos tener comunicación con ellos. Así que también vaya para ellos todo el cariño, toda la preocupación y un abrazo para quienes tienen alguna persona allá en Venezuela.
2: Exactamente, considerando además de que, bueno, hay que pensar de que la comunidad venezolana acá en nuestro país es numerosa y es entendible la preocupación que existe entre familiares que quieren saber si están bien sus familias, viendo también que hubo muchos edificios que se dieron, que prácticamente se desplomaron, y donde viven personas naturalmente, y bueno, también otros rincones, como por ejemplo casas, en fin, conjuntos habitacionales que prácticamente se dieron frente a lo potente que fue este movimiento telúrico, en donde, claro, hay muchas personas también atrapadas, mandando mensajes a través de teléfono, mucha familia y mucha incertidumbre, bueno, como suele suceder también en cosas pasadas también en nuestro país. También hay que reconocer de que cuando tenemos este tipo de situaciones o de estos terremotos muy fuertes, lo primero que se interrumpe, lamentablemente, es la comunicación, la energía eléctrica, los servicios básicos, y en donde ahí empieza obviamente la desesperación, pero y ahí está también la radio también para poder traer algo de calma cuando ocurren estas situaciones. Vamos a estar hablando también de eso, vamos a estar hablando también vamos a estar junto a don Carlos Barría, el profe Barría de Casa Sar, porque hay un tema muy interesante relacionado a nuestra historia y sobre todo a la que muchos dicen es la formadora de los grandes folcloristas de los últimos tiempos.
9: Importantísima
2: nuestro folclor nacional. Académica por muchos años, una de las grandes maestras del folclore chileno, junto a Violeta Parra, junto a
9: Gloria Pizarro. Amigas totales, ¿llamas?
2: Amigas totales. Hablamos de Margot Loyola, la gran Margot Loyola, que donde vamos a hablar de su vida, de su obra, de anécdotas también ocurridas, por supuesto, a lo largo de su vida y, por supuesto, de su música, porque además fue junto a Violeta Parra, las más importantes investigadoras de nuestro folclore.
9: Sí, recopiladoras de muchas canciones. Hay algunos artistas también que ahora están haciendo versiones de algunas canciones. Me recuerdo así a Jepe.
2: Jepe, que ha sido un tremendo colaborador, una persona que ha ensalzado la imagen de esta folclorista, que ha hecho mucho homenaje a Margot Loyola. De hecho, hay un disco, o no sé si hay un disco, hay varias o canciones que son dedicadas justamente a Margot Loyola.
9: Varias canciones, no sé, El Volcán, me acuerdo una, que bueno, él cuenta que son recopilaciones que hacía Margot Loyola, porque son de autor desconocido, pero claro. Margot Loyola las recopilaba, ¿cierto?, en el campo, junto a Violeta Parra también, que claro. Hicieron un gran trabajo en ese sentido. En lo musical, en rescatar nuestras raíces, el canto del campo, el canto campesino, que es muy importante y que se está valorando en las nuevas generaciones también.
2: Por supuesto, así que vamos a hablar de eso junto a don Carlos Barría, el profe Barría ahí de Casa Sar, para hablar justamente de el folclore chileno, sobre todo rodeado de la figura de la gran Margot Loyola. 0:42 minutos, ¿te parece, Vicente? Auditores, Rodrigo de la Rosa, que Vayamos a comenzar, ¿no? Comencemos, derechamente. Para que comencemos de buena manera este trasnoche musical. Como siempre decimos, abróchense. Les tenemos abrochados acá nuestros cinturones de seguridad, porque este vuelo empieza a surcar por los cielos de Chile y también del mundo hasta las 6 de la mañana. Bienvenidos y bienvenidas al programa de hoy. Así comenzamos con la música de Pet Shop Boys, Always on My Mind. Bienvenidos.

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1: Bueno, y en esta ocasión también junto a Vicente Aguilar, nuestra unidad móvil que ahora está en estos momentos estable acá en el
2: estudio de la radio. ¿Ah? Un poco inmóvil.
1: Un poco inmóvil. El móvil inmóvil, ¿no?
2: El móvil inmóvil, sí. Por hoy.
1: Por hoy, sí. Tranquilo. Mira aquí. Bueno, también ahí romper un poquito los moldes del programa. Bueno, tenemos acá saludos de nuestros auditores. Bueno, tú sabes que en el WhatsApp llueven los mensajes, sí, de nuestros auditores que nos escuchan, bueno, de norte a sur y también de distintas partes del mundo, porque tú sabes que este programa también se escucha mucho fuera de nuestras fronteras. Algunos despiertan con este programa, por ejemplo, en Europa, sobre todo en el horario de invierno. En Oceanía están hasta ahora almorzando, por ejemplo, en Japón, ya están en la sobremesa prácticamente, en Nueva Zelanda, en Australia.
2: Claro.
1: En fin, y bueno, por supuesto, también muchos auditores que nos escriben desde Estados Unidos, desde Canadá, desde México, distintas partes de América Latina, sobre todo chilenos, y también no tan chilenos, ¿sabes? Pero que les gusta el programa y que quieren estar con nosotros, como por ejemplo Magali, que está a esta hora desde San Felipe, dice, una de las ciudades más heladas de Chile. Bueno, ¿por qué no decirlo? El Valle de la Aconcagua es una de las ciudades más heladas en estos momentos en invierno y también, por ende, en verano, una de las más calurosas. ¿Eh? Le saluda Magali con un frío cordillerano, así que está heladísima la cosa. O sea, es decir, la sensación térmica es mucho más baja que naturalmente que la temperatura del momento.
2: ¿Eh? Puedo confirmar eso, ¿eh? Puedo, ¿sí?, confirmar, se da.
1: ¿Confirmas?
2: Sí, se da. Sí. A veces 5 grados, dice, pero parece que hay 1 grado.
1: Claro,
2: cero.
1: Exactamente.
2: Mira, Nico, desde Temuco, Alejandra, fortaleza para cada venezolano en este difícil momento, tiempo que no los saludaba, dice, así que también un saludo grande hasta Temuco, la región de la Araucanía, Alejandra, y nos dice que sea un trasnoche en paz. Esperemos.
1: Mira, que cuando uno dice no,
2: siempre esperamos
1: la cosa, es mufa. Sí, es verdad. Buenas noches, la mejor dupla de la Biobío. Muy bien, ¿eh? Haré un brindis con jugo. Por eso, es un amigo de Rodrigo La Rosa, ¿eh? Que es tocayo de él, ¿no?
2: Sí, que toma juguito nomás.
1: Que toma juguito, sí. Exactamente. Saludos a Rodrigo, que nos acompaña ahí desde las calles de Santiago. Dice, oye, en Rancagua por acá nos avisa María Isabel que está heladísimo también, ¿eh? También me consta, y lo he comprobado, de que Rancagua, bueno, o sea, muy helada, sobre todo en la mañana ya, en las mañanas de invierno. Dice, hola trasnochadores, un gran saludo para todos, aguantando el frío, un cariñoso saludo para mi amado Guillermo, mi esposo y a todos los que llevan su nombre. Gracias. Oye, aquí es a Guillermo, parece, ¿no?
2: Al parecer, veamos.
1: ¿Sí? Regresemos al tiro, porque, claro, a ver, sí, pues, 25 de junio, San Guillermo de Vercelli, ¿eh? Mira, San Guillermo hoy.
2: Saludos entonces a los Guillermos.
1: A todos los Guillermos. Pues, sí. Exactamente. Sintonía. 25 de junio saludamos a todos los Guillermos. A Willy no, porque Willy es William, ¿eh? Pero Guillermo no, es William.
2: Sí,
1: William, es distinto. Claro, no es lo mismo que cuando uno traduce al español el príncipe William con el príncipe Guillermo, claro.
2: Distinto.
1: Así que saludamos. Y también le dicen los Willy, ¿eh? O los Guille.
2: Los Guille. Claro. Desde Conchalí también.
1: A ver.
2: Julio Videla Silva, un saludo muy especial al mejor informativo, dice que nos informa, nos acompaña en Biobío, la radio. Un saludo para Julito, que dice que de repente no lo leemos.
1: ¿No lo leemos?
2: Yo creo que sí, Julio. Sí, acá lo leemos recién.
1: Por supuesto. lo mismo que a Marco de Conce, que nos acompaña a esta hora desde Concepción. Claro, trabaja de guardia de seguridad de turno en estos momentos. También la gente que está haciendo labores que son netamente nocturnas, guardia de seguridad, conserjes, en fin, los que están en urgencia, la gente que está manejando camión, etcétera. Bueno, hay un amplio público que siempre nos acompaña aquí en el trasnoche de la radio, ¿cierto?
2: Saludos a Guillerminas también, dicen acá.
1: ¿A las Guillerminas también? Sí. También nos adherimos al saludo a las
2: Guillerminas. Carmencita nos dice, sí, que no nos olvidemos de Guillerminas.
1: Claro.
2: Así que también un abrazo para ellas.
1: Así que para los Guillermos y las Guillerminas, vaya nuestro cordial saludo, ¿cierto? Muy buenas noches, amigos del trasnoche de la Bio Bio, la única grande nuestra. Un saludo para todos, en especial por el chacal de las muchachas y de las viejitas. Pero con respeto, dice Rodrigo de la Rosa, del molestoso de siempre, desde Curanilagüe, le saluda a Rodrigo. Ah, mire, no, pero si uno dice, oye, pero ¿y quién es este? No, tranquilo. Estos son auditores que ya nos acompañan desde hace mucho tiempo, así que hay confianza.
2: Sí, está bien, desde Curanilagüe, el Bío ahí. Bien, Rodrigo de la Rosa. Oye, también saludar a Marito Álvarez, que está ahí.
1: Eso, que se recupera.
2: Está en recuperación en Curazao.
1: Está en recuperación, está
2: en Curazao, Marito Álvarez.
1: Exactamente.
2: Ya estará, ¿cierto? Pero por ahora tenemos acá a Nicolai Estañaro en el trasnoche de la radio también, dando vida al trasnoche de la radio. Fue una gran labor. Yo de verdad me saco el sombrero por los chicos porque están... uno está en la calle, ¿cierto? Se mueve en el móvil, pero acá igual hay que estar las 6 horas, 8 horas de repente.
1: Exactamente, ¿no? Y yo así también que... me saco el sombrero por la gente como tú y de todos los medios que están en la calle, porque ustedes están mucho más vulnerables en ese sentido, están expuestos obviamente en la calle con las temperaturas bajas, con la información del momento, con enfrentarse obviamente a momentos que no son gratos para muchos de nosotros, pero no podemos ocultar la realidad. O sea, lo más importante acá es que tenemos la misión de informar, porque al momento de informar la gente toma sus propias decisiones, se queda mucho más tranquila y la gente tiene que saber lo que está pasando a su alrededor, así que por lo mismo me saco el sombrero contigo y por supuesto con todos los colegas. Bueno, también muchos de nosotros pasamos por esa etapa, lo que significa que uno no descarta en volver, ¿eh? Porque uno siempre el periodismo lo lleva en la sangre, ¿eh?
2: Sí, la calle es bonita, es sacrificada, pero es bonita igual, así que, bueno, un saludo a todos quienes están ahí también, los colegas del Trasnoche, claro, también siempre nos están sintonizando, así que para ellos un abrazo grande a los chicos de los canales, también a todos ellos.
1: Bueno, y tú sabes que no nos ve siempre ahí en la pantalla, siempre tiene una pantalla al frente de su escritorio.
2: Quiero saber.
1: ¿Ah? Allá en Bellavista 0990.
2: Sí, sí, Don Carlos.
1: Don Carlos.
2: Don Carlos Melín, un abrazo para Carlitos.
1: El hombre de la web. Oye, se ha sacado unos locos.
2: Yandel Sinfónico.
1: Sí, Yandel Sinfónico, sí. Alta facha a transmitir en la pantalla de la televisión pública.
2: Sí, ahí en Mega también de repente nos sintoniza los chiquillos, claro, nos saludan.
1: Bueno, tengo a Fernando Fabres, está David Mendoza también.
2: David, sí.
1: Pues, ¿eh? Bueno, y toda la gente ahí de Mega que trabaja ahí en el trasnoche. Bueno, también, ¿quién más está en esto? No, Alex Sierra se fue de vacaciones, tengo entendido, ¿eh?
2: Sí, Alex está de vacaciones.
1: Claro, ahí junto a su señora, ¿eh? Junto a su mujer, ahí está de vacaciones, muy bien. ¿Y en el 13 quién está en este momento?
2: En el 13 don Francisco Chaparro.
1: Francisco Chaparro, ya, sí, muy bien. Ahí está. A él no lo conozco, pero igualmente le mando un saludo.
2: Gran persona.
1: Muy bien.
2: Sí, pues, ¿eh? Tremendo chapa, así que...
1: ¿Y quién representa ellos las radios? Aquí está, ese es el mío, ¿eh?
2: En el estudio.
1: Exactamente.
2: El que está en el estudio.
1: Claro. Debería estar... No, porque mira, de repente, usted sabe que en algunos canales el mismo Mobile se encarga de repente de hacer las noticias en el estudio, aquí puede pasar lo mismo, ¿eh?
2: Bueno, hay que estar preparado, hay que estar preparado.
1: Estar atento.
2: Sí, ¿verdad? Linda labor. Así que seguimos con los saludos. Mira, desde Suecia con 18 grados, soleado, nosotros por acá con frío, preparando el desayuno. Acá son las 6:50. Héctor, desde Suecia, un saludo para Héctor, entonces, para que vean, para que nos crean, que de verdad en todo el mundo también sintonizan el trasnoche de la radio a través de la página, a través de biobio.cl pueden sintonizarlo, así que vaya un saludo para Suecia con 18 grados, ¿eh? Súper bien.
1: De todas maneras, así es. Bueno, y ya vamos a ir con sus saludos a través del más 5699-207888. Mientras tanto, escuchemos buena música para nuestros auditores. Macha y el bloque de Precipo, un regalo para nuestros auditores y también, por supuesto, para aquí, para Vicente, ¿eh? Esto es un mix, ¿eh? Procuro olvidarte, pásalo bien.
2: Procuro olvidarte.
1: Claro, de modo como de valsecito, ¿eh? Con Macha y el bloque de Precipo y la Dame Blanche, que suena aquí en la radio.

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3: Un grupo transversal de diputados presentó una reforma para aumentar los requisitos de ingreso de acusaciones constitucionales. Nos informa Francisca Cárez.
4: A menos de 24 horas de que la Cámara de Diputados aprobara la acusación constitucional contra el exministro de Hacienda Nicolás Grau, un grupo transversal de parlamentarios presentó una reforma para elevar los requisitos de este tipo de libelos. La iniciativa, firmada por diputados desde el Frente Amplio hasta la UDI, busca que las acusaciones constitucionales vuelvan a ser un mecanismo excepcional y no una herramienta de confrontación política. Uno de los impulsores del proyecto, el jefe de bancada de Renovación Nacional, Diego Chalper, defendió la iniciativa y aseguró que busca terminar con la denominada temporada de acusaciones constitucionales.
5: Que esto se va a poner en tabla en la Comisión de Constitución, y le agradezco por supuesto a los comités que van desde la UDI al Frente Amplio jugándose por que abandonemos esta dinámica de las temporadas de acusaciones constitucionales.
4: Ahora el proyecto iniciará su tramitación en la Comisión de Constitución de la Cámara de Diputados. Su presidente y firmante de esta reforma, Jaime Mulet, ya adelantó que buscará darle prioridad. Si supera esa etapa, deberá ser aprobado por la sala de la Cámara y luego por el Senado. Si ambas instancias respaldan el mismo texto, la reforma se convertirá en ley.
3: La Corte de Apelaciones de Santiago abrió un sumario administrativo contra el ministro Alejandro Aguilar tras antecedentes que apuntan a eventuales gestiones irregulares en su proceso de nombramiento. Los detalles con Marcela Rojas.
6: El Pleno de la Corte de Apelaciones de Santiago ordenó la apertura de un sumario administrativo en contra del ministro Alejandro Aguilar, tras conocerse antecedentes que apuntan a eventuales gestiones para concretar su nombramiento. El nombre del magistrado aparece en conversaciones entre Luis Hermosilla y el actual embajador de Chile en Israel, Gabriel Zalesnik, quienes habrían impulsado su llegada al tribunal con el objetivo de contar con un ministro afín en la Corte Capitalina. Lo anterior, según consta en mensajes que intercambiaron cuando se conformaban las ternas para el cargo, en una de las conversaciones que habría enviado

0: Saliasnik al entonces ministro de Justicia, Hernán Larraín, le dijo solo Alejandro Aguilar asegura incondicionalidad. Al respecto, el querellante en el caso Audio y quien solicitó esta indagatoria, el abogado Luis Mariano Rendón, dijo que hay un entramado de corrupción que se está disolviendo al interior del Poder Judicial y cuyos inicios fueron precisamente con Hermosilla y Saliasnik.
1: Logramos que continúe adelante el proceso de investigación y de limpieza del Poder Judicial de esta verdadera mafia que, liderada por Hermosilla y Saliasnik, se dedicaba a corromper jueces para blindar al poder político de la época.
0: La investigación quedó a cargo de la Segunda Fiscalía Judicial, quien deberá determinar si es que el juez tuvo alguna intervención indebida en causas judiciales.
2: Y en el ámbito internacional, atentos a lo que ha ocurrido con estos terremotos en Venezuela. La presidenta encargada del país caribeño, Delcy Rodríguez, informó este jueves que al menos 32 personas han perdido la vida y más de 700 resultaron heridas como consecuencia de dos terremotos de magnitud 7,2 y 7,5 que sacudieron al Caribe del país, causando daños materiales aún no cuantificados. A esta hora tenemos reportes de 32 fallecidos, sin contar aún con las cifras que pueda arrojar el estado de La Guaira, y más de 700 heridos que hemos estado recibiendo en emergencia, tanto de hospitales públicos como de centros de salud privado, informó la mandataria en una transmisión del canal estatal venezolana de televisión. Hasta el momento también se ha reportado en otros lugares donde justamente rescatistas y civiles se encuentran ya en estos momentos por encontrar sobrevivientes, por ejemplo, en la capital de Venezuela, como es Caracas. Por su parte, el alcalde de Baruta confirmó también las tres primeras muertes tras el terremoto de Venezuela, que sacudió al centro de este país. Además, la región centroamericana manifestó solidaridad con Venezuela tras los potentes terremotos que sacudieron al centro del país, ocasionando daños materiales, corte de servicios y cierre del principal aeropuerto. Además, el presidente de Estados Unidos, Donald Trump, anunció que Estados Unidos está listo y dispuesto para asistir a Venezuela tras estos movimientos telúricos. 1:04 a.m. A esta hora Santiago registra una temperatura que alcanza los 2,4 grados. El cielo se encuentra despejado. En nuestra capital la humedad alcanza al 70%. Calama presenta a esta hora 2 grados de temperatura con una humedad del 100% y el cielo se encuentra despejado.
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2: Bueno, a nosotros nos encanta hablar siempre de patrimonio, hablar siempre de nuestras tradiciones, costumbres, antigüedades y sobre todo lo que tiene que ver con nuestros personajes, con esos hombres y sobre todo mujeres que dejan huella en la historia de esta faja larga y angosta llamada Chile. Y bueno, como es la costumbre prácticamente de todos los días jueves a esta hora, vamos a conversar justamente de historia junto a Casa Sar, quien es la cabeza justamente de este lugar ubicado en Condel, con Mujica, en pleno barrio Italia, don Carlos Barría. Profesor, ¿cómo le va? Qué gusto de saludarlo. Hola, bienvenido.
3: Buenas noches.
2: Hola,
3: Nico con K.
4: ¿Cómo está acá? Qué gusto tenerlo por acá y poder compartir con ustedes.
3: Un agrado verlo en esta fría noche.
2: Sí. Está al lado afuera, ¿eh?
4: Agradecido.
3: ¿Ya ven el 2 grados?
2: 2 grados, exactamente. 2,6. ¿Sí? 2,6. ¿Sí?
4: Oh. Termómetro humano,
3: ¿eh? Hombre, si se sienta afuera, aquí ustedes están calentitos, pero sí, llegar de afuera, se nota el cambio.
4: Acá está
2: mucho el cambio. Así que, bueno, vamos a hablar de alguien que, a propósito, no hablar de frío, pero sí le dio mucho calor al folclore de nuestra tierra, que le dio esa impronta a nuestras raíces folclóricas, que en algún momento quizás, profe, nos rectificará que gracias a mujeres como Margot Loyola, nosotros conocemos el folclore como ya la gente o el general del público hoy día conoce, o sea, gracias a la investigación, gracias a la recopilación
3: a su eterno andar por Chile,
2: ella recogió ritmos, tradiciones, culturas que en su tiempo se habían, no sé, declarado perdidas, se estaban empezando a perder.
3: El rescate de las tradiciones,
2: el rescate de las tradiciones. Vamos a hablar de Margot Loyola. Margot Loyola Palacios. Para comenzar, comenzamos siempre de manera cronológica. Una mujer que nació en qué año aproximadamente.
3: 1918.
2: Mira, ¿vivió cuánto tiempo?
3: Vivió mucho.
2: Mucho, sí.
3: 96 años.
2: 96
3: de los
2: años.
3: Cuales dedicó 80 años plenamente en la investigación del folclore, entre otras cosas, hizo mucho.
2: Claro.
3: Pero ahí investigó el folclore y nos dejó un legado enorme.
2: Claro. Oriunda de Linares, ¿cierto?
3: Oriunda de Linares.
2: Claro.
3: Coincidentemente, todas nuestras grandes cantoras recopiladoras han sido de la zona central de Chile.
2: Claro.
3: Ya llamémoslo el Chile profundo. Claro. Como la Violeta, que era de Ñuble, de San Carlos. Ella era de Maule, de Linares, Mauchina.
2: Mauchina, claro.
3: Mauchina.
2: Exactamente. Bueno, ¿y qué diferencias, por ejemplo? Porque, claro, hay mucha gente hace comparaciones entre la Violeta y la Margot. ¿Qué diferencias y qué similitudes podemos encontrar? Bueno, aparte
3: Las comadres.
2: Eran comadres.
3: Contemporáneas.
2: En común, claro, exactamente.
3: Se les separó un año de diferencia.
2: Wow.
3: Claro. Y se conocieron en la revista Gran. Margot Loyola,
2: ¿ya?
3: Era más de un... Porque ella, Margot, estudió en el conservatorio, siempre estuvo ligado en cierta manera a la Universidad de Chile y a la Universidad Católica de Valparaíso. Eso son como 12 almas mater o donde hizo su entrega.
2: Claro.
3: Margot Loyola presentó a Violeta Parra a los periodistas y a la sociedad, digamos, más intelectual, el año 1952. Hay bastantes coincidencias entre ellas, con la diferencia de que Margot Loyola tenía estudios, ella estudió en el conservatorio, siempre tuvo estudios formales, y Violeta Parra no. Violeta Parra era de adentro, tenía el talento innato, por lo menos entre ambas se admiraban entre ellas, y Margot siempre dijo que Violeta era una genio, y ella no.
2: Claro.
3: Era más de esfuerzo, de hecho. Si tú te das cuenta, Margot Loyola no tiene muchas canciones, no tiene una discografía tan propia.
2: Eso es muy cierto, ¿eh?
3: Sí, claro, como lo tiene Violeta.
2: A diferencia de la Violeta, claro, justamente que la Violeta tiene canciones conocidas, Gracias a la Vida, El Rin del Angelito.
3: Muchísimas. Margot compuso harto, sobre todo en el área de tonadas, en el área de cueca, pero ella era más investigadora. Uh-huh. Ahí brilla. No solo en Chile, ¿eh? A nivel latinoamericano, porque Margot, como era trotamundos, claro, ella iba in situ, ella recorrió Chile de punta a cabo y podía pasar horas esperando una cantora, se mimetizaba con una cantora, podía estar semanas, hasta que lograba compenetrarse con la tradición y saber por qué cantaban esto y lo traducía a letras.
2: Claro.
3: A diferencia de Violeta, que también investigó mucho, pero a Violeta le nacía el cantar, era distinto en ese aspecto. Ellas fueron comadres, ya que Margot Loyola fue madrina de la última hija de Violeta, de Clara Rosa Arce Parra. Fueron comadres y podían pasar horas conversando ellas dos. No eran, si bien eran de la misma manera, no eran rivales, se complementaban mucho.
2: Claro. ¿Ah?
3: Con la diferencia de que Violeta no duró poco, duró hasta los 49 casi, años, sí, sí, edad en que se suicidó. En cambio, Margot Loyola vivió hasta los 96 años y murió, pucha, ya todavía lúcida y sí, toda su vida la dedicó al estudio del folclore chileno.
4: Increíble tener que dos de las mujeres más importantes de nuestro folclore, de nuestra música, hayan coincidido, son contemporáneas totales, un año de diferencia. Mayor Violeta Parra, no, Margot Loyola.
3: Margot Loyola, un año.
4: Sí, un año, bueno, Margot Loyola vive casi el doble de la edad que murió Violeta, pero increíble poder tener que ellas se hayan conocido, que hayan conversado, esas conversaciones, cómo habrán sido de entretenidas.
3: Mira, se iban a acostar los maridos, las parejas se iban a ir, las dejaban conversando y ella al lado, dicen, está escrito, al lado de un brasero tomando mate o tomando un té, amanecían conversando sobre
4: la
3: injusticia, Dios, el folclore, pero tenían muchos puntos en común. Y ser, yo te voy a decir, ser amigo de Violeta o amiga de Violeta no era fácil.
4: No, carácter.
3: Es un carácter.
2: me imagino.
3: Margot era más llevadera, tenía una formación contigo académica, siempre enseñó, ella fue maestra.
2: Claro.
3: Profesora de generaciones de folcloristas en Chile. Se le recuerda por eso, por su investigación. En cambio, la Violeta era llevada su idea, partía para allá, sí, para acá. Uf.
4: Si quería tomar en cuenta a alguien, si no, bueno, no es que la conozcamos nosotros pero hay muchas personas que cuentan, que relatan eso, cómo era su carácter, cómo de un momento a otro cambiaba, pero era una genia total.
3: Gracias,
4: las dos.
3: Claro, así que la genialidad, lo decía Margot, y Violeta Parra es una genio, yo no. ¿Ah?
4: Por el estudio más que nada, pero cuántas recopilaciones, cuántas canciones campesinas, ¿cierto? Del folclore campesino, del folclore de los interiores de la zona central rescataron. Entonces, un trabajo increíble.
3: Te mencionaba antes, ella se fue a Perú a estudiar la marinera, a estudiar la resbalosa, y así escribía sobre la similitud de estos dos tipos de baile con Chile, y descubría por qué, que tenían una misma raíz, ponle andaluza, y cómo se fueron gestando, somos hermanos con los peruanos en muchas cosas, y también de la misma España derían parte del folclore, con la diferencia que en Perú probablemente tienen una mayor influencia negra, y en Chile no.
2: Exactamente, bueno, también estuvo también investigando el folclore argentino, uruguayo, también...
3: Todo latinoamericano.
2: Todo latinoamericano, incluso se encontró con grandes figuras también del folclore latinoamericano, de hecho, justamente cuando nosotros conversamos con el profe Barría, que íbamos a hablar de Margot Loyola, me acordé de que tengo un amigo que me regaló un libro con las mejores anécdotas de la folclorista nacional, y lo tengo acá en mi poder. Se llama Julio Fernando San Martín, al que le mando un cordial saludo. Anecdotario de una premio nacional, lo tengo por acá, y justamente tiene muchas anécdotas, entre ellas, por ejemplo, una que tiene con Atahualpa Yupanqui, uno de los grandes exponentes del folclore argentino y latinoamericano. Dice que fue un sobresaliente cantautor, guitarrista y poeta argentino, considerado el más importante en toda la historia de su folclore. Mismo personaje que comenzara a visitar Chile a fines de los años 40, encontrándose con una joven y atractiva cantante nacional de nombre Margot Loyola, que por cierto era muy atractiva en su momento.
3: Ella, además,
2: y también lo vamos a conversar, junto a su hermana integraron el dúo de las hermanitas Loyola.
3: Exacto.
2: Claro, nacería de entonces una linda amistad entre ellos. Dice que recuerda nuestra folclorista. Con Atahualpa nos conocimos en la casa de otro amigo en común, Pablo Neruda, compartiendo muchas veces juntos, por ejemplo, en la Universidad de Concepción, en los congresos de intelectuales que iba creando otro gran poeta, Gonzalo Rojas, y también Anduvimos juntos por Valparaíso, con Atahualpa, en esa gran peña perteneciente a la Universidad de Chile. Cada vez que venía a nuestro país, él se quedaba a tomar una tacita de té o comer alguna cosita. Y como era un hombre soñador, también quería llevarme a las estrellas. ¿Ah?
3: Ahí Atahualpa tenía... se la traía.
2: Ah, se la traía Atahualpa, claro.
4: No perdió el tiempo.
2: Claro. No, por supuesto. ¿Llevarla a las estrellas también se pregunta? Claro, dice, lo que pasa es que este Atahualpa, según lo que contaba Margot, también me había echado el ojo. Y cada vez que se iba de vuelta a su país... me decía, me voy Margot, pero ¿qué tal si primero nos vamos a las estrellas? Claro que después de verme la cara que yo ponía me respondía, bueno, hagamos una cosa, ¿qué tal si nos juntamos igual en las estrellas? Ahí yo lo miraba y le ligaba, nada de estrellas Atahualpa, nada de estrellas. Y el que pacientemente me respondía, no te enojes Margot, cuando digo que nos vamos a ver en las estrellas, me refiero a que ambos a la misma hora vamos a observar igual una estrella y entonces así nos vamos a juntar de nuevo. Ve que era un hombre soñador, se quería casar conmigo. Notable, ¿ah?
3: ¿Eh? Sí,
2: notable, sí. La Margot, sí.
3: Era muy simpática ella.
2: Muy simpática.
3: Tenía una chispa, lo que no era Violeta lo era ella en ese ámbito.
2: Claro, bueno, de hecho, al comienzo de la carrera de Margot Loyola, ella hizo, ella grabó discos con su hermana.
3: Sí, la hermana Loyola.
2: La hermanita Loyola. Exactamente. Un dúo que estuvo... más o menos entre los años 30, 40, hasta la década del 50.
3: Sí, hasta la década del 50. Como claro. Aproximadamente en 1950 emprendió ella sola su carrera.
2: ¿Por qué se separaron?
3: La verdad no lo tengo claro, te mentiría, te podría. Pero no sé. Pero la que siempre siguió con la beta folclórica fue la Margot.
2: Claro.
3: Pues la Margot se dedicó más a la investigación. Lo que pasa es que, aparte de la beta musical, ella veía el folclore de una manera antropológica y etnocéntrica, o sea, de un punto de vista mucho más intelectual que lo que... Entonces lo estudiaba, hacía comparaciones que eran bastante... Pues escribía libros. ¿Sabes con quién fue muy amigo también? Lo conoció en París, con Alejandro Jodorowsky.
2: Ah, Alejandro Jodorowsky, sí.
3: Tuvo una amistad que duró toda la vida. Alejandro todavía está vivo.
2: Sí, exactamente. ¿Cuánto ya tenés? ¿Ya 95?
3: Debe estar cerca de entre 95 y los 100 debe estar Alejandro Jodorowsky.
2: Debido, obviamente, a su carrera de actor, también de estos estudios que hace él de... No me acuerdo.
3: Sobre el tarot, sobre premoniciones.
2: Exactamente. No,
3: Alejandro, desde cineasta la ha pasado ha hecho de todo.
2: Es multifacético, sin duda. Claro, sin duda. Bueno, aquí hemos visto también que ha sido, bueno, también amigo, bueno, lo vimos también, de Pablo Neruda también.
3: De Víctor Jara también.
2: Víctor Jara. De hecho, ahí hay una historia, porque, bueno, el mismo Julio me contaba que Margot Loyola formó justamente a Víctor Jara en el
3: musicalmente,
2: folclore a través del conjunto Cuncumén, ¿no?
3: Exactamente. Ella fue creadora del conjunto Cuncumén y creadora de lo que después fue el Bafona.
2: Claro.
3: Ella tiene que ver con toda la parte folclórica de Chile, fuerte entre los años 50 y 2000.
2: Claro.
3: Todo pasaba por ahí.
2: Exactamente.
4: Busqué, ¿cierto?, la información que nos decía Carlos, que no quería mentirnos, ya. Y espero yo no hacerlo también, pero revisé ya en tres partes, ¿por qué se termina disolviendo? Fue algo progresivo.
3: Ya.
4: Por su mismo trabajo como docente en la Universidad de Chile, y que también trajo a relucir, a nacer este grupo Cuncumén, donde estaba Víctor Jara, ¿cierto? Por eso, porque empieza a dejar de lado un poco este dúo, y es ahí que termina... En 1950, el dúo de las hermanas Loyola.
3: Claro, porque ella
4: por su trabajo en la universidad.
3: Más a la contraparte se dedicó más a la investigación progresivamente.
2: Claro.
3: Por lo mismo no brilló tanto. Tocaba guitarra, tocaba piano, tocaba la vihuela, tocaba diversos instrumentos, pero no tenía el talento que tenía, por ejemplo, la Violeta. Pero sí tenía el brillo en la parte investigativa, en la parte antropológica.
4: Dos grandes labores.
3: Maestro, le llamaron muchas generaciones.
4: Maestra, sí, por lo mismo, por ser docente, claro. Y por la genialidad de recopilar tantas canciones, de viajar también a otros lados, como nos decía Nico ahí, lo que está en el libro. Nico, ¿de quién?
2: Julio Fernando San Martín.
3: San Martín.
2: Claro, Margot Loyola, anecdotario de una Premio Nacional donde hay muchas anécdotas, muchas divertidas también por lo demás.
4: Esa misma estaba muy interesante. Claro,
2: Y además de, bueno, de Víctor Jara, de haberte de las comadres ahí con Violeta Parra, aquí, bueno, ¿a quién más dentro del escenario folclórico de la década del 50 en adelante, ¿a quién podemos destacar como ahora, Marcos Loyola?
3: De folclore, mira, hay bastante cantantes populares. Tito Fernández estuvo entre los que... todos los que tenían que ver con folclore pasaron por, incluso de la música popular, Pedro Mezzone, por ejemplo, Luis Dima, que entran en otro ámbito, pero tienen en ella un reflejo, porque ella fue formadora de mucho en la cátedra que dictó la Universidad de Chile, y posteriormente en la Pontificia Universidad Católica del Paraíso, fue por décadas.
2: Claro.
3: De hecho, mira, hay una exposición que se le hizo a Margot Loyola estando en vida, que la describe muy bien. La exposición se llamaba Un poco campesina, un poco maestra, un poco cantora. Esa es la definición de la vida de esas son las... Y así se llamaba la exposición. Que hay una colección que está en el Museo de Historia. Está completa porque después su marido... Osvaldo Cádiz, la donó, estando ella en vida, para que se conservara su legado, donaron todas sus cosas importante. Y sus colecciones de instrumentos.
4: Muy importante poder rescatar y también mantener eso. Yo lo decíamos, ¿cierto? Lo conversábamos fuera, cuando estaba ahí Nico en el informador. Jepe rescató, si no me equivoco, el año 2018, un disco, varias canciones con recopilaciones de Margot Loyola. Como decíamos, no tiene quizás tantas canciones. Ahí nuestro Rodrigo de la Rosa, La niña que estaba bailando, así se llama, ¿cierto? La niña que está bailando. Ahí la escuchamos un poquito, que la rescata también con otros artistas. Es un disco que, por lo menos a mí, me gusta mucho. También creo haber conocido un poco más de Margot Loyola con Jepe. Entonces, tenemos artistas que en este momento también están rescatando.
3: Que son legados esa que raíz. Permanecen.
4: Y es muy importante que permanezcan.
3: Jepe, imagínate, qué joven. Jepe la conoció a los 90 años. Y fue, tuvo una entrevista con ella, a lo mejor la conoció antes, o sea, pero no personalmente. Y cuando la conoció, Jepe, en una entrevista, dice que no esperaba encontrarse a los 90 años con una persona tan vivaz, tan modesta, tan despierta, tan lúcida.
2: Muy lúcida.
3: Le llamó mucho la atención eso.
2: Claro, exactamente. Bueno, de hecho, en los últimos años se dedicó al ámbito académico. Ella fue... No sé si fue profesora emérita de la Universidad Católica del Paraíso.
3: Sí, fue doctor honoris causa. Doctor honoris causa de la Católica del Paraíso. Arturo Prat de Iquique.
2: Claro, en los últimos años estuvo muy afincada en Valparaíso junto a su esposo, ¿sí? Osvaldo Cádiz.
3: Sí, se radicó en Valparaíso. Fue hija ilustre del Paraíso, de Linares. Valparaíso.
2: Siendo de Linares, exactamente. ¿Linares le dio algún...?
3: Sí, es hija ilustre de Linares.
2: Ya, claro.
3: De ahí nace. Lo que pasa es que ella no tiene, según una entrevista que hizo, muy buenos recuerdos de Linares, porque su padre era como gitano, decía ella. Su padre era bombero, la llevaba para allá, no tuvo una estabilidad.
2: Era bien nómada de la Margot.
3: Sí, pero dentro de la región al principio. Ella era nómada porque era investigadora, porque buscaba. Ella estuvo en la Isla Pascua, hizo investigaciones. Hay una investigación, la primera que investigó en el norte, el cachimbo de Tarapacá, que es una canción, ya, escribió un libro sobre el cachimbo y sobre las raíces, que dice que tiene un origen peruano, boliviano, chileno.
2: Claro.
3: En la quebrada de Tarapacá y todo eso, nadie se había preocupado de escribir sobre el... Y ella ahí tenía un rescate, rescató.
2: Y ella lo recopiló, claro.
3: Recopiló todo eso y lo dejó escrito, lo dejó grabado.
2: Bueno, por mucho tiempo la gente le llamó la atención la diferencia de edad que tenía Margot Loyola con Osvaldo Cádiz, que eran, según lo que estaba...
3: Era su alumno.
2: Era su alumno, 30 años de diferencia. Y de hecho, aquí aparece una anécdota de cómo se conocieron Osvaldo Cádiz con Margot Loyola. Dice, un día Osvaldo me dijo, Margot, he esperado 30 años demostrándote que tú eres mi único amor, que todo lo demás no importa si no estoy a tu lado. ¿Cuándo nos vamos a casar? Ya pues, mijito, llegó tu cuarto de hora. Si no traes a la gente mañana mismo, pasado mañana te digo que no. Así que es ahora o nunca.
3: O nunca.
2: Decídase. Después de eso... Cádiz salió corriendo a buscar a los testigos, Roberto Cádiz y Ramón Andreu, casándonos por recibir un 22 de mayo de 1988. Y como todo fue tan a la rápida, no hubo ni fiesta ni nada, porque en verdad lo pillé volando bajito y se ríe. Bueno, a excepción de la cena que organizó para nosotros en su hogar el doctor Mario Dussuel y su esposa, todo en nuestro honor. Fíjese qué cosa más extraña. Es precisamente en el matrimonio donde encuentro la libertad, porque me caso y me siento libre, absolutamente, creyendo en el hombre, porque hay hombres excepcionales, replica observando tiernamente a su marido.
3: Es la mirada, Osvaldo Cádiz estuvo toda su vida, le consagró su vida a Margot Loyola, habiendo 30 años de diferencia.
2: Claro. O sea,
3: era su maestra. Margot Loyola ya era una reconocida folclorista cuando él estaba empezando a estudiar folclor. Imagina vos.
2: Exactamente. Entonces, la siguió, la esperó hasta que terminaron.
3: Bueno, era su ayudante, en todo caso, siempre estuvo al lado de ella.
4: Exactamente. A los 70 años.
3: A los 70, sí, se demoró. La Margot no quería. Era libre.
4: Se tomó su tiempo, sí.
3: Para allá, para acá, hasta que.
4: Genia total. No. Claro. Qué bueno, está muy bueno el libro.
2: Bueno el libro, así que recomendado para quienes quieran, por supuesto, leerlo. Ahí, por supuesto, le vamos a decir a Julio si es que tiene algunas copias ahí del libro de Margot Loyola.
3: A todo esto, Osvaldo Cádiz ha escrito cuatro libros, bueno, sobre Margot Loyola. Y ahí habla su relación de Margot Loyola con Jodorowsky, con Atahualpa Yupanqui, con Víctor Jara.
2: Con Pablo Neruda.
3: Son cuatro niños a la relación que tuvo ella. Bueno, los intelectuales de esa época o los cantantes de esa época se ubicaban todos. O sea, tenemos la Violeta Parra, Víctor Jara, la Margot Loyola, Pablo Neruda, qué sé yo.
2: Jodorowsky.
3: Jodorowsky fue cineasta.
2: Fue cineasta,
3: la
2: claro.
3: Montaña Magia, creo que era. Algo en la montaña, no me acuerdo. Pero después se dedicó a tantas cosas.
2: Sí, bueno, tan multifacético que no tenía por dónde empezar. 1:32. ¿Les parece que hagamos una pausa? Porque tenemos también muchas historias y anécdotas. Por ejemplo, el hecho de que, incluso tengo entendido, profesor, que Margot Loyola viajó incluso hasta Rapa Nui, hasta Isla de Pascua. Sí. Eso fue algo fundamental, porque si no fuera, porque tuviera una grabadora en ese tiempo y haber recopilado la música de Rapa Nui, se hubieran perdido o no hubiéramos conocido en el continente lo que es la música pascuense.
3: Es muy distinta, es componente polinésico.
4: Mucho que agradecer. Exactamente.
2: Así que todo eso a la vuelta de la pausa aquí en el Trasnoche de la Radio. 1:32, pero antes quiero contarles algo a esta hora de la madrugada. 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Pausa y seguimos conversando junto a don Carlos Barría de Casa Sar y la vida y obra de doña Margot Loyola.
3: Palacios.
2: Exacto. Ya hablamos.
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0: De vuelta con ustedes a la 1:38, junto a Vicente Aguilar, junto al profesor Carlos Barría. Estamos haciendo esta recopilación histórica de patrimonio de la vida y obra de doña Margot Loyola Palacio, ¿no? Porque siempre hay que reivindicar también el apellido
1: de la madre.
2: Ana Margot.
0: Exactamente.
2: Ana Margot.
0: Ana Margot, exactamente. Bueno, por acá nos estaba escribiendo, bueno, lo que habíamos conversado antes de irnos a la pausa. Roberto, por acá en el WhatsApp, efectivamente dice: año 65 Margot viajó y con un generador conectó una grabadora y recopiló música antigua de Arapa Nui en su idioma original. Yo escuché la entrevista que dio en esa época y años después encontré ese registro, dice por acá Roberto, ¿eh? A propósito de que ella viajó prácticamente en casi todo el país. Creo que
1: muy juiciosa con su investigación.
0: Creo que le faltó la Antártica nomás.
1: Los pingüinos no
2: cantan.
0: Exacto.
2: Pero pensar que estaba con un generador, como dice nuestro amigo ahí, entonces ella se preparaba, le ponía esfuerzo, caminaba, ¿no? Era un trabajo tremendo llegar a Rapa Nui.
1: Se metía a los interiores y le decían que una señora cantaba 12 ritos más allá. ¿Y cachai lo que fue 12 ritos de campo?
2: O en la casa de la vecina, 3 kilómetros.
1: Claro. Y ella canta. Y partía para allá.
0: Claro.
1: Con grabadoras, esas grabadoras de
0: cinta. Grabadoras grandes, grabadoras de cinta grande. Claro.
1: Ah, no, no tenía que hacer.
0: No, para
1: nada. Lograba los registros.
2: Tenemos otro mensaje de Marco Antonio Guzmán. Dice: ex concejal de Curacaví, lindos comentarios de la maestra Margot Loyola. Y nos cuenta que el primer beso lo dio en el río en Curacaví, tuvo una farmacia su familia acá, en Curacaví. Sí. Y él, una anécdota, ¿cierto?, que debe recordar con mucho cariño: le entregué las llaves del pueblo en un multitudinario homenaje en la fiesta de la chicha. Desde Curacaví, entonces, Marco Antonio Guzmán. Buena anécdota, bonito recuerdo. Ahí si tiene fotos, quizás algo, bueno. Depende de qué año no nos dice, pero algún recuerdo nos puede enviar también al WhatsApp y podemos mostrarlo ahí. Siempre está.
0: A propósito de WhatsApp, Vicente, Carlos, bueno, en el Instagram de @casasar, que ustedes pueden ver ahí en pantalla, vamos a acercar, por supuesto, ahí en la pantalla, claro que sí.
1: El Instagram de Casasar.
0: El Instagram Casasar, que es @casa.sar. Ustedes se van a encontrar, por supuesto, con toda la información relacionada a los libros y a todos los eventos que hay en Casasar. Pero además, creo que hay un regalito de parte de Casasar para nuestro auditorio, ¿cierto?
1: Hablando del folclore chileno, hay otra persona que investigó bastante el folclore chileno, que es Oreste Prat.
0: Oreste Prat, gran investigador
1: en los años 60.
0: Le pusieron hasta folclorólogo, una cosa así.
1: Folclorólogo, claro. Sí, porque lo estudiaba de distintos. Pues, no hay muchos investigadores serios del folclore chileno. Uno es Margot Loyola, Violeta Parra, que lo hizo en forma más artesanal, y Oreste Prat. Vamos a regalar este libro, Folclor Religioso Chileno. Comprenderá que el folclore en Chile, como en toda Latinoamérica, está muy ligado a la iglesia, principalmente la iglesia católica.
0: La iglesia católica, claro.
1: Todas las fiestas que se realizan desde la Tirana, pasando por el Obasque, llegando a la Candelaria, Chiloé, en fin, están ligados en gran medida a la religión. Y esta es una investigación, un libro muy importante, probablemente el más importante, sobre folclore religioso chileno. Claro. Editado el año 1966, que se lo vamos a regalar a quienes nos escriban al Instagram de @casa.sar, ¿por qué les interesa este libro, folclore religioso en particular? Claro. La persona, sea de Santiago, sea de regiones, que nos dé una buena justificación, ¿por qué los motiva a saber sobre el folclore religioso chileno? Le vamos a regalar este libro, editado en 1966, y nos tienen que escribir
0: ahí mismo
1: a este Instagram, @casa.sar.
0: Ya lo saben, @casa.sar, para que ustedes escriban por qué les interesa el folclore chileno. Den una respuesta. La mejor respuesta se va a ganar este libro de folclore religioso chileno. La mejor justificación para este libro de Oreste Prat. Folclore religioso.
2: ¿Tienen que chileno ir a buscarlo, cierto?
0: Sí.
1: Sí, pueden ir. A todo esto les extiendo la invitación, porque acuérdate que este lunes, a propósito de religión, es feriado.
0: Sí, pues San Pedro.
1: San Pedro y San Pablo. Sí. 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
0: Exacto. Y más fácil, Condel esquina Mujica.
1: Exactamente.
0: Ahí está para que no se pierde. Vayan a casa a asar el fin de semana.
2: Mira, Carlos desde por el WhatsApp también, aquí yo estoy revisando todo el rato el WhatsApp. Nos dice, hola amigos de Trasnoche, Margot Loyola, como lo decíamos, nació el 15, ¿cierto?, de septiembre de 1918. Osvaldo Cádiz nació en 1939, 21 años de diferencia. No dejan de ser. Nosotros estuvimos ahí cerca de los 30, claro, pero no dejan
1: esto,
2: de ser.
1: Se va un dato. El 15 de septiembre, que es la fecha del nacimiento de Margot Loyola, es declarado el Día del Folclore Nacional. Se celebra 15 de septiembre, Día del Folclore Nacional, conmemorando el nacimiento de esta gran ilustre folclorista Margot Loyola Palacios.
0: Exactamente. Y bueno, una mujer que, como decíamos, recorrió prácticamente todo el país, incluido también Isla de Pascua, como nos contaba por ahí Roberto. Y es más, yo me acuerdo, y me acuerdo muy bien en el colegio, que cuando se hacían los actos de fiestas patrias, de representar, obviamente, de danzas y música de todo el país, algunos, claro, lo típico en el colegio, un grupo se vestía de chilote, un grupo se vestía de guaso.
1: Están distintas regiones.
0: Y otro se vestía de pascuenses, y yo no me di cuenta que esta canción, el Sau Sau, el original, es una grabación interpretada por, nada más y nada menos que por Margot Loyola Palacio.
1: Sí, ella la recuperó. Igual que otros temas, porque el folclore tuvo muchas variaciones y estaba perdiéndose también pues se mezcla mucho con con la canción o con el folclore polinésico. Y Rapa Nui tenía su propia identidad que fue rescatada por esta investigadora.
2: Oh, increíble. De verdad que bueno que se valore. Hay muchos libros también, discos que hacen un homenaje a Margot Loyola y no hay que olvidarla, no hay que. De verdad, lo mismo, que sea el Día del Folclore Nacional.
1: El 15 de septiembre.
2: Así como también el Día de la Música, el natalicio de Violeta Parra.
1: Exactamente.
2: Son cosas de repente pequeñas, pero que hacen que en el tiempo no se olviden las fechas ni estas personas tan importantes para quienes amamos la música y también para todos.
1: Este espacio está dedicado a conmemorar, a rememorar y no olvidar nuestro pasado.
2: Eso.
1: Por eso, a recordar las cuestiones que tienen que prevalecer. Esto pasa generaciones. O sea, somos capaces de transmitir este conocimiento a las generaciones que están por venir, es porque estamos rescatando parte de Chile, de la esencia de nosotros.
0: Exactamente. Esa es parte, obviamente, de lo que nos hace de alguna otra manera como país. O sea, el folclore es una de las de las ramas de los que nos genera esta identidad que tanto muchas veces hablamos, pero quizás en algunas ocasiones no apreciamos. Pero sabes qué, a medida que ha pasado el tiempo, hoy día la gente ha apreciado más,
1: ha ido valorando un poco más, porque es algo que nos une a todos. O sea, claro, independiente que sea de ir a Chile, del colo, del partido político que sea, esto nos identifica a todos los chilenos, y claro, eso es lo que genera la identidad país, que es algo que no podemos olvidar.
0: Exactamente. Bueno, resulta que acá estábamos revisando que, bueno, además, algo que no es menor, Margot Loyola fue Premio Nacional de Artes, Mención Música, el año 1994. Y fue la primera vez que se le entrega a una folclorista este galardón de forma excepcional.
1: Exactamente.
0: O sea, ningún otro u otra folclorista ha recibido este galardón a lo largo de la historia, el Premio Nacional.
1: Exactamente. Mira, hay una de las cosas, una de las virtudes probablemente que tuvo Margot, que ella fue reconocido su talento, como vivió tantos años, fue reconocida en vida.
0: Ah, claro.
1: Ella recibió muchos premios, muchos reconocimientos, estando viva, una de las pocas personas, porque no pasó así con Violeta Parra, por ejemplo, que posteriormente a su muerte se la empezó ya como
0: a redescubrir,
1: claro, y hasta el día de hoy.
0: Claro.
1: Ahora, yo vuelvo a repetir, casi a modo de despedida de Margot, es lo que lo identifica: un poco campesina, un poco maestra, un poco cantora. Con esas tres palabras, y a la vez, todo a la vez.
0: Claro, toda la vez, justamente, Margot, que se identifica de alguna otra manera con parte de nuestro folclore histórico. Mira, aquí tengo, a propósito de lo que habíamos hablado, de que hay un mito de que las comadres habían discutido, peleado en la Unión Soviética por un tema político.
1: Claro, con Loyola, con la Violeta Parra.
0: Cuando fueron invitadas a la Unión Soviética. Aquí hay una anécdota, dice, encontrándome en plena gira por ese país, la Unión Soviética, me fui a conocer a su gente, a su pueblo y también sus negocios para poder traer algunos regalitos a Chile. Hasta que llego a un lugar donde había un montón de cajitas chiquititas, todas muy bonitas, con diferentes flores en su lomo. Como yo, obviamente, no hablaba ruso, le apuntaba al jovencito de la tienda para que me alcanzara tal cajita. Después veía otra bonita y le apuntaba de nuevo. Y otra, El jovencito, por su parte, de pronto me empezó a mirar medio asustado, con cara extraña quizás, por querer comprarle tantas cajitas lindas, 10 en total. Cuando llegué al hotel donde estábamos alojados, mi curiosidad pudo más y comencé a abrir esas cajitas tan hermosas, encontrándome con tremenda sorpresa, pues, mijito. Resulta que esas cajitas eran de condones, trayendo cada una nada menos que 6 condones. Imagínense, 60 condones de un golpe. ¿Qué habrá pensado ese jovencito de mí? Dice por acá. Tremenda. Tenía muy buen sentido.
1: Tenía muy buen humor, sí.
0: Sí.
1: Unánimemente era muy simpática, y también era muy pedagoga.
0: Claro.
1: Enseñaba como todos los que pasaron por sus clases la recuerdan, como tenía su forma de enseñar, pero sus clases no se olvidaban, sus clases de folclore.
0: Claro, exactamente. Bueno, todos sabemos que otra gran amiga, bueno, ya lo hemos repetido, que la gran amiga de Manuel Loyola fue Violeta Parra, quien,
1: la comadre.
0: La comadre, dice, quien la propia Loyola había descubierto artísticamente en una fonda del Parque O'Higgins.
1: Correcto.
0: En el año 50. Ahí comenzó la historia.
1: Claro, y ella la llevó, o sea, la presentó, digamos, en sociedad. Claro. Manuel Loyola la presentó a la Violeta Parra y la llevó una entrevista en la revista Ecrán.
0: Ecrán, claro.
1: Ah, y ahí partió. Y después la llevó a radio y como que la ofició, la amadrinó.
0: La amadrinó, claro.
1: La amadrinó.
0: Claro, ahí la gente recién empezó a conocer a la
1: Violeta.
0: Margot, gracias a Margot.
1: Sí, por eso que Margot, y las relaciones públicas que hacía Margot, si fuera por Violeta.
0: Exactamente.
2: Que de verdad es fascinante saber que estas dos genias de la música chilena tenían una relación así de comadres, de estar ahí con el brasero, calentándose,
1: el brasero,
2: conversando. No,
0: claro.
2: Es muy
1: fácil. Si las parejas de ellas se aburrían, las dejaban, ya saben que hasta cuándo, ya toda la noche conversando.
0: Mira, por ejemplo, aquí hay otra con Violeta Parra. Dice, ¿ya? Recuerdo que una vez, allá por la década del 60, a mediados, 1962, con motivo de un gran congreso de folcloristas de Latinoamérica, se realizó un gran espectáculo en un auditorio ubicado en la Plaza Italia, acá en Santiago, el lado de la magna de la Escuela de Derecho de la Universidad de Chile, invitándome esa vez solo a mí a este congreso y no a mi comadre. Ahí estaban presentes, entre otros conjuntos chilenos, el Millaray y el Cuncumén. Cuando lo supe, ahí mismo llamé a la Viola diciéndole, mire comadre, véngase enseguida, esto incluye garabato, así que lo vamos a hacer con todo respeto, ¿eh? Véngase enseguida para el Teatro de la Plaza Italia. No puede ser que estos hueones no la hayan invitado. Esos estudiosos de Latinoamérica tienen que saber quién es Violeta Parra. Y le pregunta Julio a Margot, ¿y llegó? Claro, po. La cosa es que yo tenía 15 minutos para mi actuación esa tarde, así que canté mis dos primeras canciones y luego digo por mi micrófono. Bueno, aquí en Chile hay un gran valor llamado Violeta Parra que me gustaría que ustedes conocieran, así que voy a cederle parte de mis minutos para que la escuchen. Y ahí Violeta sube con su guitarra, no mirando al público, sino frente a mí, toma el micrófono y dice, a mí no me gusta nada entrar por la chapa de la cerradura, me gusta entrar por la puerta abierta. Así que no les voy a cantar a ninguno estos buenos, voy a cantar, pero para usted, comadre. Y se pone a cantar mientras Osvaldo, mi esposo, subía al escenario para acomodarle una silla. El público escuchaba asombrado, pero no acaba ahí la historia, ya que cuando termina de cantar, me toma de la mano, bajando junta del escenario entre un tremendo aplauso. Claro que no para ir a sentarnos, sino para irnos de ese lugar en protesta por todo lo que había pasado con nosotras, pero sobre todo con Violeta. Ahí está.
1: Buena. Eso la refleja.
0: Claro.
1: Si la que le hacía las relaciones públicas era Margot Loyola, a su comadre Violeta. Claro. Que era salvaje la Violeta.
0: Exactamente. Mira, acá uno de nuestros auditores, de hecho el mismo que nos había contado respecto... Marco Antonio Guzmán, que fue exdelegado presidencial y fue concejal de Curacaví, dice que existe un club de adultos mayores que se llama Margot Loyola Palacios.
1: Sí, se le conmemora en varias instancias.
2: Muchas calles también.
1: Sí, Margot Loyola, como te digo, una figura señera importante del folclore nacional, de recopilación, de investigación.
0: Claro que sí. Bueno, y gente que conoció también a Margot en persona, también nuestros auditores. Por ejemplo, acá tengo a Luis Guerra, desde Curicó, dice, tuve el honor de conocer a doña Margot en la fiesta de la Vendimia de Curicó y la pude saludar. Una dama, ¿no?
1: Sí.
0: Una dama, exactamente. Y a ver, por acá dice... Ya, perfecto. Ya le vamos a preguntar ahí a Luchito de la Descuadra por un libro que en particular para... Si lo tiene por ahí en Casa Sar, ¿ya?
1: Que se comuniquen con Casa Sar. Arroba casa.sar en Instagram.
0: Excelente.
2: Lo otro, nos decía alguien que no tenía Instagram. Él, ¿cierto? Entonces,
1: ¿el
2: usted realmente da su WhatsApp.
1: Te voy a dar el WhatsApp. Mi WhatsApp es el 977 48 92 4-4. También se pueden comunicar ahí, también pueden participar por este libro, Folclor Religioso de Chile, de Oreste Prat. También pueden escribirme ahí, y si me dan una respuesta que convenza de por qué el atractivo del folclor religioso chileno y por qué les interesa, puede ser suyo este libro.
0: De todas maneras, ¿eh? Así que ya lo saben, a través del WhatsApp de Casa Sar y también en el Instagram de @casa.sar. A modo de conclusión, profesor, ¿qué podemos recopilar, qué podemos rescatar en líneas generales sobre la vida y obra de Margot Loyola y qué es lo que ha dejado
1: lo que perdura es su investigación. Su investigación de todo Chile, y donde había folclore o algo que descubrir o redescubrir, lo tomó Margot Loyola, lo escribió, lo dejó como su testamento. Claro. Que queda, porque había muchas, en este tiempo, estamos hablando de los años 40, 50, a los 20 años ella ya había recorrido todo Chile buscando, recopilando lo que se estaba perdiendo. Entonces, gracias a ella, y en parte también a la Viola Chilensis, se logró recuperar, porque era un momento en que Chile estaba, la música mexicana, la música española prevalecía
0: muy fuerte,
1: y se había dejado muy de lado lo que es el folclore chileno, el ring del angelito, todas esas canciones o lo que se cantaba en los velorios,
0: claro,
1: de campo, estamos hablando, sobre todo en la zona central, fue rescatado por estas dos grandes.
0: O sea, estaríamos hablando de que si no fuera por Violeta, si no fuera por Margot,
1: se hubiera perdido
0: parte del folclore chileno.
1: Exactamente. Otro que rescató y que tiene mucho que ver con esto es don Gastón Sublet.
0: Don Gastón Sublet, claro. También. Tremendo intelectual.
1: Gran personaje que nos dejaron un legado. Ellos pueden pasar, ellos se murieron, pero lo que dejaron perdura y lo podemos tomar nosotros para retransmitirlo a futuras generaciones.
0: No, y lo importante acá de todo esto es no perder, obviamente, nuestra identidad, que es la que nos, lo que nos mantiene vivo como país.
1: Aunque no vayamos al Mundial.
0: Aunque no vayamos al Mundial, exactamente. Si no vamos al Mundial, entonces hay que aprender a preservar nuestra identidad de todas maneras.
1: Exactamente. ¿Eh?
0: Porque, al igual que muchas cosas también corren peligro y la identidad también no es una de ellas. Si los animales, muchos animales autóctonos se encuentran en peligro de extinción, ¿por qué no decir que la identidad también es?
1: Hay que cuidarla, alimentarla.
0: Claro, alimentarla. Igual que la especie, igual que la flora y la fauna chilena, la identidad chilena, el folclor chileno en este caso.
1: Nuestras raíces, son nuestras raíces. Exactamente. De ahí venimos, nuestra identidad.
0: Exactamente. Profesor Carlos Barría, oiga, un gusto de
1: poder tenerlo nuevamente. Ha sido muy agradable.
0: Buenas noches.
1: Y dejar de relevante, voy a volver a repetirle. Un poco campesina, un poco maestra. Y un poco cantora.
0: Eso,
1: Margot Loyola.
0: La gran Margot Loyola Palacios, con quien tuvimos el privilegio de conversar aquí con Carlos Barría de Casa Sar, rescatando por supuesto su historia y una de las más importantes recopiladoras e investigadoras de nuestro país, porque tengo entendido que son tres: Margot Loyola, Violeta Parra y no olvidar de Gabriela Pizarro.
1: Gabriela
0: que fue
1: Pizarro,
0: la señora de
1: tercer Héctor pilar también femenina de.
0: Claro, junto a Héctor Pavés.
1: No la dejemos de lado.
0: Exactamente.
1: Gabriela Pizarro,
0: junto a Héctor Pavés, que fue su esposo, fueron parte obviamente de la recopilación y la investigación de nuestro folclore, de nuestro.
1: El rescate. País. De nuestra identidad folclórica.
0: Claro, y rescate y defensa también, porque también hay que defender nuestras raíces folclóricas. Un honor, pues, profesor. Gracias por acompañarnos.
3: Gracias, ¿eh? Muchas gracias,
0: Carlos. Eso mismo, ya lo saben, tienen que participar por el libro en @casa.sar, o si no, el WhatsApp también se encuentra incluido ahí en el mismo Instagram. Repitámoslo, por favor.
1: El WhatsApp 977-48-9244.
3: Última vez, por favor.
1: 977 48-9244.
3: Ahí
1: está. @casa.sar. También estamos en TikTok y en YouTube.
0: Muy bien.
3: Excelente.
0: Y hay podcast también, ¿no?
1: Sí, hay podcast también. Están todos en el YouTube.
0: Excelente.

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2: En prisión preventiva quedó un hombre imputado de intento de secuestro de una mujer ocurrido en el sector del terminal de buses de Valparaíso. Nos informa Gloria Bahamondes desde Radio Bío Bío en esa ciudad.
3: Un intento de secuestro ocurrido en el sector del terminal de buses de Valparaíso a plena luz del día y en un punto de alta circulación de personas terminó con un imputado en prisión preventiva mientras se mantiene la búsqueda del resto de los involucrados. El hecho reabre cuestionamientos a la seguridad en la comuna en medio de otros hechos violentos recientes sin resultados concretos en detenciones. Juan Carlos Catalán, fiscal eco de Valparaíso, confirmó la prisión preventiva del imputado y un plazo de 100 días de investigación considerando antecedentes previos.
4: Y quedó formalizado y en prisión preventiva. Pedimos la medida cautelar de prisión preventiva, la decretó la magistrado y 100 días de plazo de investigación, hay varias diligencias que realizar. Como antecedente previo, bueno, sí tiene condenas anteriores el imputado, y además están los antecedentes de este mismo hecho, en donde hay video grabaciones. Mínimo tres personas a la fuerza ingresan a la víctima a un vehículo.
3: Sin embargo, en este caso solo se concretó la detención de una persona, mientras el resto de los involucrados logró escapar. En el lugar se incautaron más de 5 millones de pesos en poder del imputado y cerca de 2 millones de pesos al interior del vehículo utilizado en el secuestro. Desde la región de Valparaíso, Bío Bío, la radio.
2: Después de 4 años, el gobierno levantó la prohibición de venta de armas y munición en las provincias bajo estado de emergencia en las regiones del Bío Bío y la Araucanía. Nos informa Rodrigo Aguilera desde Radio Bío Bío en Temuco.
5: Desde el 16 de mayo del año 2022, las armerías en las provincias de Arauco, Bío Bío, Malleco y Cautín estaban impedidas de vender todo tipo de armas y munición de distintos calibres. La prohibición regía como parte de los controles por el estado de emergencia. Tras varias peticiones, el gobierno finalmente flexibilizó la medida y publicó el decreto en el Diario Oficial. La diputada Gloria Navillán dijo que esto favorece a los clubes de pesca y caza, pero sobre todo a quienes viven en el campo y necesitan las armas incluso como defensa personal.
6: Las personas que practican deportes relacionados con armas van a poder volver a hacerlo, y no solamente ellos, sino que

0: También esta es una muy buena noticia para las personas que necesitan, porque viven en los campos, tener armas para su defensa personal, para cazar, para control de plagas, etcétera.
1: El control y los permisos están bajo la jurisdicción administrativa de Carabineros y en terreno del contingente de las Fuerzas Armadas que siguen desplegadas por el estado de emergencia. En Temuco, Bío Bío, la radio.
2: En noticias de carácter internacional, les contamos a esta hora respecto a lo que también ha ocurrido durante las últimas horas en Venezuela. Le habíamos informado oportunamente respecto a 32 fallecidos y más de 700 heridos en el país caribeño, según lo que reportó la presidenta encargada de Venezuela, Delcy Rodríguez. Ante el colapso de las comunicaciones tras los terremotos, el portal Infobae reporta de que se habilitó una plataforma digital para reportar personas desaparecidas y facilitar la confirmación de sobrevivientes. El sitio desaparecidosterremotovenezuela.com permite a familiares registrar datos de quienes no han logrado contactar y actualizar la situación de quienes ya fueron localizados. Hasta el momento se denunció la incomunicación de 4.401 personas. El lanzamiento de la plataforma apunta a reconectar familias que perdieron contacto luego del sismo, cuyo epicentro se localizó en Yumare, en el estado de Yaracuy, y que provocó el colapso de edificios en Caracas, La Guaira, Aragua, Falcón y otras regiones. De acuerdo con el mensaje de la iniciativa, tras el terremoto muchas familias siguen sin saber de los suyos. Si no logras comunicarte con alguien, repórtalo aquí. Si ya lo encontraste, avísanos para que su nombre dé tranquilidad, no angustia, según lo que dice la iniciativa. El registro digital, según los promotores del proyecto, busca agilizar la búsqueda de personas y brindar información actualizada a quienes no tienen acceso a otros medios de contacto. El servicio está disponible en línea y centraliza los reportes de desapariciones y hallazgos en un contexto en el que la infraestructura de telecomunicaciones permanece afectada en varios estados. Son las 2 de la madrugada con 5 minutos. A esta hora la Dirección Meteorológica de Chile nos informa que Santiago presenta a esta hora una temperatura de 1,8 grados, el cielo se encuentra despejado, la humedad alcanza al 74%.
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1: Lady Gaga, estábamos ahí dedicados a los paparazzis, ¿eh? Y anteriormente estábamos con los... ¡Ah! Chamán y la Combo Tortuga, muy bien, pues. Juntos, y aquí estamos juntos con ustedes aquí en el trasnoche de la radio. Ya terminando... Estamos en el jueves, sí, pues ya estamos en jueves, sí, pues 25 de junio del año 2026, sí, señor. ¿Ah? Exactamente, jueves, pero sin plata. Ay, ay, ay. Bueno, bueno, tranquilo, sí, miren. Ya queda poquito, ya falta poquito, ya falta poquito para que podamos. Para que Gardel cante. Ayer cantó de manera gratuita, eso sí, de manera simbólica. Pero no de manera, pero no así como de, platita, no, pues, bueno, ya queda poquito, tranquilo, no se preocupen, mire que eso ya tiene solución, por supuesto, por supuesto ya tiene su solución de todas maneras, ¿eh? Más 569-9200-7888 y también está disponible el 800-810-810. Son nuestras dos vías de contacto para que usted se comunique con nosotros. Ahora sí, estábamos ahí ajustando las cámaras en este preciso instante. Ahora sí nos podemos ver fuerte y claro. Ahí estamos, enfocadísimos, gracias. Porque tenemos varios Arturitos acá, ¿eh? Tenemos varios aquí Arturitos instalados en la señal de BioBio TV. A ver, buen invitado, me entretuve mucho con Margot, nos dice por acá Pablo Peña. ¿Eh? Buena Nico, el rey del pituto. Carlos de Talca, muy buena la sección relacionada a las cantoras folclóricas. Aquí fiel al trasnoche, un abrazo. ¿Eh? Algunos me decían que yo era la gaita, porque tenía hartos pitutos. ¿Eh? A propósito, que hoy día perdió a Escocia con Brasil, sí, pum. Sí, bueno, bro, 3-0, tremendo partido. ¿Eh? Tremendo partido, sí. Oye, bueno... Estamos con ustedes haciendo este programa en este 25 de junio del año 2026 y estoy revisando por acá algunos... ¡Ah, ya, perfecto! Ya, tenemos varias ahí efemérides musicales y también nuestro especial musical que lo vamos a tener en un ratito más. Estamos atentos a la información, estamos atentos a sus mensajes. Saludamos a Larito Uber que está a esta hora en la sintonía. Mira, nos estaba mostrando, ¿sabe qué? Va a lanzar merchandising del Guatón Oficial. Así que si quieren tener, ¿cómo se llaman estos? Pecheras, la polera oficial, tazas. Pero está partiendo con tazas, ¿eh? Con lo del Guatón Oficial. Así que se viene. Se viene entonces la tiendita del Guatón Oficial. Así tiene que ponerle usted, pues, mi querido Lalo. La tiendita del Guatón Oficial. A ver, ya, perfecto. Ya, le voy a mandar al tiro el WhatsApp, por ejemplo, a Luchito de Talcahuano, el WhatsApp de Casa Sara. Así que,
2: por favor,
1: sí. Aquí lo tengo, aquí tengo su tarjeta de nuestro amigo Carlos Barria. Ahí se fue. Ahí está entonces para Luchito de Talcahuano. Buenas noches, Nicolai. Quisiera saber si algún auditor tiene un trabajo para realizar en casa, dice, armado de bolsas. Tengo a mi hija con movilidad reducida frágil, debo meses de arriendo y la municipalidad me ayuda una vez al año, dice por acá. Desde ya, gracias de parte de Solange. ¿Algún trabajo para realizar en casa? Dice por acá. Armado de bolsas, a ver si nos puedes contar más cosas más específicas respecto a eso, a ver si podemos dar a conocer ese avisito para nuestros auditores, ¿ya? Muchas gracias, Solange, eso sí, porque, por supuesto, usted tiene que ahí contarnos de qué se trata el trabajo que ella realiza, ¿ya? Para que la podamos ayudar. Vi el partido de Brasil solo esperando a los extraterrestres. No pasó nada, nos dice por acá Gore. No pasó nada. Y nosotros ayer con en este

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0: guardar su integridad y su vida, y ninguno lo hizo.
1: Todos observan y no evitan dichos resultados,
2: haciendo caso omiso con un desprecio absoluto respecto de la vida.
3: Carabineros informó durante la noche la detención de un quinto integrante de la banda. Con 23 años era el mayor del grupo, que se dedicaba a robar vehículos, celulares y joyas en estaciones de servicio.
4: En noticias del ámbito internacional, les contamos que Irán advierte contra el tránsito por Hormuz en rutas no autorizadas. Así lo advirtió la Guardia Revolucionaria iraní, quien advirtió contra el uso de nuevas rutas para cruzar el estrecho de Hormuz sin coordinación con la República Islámica, y aseguró que tomará medidas contra los buques que no sigan sus instrucciones. Hace algunas horas, algunas autoridades anunciaron una nueva ruta para la circulación de buques en el estrecho de Hormuz sin informar ni coordinarse con la República Islámica de Irán, indicó la Armada del Cuerpo Militar de Élite en un comunicado recogido por la agencia IRNA. La Guardia indicó que usar esas rutas, que no identificó, es inaceptable y sumamente peligroso, e insistió en la obligatoriedad de obtener permiso de Teherán. La coordinación con la Armada del Cuerpo de la Guardia Revolucionaria para el paso por el estrecho de Hormuz es obligatoria a través del Canal 16, y se tomarán medidas contra los buques que incumplan esta norma, añadió. La Guardia Revolucionaria no indicó a qué autoridades ni rutas se refiere. La República Islámica anunció la reapertura del tráfico marítimo por el estratégico paso de Hormuz como parte del memorando de entendimiento firmado por Estados Unidos para poner fin a la guerra, pero al mismo tiempo mantiene que los buques que quieran transitar por el paso deben seguir informando a la Guardia Revolucionaria para obtener permiso. Son las 3 de la madrugada con 5 minutos. A esta hora Santiago presenta una temperatura que alcanza en estos instantes un grado. Apenas un grado en nuestra capital, el cielo se encuentra despejado, la humedad alcanza al 78%. El tiempo para la ciudad, para San Antonio y Cartagena, 6 grados la temperatura en estos instantes en el litoral central, con cielo despejado y una humedad que alcanza al 81%.
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4: De la madrugada con 8 minutos, escuchamos a Giovanotti, ¿les parece? L'ombelico del mundo, aquí en la radio.

0: Buenas noches, se dijo en la radio.
1: Bueno, ya son las 3 de la madrugada con 12 minutos. El subsecretario de Justicia, Luis Silva, conversó con el Expreso Bío Bío sobre los desafíos en materia de seguridad que enfrenta el gobierno tras el reciente fallo, recordemos, del Tribunal Constitucional, que declaró inconstitucional la ley de escuelas protegidas. ¿Se podría caer en este sentido, luego del duro golpe que recibió el gobierno por parte del TC, por ejemplo, el Registro Nacional de Vándalos? Bueno, la respuesta por parte del subsecretario de Justicia, Luis Silva, en conversación en estudio con el Expreso Bío Bío.
2: Avanzamos en este Expreso Bío Bío, tenemos entrevistado acá en el estudio justamente con muchos, muchos temas que abordar, justamente con el subsecretario de Justicia, Luis Silva, que está con nosotros. Subsecretario, gracias por venir.
3: Hola, subsecretario.
4: Buenos días, Danilo, Loreto, muchas gracias a ustedes por la invitación.
2: Bueno, varios temas que profundizar, a conversar con usted también. Bueno, a propósito de lo que estábamos escuchando recientemente, mi ministro, dando cuenta de... Decía Danilo, Gonzalo, nuestro compañero ahí en el Congreso, que generó bastante conmoción en el Congreso a propósito de lo que indicó el Tribunal Constitucional por la ley de escuelas protegidas.
4: Bueno, aquí es evidente que el gobierno quiere garantizar la seguridad de todos con pleno respeto de la Constitución. Y hay un órgano en nuestra organización estatal que prevé precisamente este control de constitucionalidad de las leyes. Como bien señalaba el ministro Alvarado, el viceministro Alvarado, no conocemos los fundamentos, aquí se adelantó el veredicto, pero desconocemos cuáles son las razones por las cuales estimaron inconstitucional, y por lo tanto asumo que conocía esas razones, se harán los esfuerzos para poderse hacerse cargo de ellas y buscar otros medios para, porque aquí lo que está de fondo, evidentemente, que no es garantizar seguridad a todo costo, ¿no? Ahí está un Estado de Derecho, la Constitución nos rige a todos, pero sí se trata de garantizarle a los niños y a las familias que en la escuela, al menos, hay un entorno de seguridad, hay un entorno protegido.
3: Es un duro golpe para el gobierno, lo que ha dado el TC.
4: Habría que ver los argumentos, porque dependiendo de los argumentos se aleja mucho o poco la posibilidad de volver a la carga con medidas que puedan garantizar con mayor eficacia la seguridad, que de eso se trata al final el tipo de medidas que sabemos que ahora el Tribunal Constitucional declaró inconstitucionales, pero evidentemente que retrasa en parte, por lo menos, esta agenda, ¿no?, de otorgar mayores garantías de seguridad a las familias, a los niños en particular, en las escuelas, que deberían ser un entorno particularmente seguro.
3: Ahora también marca un precedente lo del TC, porque si bien habla de un tema particular de lo que ocurre con escuelas protegidas, la revisión de mochilas, que ahí está la discusión y el debate, también hace un punto respecto a la posibilidad de restringir la prohibición de gratuidad de este beneficio. Eso también frustra parte de las aspiraciones del gobierno, que ha sido bastante duro, incluso en la cuenta pública el propio presidente Kast lo dijo, con este registro de vándalos, que uno de los temas o los puntos importantes que deberían perder beneficios estatales.
4: De nuevo, habrá que esperar los argumentos para ver cuánto se aleja la decisión respecto de esta norma en particular del proyecto de ley que se discutía, de las razones que han llevado al gobierno a defender este tipo de medida en el caso de las escuelas protegidas, el que estamos discutiendo ahora en el eventual registro de incivilidad y vándalos que se está discutiendo o que se va a empezar a discutir en el Congreso. Aquí la cuestión de fondo es que la responsabilidad se haga efectiva. Yo creo que esa es la cuestión que no podemos perder de vista. Evidentemente que los medios para que eso ocurra son materia de discusión, y aquí el Congreso tiene una parte de la palabra, el gobierno tiene otra, y los órganos de control, en este caso el Tribunal Constitucional, tiene otra. Pero de lo que se trata es de dar señales reales de que no hay impunidad para quienes cometen estos microactos, ¿no? Vamos a llamarlo así, microactos, que son las incivilidades o actos de mayor gravedad, de mayor entidad, que serían los actos vandálicos, y se produce esta suerte de incoherencia en donde el Estado, por una parte, está reprochando ese tipo de actuación y por eso interviene, pongámonos en el caso de protestas violentas, la fuerza pública, pero por otra pareciera que hace vista ciega, ¿no es cierto?, un montón de beneficios que podrían estar optando. Y creo que es interesante aquí referirse a experiencias que ya tenemos, ¿no?, completamente adoptadas en nuestro ordenamiento y que no han provocado mayores resistencias. Estoy pensando en el registro, por ejemplo, de inhabilidades para trabajar con menores de edad, en el registro de personas condenadas por violencia intrafamiliar, en registro de personas que evaden el Transantiago, en registro de personas que no pagan la pensión alimenticia. En todos esos casos, son distintos, por supuesto, es simplemente una analogía, pero en todos esos casos tenemos personas que incurren en determinadas conductas que hemos juzgado que son disvaliosas y a las que le asociamos una serie de consecuencias que son perfectamente comparable a las que se siguen del registro de vándalo a incivilidad. Es decir, aquí nosotros encontramos, quiero decir, en cada uno de los casos que he mencionado, conductas reprochables con las cuales no nos sentimos satisfechos con la mera pena. E incluimos otras consecuencias asociadas a eso, ¿no? Que no puede contratar con el Estado, por ejemplo, o que se le retiene una parte de su sueldo, o que no puede comprar un auto, o que se le retiene una parte de la transacción del precio del auto. En fin, hay una serie de consecuencias que se siguen por integrar ese registro, porque la sociedad ha entendido que incurrir en alguna de esas conductas es especialmente disvalioso. Y creemos que lo mismo pasa hoy día con los vándalos.
2: Claro, pero en el caso del listado que se ha publicado, que se presentó el proyecto del registro de vándalos, son situaciones bien distintas, sí, ¿no? Y que han sido bien cuestionadas también. Que el Tribunal Constitucional haya indicado esto ayer, con toda la repercusión que está teniendo, no es para ustedes quizás un pensemos lo mejor, porque sería un bochorno que se apruebe esto y que después el Tribunal Constitucional diga, no, sabe que usted no le puede quitar el derecho a una persona que organiza un bingo.
4: Bueno, no era solo organizar el bingo,
2: pero le estoy poniendo, sí, un ejemplo. No. Es que la risa que le gusta.
4: No, claro, es que suena.
2: Puede haber mucha gente que está leyendo.
4: Claro,
2: esto,
4: no, es que
2: yo organiza bingos para financiar salud, por
4: claro,
2: ejemplo.
4: Claro, es que yo prefiero mucho más detenerme en otras conductas, como son agredir a las fuerzas de carabineros.
2: Es que
4: como
2: eso no
4: son
2: se destrozar. Cuestiona, subsecretario. Pero usted sabe a lo que voy.
4: Es que ese es el fondo. O sea, si nosotros en la discusión, porque esta es una discusión que está empezando, si nosotros en la discusión llegamos a la conclusión de que organizar un bingo para pagar la salud no comparte con estas otras conductas que realmente son las que interesan el fondo de la cuestión, no la sacamos, se saca la conducta, no importa, eso es parte de la discusión. Aquí lo que importa es hacerse cargo de aquellas conductas que realmente hostilizan, uh-huh, ¿no? La vida, la convivencia social, que muchas veces son el germen de trayectorias, sí, delictivas que terminan en situaciones mucho más graves que vamos a lamentar. Y que no tienen consecuencia. Y hoy día sabemos, ¿no?, que la privación de libertad o la amenaza de privación de libertad no es suficientemente eficaz. Entonces tenemos que recurrir a otros mecanismos que tampoco son ninguna novedad. No estamos inventando la rueda en Chile con el registro de banda.
2: Pero con este es un insumo jurídico, lo que ha dicho el Tribunal Constitucional. Por supuesto, si es que lo van a analizar desde otra, con este insumo nuevo también, ¿no?
4: Depende del argumento. O sea, realmente aquí el fundamento por el cual se prohíbe es muy importante, porque, por ejemplo, en la discusión que se aproxima del registro de vándalos e incivilidades, o actos vandálicos e incivilidades, son varias las objeciones que se han deslizado acerca de la posible o potencial inconstitucionalidad, sí, de ciertas consecuencias. Y depende de cuál sea la que escoja el tribunal, o de cuántas escoja el tribunal, o si se le ocurrió una distinta de las que se han discutido, ¿no? Hasta ahora la que yo he escuchado como más recurrentemente es esto del que no se puede penar dos veces por un mismo hecho. Esa es la que yo he escuchado más veces. Habría que ver si el Tribunal Constitucional en este caso entendió que esa era la razón que lo hacía inconstitucional, o era otra razón que quizás nada tiene que ver con la discusión que se aproxima en el registro de vándalos. Por supuesto, yo lo entendería como una luz amarilla, es decir, pero simplemente como decir, vamos a mirar con mucha atención el argumento que el Tribunal Constitucional ofrece para declarar inconstitucional esto que se parece a lo que se va a discutir con el registro de vándalos.
2: Sí, avancemos también con varios temas. Bueno, conmoción pública, todos sabemos, ¿no? El caso de este pequeño en, bueno, circunstancias bien, bien terribles lo que ha sucedido, y que ha levantado nuevamente las propuestas, ¿no? Distintas propuestas, entre ellas la situación de la responsabilidad penal juvenil. De hecho, escuchábamos al ministro de Seguridad en la mañana y él decía que con el ministro de Justicia, ¿no?, el ministro Rabat, se estaban preparando una propuesta justamente en este sentido, en la responsabilidad y también en cambios al funcionamiento del sistema. ¿En qué consiste esta propuesta?
4: Yo sé que se está estudiando esto, honestamente no conozco los términos de ese estudio, pero lo que ha ocurrido en muchos otros países es rebajar la edad penal, la de la responsabilidad penal. Pero ignoro los términos de esta discusión. Sí hay un elemento interesante y que cae directamente en la cartera de justicia, que tiene que ver con el sistema de responsabilidad, sí, penal juvenil y los centros en los que se se cumplen las condenas, ¿no?, de los menores. Y hay una cuestión bien interesante porque al que hay que ponerle un ojo, porque hasta el día de hoy el sistema penal juvenil se entiende bajo la lógica de la reinserción. De hecho, el sistema a cargo de los centros se llama Sistema Nacional de Reinserción Social Juvenil. Y sin embargo, sabemos que hoy día, y lamentablemente es parte del dramático
3: caso
4: de San Bernardo, que muchos menores de edad, responsables penalmente, pero menores de 18 años, son tremendamente temerarios a la hora de cometer delitos. Son bastante inconscientes acerca de lo que significa delinquir. Y por otra parte, es muy difícil trabajar la reinserción con ellos, porque como su trayectoria, diríamos, está recién comenzando, la situación, o vamos a decir, la aproximación que tienen a cualquier medida de reinserción es muy diferente a la que tiene un adulto que ya ha pasado por toda una serie de experiencias que le hacen ver con otros ojos las oportunidades. Claro. El caso de los menores de edad es distinto. Sin embargo, nosotros estamos tratando, ¿no?, a estos menores de edad, desde los 18 años a los 14 años, con algunas diferencias dentro, pero son matices bastante, bastante irrelevantes a la hora de hacerse cargo de esa población, ¿no? Incluso se da el caso, que es paradójico, pero que a veces, ¿no?, y no es infrecuente, personas que han sido condenadas como menores de edad por delitos graves terminan de cumplir su condena en los mismos centros, pero habiendo pasado la mayoría de edad.
2: Sí.
4: Lo cual evidentemente que merece un doble clic, es decir, yo ¿cómo puedo justificar a una persona que, por ejemplo, en el asesinato de la persona de Chicureo, ¿se acuerdan del francés,
2: sí, francés
4: de Chicureo? Ya, chicos de 17 años, ¿no es cierto?, condenado apenas de 5 y 10 años. Hay que mirar dónde van a terminar de cumplir las condenas, porque podría darse el caso de que con 27 años está viviendo en un centro donde potencialmente puede llegar a convivir con un chico de 14. Evidentemente que no queremos que eso pase, pero hoy día puede pasar.
3: Subsecretario, entonces, para que quede clara, la postura del gobierno es esa, es poder, por ejemplo, los menores que hoy día están cumpliendo en alguna sanción, condena, en un recinto semicerrado, lo hagan también en un recinto común.
4: Hoy día la ley te permite que eso ocurra, es decir, hay en los penales de adultos, en las cárceles, porque no se llaman cárceles los centros de reclusión de menores, en las cárceles existen las secciones juveniles, no todos los penales la tienen, y en algunos casos su disponibilidad es bastante reducida, pero existen las secciones juveniles, que es a donde van a parar las personas condenadas, ¿no?, bajo el sistema de responsabilidad penal juvenil, pero que cumplen su mayoría de edad cumpliendo condena. Hay una sección para ellos. En la práctica, el tránsito de un sistema a otro es bien bajo. Hay muchos que cumplen su mayoría de edad y su condena en el sistema penal juvenil. Y ahí evidentemente que se debe actuar. Hay que preparar la gendarmería para atender a este tipo de población que evidentemente tiene características diferentes a la población penal adulta. Aunque muchas veces entre los adultos están personas que han delinquido, digámoslo así, pocos meses después de un menor de edad. Pues, es decir, una persona con 17 años y medio, ¿no es cierto?, lleva 6 meses de ventaja a una persona que con 18 años comete el mismo delito y va a ir a parar al penal adulto.
2: ¿Pero van a presentar entonces algo con eso? ¿Algunas medidas?
4: Respecto de la edad, no lo puedo asegurar.
2: Hay un proyecto, eso, que está en la tramitación también. Pero
4: sí, yo sé que hay parlamentarios que han discutido esto. No, y en el caso del sistema de reinserción, ahí queremos meterle diente, como se dice.
2: ¿Cuándo?
4: Pero hoy día, en el plazo de los 4 años, esto es urgente. De hecho, ayer tuvimos una reunión con el ministro de Seguridad. Sí, ya queda menos, de hecho.
5: No, pero mucho, ¿no?
4: Es mucho, sí, es mucho, pero bueno, los desafíos son inmensos también en el sistema adulto. Y también hay un, vamos a decirlo así, hay todo un cambio que podríamos llamar cultural. Simplemente para ponerte un ejemplo, ¿no? En los centros de menores, donde están recluidos menores, ¿no?, el gendarmería solo se custodia del perímetro. Adentro, los profesionales que atienden normalmente se los trata de tío y tía. Ese es el lenguaje que se usa ahí dentro. Y uno dice, lo entiendo, puedo entender la lógica de eso, pero también me choca que hay ciertos perfiles de personas que están cumpliendo sus penas allí. Y que evidentemente que con ese lenguaje no vamos a llegar muy lejos.
3: Subsecretario, es que a poco tiempo, ¿habló con el alcalde de Rancagua antes de hacer la propuesta?
2: ¿O después?
3: De la cárcel.
4: Es que no es una propuesta que yo hiciera. Es
2: un plan B.
4: Es que ni siquiera un plan B.
3: Pero, o sea, ¿cómo? Si lo dijo.
4: Yo dije que era un plan B, pero es un plan.
2: La cárcel de Rancagua, por la situación de Santiago.
4: El sistema penitenciario es nacional.
2: Sí.
4: Aquí no hay cárceles regionales. Uh-huh. No hay cárceles para las personas de la región y, por lo tanto, con fronteras respecto de las otras regiones.
3: Ya, pero hay que conversarlo antes, ¿o no?
4: En ese sentido, todo plan, o sea, toda región es plan B de toda región. Resulta que Rancagua es la región colindante con la región metropolitana y que tiene un penal
2: concesionado
4: con infraestructura buena y con espacio. Y de hecho, hoy o ayer salió publicado en la Dirección General de Concesiones del Ministerio de Obras Públicas
2: el listado.
4: O sea, evidentemente que a mí no se me ocurrió anteayer meter Rancagua en ese listado.
3: Pero debía haberlo conversado antes con el alcalde, ¿o no?
4: Es que como no hay ni siquiera inminencia de construir ese penal, porque nuestra prioridad es ampliar Santiago 1. Esa es la prioridad y nosotros ya lo hemos dicho, vamos a agotar todas las instancias judiciales para que eso ocurra, porque estamos convencidos de que una ampliación y de que es necesario hacerlo en Santiago. Ahora, evidentemente que si eso no resulta, hay que mirar alternativas, ¿no? Pero las alternativas se abren a todo Chile. Lo que pasa es que Rancagua está muy cerca de Santiago. Rancagua tiene una cárcel que todos conocen y tiene predios colindantes que habilitan la ampliación, que de hecho viene anunciada en este documento del Ministerio de
2: Obras. Pero no habló con el alcalde después, entonces.
4: Ahí hablé después.
2: ¿Ah?
4: Hablé después con el alcalde. Y le expliqué esto. Y me parece que le parecieron bastante razonables mis razones, pero no ha hablado...
2: Lamentablemente se nos va el tiempo, pero otro gran anuncio es este penal de máxima peligrosidad.
4: Sí.
2: ¿No hay lugar todavía? ¿También puede ser en todo Chile?
4: O sea, evidentemente que va a ser, vamos a buscar que sea en donde hoy existen penales. Y evidentemente que hay algunos lugares que ofrecen muchas mejores condiciones por el aislamiento, porque ya hay infraestructura instalada y por lo tanto no hay que pelear por el agua.
2: ¿Qué alternativas ve usted?
4: Hoy día Arica, Calama, Antofagasta...
2: Para un penal de alta peligrosidad.
4: Sí, porque lo que estamos pensando es un penal relativamente reducido, de 600 plazas. No es menor, pero dedicado exclusivamente a personas de alta peligrosidad.
3: Se nos acabó el tiempo.
4: Tan rápido.
3: Y Tapeuco nos quedó pendiente.
2: No,
4: Bueno, pero no será la última vez que me inviten, ¿no?
2: No será. Ya, subsecretario Luis Silva, muchísimas gracias, subsecretario
4: Justicia. Gracias a ti, Loreto Danilo. Muy buen día.
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1: Con 39 minutos ya estamos de vuelta con ustedes aquí en nuestro trasnoche a través de Bio Bio la radio, sus 43 estaciones. También estamos a través de las pantallas de Bio Bio TV y además estamos, por supuesto, naturalmente a través de nuestra señal Bio Bio TV.cl, Bio Bio Chile.cl y además nuestra aplicación de radio Bio Bio. Ustedes recuerden que tenemos una aplicación donde ustedes nos pueden escuchar y ver. Y ver también las noticias de Bio Bio Chile. Bueno, en fin. Ahí estamos nosotros entonces para que usted se comunique con nosotros. Más 569-9207-888 y el 800-810-810. A ver, ¿qué tenemos por acá en estos instantes? A ver, mira. Johnny, acá a través del WhatsApp a propósito de efemérides. Habíamos hablado de Michael Jackson, ¿cierto? ¿Sabe quién falleció un 25 de junio de 1997? Jacques Yves Cousteau. Sí, señor. El gran Jacques Cousteau murió en un día como hoy, 25 de junio de 1997, en París. ¿Eh? Sí, pues el gran Jacques Cousteau, este oficial de la Marina francés, explorador, investigador, oceanógrafo y director de documentales que estudió el mar y sus habitantes. Clásicos los documentales de Jacques Cousteau. Y gracias a él, muchos aprendimos lo que hay debajo del mar, pues. Sí, así que entonces también la memoria de Jacques Cousteau también se hace presente aquí en el trasnoche y le agradecemos a Johnny, que fue una figura clave naturalmente en la defensa del medio ambiente y de los océanos, promoviendo la protección y frente a la contaminación y a la explotación, y además que fue fuente de inspiración de generaciones de científicos, buzos y comunicadores por su manera de enseñar la ciencia, de forma simple, de forma atractiva. Por eso que fue bastante llamativo que Jacques Cousteau nos haya llevado lo que es el mar por dentro de una manera muy sencilla y en que todos pudiéramos entender qué es lo que hay debajo del mar y lo importante que es proteger nuestros océanos, sobre todo frente a la explotación, sobre todo a la contaminación. Que recuerden que planeta Tierra es uno solo y tenemos que seguir cuidándolo. Bueno, por acá tengo a Charles, dice: buenas noches, me encuentro viajando a La Serena y en el peaje de Pichidangui, dirección hacia el norte, hay un taco de al menos un kilómetro. Retraso de más de 15 minutos en el trayecto, avanza de a ratos y luego se detiene el tráfico. Me pregunta, ¿a quién reclamamos? Eso también es una buena pregunta que también nos hacemos nosotros, porque hay congestión vehicular, hay retraso de más de 15 minutos en el trayecto. ¿Qué es lo que dice, por ejemplo, la concesionaria al respecto? Buena pregunta. Y si es que alguien de la concesionaria también está escuchando la radio, ¿cierto?
2: Por favor.
1: Si alguien de la concesionaria de esta ruta nos está escuchando, por último, para saber a qué obedecen los esta congestión vehicular, se la agradecemos de todas maneras. Y agradecemos a Charles por alertar lo que está pasando en estos momentos ahí en ese sector de la región de Coquimbo. Buenas noches, Bio Bio, dice por acá. Ya, perfecto. Lo vamos a anotar ahí. Sí, ningún problema. Lo vamos a anotar ahí lo que usted tiene. Lo va a leer por interno, más que nada. Por acá. Acá, ¿qué están diciendo acá, Francisco? ¿Sabes cómo están apodando a Vicente Aguilar? De Cerrochín. Cerrochín, dicen acá. La Turca dice: el partido de Brasil con Escocia estaba más comprado. ¿Ah? Coti me dice: me quedé con las maletas hechas. No llegaron los marcianos. ¿Pero sabes qué es lo que llegaron? Llegaron completo, ¿eh? Así que agradecemos a Lalito Uber, que está a esta hora acompañándonos. Nos trajo ahí unos completitos para poder disfrutar, por supuesto, y para aguantar la noche también, pues, ¿eh? Sí. ¿Qué nos trajo Lalito?
3: Completo.
1: Eso mismo, sí. Mire, un país sin completo no es país, ¿eh? Chile sin completo no es Chile. Una once sin completo no es once. ¿Eh? Ya, de hecho, el completo es patrimonio nacional. Sí, pues. Bueno, oye, gracias a Lalito Gober que nos trajo ahí unos completitos.
2: Completo.
1: Está muy bueno, ¿eh? Es que el italiano la lleva, ¿cierto? Sí. ¿Qué nos trajo? ¿Qué nos trajo?
2: Completos.
1: ¿El italiano y el alemán también? Sí.
3: Bueno, yo creo que...
1: Sí, yo creo que los completos estaban buenos. Esa es la palabra que había que terminar. Hola, tío Nico, abríguese y un saludo a mi papá Sergio y mi mamá, profesora de biología jubilada Irma Fuentealba, de su regalón Leonardo. Los marcianos llegaron ya y llegaron bailando el ricachá también. Aquí nos canta Juan, esperando todavía algún temazo en tributo a Chris Cornell, que se les pasó. Sí, a ver, vamos a revisar por acá nuestra pauta musical si es que tenemos algo de Chris Cornell, pero bueno, lo vamos ahí a considerar, pero a ver, siempre no tomado en cuenta cuáles son las. Sí, pero todavía no lo vamos a hacer cuando, mire, ¿la sabes qué? Y se lo vamos a sugerir ahí a don Joaco Hernández, lo vamos a hacer cuando, para la fecha de su natalicio, 20 de julio de 1964, ¿ya? Ahí se la vamos a considerar a Juaco. Y suas al amigo, pues, amigo, ¿ya? Que no estamos hablando de Chris Cornell, pues. ¿Mm? Genial los completos, pero mire, de todas maneras, fuera de broma, lo vamos a considerar, ¿ya? Si cualquier petición musical es totalmente considerable. Así que muchas gracias a nuestro auditor por ese, por esa sugerencia, ¿de acuerdo? Oye, 3:45, es momento también de contarles a esta hora... 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Te Rodrigo La Rosa, Vicente Aguilar, Lalo Obra, ¿hace cuánto tiempo que no sienten tranquilidad? ¿Desde ahora? ¿Hace cuánto tiempo, no? ¿Hace harto tiempo, no? Chao. 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Con implementos, con Melipaz y con Vitel Energía nos vamos a la música. ¿Les parece? Estamos con Santa Feria. Piensa en mí. Piensa también en el trasnoche de la radio. 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

0: aquí a saludar el hotel Artificial, que está muy helado. En este momento hay un grado de temperatura, mucho frío acá y saludos.
1: 3:50, seguimos escuchando buena música. Y ahora recordamos a Whitney Houston, Nothing.

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1: Tres con 54 minutos, ahí estaba Whitney Houston, Nothing, I Have Nothing, aquí en el trasnoche de la radio. Bueno, estamos con ustedes, bueno, revisando también sus mensajes y me complementa Charles que a propósito del taco ahí en Pichidangui, dice que el taco se debe, o la congestión vehicular, se debe a que están instalando los pórticos del TAC en la pista. Dice, imagínense, calculé 15 minutos de demora, pero ya llevaba 12 minutos esperando que avanzara. Llevo media hora en el taco y solo habilitan una pista para pasar y más encima te cobran la tarifa completa, por Dios. Gracias Radio Biobío por informar. Saludos. Bueno, ahí estaba entonces, están instalando los pórticos para el TAC. Lentamente están empezando a desaparecer los peajes manuales para dar paso ahí a la, como dicen ahí, a la modernidad. Pero te siguen cobrando la tarifa como si nada hubiera pasado. Bueno, buenos días, Nicolás. ¿Usted sabe si baja la bencina? No sabemos, ¿no? Porque todavía no sabe. Pero no, parece que no. Esta semana no nos informa del precio de las bencinas, por lo menos que tengo entendido, ¿ya? Porque esa información siempre, cuando hay baja de bencinas, no se hace de manera semanal, para que ahí lo tome en cuenta. A ver, con la risa que tiene el controlador, dice, me acordé del doctor Mortis. Tírense un capítulo del doctor Mortis, porfa. Saludos desde Suecia de parte de Manuel. Esa misma risa, claro. Desde Calbuco, Alan, un abrazo y fuerza a los hermanos de Venezuela. A propósito de Venezuela, estábamos revisando por acá algunos de los registros visuales que los mismos usuarios han grabado a través de sus teléfonos móviles sobre el impacto que naturalmente dejó estos sismos. Son dos sismos en Venezuela, uno de 7,2 y otro de 7,5, de muy poca profundidad. Dicho sea de paso, además, que la infraestructura en cuanto a edificaciones, en cuanto a construcción en general, no está hecha para la resistencia de movimientos sísmicos. Pero quiero que escuchemos y también veamos este registro en audio que nos llega a través de las redes sociales sobre un hombre que empieza a descender de su edificio y a medida que baja comienza a evidenciar los daños fuertes que generó este terremoto. Mire, pasemos a ver y escuchar este registro que vemos a continuación. Es un hombre que va descendiendo por las escaleras de un edificio. La tierra se sigue moviendo en ese momento, pero a medida que está bajando empieza a encontrarse con las grietas y con los escombros. Es un video que creo que fue grabado en Caracas. Pero a medida que esta persona empezaba a bajar las escaleras, se encontraba con más grietas, con paredes cedidas prácticamente.
2: Mierda, weón.
1: Y qué locura con escombros.
2: Mierda, weón.
1: Ahí está, ¿eh? Ustedes escuchan. Acabó ahí el impacto el de esta persona. Vean, ¿eh? Ahí ya empieza a bajar y ve que está prácticamente todo destruido a su alrededor. Hay paredes que cayeron prácticamente. Tiene que bajar ahí entre las escaleras llenas de escombros. Pero a medida que empieza a bajar, el daño es más evidente producto de estos terremotos que se registraron allá en Venezuela. Impactantes registros de estos dos violentos terremotos que se registraron en Venezuela. Bueno, ahí está la página web para que también la comunidad venezolana en Chile pueda informarse o registrar si es que hay desaparecidos, porque hay cerca de 4.000 desaparecidos, incomunicados en este caso, producto de estos terremotos en Venezuela. Desaparecidosterremotovenezuela.com en las plataformas.

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2: Una mujer y su hija de 12 años fueron víctimas de un violento asalto e intento de portonazo en Chiguayante. La menor bajó del vehículo y huyó del lugar. Tenemos más detalles con Camila Elso desde Radio Bio Bio en Concepción.
3: Era la primera vez que era testigo de un hecho similar. José Gutiérrez, dueño del negocio Lonco Market, ubicado en Chiguayante, relató cómo su vecina fue víctima de un violento asalto, intento de portonazo en las cercanías del local. Tras ser alertado por otra clienta, no dudó en ayudarla, salió en su defensa con un palo de hockey para ahuyentar a los delincuentes.
4: Y salgo, y claro, la tenía acorralada en la puerta, quitándole lo quería, no sé, el auto, la llave, el celular. Y ella gritaba, por supuesto, de garra, y en eso la niñita que estaba en el auto le dice, y arranca, arranca.
3: Desde la comunidad, la presidenta de la Junta de Vecinos Lonco Valle, Flor Sangüesa, indicó que tras el asalto, revisaron las cámaras de seguridad, notaron cómo la menor de edad corrió para pedir ayuda.
5: La chica quedó en el auto, y al volver, ellos se acercaron a ella y la abordaron. Ella le gritó a la niñita que se bajara, que arrancara.
3: Tras la gravedad de los hechos y lo ocurrido en la región metropolitana que dejó un niño asesinado tras una encerrona, el caso fue abordado durante el Consejo Municipal de Chiguayante. El robo del vehículo fue frustrado gracias a la acción de los vecinos, pero de todas formas, los delincuentes protagonizaron el robo con intimidación de las pertenencias personales de las víctimas, entre ellas sus teléfonos celulares.
2: A la espera de los argumentos del Tribunal Constitucional que declaró inconstitucional 4 artículos de la Ley de Escuelas Protegidas, el gobierno explora alternativas para insistir en las medidas. La información la tiene Bárbara Payán.
6: Tras el revés que le propinó el Tribunal Constitucional al gobierno en escuelas protegidas, en La Moneda defendieron que lo medular del proyecto sigue vigente. Se trata de una propuesta que surgió tras el asesinato de una inspectora en Calama y que buscaba fortalecer las herramientas de seguridad al interior de los colegios. Entre las normas rechazadas por el TC figura la inhabilidad para acceder a la gratuidad a quienes fueran condenados por delitos graves contra las personas, la propiedad o la infraestructura pública. Asimismo, aunque el tribunal validó la revisión de mochilas en los colegios, descartó que esta pudiera realizarse de manera forzada con el apoyo policial sin una orden previa de la fiscalía. La diputada comunista Daniela Serrano advirtió que la decisión podría transformarse en un precedente para el Registro Nacional de Vándalos.
7: Esto es un antecedente que le hacemos ver al gobierno, no solamente en materia de educación. Piénsenla dos veces cuando estemos discutiendo el Registro Nacional de Vándalos, porque van a declararle inconstitucional la pérdida de la PGU y la pérdida de la gratuidad.
6: Pese al revés, en el Ejecutivo destacaron que el tribunal respaldó facultades como la revisión de mochilas y la prohibición de elementos que dificulten la identificación facial. Así esperarán conocer los fundamentos del fallo antes de definir los próximos pasos.
2: Y en materia internacional, así como también hubo terremotos en Venezuela, también uno se registró en Japón. Al menos 5 personas resultaron heridas este jueves en un terremoto de magnitud 6,9 que sacudió el norte de Japón, dejándose notar con intensidad en Tokio, pero sin desatar una alerta de tsunami. 4 personas sufrieron heridas provocadas durante la evacuación y por objetos derribados por el sismo en la ciudad de Hashikami, de la prefectura norteña de Aomori, según informó la cadena de televisión pública NHK. Una quinta persona de avanzada edad en la prefectura de Iwate, en la ciudad de Kamaishi, sufrió una caída en su domicilio y se fracturó el brazo derecho, añadió la cadena nipona. El sismo tuvo lugar a las 7:30 hora local, 22:30 tiempo universal del miércoles, a una profundidad de 50 kilómetros en las costas frente a Iwate, según la Agencia Meteorológica de Japón. Algunas autoridades de Aomori registraron un nivel 6 en la escala japonesa de 7 niveles, centrada en medir la agitación sobre la superficie y el potencial destructivo de los temblores, obligando a suspender temporalmente los servicios del tren bala, el de Shinkansen, pero sin desatar una alerta por tsunami. A los residentes de las zonas donde el temblor fue más fuerte, les pido que sigan atentos ante la posibilidad de réplicas de la misma intensidad, dijo la primera ministra japonesa Sanae Takaichi en su cuenta de la red social X. Takaichi también anunció que se están tomando medidas de emergencia para el rescate y salvamento de los posibles afectados y que el gobierno estableció de inmediato una oficina de respuesta en el centro de gestión de crisis de su residencia oficial. Japón se asienta sobre el anillo de fuego, una de las zonas sísmicas más activas del mundo, y sufre terremotos con relativa frecuencia, por lo que sus infraestructuras están especialmente

0: especialmente diseñadas para aguantar los temblores. Anillo de fuego, que por cierto también incluye nuestro país. Son las 4 de la madrugada con 4 minutos. Santiago presenta 0,6 grados de temperatura con cielo despejado y una humedad que alcanza al 80%. Repasamos el tiempo para Puerto Montt. 7 grados a esta hora con nubosidad parcial en la capital de los lagos. La humedad relativa en el ambiente alcanza al 93%.
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0: Una pausa musical con Laura Pausini, Mi historia entre tus dedos.

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1: Estamos de vuelta con ustedes para comenzar con nuestro especial musical aquí en el trasnoche de Biobío La Radio. Gracias a todos los que nos están acompañando a esta hora de la madrugada, y para ustedes un regalito en este día 25 de junio, donde además, nació en un día como hoy. Habíamos dicho por ahí que había fallecido artistas como por ejemplo de la talla de Michael Jackson, un 25 de junio de 2009. Habíamos recordado ahí junto a Vicente Aguilar un ratito nomás cómo vivimos ese momento cuando nos enteramos a través de las mismas noticias de la televisión la muerte del rey del pop. Bueno, así como también ídolos mueren, hay artistas que nacen, ¿cierto? Bueno, vamos, para ello vamos a trasladarnos al año 2002 a Monroe, Washington, un 25 de junio, porque ahí nació Benson Boone. Ya le voy a contar de qué se trata. Bueno, quédese con nosotros. Antes de ser una de las voces jóvenes más visibles del pop estadounidense, su camino no empezó en una academia musical tradicional, sino en una mezcla de deportes, redes sociales y un descubrimiento tardío de la voz. Durante su adolescencia practicó deportes y no se proyectaba necesariamente como cantante profesional, pero su capacidad vocal comenzó a llamar la atención en presentaciones escolares y luego en redes, especialmente en TikTok, donde comenzó a construir una audiencia. Su primera exposición masiva llegó el año 2021, cuando participó en American Idol. Aunque avanzó en el programa, decidió retirarse antes de las rondas finales. Esa salida, lejos de cerrarle puertas, lo llevó a otro camino. Llamó la atención de Dan Reynolds, vocalista de Imagine Dragons, quien lo apoyó desde su sello Night Street Records, asociado a Warner. Y ahí comenzó la carrera profesional de Benson Boone, a quien vamos a escuchar a esta hora con esto que se titula Beautiful Things. 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
1: El gran paso discográfico de Benson Boone llegó con Ghost Town, publicado en 2021. La canción presentó una marca que después sería central en su carrera. Piano emocional, voz intensa y una forma de cantar que va desde la fragilidad hasta la explosión. Ghost Town no fue solo un debut, fue una carta de presentación. Benson Boone apareció como un cantante joven, pero con una voz grande, capaz de moverse en registros altos y sostener momentos dramáticos sin perder claridad pop. En 2022 publicó el EP Walk Me Home y en 2023 llegó Pulse. Esos trabajos ampliaron su repertorio y le ayudaron a pasar de promesa viral a artista con estructura discográfica. En esa etapa, Boone fue consolidando un lenguaje, canciones sobre amor, pérdida, intensidad emocional y crecimiento personal. No era todavía una superestrella global, pero ya estaba construyendo una base sólida, un público joven, la presencia digital fuerte y una voz fácilmente reconocible. Sorry, I'm here for someone else. Es Benson Boone en el día de su cumpleaños, en el trasnoche de Bio Bio la Radio.

Sin embargo, el gran quiebre internacional de Benson Boone llegó en 2024 con la canción que habíamos empezado este especial, Beautiful Things. Esta canción tiene una estructura muy efectiva. Empieza casi como una confesión, con voz contenida y un acompañamiento mínimo. Y luego estalla en un estribillo enorme, y ustedes lo acaban de notar, ¿cierto? Bueno, ese contraste fue clave para su impacto, porque Beautiful Things se volvió viral, entró con fuerza en rankings internacionales y convirtió a Benson Boone en un fenómeno global. En los Estados Unidos, la canción alcanzó el número 2 del Billboard Hot 100, un resultado enorme para un artista que recién estaba publicando su primer álbum. También impulsó su presencia en plataformas, radio y escenarios internacionales. Ese mismo año lanzó su álbum debut, Fireworks and Rollerblades, publicado en 2024. El disco confirmó que Boone no dependía únicamente de una canción. Tenía una estética definida entre pop dramático, balada moderna y momentos de energía casi rockera. Beautiful Things fue el punto en que Benson Boone dejó de ser promesa y pasó a ser fenómeno. Escuchamos Pretty Slowly, Benson Boone, en el día de su cumpleaños, aquí en Bío Bío, la radio y su trasnoche.

Con el éxito de Beautiful Things, Benson Boone entró en una nueva etapa, la de las grandes nominaciones y los escenarios de alta exposición. En los Grammy 2025 fue nominado a Mejor Artista Nuevo, una categoría que suele marcar el ingreso formal de un artista al mapa inicial de la industria musical estadounidense. Aunque no ganó su nominación, confirmó que su impacto no era solo viral, también había sido reconocido por la industria. Una parte importante de su identidad está en el vivo. Boone se volvió conocido por presentaciones físicas, intensas, con saltos, vueltas y una entrega escénica muy marcada. Esa teatralidad no es decorativa, acompaña canciones diseñadas para crecer desde lo íntimo hasta lo explosivo. También hay que destacar algo, Benson Boone pertenece a una generación que combina composición pop tradicional con lógica de plataformas. Sus canciones funcionan en clips breves, pero también sostienen una narrativa completa en álbum y concierto, y ese equilibrio explica buena parte de su ascenso. Mr. Electric Blue, canta Benson Boone en el trasnoche.

Después de Fireworks and Rollerblades, Benson Boone continúa ampliando su carrera con nueva gira y giras internacionales, es decir, con nueva música y con giras internacionales. En 2025, American Heart, su segundo álbum de estudio, presentado como una continuación de su crecimiento artístico después del fenómeno de Beautiful Things, fue también otro éxito que guarda en su corta pero tremenda carrera. A los 24 años, Benson Boone ya tiene varios elementos que definen una carrera importante: una voz distintiva, una canción global, nominación al Grammy, respaldo de una gran compañera y una audiencia joven que lo sigue desde redes hasta conciertos. Pero su desafío recién empieza. La historia del pop está llena de artistas que tuvieron un gran éxito inicial. Lo difícil es sostener una identidad después del primer estallido. En el caso de Boone, su ventaja está en que su marca no depende solo de una moda, depende de interpretación vocal, dramatismo emocional y canciones construidas para conectar rápido. Y en el día de su cumpleaños, Benson Boone representa una de las figuras jóvenes más fuertes del pop anglo actual. Un artista nacido en la era digital, pero con una gran ambición clásica de cantante de grandes escenarios. Y aquí lo descubrimos, en el trasnoche de la radio, con una conexión también entre el público un poco más mayor y también el público joven, ¿no es cierto? Es bueno descubrir siempre a la savia nueva del pop global. Y Benson Boone es parte de esa lista de artistas que hoy suenan no solo en radio, sino por sobre todas las cosas en redes sociales. Mystical Magical. Con esta canción cerramos este especial musical dedicado a Benson Boone aquí en el trasnoche de la radio.

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1: Ya son las 4:40, 4:40 minutos. Ahí estábamos escuchando a Chambao con Pablo Alborán. El tema, sí, no es un error ahí de nuestra playlist, no, Desconocido. Sí se llama la canción Desconocido aquí en el trasnoche de Bio Bio La Radio. Más 569-9200-7888 es nuestro WhatsApp. Y está disponible también nuestra línea 800-810-810. Y ya junto a ustedes ahí en la pantalla de Bio Bio TV. Mira, acá me escribe lo siguiente, Manuel Orlando Tapia. Estoy escuchando bastante complacido a ese tal Benson Boone, artista de camada nueva, supongo. Inmediatamente no puedo dejar de preguntarme, ¿cómo pueden llamar cantante a ese personaje hijo del logaritmo que solo emite balbuceos idiotas? Entonces preguntará quién es, ¿cierto? ¿Sabrá quién es ese personaje, cierto? El de la casita. Saludos, Bio Bio, la radio, y gracias por poner buena música con cantantes de verdad. Es el que dice que debí tirar más fotos. Ese de estar hablando, sí. Benson Boone. Quisiera saludar por acá, nos desea el buenos días, por supuesto, y a todo el equipo. Quisiera que saludaras a mi querida esposa, que el pasado 22 estuvo de cumpleaños número 81, y hoy estamos de aniversario de matrimonio. 68 años juntos, 68 años aguantándose, 68 años contigo, pan y cebolla, 68 años juntos, de parte de Patricio. Muchas felicidades para usted, pues, a usted y a su esposa, por estos 68 años de matrimonio. Así que muchas felicidades. El artista revelación, Benson Boone. Yo creo que de los últimos 4 años tendencia, tiene buenas canciones, muy buenas canciones. Yo sé que más de alguno inmediatamente las reconoció por más de algún reel, por más de algún video de TikTok, porque son hechas para eso prácticamente. O sea, tiene la mezcla perfecta entre buenas canciones y de temas virales. Como dicen por ahí, o como dijo Don Manuel Rodríguez, aún hay patria, ciudadanos. Muy bien. Qué bueno escuchar ahí a Benson Boone. Por acá Esteban, por cierto que estuvimos ahí escuchándose, claro, un par de minutos a Whitney Houston. Se convirtió en la primera artista en posicionar 7 sencillos consecutivos con el número uno, en el número uno del Billboard Hot 100, superando récords previos de bandas como The Beatles. Sí. ¿Y saben qué? Hay algo que nosotros no habíamos puesto acá en la programación musical. Resulta que a partir de este año 2026 se celebra el Día Mundial de los Beatles. 25 de junio. ¿Sabe por qué? Porque esta fecha conmemora el hito de 1967. Y antes que busque la canción, mi querido Rodrigo La Rosa, aquí le voy a decir, aquí viene la parte buena. Resulta que el año 1967 la banda participó en el programa Our World, nuestro mundo, de la BBC, transmitiendo la canción All You Need Is Love en vivo, vía satélite, para una audiencia de más de 400 millones de personas en todo el mundo. Este año la fecha toma un carácter oficial avalado por Apple Corps, el sello discográfico, por supuesto, donde grabaron los Beatles, celebrando el impacto cultural de los cuatro de Liverpool: John Lennon, Paul McCartney, George Harrison y Ringo Starr. El evento fue originalmente concebido como una carta de amor a la banda por la fan Faith Cohen en 2009 y ahora se celebra a nivel global. Cabe destacar que esta fecha oficial del 25 de junio no debe confundirse con el Día de The Beatles, que se celebra localmente cada 16 de enero en conmemoración de la inauguración de The Cavern Club. Así que, bueno, fue justamente cuando los Beatles le cantaron al mundo entero por última vez en la televisión a 400 millones de personas vía satélite en un programa de la BBC que se llama Our World, y transmitieron la canción All You Need Is Love. Y por eso ya se celebra, es el Día Mundial de los Beatles, y ya es oficial obviamente, porque esto fue gracias a un acuerdo de los integrantes de The Beatles y Apple Corps, que han decidido reconocer de manera oficial el Día Mundial de The Beatles, una fecha que este año tendrá actividades presenciales y también digitales en distintos países para homenajear el legado del grupo. La conmemoración se va a realizar el 25 de junio, es decir, hoy, una jornada histórica elegida por su importancia histórica, porque justamente ese año participaron desde los estudios de Abbey Road Studios en la primera transmisión televisiva internacional vía satélite de la canción All You Need Is Love, la que estamos escuchando de fondo. Aquella presentación, emitida dentro de este programa de la BBC, alcanzó a cientos de millones de espectadores alrededor del planeta y se convirtió en uno de los momentos más emblemáticos de la historia de la banda, aunque la fecha ya era celebrada por admiradores hace muchos años, gracias a una iniciativa que yo les decía, impulsada en 2009 por la fan Faith Cohen, hasta ahora no contaba con el respaldo oficial del grupo ni de su empresa. Durante ese tiempo, las celebraciones incluyeron encuentros de seguidores, conciertos tributo, exposiciones temáticas y eventos comunitarios en ciudades de distintos continentes. Entonces, ahora se espera que se anuncien iniciativas conmemorativas relacionadas con la trayectoria y la influencia cultural de la banda, considerada una de las más importantes de la historia de la música. ¿Usted quiere saber cuál es la canción All You Need Is Love? Parte con unos bronces de la Marsellesa. Y esa fue la que se transmitió vía satélite para todo el mundo. Escuchémosla de principio a fin. All You Need Is Love con The Beatles.

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1: 10 minutos para las 5, estamos de vuelta con ustedes aquí en el trasnoche de la radio en este día jueves, con sabor a viernes 25 de junio de 2026. Qué rico, ¿eh? Qué rico que por fin es jueves. Esto es la tormenta el lunes. El martes ni hablar, ¿eh? El miércoles hay esperanza, pero el jueves decimos, ah, ya estamos listos, llegamos entonces a un nuevo fin de semana, ¿cierto? Bueno, a ver, tengo por acá, ya estábamos por acá revisando algunas algunos videos, porque justo estábamos aquí conversando por interno con nuestra gente acá en la radio. Ayer, sí, tengo entendido que ayer se estaban realizando las pruebas de cómo funcionarían las cabinas del teleférico Bicentenario. Y bueno, la verdad es que nos das para ilusionar, ¿eh? Sí, porque en el fondo son una prueba de cabinas, pero tapadas. Son las cabinas del teleférico Bicentenario que prometen viajes de hasta 13, 15 minutos, por ejemplo, desde, a ver, desde el Costanera Center, desde donde está el Costanera Center, hasta Huechuraba. Hasta la ciudad de empresa, rapidito, rapidísimo. Así que bueno, le va a cambiar de una manera increíble la cara a nuestra capital, ¿eh? A nivel, como dicen por ahí, a nivel de ciudades europeas prácticamente. Sí, miren, ahí, bueno, aquí por lo menos encontré un registro en video que podemos observar en este momento de cómo funcionan las cabinas desde la Torre Costanera. De cómo se ven los helicópteros. Bueno, los helicópteros, los teleféricos, ahí, mire, vea. Vea la maravilla. Vea cómo circulan uno abajo, uno subiendo y otro bajando. Mire qué bonito. Imagínate cuando estén ya descubiertas esas cabinas. Va a ser maravilloso, ¿no? Realmente maravilloso lo que va a pasar de aquí a lo... ¿A cuánto ya vamos a hacer prácticamente la inauguración de los teleféricos, ¿eh? Pero se ve bonito, sí, el teleférico Bicentenario. Ya por lo menos... Mira, va a conectar Ciudad Empresarial, ya, Huechuraba con Providencia y el sector oriente de Santiago en solo 13 minutos. O sea, reduciendo drásticamente los tiempos de viaje que antes tomaban cerca de 45 minutos. Ahora la pregunta es, aquí está. Son 3 estaciones en total, ya, un recorrido de 3,4 kilómetros a través del Parque Metropolitano. Hay 3 estaciones, San Carlos en Providencia, Parque Metropolitano y Santa Clara en Huechuraba. Son 121 cabinas de fabricación suiza, con capacidad para 10 personas cada una. Podrá transportar hasta 6.000 pasajeros por hora. ¿Qué van a tener estas cabinas? Tecnología moderna que incluye internet Wi-Fi, cámaras de seguridad, sistema de citófono y se permite el ingreso de bicicletas en ciertos horarios y sillas de rueda. Se proyecta que la tarifa va a bordear la luca, los 1.000 pesos. Y se estima que el teleférico comience a operar para el público ya el próximo año, ya durante el primer trimestre de 2027, pero aquí estamos viendo un vistazo, digámoslo así, a las primeras, así se ven las cabinas de fabricación suiza que llegaron a Chile y que actualmente se encuentran en periodo de pruebas y la pueden observar, por ejemplo, en lugares como la Torre Costanera con este video que estamos viendo en estos instantes a través de la pantalla de BioBio TV, ¿eh? Se ve bonito, ¿no? Se ve muy bien. Y nos pregunten, y para los de regiones, para saber cuánto demora sin tener esas cabinas, ¿eh? Buena pregunta también. Por ejemplo, a ver, ¿dónde podría ser necesario los teleféricos, por ejemplo, en alguna ciudad fuera de Santiago? Sería bueno saberlo, ¿eh? Por ejemplo, Valparaíso. No sé, teleféricos. Temuco, dicen por acá, que sería bueno tener. Talcahuano. Claro, pero ahí está. Ahí está entonces la... Ahí está lo que sería la... Lo que sería el ya materializado ya el próximo año con la apertura de este teleférico Bicentenario, una obra que se demoró años en concretar y que ahora se va a hacer realidad y que va a transformar 45 minutos de viaje, mire, 45 minutos de viaje de Providencia en este caso hasta Ciudad Empresarial en solo 15 minutos. Así que bueno. Entre tantas cosas malas que pasan, hay que apreciar siempre lo bueno. Hay que apreciar lo bueno, entre tanto hate, entre tanta cosa mala que se comenta en redes sociales. Yo creo que hay que destacar este tipo de cosas. Hay que destacarlas. ¿Por qué? Porque el día de mañana vamos a decir, pero pucha, éramos felices y no lo sabíamos, ¿eh? Así que no hay que esperar para mañana apreciar lo que tenemos, lo que debemos, lo que tenemos ahora. Así que bueno, este es modo de ejemplo. El nuevo teleférico bicentenario que ya va a estar operativo el próximo año y cuyas cabinas están empezando a hacer sus primeras pruebas aquí en la capital, Santiago. 5 minutos nos separan de las 5 de la mañana. Por ejemplo, en La Paz, de La Paz al Alto, existe un sistema muy similar de teleférico como el del Bicentenario en Bolivia, claro, que transporta pasajeros desde La Paz hasta la ciudad de El Alto, en Bolivia. Buenos días, amigos, cómo me encantaría ese teleférico, por cortito que sea, para subir al Cerro de la Virgen a personas con discapacidad, dice. Hicieron unos caminos a la cumbre que no sirven para nada, dice, que no son para nada inclusivo, dice, y ha llevado personas con discapacidad con mucho esfuerzo a que hagan cumbre, ya que jamás han visto algunos la ciudad desde arriba, desde los Andes. Por acá, por favor, saludo a mis compañeros de trabajo de la Central de Telecomunicaciones de la Municipalidad, que no pegan un ojo en la noche, dice acá Ignacio Aldana. Mira, en Alto Hospicio, por acá nos sugiere Jorge Neira, que se instale ahí un teleférico. Saludos de Puente Alto, por acá Bernardo Arenas, y desde Cuña, Sao Paulo, Brasil, quiero mandar fuerza al pueblo venezolano. Mucha fuerza en estos momentos muy difíciles, nos escribe por acá Juanca. Así que, bueno, ahí estamos con sus mensajes a través de nuestro WhatsApp de la radio. ¿Música a esta hora? ¿Les parece? 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

0: En la Comisión de Educación de la Cámara, la ministra María Paz Arzola defendió la iniciativa que reforma el sistema de admisión escolar, mientras la oposición expresó reparos por eventuales retrocesos en materia de inclusión. Nos informa Montserrat Tapia.
1: El proyecto que busca modificar aspectos del sistema de admisión escolar inició su tramitación en la Comisión de Educación de la Cámara de Diputadas y Diputados. El debate desde el inicio estuvo marcado por el rechazo de distintos parlamentarios de oposición. La diputada del Frente Amplio, Emilia Schneider, dijo que se está desechando un acuerdo transversal y advirtió que la iniciativa podría significar un retroceso hacia mecanismos de selección que la ley de inclusión buscó eliminar. A estos cuestionamientos se sumó la diputada del PDG, Sandra Parisi. También criticó la posibilidad de realizar entrevistas a las familias postulantes ante el riesgo de que se transformen en procesos de selección encubierta.
2: ¿Por qué desechar acuerdos transversales que se llegaron recientemente en el que ella misma firmó?
3: ¿Cómo asegura el ministerio que las entrevistas no se transformen en un mecanismo de selección encubierto?
1: La ministra de Educación, María Paz Arzola, explicó que el objetivo es fortalecer el sistema y corregir la excesiva dependencia del azar junto con una mayor valoración del mérito académico, un debate donde colisionará las visiones sobre el mérito, la libertad de elección e inclusión dentro del sistema escolar del país.
0: Con luz verde en la Comisión de Hacienda del Senado, el proyecto del gobierno para aumentar la deuda pública este año pasó a sala y deberá hacerse cargo de las advertencias del Consejo Fiscal Autónomo. Los detalles con Vanessa Gajardo.
4: Ayer se aprobó en la Comisión de Hacienda del Senado el aumento de la deuda para 2026 en 6.200 millones de dólares que ahora tendrá que votarse en la sala. Específicamente 2.400 millones menos de ingresos proyectados y 1.400 millones más de gasto son el mayor déficit efectivo que no consideró el gobierno pasado y que justificaría el aumento de deuda que solicita esta nueva administración. El Consejo Fiscal Autónomo coincide con que hay modificaciones en la necesidad de financiamiento a solo 4 meses de este nuevo gobierno, transparentando que de aprobarse la solicitud, la deuda en 2026 oscilaría entre 43,1% y 43,6% del PIB.
5: De acuerdo a lo que ha señalado DIPRES al CFA, esta proyección incluye en torno a 4.600 millones de los 6.200 millones solicitados, en un ítem que quedó contemplado en el informe de finanzas públicas.
4: Pero la molestia abunda en la discusión política. Mientras la oposición rechaza tener que reconocer responsabilidades en los errores de cálculo, el oficialismo habla de un cambio abrupto en la izquierda respecto de velar por la rigurosidad y el resguardo de las finanzas públicas.
0: Vamos a noticias del mundo y el secretario de Estado estadounidense Marco Rubio afirmó este jueves desde Bahrein que es inaceptable que Irán imponga tarifas al tránsito de buques en el estrecho de Hormuz y aseguró que Washington quiere acuerdo con Teherán, pero no a cualquier precio. Queremos acuerdo con Irán, pero no a cualquier precio. Queremos un acuerdo bueno y verdadero que se cumple y se implementa, dijo Rubio en la inauguración de una reunión de sus homólogos del Consejo de Cooperación del Golfo Pérsico en la capital bahreiní, Manama. Rubio subrayó que Hormuz, ello causaría un caos en el mundo. 5:04 a.m, Santiago presenta 0,4 grados de temperatura con cielo despejado en la capital, humedad del 80%. Concepción presenta 10 grados de temperatura con cielo cubierto en la capital del Biobío, la humedad alcanza al 100% y Viña del Mar y Valparaíso presentan a esta hora una temperatura que alcanza en estos instantes los 5 grados de temperatura con cielo despejado y una humedad que alcanza al 100%.
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5: 5 de la mañana, 7 minutos.
6: Así es. El 25 de junio del 2009, Michael Jackson falleció de un paro cardiorrespiratorio en su mansión alquilada de Homely Hills en Los Ángeles, California. Lo recordamos de su disco Billie Jean, esta canción homónima. No, de su disco Thriller, eso quiero decir. Billie Jean suena aquí, en el Trasnoche de la radio.

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1: 5:12 a.m.
2: La Contraloría determinó que el Servicio Nacional de Migraciones actuó de manera ilegal al flexibilizar los requisitos del proceso de reunificación familiar durante la administración del expresidente Gabriel Boric. En paralelo, la Policía de Investigaciones detuvo a 2 ciudadanos haitianos por tráfico ilícito de migrantes desde Puerto Príncipe.
3: Se determinó que el Servicio Nacional de Migración, la PDI y la Subsecretaría de la Niñez no han actuado de manera coordinada frente a la llegada masiva de niños, niñas y adolescentes provenientes de Haití.
2: En prisión preventiva quedaron los 2 adultos y en internación provisoria los 2 menores de edad que participaron ante la encerrona que terminó con la vida de un niño de 12 años en San Bernardo. Durante horas de la noche de ayer, la Fiscalía confirmó la detención del 5º implicado en el asesinato.
4: Todos los imputados eran capaces de obviamente haber detenido su accionar para efectos de salvaguardar su integridad y su vida, y ninguno lo hizo.
5: Haciendo caso omiso, con un desprecio absoluto respecto de la vida.
2: La Moneda echó por tierra la idea de que las Fuerzas Armadas salgan a las calles por la crisis de seguridad.
6: Toda otra actividad que se vincule con el apoyo a la policía y a la justicia, las Fuerzas Armadas estarán disponibles en la medida que sean requeridas conforme al ordenamiento jurídico actual.
2: El gobierno busca alternativas para salvar los 4 artículos que el Tribunal Constitucional en la ley Escuelas Protegidas declaró como inconstitucionales.
7: Teniendo a la mano, digamos, los fundamentos, vamos a ver cuáles son los argumentos y por lo tanto qué espacios tenemos de subsanar ciertas cosas o quizás buscar avanzar de otra forma.
2: Con 26 votos, la Sala del Senado aprobó en general el proyecto de reconstrucción nacional. La oposición espera introducir modificaciones en la discusión en particular.
8: Vamos a ir recogiendo muchas de las ideas que hemos recibido. Pensamos que en esa etapa vamos a ir consiguiendo también más apoyo.
9: Nuestras indicaciones van en la dirección de proteger a la clase media, de proteger al emprendedor.
2: El gran empresariado pidió avanzar con la invariabilidad tributaria para poder atraer mayor cantidad de proyectos de inversión.
10: Necesitamos mejores condiciones para reactivar la economía. Muchas de esas medidas, como la mayor competitividad tributaria, la reintegración, la invariabilidad, fueron parte también de lo que nosotros le propusimos a distintos candidatos.
2: La Comisión de Hacienda del Senado aprobó el proyecto del gobierno con el que busca aumentar la deuda pública por hasta 6.200 millones de dólares este año.
11: Emitir deuda hoy y las condiciones de tasas de interés, como está el mundo hoy, es distinto de hacerlo en un mes más.
12: Esta proyección incluye en torno a 4.600 millones de los 6.200 millones solicitados.
2: Un grupo transversal de diputados presentó una iniciativa que busca aumentar los requisitos para el ingreso de acusaciones constitucionales.
13: Esto se va a poner en tabla en la Comisión de Constitución y le agradezco, por supuesto, a los comités que van desde la UDI al Frente Amplio, jugándose por pensar en Chile.
14: Yo creo que esto le conviene a todo el mundo en la política.
2: Un sumario administrativo contra el ministro Alejandro Aguilar ordenó abrir el pleno de la Corte de Apelaciones de Santiago tras conocerse antecedentes de eventuales gestiones irregulares para concretar su nombramiento.
15: La remoción de un ministro tendría mayores posibilidades si el sumario acreditara, además del mensaje, por cierto, impropio, de jurar lealtad, que existieron, por ejemplo, gestiones indebidas para obtener el cargo.
2: El Tribunal de Alzada Capitalino anuló el fallo arbitral del caso Australis, dejando sin efecto el pago de casi 300 millones de dólares de Isidro Quiroga a la China Hobyo.
16: La sentencia de la Corte de Apelaciones de Santiago marca un precedente en la historia arbitral del país porque nunca antes se había declarado nulo un laudo comercial internacional.
2: Del exterior, el Servicio Geológico de Estados Unidos estimó que el terremoto de magnitud 7,5 registrado frente a la costa de Venezuela podría dejar un saldo potencial de entre 10.000 y 100.000 fallecidos. El presidente de Cuba, Miguel Díaz-Canel, calificó de incesante la agresión de Estados Unidos contra su país tras las recientes medidas anunciadas por Washington contra 5 entidades estatales. En el deporte, la selección ecuatoriana que entrena Sebastián Becachese necesita ganarle a Alemania esta tarde para continuar en el Mundial de Fútbol.
1: Todavía no terminó. Ustedes lo van a evaluar en base al resultado. Ecuador tiene selección para rato. Gana o pierda. Pero ahora hay que pensar en ganar. Porque si queremos seguir, hay que ganar.
2: Y Universidad de Chile logró un empate agónico frente a Unión La Calera, mientras que Colo-Colo recibe esta tarde a O'Higgins por la Copa Chile.
17: 5 de la mañana, 17 minutos.
2: Y en la música, Eros Ramazzotti. En breve, el informe y pronóstico del tiempo.

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1: Bueno, vamos con lo que nos indica el tiempo para buena parte de nuestro país, por supuesto, que con la información que nos brinda naturalmente la Dirección Meteorológica de Chile. Partimos en la ciudad de Arica, que tendrá 18 grados de mínima y 21 grados de máxima para esta jornada, 18 y 21 las extremas para hoy, con cielo nublado variando despejado en la mañana y en la tarde cielo despejado. Actualmente 17 grados de temperatura para la ciudad de la eterna primavera. Iquique, 17 y 19 de máxima, con cielo nublado variando despejado en la mañana y en la tarde despejado variando a nublado. A esta hora 16 grados en la ciudad de Iquique. Nos movemos a la región de Antofagasta, que tendrá en su capital 12 grados de mínima y 17 grados de máxima, con cielo nublado variando despejado en la mañana y en la tarde cielo despejado. 12 y 17 las extremas para hoy, mientras que Calama tendrá 2 grados bajo cero de mínima y 22 grados de máxima, con cielo despejado y viento entre 25 y 40 kilómetros por hora. A esta hora 2 grados para la ciudad de Calama, mientras que les cuento inmediatamente que la región de Atacama, sobre todo en Caldera, habrá cielo cubierto variando despejado por la mañana y en la tarde cielo despejado con extremas de 10 y 18 grados centígrados. A esta hora 9 grados en la ciudad de Caldera. Copiapó, su capital, presentará cielo despejado todo el día con extremas de 8 y 24 grados centígrados. La región de Coquimbo, La Serena y Coquimbo, despejado por la mañana y en la tarde nubosidad parcial. 6 y 18 las extremas en La Serena y en Coquimbo. Está ahora 10 grados en el conurbano de estas dos ciudades que se ubican ahí en la costa de la región de Coquimbo. Mientras que Ovalle tendrá cielo despejado en la mañana y en la tarde nubosidad parcial con extremas probables de 4 y 23 grados centígrados. 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Región de Valparaíso, Valparaíso y Viña del Mar, despejado por la mañana y en la tarde nubosidad parcial con extremas de 5 y 22 grados, mientras que en el litoral central, San Antonio, Cartagena y sus alrededores tendrá cielo despejado en la mañana y en la tarde nubosidad parcial con 4 grados de mínima y 20 grados de máxima para esta jornada. Casablanca, 1 grado bajo cero de mínima, 23 grados de máxima, despejado, helada matinal, y esto cambiará radicalmente a nubosidad parcial y con una temperatura que alcanzará los 23 grados, casi primaveral. 0 y 25, aquí viene una brecha bastante bastante considerable en cuanto a las extremas. 0 grados de mínima, 25 grados de máxima para San Felipe y los Andes, con cielo despejado y helada matinal para pasar a nubosidad parcial por la tarde. De la región de Valparaíso nos vamos a la región de O'Higgins, claro que sí, a Rancagua, que tendrá 0 grados de mínima y 20 de máxima, con cielo despejado y helada matinal, y en la tarde nubosidad parcial, mientras que San Fernando tendrá 1 grado bajo cero de mínima con 20 grados de máxima, despejado y helada matinal, y en la tarde nubosidad parcial, mientras que Santa Cruz tendrá 1 grado bajo cero de mínima y 21 grados de máxima con cielo despejado y helada matinal para pasar a nubosidad parcial por la tarde. Región del Maule, 2 grados la mínima y 16 grados la máxima, cielo cubierto y niebla matinal, y en la tarde nubosidad parcial. Talca, 2 grados la mínima, 17 grados la máxima, cielo cubierto y niebla por la mañana, y en la tarde nubosidad parcial. Constitución, 6 grados la mínima, 15 grados la máxima, con cielo despejado variando a nubosidad parcial, y en la tarde nubosidad parcial. 6 y 15 las extremas para Constitución. Nos trasladamos a la región de Ñuble, Chillán, 2 grados la mínima, 15 grados la máxima, con cielo cubierto y niebla matinal, y en la tarde nubosidad parcial. La región del Biobío, Concepción, tendrá 8 grados la mínima, 12 grados la máxima, con cielo cubierto y neblina por la mañana, y en la tarde cielo cubierto. Los Ángeles, cubierto y neblina por la mañana, y en la tarde cielo nublado con una máxima, con una mínima probable de 7 y una máxima que alcanzará los 12 grados. Región de la Araucanía, Angol, 5 5 grados la mínima, 13 grados la máxima, nublado y niebla matinal para pasar a nubosidad parcial por la tarde. 5 y 13 para Angol. 3 grados de mínima y 12 grados de máxima se esperan para Temuco, su capital, nublado y neblina matinal para pasar a cielo nublado por la tarde, mientras que Pucón y Villarrica tendrán nubosidad parcial por la mañana y por la tarde, y en la noche lluvia es la que se presentará en esta localidad de la región de la Araucanía. Pucón y Villarrica, la zona lacustre, 4 grados la mínima, 12 grados la máxima. Región de Los Ríos, les contamos inmediatamente. Los Ríos, Valdivia, tendrá cielo nublado en la mañana y en la tarde cubierto y con lluvia, y en la noche lluvia y viento entre 25 y 40 kilómetros por hora y ráfagas de viento de hasta 50 kilómetros por hora, extremas de 4 y 10 grados centígrados. ¿Qué pasa en estos momentos en La Unión, en Río Bueno? Nublado en la mañana y en la tarde cubierto y lluvia con extremas de 5 y 10 grados centígrados. ¿Hace cuánto tiempo que no sientes tranquilidad? 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Y vamos a ir inmediatamente a la región de Los Lagos, que nos espera a esta hora Osorno, con 5 grados de mínima y 10 de máxima. El cielo estará nublado durante todo el día y en la noche habrá lluvia para esta jornada. Puerto Montt, en tanto, nublado por la mañana y en la tarde nublado y chubascos con viento entre 25 y 40 kilómetros por hora y ráfagas de viento de hasta 60 kilómetros por hora, extremas de 6 y 10 grados centígrados. Ancud, nublado por la mañana y en la tarde cubierto y lluvia débil con viento entre 40 y 60 kilómetros por hora y ráfagas de viento de hasta 70 kilómetros por hora, 7 grados la mínima, 10 grados la máxima. Castro, nublado por la mañana y en la tarde cubierto y lluvia ya a que se va a extender hasta la noche. 5 grados la mínima y 9 grados la máxima, mientras que Quellón tendrá 7 grados de mínima y 10 grados de máxima, con cielo nublado y viento entre 40 y 60 kilómetros por hora. De la isla grande de Chiloé nos trasladamos inmediatamente a la región de Aysén. Coyhaique tendrá 1 grado de mínima y 8 grados de máxima, nublado y helada matinal, y en la tarde cielo nublado. A esta hora 5 grados de temperatura en estos momentos. Punta Arenas, en tanto, presentada para hoy una temperatura máxima probable de 5 grados y una mínima de 1 grado. Estará un cielo nublado y chubascos débiles con viento entre 25 y 40 kilómetros por hora para pasar a la tarde a cielo nublado y chubascos débiles. 3 grados es la temperatura del momento a esta hora en la capital de la región de Magallanes. ¿Hace cuánto tiempo que no sientes tranquilidad? 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Y nos vamos a la Antártica chilena, donde habrá para esta jornada cielo cubierto por la mañana y en la tarde también cielo cubierto, variando a cubierto y agua nieve, extremas de 3 grados bajo cero y 0 grado de máxima. Isla de Pascua, 18 grados de mínima, 22 grados de máxima, nubosidad parcial ocasionalmente nublado hasta la tarde, donde van a caer ya en la noche nubosidad parcial ocasionalmente nublado y chubascos aislados. 18 y 22 las extremas para hoy en Isla de Pascua, mientras que el archipiélago Juan Fernández amanecerá con cielo cubierto y en la tarde nublado con viento entre 25 y 40 kilómetros por hora y ráfagas de viento de hasta 50 kilómetros por hora. 13 y 15 las extremas para hoy, jueves 25 de junio. Y cerramos nuestro recorrido en la región metropolitana, donde tendremos para esta jornada las siguientes extremas: 0 grado a la mínima. Ya está haciendo frío, 0,5 grados en estos instantes, por lo menos en el sector centro de Santiago. Y la máxima alcanzará los 22 grados, con cielo despejado y la matinal para variar la nubosidad parcial por la tarde. Se esperan 23 grados para Colina de Santiago Norte, 22 para Santiago Oriente, 23 para San José de Maipo, 21 para Santiago Sur y Melipilla, 21 para Santiago Poniente y 21 grados para Curacaví.

0: días. Desde Villa Alemana, saludándoles. Una madrugada muy fría, 5 grados en este momento. Así que a cuidarse y a abrigarse. Para Bio Bio, la radio.
1: De la mañana, 34 minutos.

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1: El 25 de junio de 1866 nació Eloísa Díaz Insunza. Ella fue la primera médica chilena titulada en medicina y cirugía. Todo un éxito para esa época. Eloísa Díaz estudió en el Colegio Dolores Cabrera de Martínez y continuó luego sus humanidades en el Liceo Isabel Lebrun de Pinochet. Con su diploma de bachiller, el año 1881, postuló a la Escuela de Medicina de la Universidad de Chile. Algo inédito, casi una osadía. Solo de 1877 databa el decreto que autorizó el ingreso de mujeres a la universidad, por lo que ella fue una de las primeras en acceder a la educación superior. Según cuenta Virgilio Figueroa en su libro Diccionario Histórico Biográfico de Chile, sus primeros pasos en el aprendizaje médico fueron peligrosos y emocionantes. Los compañeros, dijo a una periodista, fueron siempre muy buenos y respetuosos conmigo, no porque fuera mi madre acompañándome, sino porque se dieron cuenta, desde el primer momento, del esfuerzo que desarrollaba para seguir los estudios. Y claro está, llegaron a alternar en mejor forma con esta, su primera compañera. Recuerdo, agregó Eloísa Díaz, que en aquellos primeros días los estudiantes de todos los cursos, al término de cada clase, se formaban en dos filas para hacerme pasar por el centro. Y esta broma, cariñosa de la muchachada, terminaba con entusiastas aplausos. Incluso algunos de mis compañeros me venían a esperar a la salida de mi casa, por entonces vivía en la Alameda, para acompañarme hasta la escuela. Bueno, el año 1885 Eloísa Díaz se recibió de bachillera en medicina y farmacia y fue también la primera mujer que obtuvo ese título. Al año siguiente se graduó en licenciada en medicina y farmacia, y para obtener la licenciatura presentó una memoria titulada Breves observaciones sobre la aparición de la pubertad de la mujer chilena, un trabajo que fue insertado en los anales de la universidad. Por fin coronó sus esfuerzos y obtuvo el título de médica cirujana el 3 de enero de 1887, después de recibir sus premios de obstetricia y clínica interna de manos del presidente Balmaceda, quien felicitó calurosamente a la iniciadora de las profesiones tituladas en nuestro país, y no solo en nuestro país, en toda América Latina. El año 1911, al crearse el Servicio Médico Escolar de Chile, Eloísa Díaz fue nombrada su directora. Eloísa Díaz jubiló en 1925, murió el año 1950 y había nacido el 25 de junio del año 1866. Eloísa Díaz, la primera médica chilena, titulada en medicina y cirugía.
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8: 5 de la mañana, 40 minutos.

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1: 5:44 a.m.
2: Atención, anoche quedaron resueltos los grupos A, B y C del Campeonato Mundial de Fútbol. Mientras Brasil superó por 3-0 a Escocia y finalizó primero del C, Marruecos terminó segundo tras remontar su encuentro ante Haití. Suiza se quedó con el primer lugar del grupo B tras superar a uno de los anfitriones Canadá, mientras que México pasó a los 16avos de final con un puntaje ideal luego de superar por 3-0 a Chequia, donde la gran sorpresa en el grupo A, Sudáfrica, se quedó con el segundo lugar tras vencer por la cuenta mínima a Corea del Sur. El seleccionador azteca Javier Aguirre, el balance de una fase grupal perfecta.
3: Sí, la verdad que sí. Al principio me sorprendieron los checos, bueno, y nos quitaron la pelota y estaban muy... Nos cambiaron el esquema, quitaron a toda su gente grande, pusieron peloteros y nos costó, tuvieron las dos primeras, fueron de ellos. Pero bueno, estaba claro que era cuestión de asentarnos bien, de corregir unas cosas y hacer un partido redondo.
2: Hoy desde las 16 horas Ecuador está obligado a ganarle a Alemania para continuar en la Copa del Mundo y así lo palpita en la previa su seleccionador Sebastián Becachese.
4: Bueno, la confianza está a pleno, está a tope porque el fútbol obviamente que los resultados mandan, pero también las sensaciones son importantes para tener confianza, ¿no? Cuando uno tiene un equipo que sabe que en los dos juegos que ha obtenido un punto y mereció mucho más de lo que obtuvo y las maneras que utilizó para competir hacen pensar de que es el camino indicado, uno tiene calma, uno tiene tranquilidad, uno tiene confianza.
2: Desde las 10 de esta noche, otra selección sudamericana, Paraguay, se juega una final contra Australia para permanecer en el Mundial, con todas las dificultades que tuvo que atravesar su técnico Gustavo Alfaro, muy criticado por la opinión pública en dicho país.
5: Para nosotros es muy difícil ganar un partido en una Copa del Mundo. De hecho, si nosotros tuviésemos la fortuna de poder ganar a Australia, sería la primera vez en la historia que Paraguay ganaría dos partidos en una Copa del Mundo. O sea, nosotros tenemos que lograr algo que Paraguay en toda su historia no pudo lograr. Entonces es un desafío también para nosotros en ese aspecto. Lo que nosotros queríamos hacer era llegar a la última fecha con chance de clasificar. Ese era nuestro objetivo. Desde la voluntad es el objetivo que te trazás. Después hay que ver desde la realidad si lo puedes dar, le puedes dar la mano a esa realidad.
2: Universidad de Chile logró empatarle a 3 goles a Unión La Calera luego que el cuadro cementero se puso 3-1 en el segundo tiempo en una nueva jornada de la Copa Chile. El entrenador asistente de Fernando Gago, Fabricio Colochini, destacó la entrega de sus dirigidos para rescatar un punto del Nicolás Chaguán.
6: Sí, tuvimos momentos de buen juego, después en algunos momentos tuvimos que sufrir. Tuvimos algunos errores que pueden pasar, que se tendrán que corregir, pero lo más importante que destaco también es la actitud del equipo, cómo revirtió la situación otra vez, hacer un resultado adverso y de 2 goles de diferencia. Entonces hay que destacar el trabajo que hicieron los chicos y eso que jugaron hace pocas horas atrás.
2: En el resto de los partidos, Deportes La Serena igualó 5 goles ante Cobresal y Deportes Concepción venció en el final por 3-2 a Huachipato en el Ester Roa. Hoy habrá 2 partidos a las 19:30 horas. Ñublense, Universidad de Concepción en Chillán y Colo-Colo O'Higgins en el Estadio Monumental. El delantero del cacique Maximiliano Romero y el objetivo de su equipo en este certamen.
7: Con total seriedad, responsabilidad, es Colo-Colo y todas las competencias que compite Colo-Colo obviamente las tiene que ganar. Sí, nos dolió quedar afuera de la Copa de la Liga, por eso creo que estamos haciendo todos los méritos y tratando de mejorar ciertos aspectos para poder llegar lo más lejos posible en todos los campeonatos que afrontemos.
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1: Faltan 12 minutos para las 6:00 a.m.

0: días para la mejor radio de acá de Patio Cañón, de octava región, José Gallego. 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
2: Faltan 8 minutos para las 6 de la mañana.
3: Les informamos que la ruta 5 Sur entre Buin y Río Claro se mantienen trabajos con intervención de pista de la pista 4 en el kilómetro 47 en dirección al norte, pista 1 en el kilómetro 94 en dirección al sur, pista 3 en el kilómetro 105 en dirección al sur y pista 4 en el kilómetro 136 en dirección al norte. Por su parte, el acceso sur a Santiago, el tramo Enlace Vespucio y Paso Superior Angostura, quiero decir, el tránsito se encuentra expedito.
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12: Amigo de la Bio Bio, accidente acá en el kilómetro 17, ruta 78, ex autopista del Sol, kilómetro 17, en dirección hacia Santiago. Solo la pista derecha habilitada, solo la pista derecha habilitada, por favor.
3: ¿En dirección del sur o al norte, por acá nos decía nuestro auditor? ¿Cómo? A ver, reiteremos, por favor, en el kilómetro 17, ruta 78. En dirección a Santiago, perfecto. En dirección a Santiago, solamente la pista derecha. En dirección a Santiago, pista en estos momentos. A ver, para que los automovilistas tengan precaución. A ver, escuchamos de nuevo, por favor.
12: Buenos días, amigo de la Bio Bio. Accidente acá en el kilómetro 17, ruta 78, ex autopista del Sol, kilómetro 17, en dirección hacia Santiago. Solo la pista derecha habilitada.
3: Pista derecha, solo... ahí está. Solo la pista derecha habilitada, entonces, kilómetro 17 de la ruta 78 en dirección a Santiago. Accidente de tránsito, solamente pista derecha habilitada para el tránsito. Así que precaución para los automovilistas que están hasta ahora circulando por la ruta 78 en el kilómetro 17. Y esto ha sido todo el trasnoche. Muchas gracias por acompañarnos. Abríguese porque hace mucho frío allá aquí en la capital. De hecho, por acá Cristian en el aeropuerto nos cuenta que hay 2 grados, pero bajo cero. Así que si el destino es el aeropuerto, entonces vaya abrigado. Estuvieron con ustedes Rodrigo de la Rosa y este servidor Nicolás Estañero, que se despiden y les agradece como siempre su sintonía. Y sigan en compañía de la radio. Que estén muy bien y que pasen un feliz día, jueves 25 de junio. Nos vamos. Gracias por acompañarnos. Sin documentos, junto a los Rodríguez. Chao, hasta la próxima.

0: manera ilegal al flexibilizar los requisitos del proceso de reunificación familiar durante la administración del expresidente Gabriel Boric.
1: Se determinó que el Servicio Nacional de Migraciones, la PDI y la Subsecretaría de la Niñez no han actuado de manera coordinada frente a la llegada masiva de niños, niñas y adolescentes provenientes de Haití.
2: La Policía de Investigaciones detuvo a dos ciudadanos haitianos por tráfico ilícito de migrantes desde Puerto Príncipe.
0: En prisión preventiva quedaron los dos adultos y en internación provisoria los dos menores de edad que participaron en la encerrona que terminó con la vida de un niño en la comuna de San Bernardo.
2: Durante horas de anoche, la Fiscalía confirmó la detención del quinto implicado en ese asesinato.
3: Todos los imputados eran capaces de obviamente haber detenido su accionar para efectos de salvaguardar su integridad y su vida, y ninguno lo hizo.
4: Haciendo caso omiso, con un desprecio absoluto respecto de la vida.
0: La moneda echó por tierra la idea de que las Fuerzas Armadas salgan a las calles por la crisis de seguridad.
5: Toda otra actividad que se vincule con el apoyo a la policía y a la justicia, las Fuerzas Armadas estarán disponibles en la medida que sean requeridas conforme al ordenamiento jurídico actual.
2: El gobierno busca alternativas para salvar los cuatro artículos que el Tribunal Constitucional en la ley Escuelas Protegidas declaró como inconstitucionales.
6: Teniendo a la mano, digamos, los fundamentos, vamos a ver cuáles son los argumentos y por lo tanto qué espacios tenemos de subsanar ciertas cosas o quizás buscar avanzar de otra forma.
0: Con 26 votos, la Sala del Senado aprobó en general el proyecto de reconstrucción nacional.
2: La oposición espera introducir modificaciones ahora en la discusión en particular.
7: Vamos a ir recogiendo muchas de las ideas que hemos recibido. Pensamos que en esa etapa vamos a ir consiguiendo también más apoyo.
8: Nuestras indicaciones van en la dirección de proteger a la clase media, de proteger al emprendedor.
0: El gran empresariado pidió avanzar en la invariabilidad tributaria para poder atraer mayor cantidad de proyectos de inversión.
9: Necesitamos mejores condiciones para reactivar la economía. Muchas de esas medidas, como la mayor competitividad tributaria, la reintegración, la invariabilidad, fueron parte también de lo que nosotros le propusimos a los distintos candidatos.
2: La Comisión de Hacienda del Senado aprobó el proyecto del gobierno con el que busca aumentar la deuda pública por hasta 6.200 millones de dólares este año.
10: Emitir deuda hoy y las condiciones de tasas de interés, como está el mundo hoy, es distinto de hacerlo en un mes más.
11: Esta proyección incluye en torno a 4.600 millones de los 6.200 millones solicitados.
0: Un grupo transversal de diputados presentó una iniciativa que busca aumentar los requisitos para el ingreso de acusaciones constitucionales.
12: Esto se va a poner en tabla en la Comisión de Constitución y le agradezco, por supuesto, a los comités que van desde la UDI al Frente Amplio, jugándose por pensar en Chile.
13: Yo creo que esto le conviene a todo el mundo en la política.
2: Un sumario administrativo contra el ministro Alejandro Aguilar ordenó abrir el pleno de la Corte de Apelaciones de Santiago, y esto luego de que se conocieran antecedentes de eventuales gestiones irregulares para concretar su nombramiento.
14: La remoción de un ministro tendría mayores posibilidades si el sumario acreditara, además del mensaje, por cierto, impropio, de jurar lealtad, que existieron, por ejemplo, gestiones indebidas para obtener el cargo.
0: La justicia anuló el fallo arbitral del caso Australis, dejando sin efecto el pago de casi 300 millones de dólares de Isidro Quiroga a la China Jovió.
15: La sentencia de la Corte de Apelaciones de Santiago marca un precedente en la historia arbitral del país, porque nunca antes se había declarado nulo un laudo comercial internacional.
2: En noticias internacionales, al menos 32 muertos y más de 700 heridos es el balance, que es parcial y preliminar, de los dos terremotos que afectaron a Venezuela.
16: Pedimos calma a nuestra población, pedimos unidad. Hemos decidido activar el Estado Mayor, declarando el estado de emergencia.
0: El Servicio Geológico de Estados Unidos estimó que los devastadores sismos podrían dejar un saldo potencial de entre 10.000 y 100.000 fallecidos.
2: El Senado de Estados Unidos revirtió su postura y rechazó una resolución para retirar fuerzas del conflicto con Irán.
0: El presidente Donald Trump dijo que Irán está haciendo grandes concesiones y advirtió que romperá el diálogo si Teherán cobra peajes en el estrecho de Hormuz.
2: El presidente de Cuba, Miguel Díaz-Canel, calificó como incesante la agresión de Estados Unidos en contra de su país tras las recientes medidas anunciadas por Washington en contra de cinco entidades estatales cubanas.
0: En el deporte, la selección ecuatoriana que entrena Sebastián Becachese necesita ganar.

0: a Alemania esta tarde para continuar en el Mundial de Fútbol.
1: Todavía no terminó. Ustedes lo van a evaluar en base al resultado. Ecuador tiene selección para rato. Gana o pierda. Pero ahora hay que pensar en ganar. Porque si queremos seguir, hay que ganar.
2: Universidad de Chile logró un empate agónico frente a Unión La Calera, mientras que Colo-Colo recibirá esta tarde a O'Higgins. Esto es por la Copa Chile.
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4: 6:07 a.m.
0: Muy buenos días, bienvenidos a Radiograma. Junto a Catherine Cubillos damos comienzo a esta edición. Iniciaremos la revisión de noticias importantes, noticias relevantes ocurridas tanto en Chile como en el mundo en las últimas horas. Estaremos hasta las 10 de esta mañana y nuestro compromiso es que usted quede totalmente informado. Le ofrecemos desde ahora información independiente. Catherine, buenos días.
2: ¿Cómo estás, Tomás? Buenos días. Buenos días también a nuestros auditores, a todos quienes ya están con nosotros y van a estar acompañándonos en esta revisión de las noticias. Siempre saludamos a esta hora a todos ahí en las 43 estaciones de BioBio, la radio en todo el país, que están conectadas para informarse. También, por supuesto, quienes están en la plataforma digital es biobiochile.cl y, por supuesto, quienes nos escuchan y nos ven a través de BioBio TV.
0: Santiago en estos instantes está con el cielo totalmente despejado, la temperatura alcanza a los 0,5 grados, la humedad es del 78%. Para esta jornada Santiago espera un día que va a estar despejado, con helada obviamente en la mañana, la tarde va a estar con nubosidad parcial y una temperatura máxima en pleno invierno de 22 grados. En Viña del Mar y Valparaíso, a esta hora, cielo despejado, temperatura 7 grados, humedad 53%. En Viña del Mar y Valparaíso se espera un día que durante la mañana va a estar despejado. En la tarde va a estar con nubosidad parcial y se espera una temperatura máxima de 21 grados. En Concepción, cielo cubierto, temperatura 10 grados, humedad 100%. En la ciudad de Concepción se espera un día, en la mañana va a estar cubierto con neblina, la tarde cubierto y en la noche cubierto con chubascos aislados y con viento entre 25 y 40 kilómetros por hora y una temperatura máxima de 12 grados.
2: Revisamos la calidad del aire porque se complica nuevamente el panorama ante la ausencia de precipitaciones y bueno, las bajas temperaturas de los últimos días. Hoy tenemos alerta ambiental en la región metropolitana y que está presente en gran parte de esta zona, que es la zona centro-sur del país, la que cuenta con estaciones de monitoreo de calidad del aire. Alerta ambiental acá en la región metropolitana, en el Valle Central de la provincia de Curicó, en Talca, Maule y en Linares, además de Coyhaique, la región de Aysén. Todos con alerta. Aire regular en el Valle Central de O'Higgins, en Chillán y Chillán Viejo, en Concepción, en Los Ángeles, en Temuco y Padre Las Casas y en Valdivia. El aire está bueno solo en Osorno, en Puerto Montt y en Puerto Varas. Acá en la región metropolitana, esta alerta prohíbe los calefactores de uso residencial a leña y otros derivados de la madera, excepto calefactores a pellets, en toda la región metropolitana. No hay clases, la mayoría de los estudiantes de colegio están de vacaciones, pero de todas formas, el Ministerio de Educación no sugiere suspender las clases de educación física, pero sí bajar en algo la intensidad e idealmente realizarlas bajo techo. Se intensifica la fiscalización y programa de lavado y aspirado de calles y se mantiene la restricción vehicular permanente. Esta está vigente en toda la provincia de Santiago, más San Bernardo y Puente Alto. Hoy jueves, dígitos afectos a esta restricción, 4 y 5 para autos y motos, con sello verde, inscritos antes del 1 de septiembre del año 2011.
0: Para vehículos sin sello verde, en el exterior del anillo Américo Vespucio, los dígitos son 8901, 8901. Nos vamos de inmediato a las noticias.
2: Un corte de energía y un principio de incendio. Todo esto dejó un accidente de tránsito que se registró en la comuna de Cerro Navia.
0: Uno de los vehículos involucrados chocó contra un poste del tendido eléctrico, provocando la explosión de un transformador.
2: Y también les vamos a contar de 4 personas que resultaron lesionadas tras una colisión entre 2 automóviles en Peñalolén. Uno de los choferes escapó antes de la llegada de los equipos de emergencia. Estamos ya en una de nuestras unidades móviles en la región metropolitana. Cristian Borkowski, buenos días.
5: Hola, muy buenos días, gusto de saludarlos y vamos a partir con la primera información que señalaban ustedes y que tiene que ver con este grave incidente que tiene un efecto posterior a la colisión de dos automóviles en la comuna de Cerro Navia. Ustedes ya señalaban la dirección de este accidente, que es Avenida Diagonal Reni con pasaje Río Douro, donde hubo una colisión importante de dos automóviles y uno de ellos se estrelló contra un poste del alumbrado público. Lo que generó el efecto de esta colisión es lo más grave, producto el daño que sufrió el poste, el tendido eléctrico se vio alterado y este tocó las ramas y la, digamos, la parte superior de un árbol que estaba ubicado en el lugar, el que comenzó a incendiarse. Hay videos que grabaron nuestros vecinos ahí en el sector que compartieron con Bio Bio la radio, e incluso se puede escuchar el momento en que se genera la explosión del transformador, producto del cortocircuito que se genera a raíz de este accidente, y finalmente un apagón leve en el sector. Escuchemos y veamos también el video que compartieron nuestros auditores.
6: Ya arrancaron.
7: Estoy agarrando el árbol. Yo vivo en el sector, en 16 kilómetros.
6: ¡Oh!
5: ¡Mira, mira! Claro, y ustedes escuchaban el audio ambiente y también veían el video de la explosión y el incendio que se estaba generando en la parte, en la copa del árbol, que es justamente la que se vio involucrada y por eso que tuvo que acudir bomberos de Quinta Normal a esta comuna, la de Cerro Navia, para poder controlar este siniestro. De las personas que estaban involucradas, decía uno de los auditores que compartió este video que se habrían escapado. La verdad es que Carabineros logró encontrar a uno de los ocupantes del automóvil, el conductor, que iba en evidente estado de ebriedad, por ende ha quedado detenido y situación también está pendiente para el tribunal correspondiente. Esta situación está siendo vista porque ocurrió de madrugada, así que aparentemente el apagón continúa ahí en ese sector de la comuna de Cerro Navia hasta que los equipos de emergencia puedan controlar esta situación. Vamos a cambiar de tema y nos vamos a ir al otro hecho que ustedes mencionaban y que tienen que ver con un grave accidente de tránsito, una colisión de mediana energía que afectó a dos vehículos particulares en el sector de Diagonal Las Torres con camino El Limbo. Esto es muy cerca a la Universidad Adolfo Ibáñez, en la parte más alta de Santiago, conocida como el Mirador Precordillerano, incluso, donde hay una vista fabulosa de Santiago, pero que lamentablemente ahí ocurrió este accidente de tránsito que involucra a estos dos automóviles. Esta situación, cuando llegan los equipos de emergencia, personal de seguridad ciudadana, bomberos, ambulancia y carabineros, se dan cuenta que había solamente un automóvil completamente dañado y con cuatro personas heridas en el interior. Estas fueron trasladadas de inmediato a un centro asistencial, pero el otro automóvil, sin prestar ayuda, escapó del lugar. El audio que van a escuchar es que compartió bomberos con nosotros y que da cuenta de lo que les estoy contando yo.
8: Se trató de colisión de dos vehículos particulares con cuatro personas lesionadas. Uno de los vehículos no se mantiene en el lugar. De igual forma, los lesionados fueron trasladados por 1-2 y a centro asistencial.
5: Claro, muchos de ellos entonces ya están en el centro asistencial correspondiente. Ahí ustedes escuchaban a bomberos que también fueron trasladados rápidamente a estos centros asistenciales mientras están tratando de obtener imágenes de este accidente para ver si se puede dar con el paradero del otro automóvil que podría haber sido el que provocó el accidente y que huyó sin prestar colaboración o prestar ayuda a los involucrados que quedaron lesionados en este choque ahí en la comuna de Peñalolén. 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
4: 6:14 a.m.
0: Carabineros capturó a dos adultos y un menor de edad por el delito de tráfico de drogas y porte de armas. Esto ocurrió en la comuna de Cerro Navia. Ahora nos trasladamos hasta otra de nuestras unidades móviles en la región metropolitana.
2: Sí, ya estamos en contacto con Rodrigo Pino. Hola, Rodrigo, buenos días.
9: Hola, buenos días. Se trata de un trabajo que inició el personal de carabineros de la Prefectura Radio Patrulla, que está desarrollando revisiones de patrullajes en las inmediaciones de la comuna de Cerro Navia, sector de la calle Bulgaria. En este punto encontró un vehículo que estaba estacionado en este lugar, pero que tenía sus placas patentes visiblemente artesanales. Esto motivó a que carabineros detuviera su marcha, se acercara a este vehículo para fiscalizarlo, y esto fue aprovechado por desconocidos para escapar del lugar, dejando abandonado este vehículo y refugiándose en un bloque de departamentos. Por la flagrancia de este ilícito o posible ilícito, es que Carabineros finalmente los sigue, ingresa hasta este bloque de departamentos, hasta un patio interior, y sorprende a estas dos personas que estaban ocultando algún elemento sospechoso dentro de una lavadora. ¿Qué es lo que ocurre? Comenzó a emanar un fuerte olor que apuntaría a que se trataría de marihuana. Por lo tanto, Carabineros abre este electrodoméstico, encontrando efectivamente cuatro paquetes o cuatro bloques que contenían este producto ilícito. Fueron dos personas detenidas comisarías, pero de manera paralela, personal de la 45ª Comisaría de Cerro Navia, que llegó en apoyo a Radio Patrullas, vio a otra persona que también escapaba de este lugar, ingresando hasta un departamento dentro de este mismo bloc, siendo capturado y al interior encontrando diversos otros artículos que podían ser utilizados en la ejecución de delitos. Escuchemos las palabras del capitán de Carabineros, Nicolás Vladimiro, quien se refirió a este procedimiento policial que terminó con dos adultos y también un menor de edad detenidos.
10: Tres individuos por el delito de tráfico de drogas. Dos de ellos adultos con antecedentes policiales y un menor de edad. Además de ello, se logra la incautación de 4,200 kilos de marihuana elaborada en condiciones para ser dosificada y distribuida a consumidores en la comuna. Además de la incautación de un armamento a fogueo adaptado para el disparo y munición. Se logra la incautación de equipos radiales.
9: Sí, y estos equipos radiales aparentemente sería para coordinar la entrega de droga desde estos bloques de departamentos a estos clientes que llegaban hasta este punto para la compra de estos productos. También se pudo confirmar que el automóvil que mantenía estas placas patentes artesanales tenía encargo por robo. Se está verificando también esa línea de investigación. Por ahora, estos tres detenidos quedaron en disposición del Ministerio Público y la droga fue remitida para peritajes por parte de la Policía Uniformada. 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
0: Una bodega resultó destruida tras un incendio registrado en la comuna de Casablanca. Ahora nos trasladamos hasta una de las unidades móviles de BioBio, la radio, en la región de Valparaíso.
2: Ampliamos la información. Lucas Peña, buenos días.
11: Hola, ¿qué tal? Muy buenos días. Y claro, porque fueron diferentes equipos de emergencia que se movilizaron en horas de la noche debido a un incendio que se registró específicamente en la ruta F50 correspondiente al camino Lorosco a la altura de la calle La Romana, esto en la comuna de Casablanca. Fueron alrededor de 4 unidades las despachadas por parte del cuerpo de bomberos tras este llamado a incendio de estructural, donde la primera información entregada a bomberos al momento que se notificó esta emergencia era acerca de fuego que se estaba registrando en una casa en ese punto de la comuna de Casablanca, en la calle La Romana, y que además había peligro de propagación. Ya estando los carros en el lugar, se procedieron obviamente los trabajos de contención de este siniestro, controlando esta emergencia, y finalmente se confirmó al momento que se controla finalmente este siniestro, que este incendio afectó a una bodega perteneciente a una casa, una bodega que resultó completamente destruida debido a este incendio. Por el lado de la municipalidad, desplegaron camiones aljibes con la finalidad de apoyar los trabajos de combate que estaban realizando bomberos durante la noche, y esto se suma al despliegue de carabineros y seguridad municipal para resguardar el lugar donde se estaba registrando este incendio y donde se estaban realizando las labores por parte de bomberos para controlar esta emergencia. Se trató finalmente de una bodega perteneciente a una casa ubicada en el camino Lorosco a la altura de la calle La Romana, una bodega que resultó completamente destruida por este incendio que se registró en la comuna de Casablanca. 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
4: 6:19 a.m.
2: A ver, a esta hora nos llama la atención una información que se puede revisar a través de la Superintendencia de Electricidad y Combustibles. Ellos disponen regularmente de lugares sin energía eléctrica. Uno puede hacer la denuncia en ese lugar si es que está en esa condición, en esa plataforma. Eso quiero decir. Y acá en la región metropolitana hay una cantidad importante de clientes sin luz, 1,776, como ustedes ven ahí en el gráfico de torta, que es el que desprenden para visualizar de mejor manera lo que pasa. La mayoría de esos 1,676, eso quiero decir, está en el Hue con 707 clientes sin luz, pero lo que nos llama la atención es esa gran cantidad que ustedes ven ahí de comunas que tienen pequeños sectores con cortes de luz. Maipú 35, Renca 39, Colina 14, Lampa 34, Quilicura 25, Puente Alto 29, Conchalí 36, en fin, y así también Quinta Normal, Santiago, Las Condes, San Miguel, La Reina, Pudahuel, Recoleta, Peñalolén y Cerro Navia, todos con algunos sectores que están sin energía eléctrica. Si usted tiene alguna información, le agradecemos que nos cuente si está pasando por esa situación y sabe qué es lo que sucede. Le agradecemos que siempre esté en contacto con nosotros.
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14: Buenos días, Radio Bío Bío. Ruta 78, kilómetro 17 más o menos, en dirección a Santiago, más o menos entre Rinconada y Padre Hurtado. Al parecer es un choque por alcance y se está provocando un taco de proporciones. 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
15: Amigos de Bío Bío, estoy pasando por el accidente que dijo el otro conductor y ya hay taco. Uno, dos, tres, dos kilómetros antes de la salida de Rinconada.
16: Buenos días, colega. Mantiene el accidente aquí en el kilómetro 17, dirección capital. Solamente la pista derecha habilitada, por si acaso. Vaya, tomen las precas que se está formando el taquito.
17: Buenos días, Radio Bío Bío, mi nombre es Waldo, voy hacia la isla de Maipo, la ruta 78, y está el accidente al frente, yo voy del lado contrario, pero el taco es inmenso, ya está la gente de la autopista ahí con sus luces como corresponde, pero el taco es de más de 8 kilómetros, camino hacia Santiago por la ruta 78, para que tengan precaución, es muy largo el taco, más de 8 kilómetros. 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
4: Seis de la mañana, 22 minutos.
0: Como ustedes escucharon recién, el testimonio de uno de nuestros auditores, el taco es enorme en dirección a Santiago, kilómetro 19 de la ruta 78, ex autopista del Sol, en dirección a la capital. Es la pista izquierda la que está con problemas debido a este accidente. Taco muy, muy grande. El auditor decía 8 kilómetros de taco en estos instantes hacia Santiago. Tenga paciencia porque no queda otra. No hay alternativa. Tiene que tener paciencia. Ya están los funcionarios de la autopista trabajando en el lugar.
2: La Contraloría concluyó que el Servicio Nacional de Migraciones actuó de manera ilegal al flexibilizar los requisitos de ingreso de menores de edad haitianos en los procesos de reunificación familiar entre 2022 y 2025.
18: La Contraloría General de la República determinó que el Servicio Nacional de Migraciones no tenía facultades legales para flexibilizar los requisitos de ingreso de menores haitianos al país, ya que aplicó criterios internos sin respaldo de una ley o decreto supremo. Además, detectó falencias en la coordinación con la PDI y la Subsecretaría de la Niñez, junto con debilidades en la verificación de antecedentes y en los controles administrativos. En la Comisión de Gobierno Interior, la contralora Dorothy Pérez afirmó que no existió una coordinación adecuada entre las instituciones frente a la llegada de los menores haitianos. Pérez valoró como un avance la ubicación de 64 niños que no habían sido identificados en el preinforme de Contraloría, aunque precisó que corresponde a una muestra reducida frente a los 1.229 menores ingresados para ese periodo.
19: No han actuado de manera coordinada frente a la llegada masiva de niños, niñas y adolescentes provenientes de Haití. El hecho de que se haya ubicado a los 64 menores es una muy buena noticia, pero es bastante acotada. Son 1.229 para ese periodo.
18: Además, juezas del Tribunal de Familia de Pudahuel advirtieron irregularidades en el ingreso de niños haitianos mediante vuelos privados desde 2022, sin que se adoptaran medidas pese a las alertas. Ante todos estos antecedentes, la Contraloría abrió procedimientos disciplinarios para determinar eventuales responsabilidades administrativas de funcionarios de migraciones.
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4: 6 de la mañana, 25 minutos.
0: Los cuatro detenidos por la encerrona que terminó con la muerte de un niño de 12 años quedaron privados de libertad en una audiencia donde se reveló que los integrantes de la banda se percataron de que el menor de edad iba arrastrándose y no hicieron nada.
2: Anoche fue capturado un quinto implicado en este caso.
1: El tour delictual llegó a su fin. Ayer, el juez René Reyes decretó las medidas cautelares de prisión preventiva para los dos mayores de edad e internación provisoria para los otros dos asaltantes menores de edad vinculados a la muerte de Alejandro Águila, niño de 12 años víctima de una encerrona en San Bernardo. Para chequear la identidad de los antisociales, los investigadores le mostraron fotografías al dueño del auto usurpado por los criminales en una bomba de bencina y al carabinero de Franco que fue agredido y terminó con una fractura de clavícula. La fiscal regional Occidente subrogó Paulina Díaz explicó que tres de los cuatro imputados iban detrás del auto que arrastró al niño durante 3 kilómetros y ninguno fue capaz de alertar la situación. Por su parte, el fiscal jefe de análisis criminal Occidente, Leonardo Tapia, acusó que los delincuentes actuaron con falta de desprecio total contra la vida del menor de edad.
21: Todos los imputados eran capaces de obviamente haber detenido su accionar para efectos de salvaguardar su integridad y su vida, y ninguno lo hizo.
22: Todos observan y no evitan dichos resultados, haciendo caso omiso con un desprecio absoluto respecto de la vida.
1: Carabineros informó durante la noche la detención de un quinto integrante de la banda. Con 23 años era el mayor del grupo que se dedicaba a robar vehículos, celulares y joyas en estaciones de servicio.
4: 6 de la mañana, 27 minutos.
2: Una mujer y su hija de 12 años fueron víctimas de un violento asalto e intento de portonazo. Esto fue en Chiguayante, en la región del Biobío. La niña bajó del vehículo y huyó del lugar.
23: Era la primera vez que era testigo de un hecho similar. José Gutiérrez, dueño del negocio Lonco Market, ubicado en Chiguayante, relató cómo su vecina fue víctima de un violento asalto, intento de portonazo en las cercanías del local. Tras ser alertado por otra clienta, no dudó en ayudarla, salió en su defensa con un palo de hockey para ahuyentar a los delincuentes.
24: Y salgo, y claro, la tenía acorralada en la puerta, quitándole lo quería, no sé, el auto, la llave, el celular. Y ella gritaba, por supuesto, de garra, y en eso la niñita que estaba en el auto le dice, y arranca.
23: Desde la comunidad, la presidenta de la Junta de Vecinos Lonco Valle, Flor Sangüesa, indicó que tras el asalto, revisaron las cámaras de seguridad, notaron cómo la menor de edad corrió para pedir ayuda.
25: La chica quedó en el auto, y al volver, ellos se acercaron a ella y la abordaron. Ella le gritó a la niñita que se bajara, que arrancara.
23: Tras la gravedad de los hechos y lo ocurrido en la región metropolitana, que dejó un niño asesinado tras una encerrona, el caso fue abordado durante el Consejo Municipal de Chiguayante. El robo del vehículo fue frustrado gracias a la acción de los vecinos, pero de todas formas, los delincuentes protagonizaron el robo con intimidación de las pertenencias personales de las víctimas, entre ellas sus teléfonos celulares.
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4: 6 de la mañana, 28 minutos.
0: A la espera de los argumentos del Tribunal Constitucional, que declaró inconstitucional 4 artículos de la Ley de Escuelas Protegidas, el gobierno explora alternativas para insistir en las medidas.
26: Tras el revés que le propinó el Tribunal Constitucional al gobierno en escuelas protegidas, en La Moneda defendieron que lo medular del proyecto sigue vigente. Se trata de una propuesta que surgió tras el asesinato de una inspectora en Calama y que buscaba fortalecer las herramientas de seguridad al interior de los colegios. Entre las normas rechazadas por el TC figura la inhabilidad para acceder a la gratuidad a quienes fueran condenados por delitos graves contra las personas, la propiedad o la infraestructura pública. Asimismo, aunque el tribunal validó la revisión de mochilas en los colegios, descartó que esta pudiera realizarse de manera forzada con el apoyo policial sin una orden previa de la fiscalía. La diputada comunista Daniela Serrano advirtió que la decisión podría transformarse en un precedente para el Registro Nacional de Vándalos.
27: Esto es un antecedente que le hacemos ver al gobierno, no solamente en materia de educación. Piénsela 2 veces cuando estemos discutiendo el Registro Nacional de Vándalos, porque van a declararle inconstitucional la pérdida de la PGU y la pérdida de la gratuidad.
26: Pese al revés, en el Ejecutivo destacaron que el tribunal respaldó facultades como la revisión de mochilas y la prohibición de elementos que dificulten la identificación facial. Así esperarán conocer los fundamentos del fallo antes de definir los próximos pasos.
4: 6 de la mañana, 30 minutos.
2: En la Comisión de Educación de la Cámara, la ministra del ramo, María Paz Arzola, defendió la iniciativa que reforma el sistema de admisión escolar, mientras la oposición expresó reparos por eventuales retrocesos en materia de inclusión.
5: El proyecto que busca modificar aspectos del sistema de admisión escolar inició su tramitación en la Comisión de Educación de la Cámara de Diputadas y Diputados. El debate desde el inicio estuvo marcado por el rechazo de distintos parlamentarios de oposición. La diputada del Frente Amplio, Emilia Schneider, dijo que se está desechando un acuerdo transversal y advirtió que la iniciativa podría significar un retroceso hacia mecanismos de selección que la ley de inclusión buscó eliminar. A estos cuestionamientos se sumó la diputada del PDG, Sandra Parisi. También criticó la posibilidad de realizar entrevistas a las familias postulantes ante el riesgo de que se transformen en procesos de selección encubierta.
6: ¿Por qué desechar acuerdos transversales que se llegaron recientemente en el que ella misma firmó?
7: ¿Cómo asegura el ministerio que las entrevistas no se transformen en un mecanismo de selección encubierto?
5: La ministra de Educación, María Paz Arzola, explicó que el objetivo es fortalecer el sistema y corregir la excesiva dependencia del azar, junto con una mayor valoración del mérito académico. Un debate donde colisionará las visiones sobre el mérito, la libertad de elección e inclusión dentro del sistema escolar del país.
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0: El Senado aprobó por un voto la idea de legislar el Plan de Reconstrucción Nacional, pese a los esfuerzos por construir una mayoría amplia a través de negociaciones por parte del gobierno con la oposición.
8: Con 26 votos a favor, 23 en contra y una abstención, el Senado aprobó en general el Plan de Reconstrucción Nacional. El proyecto pasó por un voto y no con una mayoría amplia. La iniciativa ahora avanza a una nueva etapa. Durante el mes de julio, tras la semana distrital, iniciará la discusión en particular en las comisiones de Hacienda, Trabajo y Medio Ambiente, a la espera de la definición de los comités sobre si funcionarán en las tres en paralelo o si Hacienda tomará la cabeza como lo hizo en la Cámara de Diputados. Para el debate, artículo por artículo, ya se fijó un plazo de indicaciones, que será el lunes 6 de julio, cuando el Parlamento vuelva a sus labores. Pocos minutos después de la aprobación, el presidente de la República, José Antonio Kast, se refirió al nuevo paso que dio el proyecto insignia de la administración y a las propuestas que recibirán de los parlamentarios en la discusión en particular.
9: Ahora vendrá el debate artículo por artículo, y ahí vendrán las propuestas y los planteamientos que harán los parlamentarios, que es razonable, y nosotros iremos viendo en qué línea podemos seguir avanzando para garantizar el desarrollo y el progreso de Chile.
8: Así, el gobierno ahora se enfoca en poder conseguir un acuerdo amplio para las votaciones artículo por artículo, que ya se darán durante el mes de julio.
4: 6:33 a.m.
0: Vamos a hacer un pequeño alto, luego tendremos información del deporte y un completo panorama internacional.
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32: 6 de la mañana, 38 minutos.
2: Ecuador enfrenta desde las 16 horas a Alemania. Está con la obligación de ganar para continuar en el Mundial de Fútbol, mientras que Paraguay se mide ante Australia por la noche. El único partido confirmado hasta aquí en la ronda de las 32 mejores selecciones del torneo va a ser este domingo. Será entre Canadá y Sudáfrica. Y acá en Chile, en nuestro fútbol, Universidad de Chile logró un empate de 3 goles frente a Unión La Calera en una nueva jornada de la Copa Chile. Y hoy, a contar de las 19:30 horas, Colo Colo recibirá a O'Higgins y será en el Estadio Monumental. Nos informa Diego Osorio.
33: Suiza, Brasil y México avanzaron a los 16avos de final del Mundial de Fútbol junto a Canadá, Marruecos y Sudáfrica, que fue la gran sorpresa pasando como segundos y dejando afuera a Chequia y Corea del Sur. México permanecerá en el Estadio Azteca para jugar el martes con un mejor tercero luego de derrotar anoche por 3-0 a Chequia, con tantos de Mateo Chávez, Julián Quiñones y el jugador del Betis de Pellegrini, Álvaro Fidalgo. En dicho escenario se vivió una ovación con el ingreso del portero Guillermo Memo Ochoa, jugando los últimos 12 minutos con 40 años, una leyenda en la portería del equipo mexicano. En tanto, Brasil vuelve a sacar chapa de candidato y con 2 goles de Vinicius Junior y otro de Mateus Cunha, superó a Escocia por 3-0 en Miami y saca boletos a Houston para medirse con el segundo del grupo F, que se define esta tarde entre Japón y Suecia. Su entrenador Carlo Ancelotti valoró la actuación de su equipo, que en ningún momento corrió riesgo frente a los escoceses.
34: Me gustó el equipo, la soledad que tuvimos, el hecho que hemos defendido bien también muchos corners, esto es otro aspecto. Creo que el equipo está mejorando. Ahora no vamos a enfrentar a Francia, Argentina, vamos a enfrentar otra equipo. Va a ser un partido muy, muy difícil que tenemos que preparar.
33: Hoy comienza la definición de otros 3 grupos. Desde las 16 horas jugarán Curazao, Costa de Marfil en Filadelfia, mientras que en New Jersey, la Ecuador que entrena a Sebastián Becachés está obligado a ganarle a Alemania para continuar en el Mundial. Con este análisis en la previa del ex técnico de la Universidad de Chile, entre otros equipos.
0: Todavía no terminó. Ustedes lo van a evaluar en base al resultado. Yo ya lo evalué hacia adentro. Tenemos una madurez extraordinaria. Y nosotros somos la selección más joven del Mundial. Ecuador tiene selección para rato. Gana o pierda. Pero ahora hay que empezar en ganar. Porque si queremos seguir, hay que ganar.
33: A las 19 horas, Países Bajos buscará sellar su clasificación como primero de grupo frente a Túnez en Kansas, mientras que Japón y Suecia se jugarán una verdadera final en Dallas para terminar como segundo y jugar contra Brasil los 16avos de final. La jornada se cerrará a las 10 de esta noche con uno de los anfitriones Estados Unidos enfrentando a Turquía en Los Ángeles, mientras que Paraguay está con la presión de derrotar a Australia en San Francisco para continuar en la Copa del Mundo. En tanto, en el plano nacional, en la Copa Chile, la U logró un empate agónico ante Unión La Calera en el final. Fue 3-3 con dos tantos del joven delantero Ignacio Vázquez, que marcó 4 conquistas en los últimos 3 partidos.
1: Gracias a Dios se me está abriendo el arco, así que contentos. Creo que es algo que tengo que agregarle a mi juego, que hacer goles, dar asistencia, lo que se pueda. Así que siempre agradecido del equipo y a seguir mejorando y trabajando, que queda mucho.
33: Además, La Serena y Cobresal no pasaron del empate a 0, mientras que Deportes Concepción lo ganó en el final por 3-2 a Huachipato. Hoy jugarán desde las 19:30 horas Ñublense, Universidad de Concepción y Colo-Colo, que en el Estadio Monumental recibe O'Higgins. Al cierre y durante esta mañana, Tomás Barrios Vera juega ante el australiano Dane Sweeney, número 126 del ranking ATP, la tercera y última ronda de la quali para ingresar al cuadro principal del Grand Slam de tenis de Wimbledon.
3: Seis de la mañana, 42 minutos.
2: Volvamos a una de nuestras unidades móviles en la región metropolitana y información del momento es policial. Rodrigo Pino.
4: Sí, como están ustedes, tiene relación con este caso que hemos dado cuenta los últimos días en San Bernardo, porque Carabineros ha hablado de la detención de una sexta persona dentro de la investigación en torno a este tour delictivo, recordemos, con al menos 3 asaltos, uno de ellos con las consecuencias fatales de la muerte de este niño Alejandro Águila, de tan solo 12 años. Se ha señalado que han sido detenidos en las últimas horas 2 personas, un quinto detenido en la jornada de ayer y un segundo durante las últimas horas, ambos en la comuna de San Bernardo. Ahora se está tratando de establecer efectivamente cuál es el vínculo directo de ambas personas en estos ilícitos. Hay una información que se está manejando que efectivamente uno de ellos habría participado en los 3 ilícitos y por lo tanto sería el quinto detenido vinculado directamente al robo con homicidio, y el segundo detenido sería quien habría participado en primera instancia solo del robo del vehículo que comenzó este tour delictivo en el servicentro de Shell. Una información que por supuesto tiene que ser ratificada en medio del investigación policial, porque siempre se hablaba de 5 personas vinculadas directamente a los 3 ilícitos, entre ellos también un asalto a un carabinero civil o de Franco. Estas 2 personas están hasta ahora en esta unidad policial, la tercera comisaría, según la información que manejamos hasta este momento, y van a ser trasladados hasta el centro de justicia o al juzgado de garantía San Bernardo, para ser más específicos, para ser nuevamente formalizados y sumados a los otros 4 imputados en la jornada de ayer por estos ilícitos. Estamos a la espera de tener mayores detalles, pero se confirma una sexta detención en torno a esta investigación por estos 3 ilícitos registrados en la comuna de San Bernardo. 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
3: 6 de la mañana, 44 minutos.
5: La presidenta interina de Venezuela, Delcy Rodríguez, informó que el número de muertes subió de 32 a 164 y el de heridos de 700 a 971 a consecuencia de los 2 sismos que sacudieron Venezuela, la parte caribe del país, causando daños materiales aún no cuantificados.
2: Rodríguez dijo que el sector de La Guaira, este es un estado costero en el norte del país, vecino de Caracas, es el estado más afectado por los terremotos, al advertir que hay decenas de edificios colapsados ahí.
5: La mandataria dijo que las autoridades están en labores muy arduas de rescate en ese estado para salvar vidas, y añadió que en las próximas horas llegarán rescatistas de Estados Unidos, México, El Salvador, Qatar y República Dominicana.
2: La sede nacional de la Cruz Roja Venezolana ha sufrido daños críticos también, pero esta organización se mantiene operativa con su red de hospitales y centros de salud activos, dijo la Federación Internacional de la Cruz Roja.
5: La Cruz Roja Venezolana activó equipos de rescate para apoyar las labores de evacuación y búsqueda y desplegó durante la noche 4 equipos de evaluación en las zonas más afectadas, al tiempo que moviliza suministros de socorro, indicó un comunicado de la Federación Internacional.
2: Horas antes, Delcy Rodríguez declaró el estado de emergencia después de los dos terremotos ocurridos en un día feriado por la conmemoración de los 205 años de la Batalla de Carabobo.
5: Además, la líder chavista comunicó que se ha activado toda la red de salud pública y privada del país, especialmente en las zonas más afectadas, para la atención de heridos.
2: Rodríguez también anunció que no habrá actividades que no son servicios esenciales.
5: En tanto, el presidente de Estados Unidos, Donald Trump, anunció que su país está listo para enviar ayuda a Venezuela y anticipó que los primeros reportes sobre sus consecuencias no son buenos.
2: He instruido a todas las agencias de nuestro gobierno para que se preparen y actúen con rapidez. Estaremos allí para nuestros nuevos y grandes amigos. Los primeros informes no son buenos. Y volvió a firmar con sus iniciales en su red social Donald Trump.
5: El Servicio Geológico de Estados Unidos hizo una estimación basada en modelos automáticos de entre 10.000 y 100.000 muertos por los dos terremotos que sacudieron el país.
2: El Servicio Geológico de Estados Unidos, que registra la actividad sísmica en todo el mundo, está calculando que hay un 42% de posibilidades de que el número de fallecidos se sitúe en esa franja, un 33% de que los muertos sean entre 1.000 y 10.000 y otro 17% de que sean más de 100.000 muertos.
5: El Servicio Geológico Sismológico de Estados Unidos hace asimismo una estimación de las pérdidas económicas derivadas de los terremotos, que calcula con los datos actuales entre el 1 y el 7% del Producto Interno Bruto de Venezuela.
2: La presidenta encargada de Venezuela, Delcy Rodríguez, agradeció a Estados Unidos y a otros países por ofrecer su apoyo.
5: En un mensaje transmitido por el canal estatal venezolana de televisión, la mandataria expresó su agradecimiento a Estados Unidos, Panamá, Qatar, Cuba, Nicaragua, Turquía, Jordania, Barbados, Curazao, Colombia, Reino Unido, Brasil y México, que se comunicaron con Venezuela para ofrecer solidaridad y apoyo. Tenemos detalles con Víctor Amaya, el corresponsal de Radio Francia Internacional en Caracas.
6: Venezuela amanece este jueves contando muertos. La tarde de este miércoles, dos terremotos casi seguidos de magnitud 7.2 y 7.5 sacudieron el país. Era día feriado. Mucha gente estaba en casa cuando tuvo que salir corriendo a la calle. Los que tuvieron suerte solo vieron grietas y paredes ahuecadas. Otros no la contaron. En Caracas hubo una decena de edificios derrumbados por completo, como también ocurrió en otros estados del país. Así lo vivieron vecinos de la capital.
7: Muy impresionante fue ver quebrarse las paredes y caerse, bueno, de las baldosas. Las baldosas se cayeron.
8: De verdad entramos en pánico, porque sinceramente fue la primera vez que experimentamos algo similar. Sentí cuando se cayó el edificio de por acá.
9: Pensé que era el edificio donde nosotros estábamos y lo que me daba pánico era que nos cayera el techo encima, porque de paso yo veía como el techo se estaba agrietando.
10: Fueron los 7-8 segundos más largos de mi vida.
6: La Guaira, estado costero frente al Mar Caribe, fue el más golpeado. Ya declarado zona de desastres por el gobierno nacional, acumula edificios desplomados, casas aplanadas, locales comerciales en el suelo, incendios por bombonas de gas que explotaron y un sinnúmero de desaparecidos y heridos a la espera de saber cuántos resultaron muertos. Allí vive Royson Figuera.
11: Se han prestado los primeros auxilios, los mismos ciudadanos de la entidad. Se reportan muchos edificios colapsados en su totalidad, completamente en el suelo.
6: El primer balance oficial tardó más de 6 horas en llegar. La presidenta encargada, Delcy Rodríguez, decretó una emergencia nacional, suspendió actividades no esenciales y cerró el principal aeropuerto del país, ubicado en La Guaira.
12: Pedimos calma a nuestra población, pedimos unidad. Hemos decidido activar el Estado Mayor, declarando el estado de emergencia.
6: Entre tanto, miles de personas pasaron la noche a la intemperie, en plazas y parques, por miedo a volver a edificios que no saben cuán dañados quedaron. En Venezuela, se sintieron réplicas hasta después de las 3 de la madrugada. Desde Caracas, Víctor Amaya para Radio Francia Internacional.
5: El Senado de Estados Unidos rechazó una nueva resolución destinada a limitar los poderes de guerra del presidente Donald Trump, que en relación con el conflicto con Irán, un día después de haber aprobado una medida similar y tras una intensa ofensiva política de la Casa Blanca para revertir apoyos dentro del bloque republicano.
2: Una iniciativa que fue rechazada por 50 votos en contra, 47 a favor y una abstención, después de que dos senadores republicanos que habían respaldado el martes una resolución sobre poderes de guerra modificaran su posición. El senador Bill Cassidy de Luisiana votó en contra de la medida, mientras que Rand Paul, que es de Kentucky, optó por abstenerse.
5: El presidente Donald Trump aseguró que Irán está realizando grandes concesiones en las negociaciones bilaterales en curso y advirtió que dará por terminadas a las conversaciones si Teherán impone peajes, costos de seguro u otros cargos a los buques que atraviesan el estrecho de Hormuz.
2: El secretario de Estado estadounidense Marco Rubio afirmó desde Bahrein que es inaceptable que Irán imponga tarifas al tránsito de buques en el estrecho de Hormuz y aseguró que Washington quiere un acuerdo con Teherán, pero no a cualquier precio.
5: La naviera danesa Maersk ha reanudado la navegación en el estrecho de Hormuz tras la reciente firma del memorando de entendimiento entre Estados Unidos e Irán, tras haber atravesado dos cargueros suyos en la zona en las últimas horas.
2: La decisión de iniciar el tránsito a través del estrecho de Hormuz fue tomada siguiendo de forma detallada las evaluaciones de seguridad y basándose en las recomendaciones de los socios en materia de seguridad de la región, dijo en un comunicado la compañía danesa.
5: El portavoz del Ministerio de Relaciones Exteriores de Irán, Ismael Baghaei, dijo que la OTAN fue cómplice de los ataques de Estados Unidos contra territorio iraní y por ello violó el derecho internacional.
2: El comentario de Baghaei, que publicó en su cuenta de X, se produce tras unas declaraciones del secretario general de la Alianza Militar, Mark Rutte, en su visita a Washington, en donde dijo que socios europeos han prestado apoyo logístico para el conflicto.
5: El Ministerio de Defensa de Italia desmintió haber puesto sus bases a disposición de 500 aviones de Estados Unidos para participar en la ofensiva contra Irán y calificó de falaz la reconstrucción de los hechos realizada por el secretario general de la OTAN, Marco Rutte.
2: Resulta sorprendente que el secretario general de la OTAN, que no tiene nada que ver con la operación Epic Fury, ofrezca una reconstrucción que transmite un mensaje totalmente falaz al confundir el tipo de vuelos autorizados. Esto lo explicó así el Ministerio de Defensa en un comunicado.
5: La respuesta de Roma llegó después de que Rutte haya afirmado en una entrevista en la televisión estadounidense Fox News que 500 aviones de Estados Unidos utilizaron bases italianas durante la operación militar contra Irán.
2: El ministerio aseguró que Italia siempre ha actuado respetando plenamente la Constitución, los tratados internacionales y las directrices parlamentarias, sin permitir bajo ningún concepto actividades ofensivas o cinéticas de combate ajenas a la normativa vigente.
5: El presidente Donald Trump dijo que España es un desastre como socio de la OTAN por su falta de apoyo en la guerra contra Irán. Y el secretario general de la OTAN, Mark Rutte, le aseguró que se trata de un caso aislado en el marco europeo, donde aseguró que los socios han prestado apoyo logístico para el conflicto.
2: España es un desastre, España es terrible, incluso desde tu punto de vista, le espetó Trump a Rutte en una reunión en el despacho Oval en la Casa Blanca, abierta a los medios además, en la que se refirió a la negativa del gobierno español a permitir el uso de bases en su territorio para que aeronaves estadounidenses despegaran para participar en ataques en contra de Irán.
5: El grupo chiita libanés Hezbollah acusó a Israel de atacar deliberadamente a ciudadanos libaneses y matar a dos de ellos mientras revisaban el estado de sus viviendas afectadas por ataques israelíes en el sur del Líbano y de incumplir nuevamente el alto el fuego acordado el pasado viernes.
2: Por segunda vez en menos de 48 horas, el ejército israelí atacó deliberadamente a ciudadanos libaneses que inspeccionaban sus viviendas en la zona de Doha Kfar Aman, alegando que representaba una amenaza para sus fuerzas de ocupación, dijo el movimiento en un comunicado compartido en su canal oficial en Telegram.
5: El precio del barril de petróleo Brent para entrega en agosto cayó más de un 4%, hasta situarse en algo más de $73 para marcar su nivel más bajo desde el inicio de la guerra en Medio Oriente a finales de febrero.
2: El crudo del Mar del Norte, de referencia en Europa, también acá uno de los que se usa para el precio en Chile, retrocedió 4,33%, llegó a $73.74 por barril.
5: La justicia rusa condenó a 107 personas por traición, espionaje y otros casos relacionados con actos de terrorismo o sabotajes en el primer trimestre de 2026, informó la plataforma independiente Primer Departamento.
2: Además, los cargos se vuelven cada vez más graves y el 62% de los condenados fue declarado culpable simultáneamente de otros delitos, en la mayoría de casos por terrorismo o sabotaje. El 90% de los sentenciados fueron acusados de alta traición y la edad promedio en el momento de la sentencia es de 33 años.
5: La Unión Europea transfiere el primer tramo del préstamo prometido de 90 mil millones de euros a Ucrania, según anunció la presidenta de la Comisión Europea, Ursula von der Leyen.
2: El primer tramo consta de 3.200 millones de euros, dijo von der Leyen hoy durante la conferencia para la recuperación de Ucrania, celebrada en Gdansk, en Polonia.
5: menos tres depósitos de petróleo se incendiaron en la sureña región rusa de Krasnodar tras la caída de fragmentos de drones ucranianos, y también fue atacada otra refinería en los Urales, según informaron las autoridades locales.
2: El incendio se desató en una base de depósitos de crudo en la localidad Poltavskaya de Krasnodar, cerca del mar de Azov, y según los datos preliminares, no hay heridos.
5: Debido a la fuerza de las llamas, las autoridades cerraron el tránsito por la carretera que une esta localidad con Jutor Trudobelitsky.
2: El canal de Telegram ucraniano Exilenova Plus dijo que se incendiaron tres depósitos, uno de los cuales estaba lleno.
5: Al menos dos civiles rusos murieron y otros cuatro resultaron heridos tras ataques de drones ucranianos en la región fronteriza de Bryansk, según las autoridades locales.
2: Además, otras cuatro personas resultaron heridas tras ataques de drones FPV de corto alcance en otras localidades del país.
5: La Unión Europea aprobó el pacto comercial con Estados Unidos por el que acepta que los bienes industriales estadounidenses entren al mercado único libres de aranceles a cambio de fijar un 15% para las exportaciones europeas.
2: El Consejo de la Unión Europea dio hoy el visto bueno definitivo al acuerdo que pactaron hace un año la presidenta de la Comisión Europea, Ursula von der Leyen, y el presidente de Estados Unidos, Donald Trump. Aunque el bloque comunitario ha introducido salvaguardas para suspender su aplicación si es que Washington las incumple.
5: Keir Starmer no se plantea dimitir de su escaño después de dejar el cargo de primer ministro a Andy Burnham, lo que previsiblemente sucederá en julio o agosto. Así lo ha planteado su equipo, para después de que en los últimos días se hubiera especulado con la retirada total de la política del todavía primer ministro británico.
2: Usualmente los jefes de gobierno defenestrados por su propio partido suelen regresar a la Cámara de los Comunes y aguantar hasta las próximas elecciones, en las que a menudo no se presentan.
5: En Francia, un niño de 3 años murió en la localidad de Saint-Gatien, en la región de París, después de ser encontrado inconsciente en el vehículo de sus padres en plena ola de calor, informaron fuentes policiales, tras el fallecimiento esta misma semana de otros 2 niños en una situación similar.
2: Las fuentes citadas por medios locales apuntaron a que el niño habría entrado solo en el auto, estacionado frente a la vivienda familiar, sin que sus padres se percataran.
5: De acuerdo con las declaraciones recabadas por la policía, transcurrieron unos 45 minutos antes de que la madre encontrara al niño al interior del vehículo.
2: La madre, en estado de conmoción, fue trasladada a un hospital, mientras que el padre fue interrogado por la policía en el marco de una investigación abierta por homicidio involuntario.
5: Francia experimentó el día más caluroso jamás registrado en el país, superando el récord alcanzado el martes, según el Instituto Meteorológico Météo France.
2: El indicador térmico nacional, que mide el promedio de las temperaturas diurnas y nocturnas en 30 estaciones de referencia, alcanzó los 30 grados Celsius, de acuerdo con los datos establecidos ayer, frente al anterior récord histórico marcado el martes, con una media nacional de 29,9 grados. La ola de calor ha generado debate político. Esto nos cuenta desde París Manu Terradillos, de Radio Francia Internacional.
13: A un año de las elecciones presidenciales en Francia, la actual ola de calor se ha convertido en un nuevo escenario de batalla política y el uso del aire acondicionado ha generado un cisma político. La izquierda radical, la Francia Insumisa, lo considera un mal gasto de energía y apuesta por instalar aislamiento en los edificios y redes públicas de frío, mientras que Agrupación Nacional de Extrema Derecha estima que Francia necesita la instalación de 20 millones de aparatos de aire acondicionado, no solo en hogares privados, sino también en escuelas u hospitales. Monique Barou, ministra de Transición Ecológica, lamentó en la radio France Inter lo que considera una limitación del debate.
14: Llevar el debate de la adaptación al cambio climático, que debería ser el que nos ocupe hoy en día, a un asunto de aires acondicionados o vacaciones, me parece triste. No es suficiente lo que se ha hecho. La adaptación es una política a largo plazo y hay muchas cosas por hacer. Son cosas que no haremos ni en 5 ni en 10 años, pero es algo con lo que deberíamos comprometernos a largo plazo.
13: Y por supuesto hay casos intermedios, como en París, donde el alcalde socialista Emmanuel Grégoire ha anunciado la instalación de 1.200 aparatos de aire acondicionado en 600 escuelas, aunque solo como respuesta temporal. Hasta la líder ecologista Marine Tondelier ha reconocido que estos dispositivos son necesarios en algunos lugares, aunque también ha propuesto 5 días libres al año extra para trabajadores en caso de olas de calor.
32: Falta un minuto para las 7 de la mañana.
5: Al menos 5 personas resultaron heridas en un terremoto de magnitud 6,9 que sacudió el norte de Japón. dejándose notar con intensidad en Tokio, pero sin desatar una alerta de tsunami.
2: 4 personas sufrieron heridas provocadas durante la evacuación y por objetos derribados por el sismo en la ciudad de Hashikami, en la prefectura norteña de Aomori, dijo la cadena de televisión pública NHK.
5: China defendió su oposición a cualquier intercambio oficial entre Estados Unidos y Taiwán, después de que el gobierno estadounidense denunciase que sus misiones diplomáticas contactan con oficinas gubernamentales y empresas privadas para desalentar cualquier acercamiento a la isla.
2: En una conferencia de prensa rutinaria, el portavoz de la Cancillería China, Guo Jiakun, recordó que Pekín está en contra de cualquier intercambio oficial entre ambas partes, incluyendo los contactos oficiales tanto a nivel federal como local en Estados Unidos.
5: Taiwán expresó su agradecimiento después de que Estados Unidos, Reino Unido, Francia y Alemania criticaran el reciente despliegue marítimo de China en aguas situadas al este de la isla, un acoso que, según Taipei, vulnera el derecho internacional y perjudica los intereses comunes de la comunidad internacional.
2: En un mensaje publicado en su perfil de X, el secretario general del Consejo de Seguridad Nacional de Taiwán, Joseph Hu, aplaudió el comunicado conjunto de las embajadas de facto de Londres, París y Berlín en la isla sobre esa cuestión, así como las declaraciones que Washington formuló por separado sobre ese operativo.
5: El presidente de Cuba, Miguel Díaz-Canel, calificó de incesante la agresión de Estados Unidos contra

0: Roberto Sánchez. Aseguró que espera que en los próximos días el Jurado Nacional de Elecciones proclame oficialmente los resultados para comenzar a componer su gobierno y a preparar las primeras medidas de su gestión.
1: En tanto, el candidato izquierdista Roberto Sánchez afirmó que apelará ante el Máximo Tribunal Electoral de Perú los fallos que han rechazado anular los votos de peruanos en el exterior, a pesar de que este jurado ya declaró infundadas 23 apelaciones de su partido en contra de votaciones dentro y fuera del territorio peruano.
0: En Colombia, Abelardo de la Espriella fue proclamado por el Consejo Nacional Electoral como presidente electo del país para el periodo 2026-2030 tras concluir el escrutinio, mientras que el izquierdista Iván Cepeda ejercerá una labor de vigilancia como líder de la oposición en el Congreso.
1: El registrador delegado para lo electoral, Jaime Hernando Suárez, leyó la resolución que declara electo al ciudadano Abelardo Gabriel de la Espriella Otero como el presidente de la República de Colombia y como vicepresidente electo a José Manuel Restrepo.
0: En Argentina, el Parlamento aprobó el acuerdo al que llegó en marzo pasado el gobierno de Javier Milei con los fondos de inversión Brainbridge Fund y Atestor para poner fin al litigio en la justicia de Estados Unidos por el cese de pagos de la deuda soberana del país a finales de 2001.
1: El entendimiento que ya había sido recibido, el visto bueno del Senado el 4 de junio, fue aprobado ahora por la Cámara de Diputados por 138 votos a favor y 98 en contra.
0: En 2016, los fondos Brainbridge Fund y Atestor, junto con otros acreedores menores, demandaron a Argentina por el cese de pagos de su deuda soberana a finales de 2001, cuya reestructuración aceptó la mayoría de los acreedores.
1: Los fondos lograron en tribunales estadounidenses fallos a su favor que condenaron a Argentina a pagar 96 millones de dólares a Bainbridge y 460 millones de dólares a Atestor.
0: Y la Cancillería brasileña afirmó en una publicación en redes sociales que los traidores de la patria no conseguirán reescribir la historia, en una referencia a la intención del candidato presidencial opositor Flavio Bolsonaro de acudir a una audiencia en Estados Unidos para supuestamente defender los intereses de Brasil.
1: El Ministerio de Relaciones Exteriores no menciona expresamente en su inusual publicación el nombre del senador opositor primogénito del expresidente Jair Bolsonaro, pero deja claro que es una respuesta al anuncio del senador que intentará defender los intereses, dijo, de Brasil ante Estados Unidos, ya que la Cancillería supuestamente no lo hace.
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4: Intersección de las calles Ecuador con Las Rejas, semáforos apagados. Para que tengan precaución. Buenos días, que tengan.
5: Buen día, Radio Bio Bio. Comunico que la autopista Ruta 78 del kilómetro 17, que donde se avisó en la mañana temprano que había un accidente, ya se encuentra habilitada.
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3: De la mañana, 6 minutos.
0: Vamos a hacer un pequeño alto. Luego tendremos información acerca de las 6 personas que han sido detenidas en relación con el robo con homicidio de este niño de 12 años en la comuna de San Bernardo. Unos con mayor relación con el hecho, otros no. O uno por lo menos no tanto. También les contaremos acerca de un intento de portonazo que ocurrió en la comuna de Chiguayante, en el Gran Concepción, y toda la polémica acerca de si las Fuerzas Armadas deben o no estar en las calles para mantener

0: o contribuir a disminuir la delincuencia en nuestro país. Todo eso y mucho más en segundos.
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15: Radio Bio Bio, buenos días. Incendio. Gran incendio aquí en Luis Mate, antes de llegar a La Serena, Puente Alto. Pues hay como seis casas que se están quemando. No sé si habrán salido las personas que estaban adentro. adentro adulto mayor, todo, pero hay 6 casas, ya llegaron bomberos, llegó Paz Ciudadana, se quemaron como 3 casas y siguen agarrando como 2 o 3 más. Luis Mate, antes de llegar a La Serena, Puente Alto, Bío Bío, la radio.
16: Hola, buenos días. Quería reportar un semáforo apagado en calle Avenida Maratón con Benito Rebollo. Mucho cuidado. Para Bío Bío, la radio.
17: Buenos días. El acceso a Kennedy poniente por Estoril se encuentra cerrado, aparentemente por accidente. Por el momento no genera atochamiento, pero quizás más rato, cuando comience la hora peak, podrá hacerlo, para que busquen alternativas. Bío Bío, la radio.
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20: 7:13 a.m.
0: Una balacera se registró en el centro de Talca, dejando a un hombre gravemente herido tras recibir 2 impactos de bala.
21: La víctima fue trasladada de urgencia hasta el Hospital Regional de Talca y se están investigando las circunstancias de este hecho policial. Vamos de inmediato hasta Radio Bío Bío en Talca. Miguel García, buenos días.
22: Muy buenos días, efectivamente ya se ha confirmado el trabajo de los efectivos de la Brigada de Homicidio de la Policía de Investigaciones de Talca para poder establecer la dinámica que terminó con un hombre con impacto de bala en pleno centro de la ciudad de Talca, derivado de urgencia hasta el Hospital Regional de esta ciudad con lesiones de carácter grave. De acuerdo a los antecedentes que han logrado recopilar la radio, este confuso incidente se habría registrado en Alameda con 10 Oriente, en donde quien aparece herido con impacto balístico habría sido sorprendido por el conductor de un vehículo robando especies desde el interior del móvil. El autor de los disparos habría percutado 1 al aire y el segundo, al momento que corría, el eventual ladrón le disparó en la zona abdominal. Sin embargo, este huyó herido, siendo encontrado por algunos transeúntes a la altura de calle 4:30 Norte con 12 Oriente, detrás de Villa Ilusión en Talca, colindante en la línea férrea, donde personal del SAMU lo derivó a urgencia hasta el Hospital Regional de Talca con lesiones de extrema gravedad. Carabineros logró ubicar al autor de los disparos, quien mantenía el arma inscrita, sin embargo la sacó fuera del móvil, disparó en 2 ocasiones, uno de ellos mantiene graves a este eventual víctima y quien habría estado robando especies desde el interior de este vehículo en Alameda con 10 Oriente, en pleno centro de Talca. Noticia que aún está en pleno desarrollo. Aquí en Talca, en la región del Maule y Bío Bío, la radio.
0: Santiago en estos instantes está con el cielo despejado. La temperatura es muy, muy baja, 0,1 grado en estos instantes, solamente 0,1 grado. La humedad es del 78%. ¿Qué se espera para hoy en la capital? Se espera un día despejado durante la mañana. La tarde va a estar con nubosidad parcial y una temperatura máxima de 22 grados. En Viña del Mar y Valparaíso, cielo despejado, temperatura 7 grados, humedad 49%. En Viña del Mar y Valparaíso se espera un día despejado, en la tarde con nubosidad parcial y una temperatura máxima de 21 grados.
21: A ver, revisemos la calidad del aire. Nuevamente tenemos alerta ambiental en la región metropolitana porque se complica este panorama ante la ausencia de precipitaciones y las bajas temperaturas. Alerta ambiental en la región metropolitana, en el Valle Central de la provincia de Curicó, en Talca y Maule, en Linares y más al sur en Coyhaique. En la región de Aysén, todos con alerta ambiental. Aire regular en el Valle Central de O'Higgins, en Chillán y Chillán Viejo, en Concepción, en Los Ángeles, en Temuco y Padre, en las Casas, en Valdivia también. El aire es bueno solo en Osorno, en Puerto Montt y en Puerto Varas. Acá en la región metropolitana se prohíben los calefactores de uso residencial a leña y otros derivados de la madera, excepto calefactores a pellets en toda la región metropolitana, consecuencia de la alerta ambiental. El Ministerio de Educación sugiere no suspender las clases de educación física, pero sí modificar la intensidad de ellas e idealmente realizarlas bajo techo. Se lo decimos a pesar de que sabemos que la mayoría de los escolares está de vacaciones de invierno, pero de todas formas está esa advertencia advertencia y se intensifica la fiscalización del programa de lavado y aspirado de calles. Además, se mantiene la restricción vehicular permanente en toda la provincia de Santiago, más San Bernardo y Puente Alto, desde las 7:30 de la mañana hasta las 21 horas. 4 y 5 son los dígitos de hoy para autos y motos con sello verde inscritos antes del 1 de septiembre del año 2011.
0: Para vehículos sin sello verde y en el exterior del anillo Américo Vespucio, los dígitos son 8901. 8901.
21: A ver, antes de ir con la información del momento, solo les quiero reiterar lo que nos contaba un auditor en un audio que ustedes escuchaban hace algunos momentos en Puente Alto. Está totalmente restringido todo el tránsito del perímetro Luis Mate Larraín con calle Blanca en Puente Alto por un incendio. Estamos viendo imágenes a través de Bio Bio TV, imágenes que nos compartieron auditores en el lugar. Son varias casas las que se están quemando a esta hora. Bomberos está trabajando en el lugar, por lo tanto hay que facilitar el tránsito de ellos y también de otros vehículos de emergencia, optando por una vía alternativa. Son 5 y hasta 6 casas. Es el dato que se está entregando a esta hora, con propagación, además, con amenaza de propagación por ese incendio. Restringido todo el tránsito en el perímetro de Luis Mate Larraín con calle Blanca en la comuna de Puente Alto por ese incendio.
0: Autoridades del Ministerio de Transportes, el Ministerio de Obras Públicas y Carabineros presentan ahora medidas de contingencia para el fin de semana largo. Vamos hasta una de nuestras unidades móviles.
21: Está Cristian Borkowski en el lugar, te escuchamos, Cristian.
2: Hola, ¿cómo están? Sí, estamos acá en el terminal de buses metropolitano, acá en la Alameda, terminal de buses sur. Está a mi lado el subsecretario Martín McKenna, el subsecretario de la cartera de transportes, porque le vamos a preguntar por el plan de contingencia que se va a desarrollar. Ustedes saben ya precisamente que este fin de semana es largo, el lunes es feriado y por eso que se están tomando algunas medidas de contingencia. Se las vamos a preguntar al subsecretario que está con nosotros. ¿Cómo está? Muy buenos días, gracias por atender los micrófonos de Video Video la radio.
3: Muy buenos días, efectivamente, como es habitual en los fines de semana largo y específicamente en este fin de semana del 29 de junio, que además coincide con periodo de vacaciones de invierno de los escolares, estamos reforzando nuestra presencia en terminales y en las principales vías del país para fiscalizar sobre todo el cumplimiento de las medidas de seguridad por parte de los buses interurbanos, hacer un llamado también a los pasajeros a utilizar siempre el cinturón de seguridad, hacer un llamado a utilizar siempre el transporte oficial y no transporte pirata, y también comunicar en el fondo nuestro trabajo que realizamos durante todo el año para resguardar las medidas de seguridad, pero que reforzamos en estos fines de semana largo.
2: Quería preguntarle por el tema de los peajes. ¿Van a haber bajas en los peajes fuera de Santiago, en las carreteras?
3: También van a haber medidas de contingencia que son establecidas por el Ministerio de Obras Públicas. El detalle de todas esas medidas va a estar disponible en mob.gob.cl y invitamos a las personas siempre a planificar su viaje con anticipación y a visitar estas páginas para poder saber los horarios donde van a estar disponibles las distintas rutas del país.
2: Bueno, lo último que le quería preguntar en este despacho, todavía se ve tibio, entre comillas, porque hace bastante frío, pero en contexto de gente que está llegando al terminal, todavía no es muy abundante, considerando que hoy recién es jueves, ya mañana quizás la gente comienza a comprar pasajes, ¿no?
3: Esperamos más de 1 millón de personas que salgan de Santiago en transporte de buses durante este fin de semana, además de 400.000 vehículos particulares. Por lo tanto, efectivamente hay un movimiento que este fin de semana largo vamos a ver y que esperamos que se haga con responsabilidad y con la planificación que corresponde.
2: Muchas gracias, subsecretario, por atendernos.
3: A ustedes, muchas gracias.
2: A ustedes, muy buenos días. Ahí estaba entonces la autoridad respondiéndonos, Martín McKenna, de la Subsecretaría de Transportes y Telecomunicaciones, mientras mostramos en vivo acá cómo están los andenes, ni tan vacíos. La gente que viene llegando, por ejemplo, allá al fondo, se pueden ver los buses y que arriban acá a los andenes, mientras hay otras personas que están esperando salir. Mucho frío aquí en los terminales, pero ya lo señalábamos, esto va a ir aumentando progresivamente, y ya decía la autoridad, se espera que 1 millón de personas abandonen Santiago solamente utilizando los buses desde este terminal de Santiago, que es la comuna de Estación Central. Bio Bio, la radio.
21: Gracias, Cristian. Y por supuesto, datos que nos quedaban ahí pendientes: semáforos apagados hasta ahora en la región metropolitana, camino turístico y Raúl Labé, eso es en Lo Barnechea, Ecuador con Las Rejas otra vez, en la comuna de Estación Central, Neptuno y Mapocho en Cerro Navia y Maratón con Benito Remolledo en Macul. Todas intersecciones con los semáforos apagados, todas de alto tránsito, por lo tanto el llamado es a la precaución, a conducir en la defensiva hacia estas intersecciones. Les reitero, camino turístico y Raúl Labé en Lo Barnechea, Ecuador y Las Rejas en la comuna de Estación Central. Yo me sorprendo porque creo que lo hemos dicho esta semana y la anterior incluso, que ha tenido jornadas con apagado ese semáforo. Neptuno y Mapocho en Cerro Navia y Maratón con Benito Rebolledo en Macul. Tenga precaución. Esos son datos de Transporte Informa.
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0: Al menos 164 muertos y casi 1,000 heridos. Este es el nuevo balance de los dos terremotos que azotaron a Venezuela.
20: ¡Está temblando!
23: Pedimos calma a nuestra población. Hemos decidido activar el Estado Mayor, declarando el estado de emergencia.
24: El Servicio Geológico de Estados Unidos estimó que los devastadores sismos podrían dejar un saldo potencial de hasta 100.000 fallecidos.
0: A 6 aumentó el número de detenidos por el crimen de un niño en San Bernardo.
24: Ayer en prisión preventiva quedaron los dos adultos y en internación provisoria los dos menores de edad que participaron de esta encerrona.
23: Todos los imputados eran capaces de obviamente haber detenido su accionar para efectos de salvaguardar su integridad y su vida, y ninguno lo hizo.
25: Haciendo caso omiso, con un desprecio absoluto respecto de la vida.
0: La Moneda echó por tierra la idea de que las Fuerzas Armadas salgan a las calles por la crisis de seguridad.
26: Toda otra actividad que se vincule con el apoyo a la policía y a la justicia, las Fuerzas Armadas estarán disponibles en la medida que sean requeridas conforme al ordenamiento jurídico actual.
24: La Contraloría determinó que el Servicio Nacional de Migraciones actuó de manera ilegal al flexibilizar los requisitos del proceso de reunificación familiar durante la administración del expresidente Gabriel Boric.
27: Se determinó que el Servicio Nacional de Migraciones, la PDI y la Subsecretaría de la Niñez no han actuado de manera coordinada frente a la llegada masiva de niños, niñas y adolescentes provenientes de Haití.
0: La Policía de Investigaciones detuvo a dos ciudadanos haitianos por tráfico ilícito de inmigrantes desde Puerto Príncipe.
24: Esto es exclusivo de BioBio, la radio. Uno de los ciudadanos haitianos detenido por tráfico de inmigrantes lidera una ONG que recibió 50 millones de pesos de parte del Estado de Chile.
0: El gobierno busca alternativas para salvar los cuatro artículos de la ley Escuelas Protegidas, que el Tribunal Constitucional declaró como inconstitucionales.
28: Teniendo a la mano, digamos, los fundamentos, vamos a ver cuáles son los argumentos y por lo tanto qué espacios tenemos de subsanar ciertas cosas o quizás buscar avanzar de otra forma.
24: Con 26 votos, la Sala del Senado aprobó en general el proyecto de reconstrucción nacional.
29: Vamos a ir recogiendo muchas ideas que hemos recibido. Pensamos que en esa etapa vamos a ir consiguiendo también más apoyo.
30: Nuestras indicaciones van en la dirección de proteger a la clase media, de proteger al emprendedor.
0: El gran empresariado pidió avanzar con la invariabilidad tributaria para poder atraer mayor cantidad de proyectos de inversión.
31: Necesitamos mejores condiciones para reactivar la economía. Muchas de esas medidas, como la mayor competitividad tributaria, la reintegración, la invariabilidad, fueron parte también de lo que nosotros le propusimos a los distintos candidatos.
24: La Comisión de Hacienda del Senado aprobó el proyecto del gobierno con el que busca aumentar la deuda pública por hasta 6.200 millones de dólares este año.
32: Emitir deuda hoy y las condiciones de tasas de interés, como está el mundo hoy, es distinto de hacerlo en un mes más.
33: Esta proyección incluye en torno a 4.600 millones de los 6.200 millones solicitados.
0: Un grupo transversal de diputados presentó una iniciativa que busca aumentar los requisitos para el ingreso de acusaciones constitucionales.
34: Esto se va a poner en tabla en la Comisión de Constitución y le agradezco, por supuesto, a los comités que van desde la UDI al Frente Amplio, jugándose por pensar en Chile.
35: Yo creo que esto le conviene a todo el mundo en la política.
24: Un sumario administrativo en contra del ministro Alejandro Aguilar ordenó abrir el pleno de la Corte de Apelaciones de Santiago.
36: La remoción de un ministro tendría mayores posibilidades si el sumario acreditara, además del mensaje, por cierto, impropio de jurar lealtad, que existieron, por ejemplo, gestiones indebidas para obtener el cargo.
0: La justicia anuló el fallo arbitral del caso Australis, dejando sin efecto el pago de casi 300 millones de dólares de Isidro Quiroga a la China Jovio.
1: La sentencia de la Corte de Apelaciones de Santiago marca un precedente en la historia arbitral del país porque nunca antes se había declarado nulo un laudo comercial internacional.
24: Noticias del ámbito internacional, el Senado de Estados Unidos revirtió su postura y rechazó una resolución para retirar fuerzas del conflicto en Irán.
0: El presidente Donald Trump dijo que Irán está haciendo grandes concesiones y advirtió que romperá el diálogo si Teherán cobra peajes en el Estrecho de Hormuz.
24: El presidente de Cuba, Miguel Díaz-Canel, calificó como incesante la agresión de Estados Unidos en contra de su país tras las recientes medidas anunciadas por Washington contra 5 entidades estatales.
0: En el deporte, la selección ecuatoriana que entrena Sebastián Becachese necesita ganar a Alemania esta tarde para continuar en el Mundial de Fútbol.
3: Todavía no terminó. Ustedes lo van a evaluar en base al resultado. Ecuador tiene selección para rato. Gano o pierda. Pero ahora hay que pensar en ganar. Porque si queremos seguir, hay que ganar.
24: La Universidad de Chile logró un empate agónico frente a Unión La Calera, mientras que Colo-Colo recibirá esta tarde a O'Higgins. Y todo esto es por la Copa Chile.
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9: 7 de la mañana, 28 minutos.
24: Nos cuentan auditores desde la región de Atacama acerca de un sismo que se percibió por lo menos en Vallenar. Esta es información del momento. Lo preliminar fue 4.1 de magnitud, pero hasta ahora ya se corrigió y se corrigió al alza, o se precisó más bien, que es lo que hace el Centro Sismológico Nacional. 4.3 es la magnitud, la referencia es 41 kilómetros al noreste de Carrizal Bajo y la profundidad 58 kilómetros. Nos escribieron, nos llamaron desde la zona de Vallenar particularmente para darnos cuenta de este sismo. Este es el dato ya más consolidado, 4.3 la magnitud, 41 kilómetros al noreste de Carrizal Bajo, a las 7:13.
0: 6 personas han sido detenidas por el robo con homicidio del niño de 12 años durante una encerrona en San Bernardo.
24: La justicia ya decretó prisión preventiva para 2 adultos e internación provisoria para 2 adolescentes. Y en las últimas horas fueron capturados otros 2 presuntos involucrados. Les contamos oportunamente de esto. Actualicemos. Rodrigo Pino.
10: Sí, ya hasta ahora habla Carabineros a través de la capitán Javiera García respecto a estos 2 últimos detenidos. Escuchemos sus palabras.
11: Por parte de testigos y sujetos también que fueron vinculados también a esta banda.
12: Estos 2 detenidos de 18 y 23 años, si mal no recuerdo, ¿estarían confesos, habrían entregado declaraciones?
11: Conforme a los antecedentes que se tienen hasta el momento, ellos al momento de ser detenidos y con la evidencia que se mantiene, han reconocido en primera instancia los hechos en los cuales han participado y la mayor cantidad de antecedentes va a ser entregada en la formalización.
13: ¿El último detenido de 18 años se entregó de manera voluntaria?
11: De acuerdo a lo que se mantiene hasta el momento, él llega hasta la 62 comisaría donde se entrega. No obstante, no podemos olvidar que se han hecho diligencias durante todos estos días. De otra forma, se cerró el círculo en el cual él podría haber tenido algún tipo de cobertura o ayuda por parte de sus redes de apoyo, lo que lo lleva a entregarse.
12: En un primer minuto se hablaba de 5 sujetos. Se amplía a 6 la banda de delincuentes, pero acá no vamos a saber de un séptimo ni un octavo detenido, por ejemplo. Acá con esto se cierra parte de la investigación.
11: Hasta el momento lo que tenemos al día de hoy se cierra con estos 6 sujetos y no olvidemos que los distintos roles, no solamente en una participación directa, sino que también en la cobertura, en la comisión de los distintos delitos, porque se logra establecer la coordinación y la forma en la cual abordan a sus víctimas, generando un rol preponderante cada uno de los sujetos posicionados.
10: Se hablan de 5, pero usted habla de 6. ¿Cuál es el rol del sexto? ¿Es una suerte de cobertura? ¿Van haciendo un enroque dentro de la banda?
11: Dentro de lo que tenemos hasta el momento sería un rol de cobertura y por supuesto se va generando un intercambio en los distintos roles que van cometiendo, ocurriendo, desarrollando en cada uno de los delitos. Existe un intercambio y, como usted dice, un enroque al momento de cometer cada uno de los delitos por las características que estos mantienen.
10: ¿Antecedentes tienen estas dos personas?
11: Los antecedentes que mantenemos es que tendría al menos uno detenciones anteriores, pero se está corroborando con las distintas pruebas que se le están haciendo en estos momentos.
12: ¿También vinculado a robos con intimidación, robos con violencia, encerronas, portonazos?
11: El perfil que mantienen estos detenidos y la banda completa es de delitos contra la propiedad desarrollados con violencia, muchos de estos robos con violencia, robos con intimidación y vinculados también al robo de vehículo.
10: Sí, hasta ahí parte de las palabras de la capitana Javiera García del Departamento 12-9 de Carabineros, dándonos a conocer ya detalles efectivamente de estos últimos detenidos, estas dos personas de 18 y de 23 años que serían parte de esta banda, o como lo señalábamos, se hablaba en primera instancia de cinco que eran parte de los integrantes de esta banda, pero se habla de esta sexta persona y que haría una suerte de enroque para ir cometiendo los ilícitos, una suerte de cobertura, y esto es la que no se habría detectado en primera instancia, y finalmente la investigación policial permitió posicionar a estas dos últimas personas en estos tres delitos: el robo de un vehículo en un servicentro Shell en la calle Izaguirre, posteriormente el asalto a un carabinero de Franco, también en San Bernardo, y finalmente lo más trágico, este encerrona a esta familia que terminó con la muerte de este joven, Alejandro Águila, de 12 años, muerto tras ser arrastrado por el cinturón de seguridad. Recordemos, ayer ya se hizo la formalización de cargos de los otros cuatro detenidos, dos de 17 años, uno de 18 y uno de 21 años, todos ellos también posicionados en torno a estos ilícitos, donde se decretó la internación provisoria para las dos menores de edad y de prisión preventiva para los dos adultos. Todos ellos participaron de los tres ilícitos, que es lo que se pudo establecer en medio de la investigación, que esta banda sería parte de un grupo que ya estaba siendo investigado por parte de carabineros vinculados a robos a estaciones de servicio en la comuna de San Bernardo. Esta situación fue importante y clave porque se pudo obtener un match en torno a los registros de las cámaras de seguridad levantadas en estos últimos casos registrados el pasado día martes, y los registros fotográficos que se estaban levantando en medio de la investigación por esta banda vinculada a este robo de ilícito. En base a ello, posteriormente se hace un reconocimiento por parte de dos de las víctimas, la víctima del robo de el auto en el servicentro Shell y también del carabinero que estaba de Franco, que pudo identificar a dos personas. También se hizo levantamiento de huellas por parte de carabineros de los vehículos que fueron utilizados en estos robos, y se pudo hacer el cotejo y el cruce de información, dando finalmente con estas personas que fueron detenidas con operativos en Melipilla, en San Bernardo, sector Cinco Pinos, y dos que se han entregado voluntariamente, uno el día de hoy, que dábamos cuenta hace instantes, y otro también en la jornada de ayer. Ayer los dos fiscales a cargo de la investigación, nos referimos a la fiscal subrogante de la Fiscalía Occidente, Paulina Díaz, y también el fiscal jefe de análisis criminal, Leonardo Tapio, apuntaron que estos delincuentes actuaron con una falta de desprecio total por la vía, ya que se percataron que efectivamente el menor iba siendo arrastrado y pese a ello no hicieron nada para detener la marcha y siguieron arrancando por casi 3 kilómetros.
2: Todos los imputados eran capaces de obviamente haber detenido su accionar para efectos de salvaguardar su integridad y su vida, y ninguno lo hizo.
4: Todos observan y no evitan dichos resultados, haciendo caso omiso con un desprecio absoluto respecto de la vida.
10: Sí, en base a qué se refieren las palabras de los dos persecutores, es que efectivamente, dice, los registros de las cámaras de seguridad levantados en la investigación, se ve que efectivamente el único conductor que iba en el auto burdeo con este menor que iba siendo arrastrado venía con la puerta abierta y pese a ello no detuvo la marcha, y el resto de la banda se trasladaba en el otro vehículo que había sido robado en el servicentro en la parte posterior, prestando cobertura, y también habrían advertido esta situación y pese a ello no hicieron nada por salvar a este menor de su integridad física. También hubo antecedentes respecto a que estas personas son extremadamente violentas. Dos de ellos fueron posicionados como muy agresivos en el asalto, uno incluso que provocó una fractura de clavícula a este carabinero que estaba en calidad de Franco en medio del asalto, y otros que apuntaban directamente con armas blancas a los víctimas con la idea de atacarlos y dejarlos gravemente heridos si no cooperaban en este robo, que eran parte o que eran víctimas estas personas. Otro elemento importante es que efectivamente en medio de la audiencia que se decretó la prisión preventiva y la intervención provisoria por 120 días de investigación, la defensa ha solicitado efectivamente alguna medida de resguardo para estas personas por un todo lo mediático de estos casos que puede haber algún tipo de represalias. También habló al respecto uno de los abogados defensores de la causa, nos referimos a Esteban Cofré, que también manifestó el desacuerdo respecto a la decisión manifestada por la Fiscalía y también por juzgados de garantía de San Bernardo.
5: Como defensa nos opusimos a la medida cautelar, estimamos que no hay antecedentes suficientes para acreditar su participación en el hecho, por tanto solicitamos que la cautelar por un arresto domiciliario de carácter sostener medida debe velar siempre por la integridad de los imputados. Solicitamos las alegaciones al tribunal para efectos que nos resguardan.
10: Sí, finalmente aquello no se acogió. El juez a cargo de este procedimiento, René Reyes, señaló que las pruebas presentadas por el Ministerio Público eran claras respecto del rol de cada uno de ellos en torno a estos tres ilícitos que están posicionados, formalizados por delitos de robo con homicidio, robo calificado y robo con intimidación. Se espera, de acuerdo al Ministerio Público, que se obtenga las penas más graves en cada uno de ellos, prisión, condena perpetua para los adultos y hasta 10 años para los menores de edad, que son las penas más graves que se pueden apelar por parte del Ministerio Público. 120 días de investigación, se están levantando más cámaras de seguridad y durante esta jornada van a ser formalizados estos dos últimos detenidos de 18 y también de 23 años, en una banda prácticamente compuesta para adultos, no como menores de edad, como se hablaba en un principio. 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
0: Hay muchas pruebas. Muchas pruebas con respecto a todo lo ocurrido. Recordemos que los detenidos, dos menores de 17 años, dos adultos, uno de 18 y otro de 21, el quinto de la banda de 23 años estaba detenido anoche, se les acusa de, recordemos que son tres delitos, 0 con 15 minutos, el robo con intimidación en una bencinera Shell de calle Izaguirre, donde sustrajeron el auto Mitsubishi blanco con el que posteriormente se usaron en la encerrona. A la 1:00 a.m, minutos después, el robo a un carabinero que estaba de franco, que no solamente le robaron el celular, la mochila, sino que lo golpearon en forma insistente, fracturándole una clavícula. Y después, minutos después, esto a la 1:10, se produjo la encerrona, este robo con homicidio, utilizando el Mitsubishi blanco que habían robado en la bencinera Shell, en el camino, que cortaron el camino al Peugeot 2008 rojo, donde viajaba el menor con su padre y una tía. Recordemos además que ellos venían de Argentina, o sea, era un viaje largo, estaban ya cansados, un viaje largo, y justamente estaban frente a un semáforo cuando ocurrió toda esta situación que provocó la muerte de este menor.
24: Extenuante viaje, varias horas en el vehículo, según reveló la fiscal regional subrogante Paulina Díaz. Después de un extenuante viaje, como les digo, por tierra se vinieron desde Argentina, justo en la intersección de la carretera Jorge Alessandri Rodríguez con Avenida Catemito. El padre y la tía del niño decidieron turnarse para ir conduciendo, el viaje es largo, así que detuvieron el auto instante en que los delincuentes aprovecharon para robarlo.
0: Lo habían detenido, estaban cerca de la intersección, en fin. Actuaron con la misma violencia que en los dos asaltos anteriores. Amedrentaron con cuchillos y amenazas, sin reparar en nada, ni siquiera en las dificultades que estaba teniendo el niño para desabrocharse el cinturón de seguridad, ni en los gritos del padre y de la tía que les advertían a los delincuentes que el menor había quedado enganchado.
24: Porque ellos, a ver, bajaron a todos los adultos del vehículo y no se dieron cuenta, al parecer, de que quedaba el niño detrás, pero luego se les advirtió, y eso es lo que se presentaba ayer en la audiencia, lo advirtieron los familiares, el pobre padre en su desesperación quedó incluso difónico, perdió la voz de tanto gritar que el niño seguía en el vehículo, y luego se dieron cuenta que además no solamente seguía, sino que intentó zafar de eso y no pudo hacerlo, quedó atrapado.
0: En esta jornada de formalización se presentaron un montón de pruebas. Los videos de las cámaras de seguridad de la bomba Shell, donde se distingue el rostro, la cara de varios de los asaltantes, el reconocimiento que de ellos hicieron o hizo el trabajador de la bencinera, también asaltado, y el dueño del vehículo Mitsubishi, ahí en la bencinera, el reconocimiento de varios de ellos que hizo el carabinero asaltado, la vestimenta que usaron los delincuentes, algunas de las cuales fueron encontradas en los domicilios donde fueron detenidos, huellas dactilares, sobre todo del menor, de huellas dactilares, digo, sobre todo las del menor que condujo el Peugeot, que arrastró al niño, esas huellas están, y la concatenación de los hechos en menos de 1 hora y con un mismo auto, es imposible que los tres delitos no hayan sido cometidos por la misma persona.
24: Bueno, están las agravantes también, ejecutar este crimen de noche y en despoblado, haberlo cometido contra un menor de edad, concertarse entre varios para cometer un crimen y en el caso de algunos imputados tener además antecedentes penales por estos mismos delitos.
0: Y además hay varios antecedentes que apuntan a que la banda se dedicaba a asaltar conductores mientras cargaban bencina, siempre en la comuna de San Bernardo. O sea, estaban actuando hace tiempo ya utilizando el mismo método.
24: Y por último, hay un hecho fundamental que, a pesar de que solo uno de ellos manejó el auto, que es el que arrastró al niño, a Alejandro, todos los demás vieron desde el auto blanco que iba detrás lo que estaba pasando con el niño. No hicieron nada para detener la maniobra, aceptando, y esto lo dijo así la jueza, aceptando, por lo tanto, esta consecuencia del robo, es decir, que mataron a un niño.
0: El pasaje de Puente Alto, donde vivía Alejandro Águila Jorgiera junto a sus padres, Fabio y Claudia, está adornado con globos blancos y más silencioso que nunca. Los vecinos que llegan a dar sus condolencias se retiran sin realizar declaraciones, en señales de respeto a la familia que pidió tranquilidad para despedir al niño de 12 años, lo cuenta el diario Las Últimas Noticias.
24: Hasta un comunicado emitió la familia ayer exigiendo este respeto y también alguna colaboración, porque hay una parte de la familia que vive en Argentina. Alejandro, que en el próximo 18 de julio cumpliría 13 años, era hijo único por el lado de su mamá, pero tenía tres hermanos mayores por el lado de su papá. Con él y una tía materna viajó en auto a Río Negro, en Argentina. Fue a conocer a su primer sobrino. Allá celebraron el Día del Papá el domingo y el lunes regresaron a Chile.
0: A la altura de Curicó, Fabio le pidió a su cuñada que manejara, que condujera el vehículo. Él venía demasiado cansado y durmió hasta el ingreso a Santiago cuando le propuso que cambiara de puesto nuevamente. Ella se detuvo y encendió las luces intermitentes. Entonces apareció el auto con los delincuentes, quienes los obligaron a bajar.
24: Bueno, está lo que ya sabemos que sucedió en la descripción de los hechos. Alejandro, que viajaba en el asiento trasero, no pudo soltar su cinturón, además su pie se le enredó con la puerta y falleció mientras era arrastrado por estos delincuentes.
0: Fabio pide dos cosas: que lo ayuden a difundir que necesita apoyo para traer a sus tres hijos y su hermano desde Mendoza. La Fiscalía Occidente se mueve y les consigue los pasajes en avión.
24: Y la segunda petición es tan humana como sencilla: no nos graben, no nos tomen fotos, queremos enterrar tranquilos a nuestro bebé, dijo él. En cambio, les ofreció café, té para el frío, el baño de la casa, si es que alguien de la prensa lo necesitaba ayer o vigilia ahí en el pasaje. El sábado les hablo todo lo que quieran, prometió el mismo Fabio, que es el papá de Alejandro.
0: Apenas le sale la voz. Cuando estos muchachos se llevaron arrastrando a mi hijo, les grité demasiado, pidiéndoles que pararan hasta quedar disfónico.
24: Luis Crisosto es primo de Fabio y su pareja. No se separan de los papás de Alejandro. No encuentro palabras para describir cómo me siento. ¿Por qué le pasó a él? De verdad no entiendo. Un buen niño, de corazón, muy buen niño. Eso es lo que me duele. A mí me duele mucho. Y la forma en la que lo mataron es lo más terrible. No tuvieron piedad. Lo arrastraron más de 3 kilómetros. Sin piedad, arrastraron su cabecita por el suelo y Fabio les gritaba, pero ni siquiera se detuvieron un segundo, dice él.
0: Ahí está parte del testimonio de todo lo que ocurrió, de esta brutalidad que ocurrió. Pero ¿sabe una cosa? Este caso y muchos otros se están repitiendo. ¿Cuántas personas son asesinadas en las calles, que llega alguien y les dispara? En algunos casos en forma inmisericorde. A personas les tiran 8, 10, 20 balazos. Algunos los rematan en el suelo. Y no quiero seguir. ¿Para qué? Ustedes lo escuchan prácticamente todos los días aquí en Bío Bío. Y no porque nosotros estemos dedicados a la crónica policial, sino que simplemente porque estos hechos ocurren. Está lleno de casos en que se asesina y se mata en las calles, lleno de portonazo y de encerrona. ¿Para qué decir turbazos? Personas que entran a las casas y a veces asesinan a los moradores. Este es uno de los tantos casos que han ocurrido en Chile, que ha conmocionado obviamente por esta brutalidad, por este niño de 12 años, estaba a punto de cumplir 13 años, el cumpleaños era los próximos días, y que venían llegando desde Argentina.
24: Como parte de las reacciones que ha habido en relación a esta tragedia, a este asesinato de este niño, hubo voces, ustedes la escucharon en la semana, de personas exigiendo presencia militar en las calles de algunas comunas, y entre esas personas, alcaldes. Bueno, el gobierno dio un portazo a la idea de que militares ayuden en labores de orden público, apuntando que el foco actualmente es fortalecer la labor de las policías, buscando una mayor presencia en las comunas, nos informa Bárbara Payal.
14: Partió como una demanda de alcaldes, pero tras el homicidio de un menor en San Bernardo, el llamado a desplegar a las Fuerzas Armadas en tareas de seguridad interior comenzó a expandirse por el Congreso. Sin embargo, la idea no encontró eco en La Moneda. Aunque durante el gobierno anterior, sectores de derecha levantaron esta misma bandera, esta vez el Ejecutivo salió rápidamente a cerrarle la puerta. Insisten en que el combate contra la delincuencia debe ir en línea de fortalecer la dotación y las capacidades de carabineros y la PDI. Una postura que fue reforzada por el ministro de Defensa, Fernando Barros, quien recordó que los militares solo pueden asumir funciones de seguridad bajo estados de excepción constitucional, como ocurre actualmente en la macrozona norte y sur. Así aseguró que existe plena disposición para colaborar con las policías cuando la legislación lo permite.
15: Toda otra actividad que se vincule con el apoyo a la policía y a la justicia, las fuerzas armadas estarán disponibles en la medida que sean requeridas conforme al ordenamiento jurídico actual o las leyes que se dicten en el futuro.
14: Bajo esta discusión, el senador del Frente Amplio, Diego Ibáñez, recalcó que la seguridad pública es una responsabilidad que corresponde precisamente a las instituciones policiales.
16: Naturalmente es algo que le corresponde a la PDI y a Carabineros. Toda actuación de los militares tiene que ser con un estado de excepción.
14: En paralelo, el gobierno ha defendido que están trabajando en nuevas medidas. El ministro de Seguridad, Martín Arrau, reveló que junto al titular de Justicia evalúan reducir la edad de responsabilidad penal. Eso sí, diversos especialistas han advertido que una medida de este tipo podría incluso incentivar el reclutamiento de niños cada vez más pequeños por parte de organizaciones criminales. No obstante, el subsecretario de Justicia, Luis Silva, dijo que una de las principales dificultades es lograr una reinserción efectiva de los menores infractores.
17: Muchos menores de edad son tremendamente temerarios a la hora de cometer delitos, son bastante inconscientes acerca de lo que significa delinquir, y por otra parte es muy difícil trabajar la reinserción con ellos, porque como su trayectoria, diríamos, está recién comenzando.
14: Bajo ese sentido, parlamentarios de Renovación Nacional solicitaron al Ejecutivo acelerar la tramitación del proyecto que fortalece la responsabilidad penal adolescente, iniciativa que bajo el compromiso de la mesa del Senado se votaría tras la semana distrital.
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22: Faltan 11 minutos para las 8 de la mañana.
0: Ahora estamos en Puente Alto con una de nuestras unidades móviles.
23: Les contábamos de un incendio en una zona de la comuna. Cristian Borkowski está en el lugar, te escuchamos.
25: Sí, estamos acá en la comuna de Puente Alto, en la calle Luis Mate Larraín con calle Blanca. Ustedes están viendo las imágenes de este siniestro que hasta el momento ha destruido 4 viviendas, eso es de manera preliminar. Estamos esperando que bomberos nos pueda entregar una información más actualizada, pero claro, ellos están ocupados. Comandante, ¿cómo está? Buenos días, estamos en vivo para Bio Bio, la radio, gracias por atendernos. Cuéntenos, por favor, ¿qué se sabe de este incendio? ¿Cuántas casas son? ¿Hay personas lesionadas?
26: Lamentablemente, en este momento tenemos 4 viviendas afectadas en segundo piso. De ellos, al momento tenemos 3 personas adultas, 2 femeninas y 1 masculino con quemaduras que salieron por la parte posterior, y tenemos información de una persona que eventualmente no habría salido de la vivienda y estamos realizando la búsqueda en estos momentos.
25: Ya, ustedes tuvieron que solicitar apoyo, me imagino, porque escuchábamos que también venían otros cuerpos a apoyar a ustedes.
26: Es un trabajo en conjunto con el Cuerpo Bombero Granja. El Cuerpo Bombero Puente Alto prácticamente está con todas sus compañías en el lugar trabajando en una segunda alarma de incendio. El fuego al momento está contenido, bien, evitando las propagaciones, pero hay bastante trabajo por hacer todavía.
25: ¿El bombero lesionado?
26: Al momento no.
25: Perfecto, comandante, le agradecemos mucho este contacto.
26: Hasta luego.
25: El comandante de bomberos que ha accedido a hacer un paréntesis en su trabajo arduo que está registrándose acá, ya nos han confirmado 3 personas lesionadas con quemaduras, son residentes de acá del lugar, en Luis Mate Larraín. Y estamos mostrando las imágenes, cómo bomberos está ingresando a estas viviendas que son de 2 pisos, material mixto, podríamos decir, en todo caso, ladrillo y la parte de arriba también, pero mucho de esto es revestimiento altamente combustible, como por ejemplo las láminas que se derritieron tras este siniestro. Claro, el humo que ustedes están viendo todavía es de combustión, producto que el fuego alcanzó las techumbres, los pisos, los segundos y los primeros pisos de estas cuatro casas destruidas acá en el lugar. Y lo más grave, lo que nos estaba señalando el comandante del Cuerpo de Bomberos de Puente Alto, que hay una persona desaparecida, que no han podido dar con ella. Todavía hay fuego en el segundo piso, si ustedes se dan cuenta a través de Bio Bio TV, vamos a hacer un zoom a las ventanas de acá de las casas que están completamente afectadas por el fuego, y claramente es una situación muy compleja porque de ser así estaríamos hablando de un posible fallecido, pero claro, esto tiene que esperarse por el trabajo de remoción de escombros que tiene que hacer bomberos una vez que contenga esta emergencia. Si hacemos un paneo para que ustedes puedan darse cuenta, y se lo compartimos también a Marcelino Martínez, Transporte Informa, para que también pueda dar cuenta del corte total de la calle Luis Mate Larraín de oriente a poniente y viceversa, producto de carabineros, de los carros de bomberos del SAMU que han llegado hasta este lugar, incluso un vehículo, como pueden darse cuenta acá, un Suzuki Maruti, que resultó también dañado por la parte frontal, producto de que estaba dentro de una de las casas que se quemó. Son cuatro casas entonces destruidas, tres personas lesionadas, con quemaduras graves, con quemaduras producto de este incendio, y además una persona desaparecida. Seguiremos informando, líneas abiertas con ustedes desde Puente Alto. 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
3: 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Bus en pana en pleno Providencia, esquina Salvador, ocupando las dos pistas de buses. Está atravesado en esas dos pistas, así que hay mucho, mucho taco ya.
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28: Falta un minuto para las 8 de la mañana.
23: Gracias a auditores, auditoras que se comunican con nosotros, particularmente quienes nos han informado de un accidente que se registra en la comuna de La Florida. Es de alta energía, hay dos vehículos involucrados en el cruce de San José de la Estrella y Santa Raquel, en la comuna de La Florida. Tenga mucha precaución porque genera complicación en el tránsito a esta hora. Es una intersección de alto flujo ahí en la comuna de La Florida y por lo tanto hay que mantenerse muy atentos a la conducción. Hay trabajando ya otros vehículos de emergencia para atender la situación. Es un accidente de alta energía, como les digo, una colisión de dos vehículos en el cruce de San José de la Estrella.

no nos pertenecen. Podemos darles nuestro amor, mas no nuestros pensamientos, porque ellos tienen sus propios pensamientos. Podemos dar abrigo a sus cuerpos, mas no a sus almas, porque sus almas moran en la casa del mañana, que ni aun en sueños nos es permitido visitar. Podemos esforzarnos en ser como ellos, pero no intentemos hacerlos como nosotros, porque la vida no marcha hacia atrás ni se detiene en el ayer. Nosotros somos el arco por medio del cual nuestros hijos son disparados como flechas vivas. El arquero ve el blanco en el sendero del infinito y nos dobla con todas sus fuerzas, a fin de que sus flechas vayan veloces y lejos. Que el hecho, pues, de estar dobladas en manos del arquero sea para nuestra dicha, porque así como él ama la flecha que dispara, ama también el arco que permanece firme.

0: Señor, ábreme los labios.
1: Y mi boca proclamará tu alabanza.
0: Dios mío, ven en mi auxilio.
1: Señor, date prisa en socorrerme.
0: Gloria al Padre, y al Hijo, y al Espíritu Santo.
1: Como era en el principio, ahora y siempre, por los siglos de los siglos. Amén.

Pasando de la infancia y de la vida de Nazaret a la vida pública de Jesús, la contemplación nos lleva a los misterios que se pueden llamar de manera especial misterios de luz. En realidad, todo misterio de Cristo es luz. Él es la luz del mundo, pero esta dimensión se manifiesta sobre todo en los años de la vida pública, cuando anuncia el Evangelio del Reino.

0: Primer misterio. El bautismo de Jesús en el Jordán.
1: Misterio de luz es el bautismo en el Jordán. En él, mientras Cristo, como inocente que se hace pecado por nosotros, entra en el agua del río, el cielo se abre y la voz del Padre lo proclama Hijo predilecto, y el Espíritu desciende sobre él para investirlo de la misión que le espera. La espiritualidad cristiana tiene como característica el deber del discípulo de configurarse cada vez más plenamente con su Maestro. La efusión del Espíritu en el bautismo une al creyente como el sarmiento a la vid, que es Cristo, y lo hace miembro de su cuerpo místico.
2: Padre nuestro, que estás en el cielo, santificado sea tu nombre, venga a nosotros tu reino, hágase tu voluntad en la tierra como en el cielo.
3: Danos hoy nuestro pan de cada día, perdona nuestras ofensas como también nosotros.

0: tentación y líbranos del mal. Amén.
1: Dios te salve María, llena eres de gracia, el Señor es contigo, bendita tú eres entre todas las mujeres. Y bendito es el fruto de tu vientre, Jesús.
2: Santa María, Madre de Dios, ruega por nosotros pecadores, ahora y en la hora de nuestra muerte. Amén.
1: Dios te salve María, llena eres de gracia, el Señor es contigo. Bendita tú eres entre todas las mujeres, y bendito es el fruto de tu vientre, Jesús.
2: Santa María, Madre de Dios, ruega por nosotros pecadores, ahora y en la hora de nuestra muerte. Amén.
1: Dios te salve María, llena eres de gracia, el Señor es contigo, bendita tú eres entre todas las mujeres, y bendito es el fruto de tu vientre, Jesús.
2: Santa María, Madre de Dios, ruega por nosotros pecadores, ahora y en la hora de nuestra muerte. Amén.
1: Dios te salve María, llena eres de gracia, el Señor es contigo, bendita tú eres entre todas las mujeres, bendito es el fruto de tu vientre, Jesús.
2: Santa María, Madre de Dios, ruega por nosotros pecadores, ahora y en la hora de nuestra muerte. Amén.
1: Dios te salve María, llena eres de gracia, el Señor es contigo, bendita tú eres entre todas las mujeres, bendito es el fruto de tu vientre, Jesús.
2: Santa María, Madre de Dios, ruega por nosotros pecadores, ahora y en la hora de nuestra muerte. Amén.
1: Dios te salve María, llena eres de gracia, el Señor es contigo, bendita tú eres entre todas las mujeres, bendito es el fruto de tu vientre, Jesús.
2: Santa María, Madre de Dios, ruega por nosotros pecadores, ahora y en la hora de nuestra muerte. Amén.
1: Dios te salve María, llena eres de gracia, el Señor es contigo, bendita tú eres entre todas las mujeres, y bendito es el fruto de tu vientre, Jesús.
2: Santa María, Madre de Dios, ruega por nosotros pecadores, ahora y en la hora de nuestra muerte. Amén.
1: Dios te salve María, llena eres de gracia, el Señor es contigo, bendita tú eres entre todas las mujeres, bendito es el fruto de tu vientre, Jesús.
2: Santa María, Madre de Dios, ruega por nosotros pecadores, ahora y en la hora de nuestra muerte. Amén.
1: Dios te salve María, llena eres de gracia, el Señor es contigo, bendita tú eres entre todas las mujeres, bendito es el fruto de tu vientre, Jesús.
2: Santa María, Madre de Dios, ruega por nosotros pecadores, ahora y en la hora de nuestra muerte. Amén.
1: Dios te salve María, llena eres de gracia, el Señor es contigo, bendita tú eres entre todas las mujeres, bendito es el fruto de tu vientre, Jesús.
2: Santa María, Madre de Dios, ruega por nosotros pecadores, ahora y en la hora de nuestra muerte. Amén.
3: Gloria al Padre, y al Hijo, y al Espíritu Santo,
4: como era en el principio, ahora y siempre, por los siglos de los siglos. Amén.
5: Dios todopoderoso y eterno, que en el bautismo de Cristo en el Jordán quisiste revelar solemnemente que Él era tu Hijo amado, enviándole tu Espíritu Santo. Concede a tus hijos de adopción, renacidos del agua y del Espíritu Santo, la perseverancia continua en el cumplimiento de tu voluntad. Segundo misterio: la revelación de Jesús en las bodas de Caná.
6: Misterio de luz es el comienzo de los signos en Caná, cuando Cristo, transformando el agua en vino, abre el corazón de los discípulos a la fe, gracias a la intervención de María, la primera creyente. El cometido que María desempeña en Caná acompaña toda la misión de Cristo. La revelación aparece en labios de María y se convierte en su gran invitación materna dirigida a la Iglesia de todos los tiempos. Haced lo que Él os diga. Es una exhortación que introduce muy bien las palabras y signos de Cristo durante su vida pública, siendo como el telón de fondo mariano de todos los misterios de luz.
7: Padre nuestro, que estás en el cielo, santificado sea tu nombre, venga a nosotros tu reino. Hágase tu voluntad en la tierra como en el cielo.
8: Danos hoy nuestro pan de cada día. Perdona nuestras ofensas como también nosotros perdonamos a los que nos ofenden. No nos dejes caer en la tentación y líbranos del mal. Amén.
1: Dios te salve María, llena eres de gracia. El Señor es contigo. Bendita tú eres entre todas las mujeres. Y bendito es el fruto de tu vientre, Jesús.
2: Santa María, Madre de Dios, ruega por nosotros pecadores, ahora y en la hora de nuestra muerte. Amén.
1: Dios te salve María, llena eres de gracia, el Señor es contigo. bendita tú eres entre todas las mujeres, y bendito es el fruto de tu vientre, Jesús.
2: Santa María, Madre de Dios, ruega por nosotros pecadores, ahora y en la hora de nuestra muerte. Amén.
1: Dios te salve María, llena eres de gracia, el Señor es contigo, bendita tú eres entre todas las mujeres, y bendito es el fruto de tu vientre, Jesús.
2: Santa María, Madre de Dios, ruega por nosotros pecadores, ahora y en la hora de nuestra muerte. Amén.
1: Dios te salve María, llena eres de gracia, el Señor es contigo. Bendita tú eres entre todas las mujeres, bendito es el fruto de tu vientre, Jesús.
2: Santa María, Madre de Dios, ruega por nosotros pecadores, ahora y en la hora de nuestra muerte. Amén.
1: Dios te salve María, llena eres de gracia, el Señor es contigo. Bendita tú eres entre todas las mujeres, bendito es el fruto de tu vientre, Jesús.
2: Santa María, Madre de Dios, ruega por nosotros pecadores, ahora y en la hora de nuestra muerte. Amén.
1: Dios te salve María, llena eres de gracia, el Señor es contigo, bendita tú eres entre todas las mujeres, bendito es el fruto de tu vientre, Jesús.
2: Santa María, Madre de Dios, ruega por nosotros pecadores, ahora y en la hora de nuestra muerte. Amén.
1: Dios te salve María, llena eres de gracia, el Señor es contigo, bendita tú eres entre todas las mujeres, y bendito es el fruto de tu vientre, Jesús.
2: Santa María, Madre de Dios, ruega por nosotros pecadores, ahora y en la hora de nuestra muerte. Amén.
1: Dios te salve María, llena eres de gracia, el Señor es contigo, bendita tú eres entre todas las mujeres, bendito es el fruto de tu vientre, Jesús.
2: Santa María, Madre de Dios, ruega por nosotros pecadores, ahora y en la hora de nuestra muerte. Amén.
1: Dios te salve María, llena eres de gracia, el Señor es contigo, bendita tú eres entre todas las mujeres, bendito es el fruto de tu vientre, Jesús.
2: Santa María, Madre de Dios, ruega por nosotros pecadores, ahora y en la hora de nuestra muerte. Amén.
1: Dios te salve María, llena eres de gracia, el Señor es contigo, bendita tú eres entre todas las mujeres, bendito es el fruto de tu vientre, Jesús.
2: Santa María, Madre de Dios, ruega por nosotros pecadores, ahora y en la hora de nuestra muerte. Amén.
3: Gloria al Padre, y al Hijo, y al Espíritu Santo,
4: como era en el principio, ahora y siempre, por los siglos de los siglos. Amén.
5: Señor, Padre Santo, que quisiste, por disposición admirable, que la bienaventurada Virgen María estuviese presente en los misterios de nuestra salvación. Concédenos, atendiendo a las palabras de la Madre de Cristo, hacer aquello que tu Hijo nos ha mandado en el Evangelio. Tercer misterio: el anuncio del reino de Dios invitando a la conversión.
6: Misterio de luz es la predicación con la cual Jesús anuncia la llegada del reino de Dios e invita a la conversión. Se ha cumplido el plazo, está cerca el reino de Dios. Convertíos y creed la buena noticia. Jesús perdona los pecados de quien se acerca a Él con humilde fe, iniciando así el ministerio de misericordia que Él continuará ejerciendo hasta el fin del mundo, especialmente a través del sacramento de la reconciliación confiado a la Iglesia.
7: Padre nuestro que estás en el cielo, santificado sea tu nombre, venga a nosotros tu reino, hágase tu voluntad en la tierra como en el cielo.
0: Danos hoy nuestro pan de cada día, perdona nuestras ofensas como también nosotros perdonamos a los que nos ofenden. No nos dejes caer en la tentación y líbranos del mal. Amén.
1: Dios te salve, María, llena eres de gracia, el Señor es contigo. Bendita tú eres entre todas las mujeres, y bendito es el fruto de tu vientre, Jesús.
2: Santa María, Madre de Dios, ruega por nosotros pecadores, ahora y en la hora de nuestra muerte. Amén.
1: Dios te salve, María, llena eres de gracia, el Señor es contigo. Bendita tú eres entre todas las mujeres, y bendito es el fruto de tu vientre, Jesús.
2: Santa María, Madre de Dios, ruega por nosotros pecadores, ahora y en la hora de nuestra muerte. Amén.
1: Dios te salve, María, llena eres de gracia, el Señor es contigo. Bendita tú eres entre todas las mujeres, y bendito es el fruto de tu vientre, Jesús.
2: Santa María, Madre de Dios, ruega por nosotros pecadores, ahora y en la hora de nuestra muerte. Amén.
1: Dios te salve, María, llena eres de gracia, el Señor es contigo. Bendita tú eres entre todas las mujeres, bendito es el fruto de tu vientre, Jesús.
2: Santa María, Madre de Dios, ruega por nosotros pecadores,
9: ahora y en la hora de nuestra muerte. Amén.
1: Dios te salve María, llena eres de gracia, el Señor es contigo. Bendita tú eres entre todas las mujeres, bendito es el fruto de tu vientre, Jesús.
9: Santa María, Madre de Dios, ruega por nosotros pecadores, ahora y en la hora de nuestra muerte. Amén.
1: Dios te salve María, llena eres de gracia, el Señor es contigo. Bendita tú eres entre todas las mujeres, bendito es el fruto de tu vientre, Jesús.
9: Santa María, Madre de Dios, ruega por nosotros pecadores, ahora y en la hora de nuestra muerte. Amén.
1: Dios te salve María, llena eres de gracia, el Señor es contigo. Bendita tú eres entre todas las mujeres, y bendito es el fruto de tu vientre, Jesús.
9: Santa María, Madre de Dios, ruega por nosotros pecadores, ahora y en la hora de nuestra muerte. Amén.
1: Dios te salve María, llena eres de gracia, el Señor es contigo. Bendita tú eres entre todas las mujeres, bendito es el fruto de tu vientre, Jesús.
9: Santa María, Madre de Dios, ruega por nosotros pecadores, ahora y en la hora de nuestra muerte. Amén.
1: Dios te salve María, llena eres de gracia, el Señor es contigo. Bendita tú eres entre todas las mujeres, bendito es el fruto de tu vientre, Jesús.
9: Santa María, Madre de Dios, ruega por nosotros pecadores, ahora y en la hora de nuestra muerte. Amén.
1: Dios te salve María, llena eres de gracia, el Señor es contigo. Bendita tú eres entre todas las mujeres, bendito es el fruto de tu vientre, Jesús.
9: Santa María, Madre de Dios, ruega por nosotros pecadores, ahora y en la hora de nuestra muerte. Amén.
3: Gloria al Padre, y al Hijo, y al Espíritu Santo,
4: como era en el principio, ahora y siempre, por los siglos de los siglos. Amén.
5: Señor, fortalécenos con tu auxilio, para que nos mantengamos en espíritu de conversión, que la austeridad penitencial nos ayude en el combate cristiano contra las fuerzas del mal. Cuarto misterio, la transfiguración del Señor.
6: Misterio de luz por excelencia es la transfiguración, que según la tradición tuvo lugar en el monte Tabor. La gloria de la divinidad resplandece en el rostro de Cristo, mientras el Padre lo acredita ante los apóstoles extasiados para que lo escuchen y se dispongan a vivir con él el momento doloroso de la pasión, a fin de llegar con él a la alegría de la resurrección y a una vida transfigurada por el Espíritu Santo. Fijar los ojos en el rostro de Cristo, descubrir su misterio en el camino ordinario y doloroso de su humanidad, hasta percibir su fulgor divino, manifestado definitivamente en el resucitado glorificado a la derecha del Padre, es la tarea de todos los discípulos de Cristo. Por tanto, es también la nuestra. Contemplando este rostro, nos disponemos a acoger el misterio de la vida trinitaria.
7: Padre nuestro que estás en el cielo, santificado sea tu nombre, venga a nosotros tu reino, hágase tu voluntad en la tierra como en el cielo.
0: Danos hoy nuestro pan de cada día, perdona nuestras ofensas como también nosotros perdonamos a los que nos ofenden. No nos dejes caer en la tentación y líbranos del mal. Amén.
1: Dios te salve María, llena eres de gracia, el Señor es contigo. Bendita tú eres entre todas las mujeres, y bendito es el fruto de tu vientre, Jesús.
9: Santa María, Madre de Dios, ruega por nosotros pecadores, ahora y en la hora de nuestra muerte. Amén.
1: Dios te salve María, llena eres de gracia, el Señor es contigo. Bendita tú eres entre todas las mujeres, y bendito es el fruto de tu vientre, Jesús.
9: Santa María, Madre de Dios, ruega por nosotros pecadores, ahora y en la hora de nuestra muerte. Amén.
1: Dios te salve María, llena eres de gracia, el Señor es contigo. Bendita tú eres entre todas las mujeres, y bendito es el fruto de tu vientre, Jesús.
9: Santa María, Madre de Dios, ruega por nosotros pecadores, ahora y en la hora de nuestra muerte. Amén.
1: Dios te salve María, llena eres de gracia, el Señor es contigo. Bendita tú eres entre todas las mujeres, bendito es el fruto de tu vientre, Jesús.
9: Santa María, Madre de Dios, ruega por nosotros pecadores, ahora y en la hora de nuestra muerte. Amén.
1: Dios te salve María, llena eres de gracia, el Señor es contigo. Bendita tú eres entre todas las mujeres, bendito es el fruto de tu vientre, Jesús.
9: Santa María, Madre de Dios, ruega por nosotros pecadores, ahora y en la hora de nuestra muerte. Amén.
1: Dios te salve María, llena eres de gracia, el Señor es contigo, bendita tú eres entre todas las mujeres, bendito es el fruto de tu vientre, Jesús.
9: Santa María, Madre de Dios, ruega por nosotros pecadores, ahora y en la hora de nuestra muerte. Amén.
1: Dios te salve María, llena eres de gracia, el Señor es contigo, bendita tú eres entre todas las mujeres, y bendito es el fruto de tu vientre, Jesús.
9: Santa María, Madre de Dios, ruega por nosotros pecadores, ahora y en la hora de nuestra muerte. Amén.
1: Dios te salve María, llena eres de gracia, el Señor es contigo, bendita tú eres entre todas las mujeres, bendito es el fruto de tu vientre, Jesús.
9: Santa María, Madre de Dios, ruega por nosotros pecadores, ahora y en la hora de nuestra muerte. Amén.
1: Dios te salve María, llena eres de gracia, el Señor es contigo, bendita tú eres entre todas las mujeres, bendito es el fruto de tu vientre, Jesús.
9: Santa María, Madre de Dios, ruega por nosotros pecadores, ahora y en la hora de nuestra muerte. Amén.
1: Dios te salve María, llena eres de gracia, el Señor es contigo, bendita tú eres entre todas las mujeres, bendito es el fruto de tu vientre, Jesús.
9: Santa María, Madre de Dios, ruega por nosotros pecadores, ahora y en la hora de nuestra muerte. Amén.
3: Gloria al Padre, y al Hijo, y al Espíritu Santo,
4: como era en el principio, ahora y siempre, por los siglos de los siglos. Amén.
5: Oh Dios, que en la gloriosa transfiguración de tu unigénito confirmaste los misterios de la fe con el testimonio de los profetas y prefiguraste maravillosamente nuestra perfecta adopción como hijos tuyos. Concédenos que, escuchando siempre la palabra de tu Hijo, el predilecto, seamos un día coherederos de su gloria. Quinto misterio: la institución de la Eucaristía.
6: Misterio de luz es la institución de la Eucaristía, en la cual Cristo se hace alimento con su cuerpo y su sangre bajo las especies del pan y del vino, dando testimonio de su amor por la humanidad hasta el extremo y por cuya salvación se ofrecerá en sacrificio. La Iglesia, pueblo de Dios de la nueva alianza, se ha alimentado siempre con la Eucaristía. Jesús es el pan vivo bajado del cielo para la vida del mundo. El Verbo se hizo carne y habitó entre nosotros. Esto nos lleva hasta la Anunciación. Existe un vínculo estrechísimo entre la Eucaristía y la Virgen María. La carne de Cristo en la Eucaristía es, sacramentalmente, la carne asumida de la Virgen María.
7: Padre nuestro, que estás en el cielo, santificado sea tu nombre, venga a nosotros tu reino, hágase tu voluntad en la tierra como en el cielo.
0: Danos hoy nuestro pan de cada día, perdona nuestras ofensas como también nosotros perdonamos a los que nos ofenden. No nos dejes caer en la tentación y líbranos del mal. Amén.
1: Dios te salve María, llena eres de gracia, el Señor es contigo, bendita tú eres entre todas las mujeres. Y bendito es el fruto de tu vientre, Jesús.
9: Santa María, Madre de Dios, ruega por nosotros pecadores, ahora y en la hora de nuestra muerte. Amén.
1: Dios te salve María, llena eres de gracia, el Señor es contigo. Bendita tú eres entre todas las mujeres, y bendito es el fruto de tu vientre, Jesús.
9: Santa María, Madre de Dios, ruega por nosotros pecadores, ahora y en la hora de nuestra muerte. Amén.
1: Dios te salve María, llena eres de gracia, el Señor es contigo, bendita tú eres entre todas las mujeres, y bendito es el fruto de tu vientre, Jesús.
9: Santa María, Madre de Dios, ruega por nosotros pecadores, ahora y en la hora de nuestra muerte. Amén.
1: Dios te salve María, llena eres de gracia, el Señor es contigo, bendita tú eres entre todas las mujeres, bendito es el fruto de tu vientre, Jesús.
9: Santa María, Madre de Dios, ruega por nosotros pecadores, ahora y en la hora de nuestra muerte. Amén.
1: Dios te salve María, llena eres de gracia, el Señor es contigo, bendita tú eres entre todas las mujeres, bendito es el fruto de tu vientre, Jesús.
9: Santa María, Madre de Dios, ruega por nosotros pecadores, ahora y en la hora de nuestra muerte. Amén.
1: Dios te salve María, llena eres de gracia, el Señor es contigo, bendita tú eres entre todas las mujeres, bendito es el fruto de tu vientre, Jesús.
9: Santa María, Madre de Dios, ruega por nosotros pecadores, ahora y en la hora de nuestra muerte. Amén.
1: Dios te salve María, llena eres de gracia, el Señor es contigo. Bendita tú eres entre todas las mujeres, y bendito es el fruto de tu vientre, Jesús.
9: Santa María, Madre de Dios, ruega por nosotros pecadores, ahora y en la hora de nuestra muerte. Amén.
1: Dios te salve María, llena eres de gracia, el Señor es contigo. Bendita tú eres entre todas las mujeres, bendito es el fruto de tu vientre, Jesús.
9: Santa María, Madre de Dios, ruega por nosotros pecadores, ahora y en la hora de nuestra muerte. Amén.
1: Dios te salve María, llena eres de gracia, el Señor es contigo. Bendita tú eres entre todas las mujeres, bendito es el fruto de tu vientre, Jesús.
9: Santa María, Madre de Dios, ruega por nosotros pecadores, ahora y en la hora de nuestra muerte. Amén.
1: Dios te salve María, llena eres de gracia, el Señor es contigo. Bendita tú eres entre todas las mujeres, bendito es el fruto de tu vientre, Jesús.
9: Santa María, Madre de Dios, ruega por nosotros pecadores, ahora y en la hora de nuestra muerte. Amén.
3: Gloria al Padre, y al Hijo, y al Espíritu Santo,
4: como era en el principio, ahora y siempre, por los siglos de los siglos. Amén.
5: Oh Dios, que en este sacramento admirable nos dejaste el memorial de tu pasión. Te pedimos nos concedas venerar de tal modo los sagrados misterios de tu cuerpo y de tu sangre, que experimentemos constantemente en nosotros el fruto de tu redención.

Señor, Dios de la vida y de la paz, tú que enviaste a tu Hijo como Príncipe de la Paz, mira con compasión este mundo herido por la violencia, la injusticia y la guerra. Te pedimos con el corazón abierto y las manos vacías, una paz que no se imponga por la fuerza, sino que brote del respeto, del diálogo y del perdón. Una paz desarmada y desarmante, que venza el miedo y abra caminos de esperanza. Toca el corazón de los poderosos para que escuchen el clamor de los pueblos por una paz justa y ahora. Sostén a quienes trabajan silenciosamente por la reconciliación. Consuela a las víctimas y haznos artesanos del encuentro y de la fraternidad. Haznos instrumentos de tu paz. Que siguiendo el Evangelio de tu Hijo y la voz profética de tus siervos, nuestros pastores, nunca nos cansemos de orar, construir y sembrar la paz. María, Reina de la Paz, ruega para que seamos servidores de la paz. Amén.

0: Oremos también por el Papa León XIV, para que su ministerio sea de esperanza y de paz.
1: Desde Pedro hasta hoy ha pasado la llama, una historia de fe que en el alma se trama.
2: Madre de Gracia, custodia y protege al Santo Padre León XIV, que bajo tu manto encuentre siempre la fuerza y la luz del amor para llevar al mundo la esperanza del Señor resucitado. Que escuchemos su voz para ser puentes de paz, de unidad y cercanía con los que sufren, antorchas que iluminen. Espíritu Santo, renueva en la Iglesia el anhelo de Dios, belleza tan antigua y tan nueva, y así podremos amarnos los unos a los otros como Jesús nos ama.

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4: Un tenso momento protagonizó la senadora Yasna Proboste y el ministro del Trabajo, Tomás Rau.
5: La Fiscalía, en conjunto con la Policía de Investigaciones, allanaron el Congreso Nacional, esto en diligencias asociadas con el caso del exdiputado Joaquín Lavín León.
4: El Ministerio Público apunta esta vez al exdiputado Juan Manuel Fuensalida por delitos de fraude al fisco.
5: La circulación viral sigue siendo liderada por la influenza de tipo A, mientras que la tipo B desplazó al rinovirus y pasó a ser el segundo virus respiratorio más detectado.
4: En noticias del exterior, el ministro de Relaciones Exteriores de Omán afirmó que los futuros acuerdos sobre esa vía marítima del Estrecho de Hormuz no implican la imposición de tarifas.
5: El Reino Unido registró hoy por segundo día consecutivo su récord histórico de temperatura durante un mes de junio.
4: En el deporte, Ecuador y Paraguay se miden hoy ante Alemania y Australia respectivamente, buscando la clasificación a la siguiente fase de la Copa del Mundo.
5: En otros deportes, el tenista Tomás Barrios quedó eliminado de la quali de Wimbledon, el tercer Grand Slam de esta temporada.
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8: 1:03 p.m.
4: Muy buenas tardes, bienvenidos, gracias por acompañarnos. Iniciamos la revisión de las noticias en esta edición del mediodía de Radiograma junto a Caterine Cubillos. Caterine, buenas tardes.
5: ¿Cómo están, Tibaldo? Buenas tardes. Buenas tardes también a nuestros auditores, a todos quienes ya están con nosotros y van a estar acompañándonos en esta revisión de las noticias. Siempre saludamos a todos ahí en las 43 estaciones de Bio Bio, la radio en todo el país, que están conectadas para informarse. También, por supuesto, quienes están en la plataforma digital es biobiochile.cl y, por supuesto, quienes nos escuchan y nos ven a través de Bio Bio TV.
4: Vamos de inmediato con las informaciones. Lo que está pasando en Venezuela, son miles las personas que están fuera de las edificaciones, particularmente en la región de La Guaira, ante la desesperación que sí se siente en el aire por la poca presencia de autoridades y cuerpos de rescate después de los dos terremotos que se registraron ayer en Venezuela y que han causado, esta es la cifra oficial que se ha entregado hasta el momento, 164 fallecidos y 971 heridos.
5: La zona del Caribe venezolano es el que fue sacudido por dos fuertes terremotos. Esto, recordemos que esto no está necesariamente ligado con la magnitud, sino que más bien con la devastación de estos movimientos telúricos. Estos dos estuvieron separados de unos 39 segundos, el primero de 7.2 y el segundo de 7.5 en la escala de magnitud.
4: El Centro de Alerta de Tsunami de Estados Unidos explicó que ambos temblores conformaron un doblete sísmico, un fenómeno en el que dos terremotos de gran magnitud ocurren con pocos segundos de diferencia y en la misma zona.
5: La presidenta encargada de Venezuela, Delcy Rodríguez, daba este último dato. Es el más vigente de 164

0: por la cantidad de edificios que colapsaron y cuya cantidad no precisó de inmediato.
1: Hay varios países que han comprometido ya su ayuda a Venezuela para enfrentar esta catástrofe.
0: Por ejemplo, Estados Unidos está desplegando equipos de búsqueda y de rescate, lo anunció el secretario de Estado Marco Rubio.
1: Una fase posterior, una vez que se haya podido hacer un balance completo de los daños, el mismo Estados Unidos va a estudiar cómo ayudar a restaurar la red de infraestructuras y telecomunicaciones del país, lo dijo también Marco Rubio.
0: También el presidente chileno, José Antonio Kast, habló con la presidenta encargada de Venezuela, Daisy Rodríguez, le transmitió su solidaridad, pero también le informó que se está gestionando el envío de ayuda humanitaria y de rescate al país caribeño.
1: Además, 7 países de la Unión Europea van a enviar ayuda y equipos de rescate a Venezuela a través del Mecanismo Europeo de Protección Civil, y estos son Italia, España, República Checa, Francia, Alemania, Luxemburgo y los Países Bajos.
0: Y agreguemos que nos contactamos a esta hora con Venezuela, con Oliver Fernández, él es periodista de NTN 24. Oliver, te escuchamos.
2: Gracias por el contacto. La situación sigue siendo dantesca. Así podemos nosotros describirla desde acá. Estos son edificios de la Misión Vivienda Venezuela. Quedaron prácticamente quemados, así como ustedes los ven. Pareciera una escena de terror. No solamente los edificios, sino también los vehículos que se encuentran acá quedaron todos quemados. No queremos ni siquiera imaginar cómo sería la situación a las 6:05 de la tarde de este miércoles, cuando lamentablemente ocurrió esta desgracia acá en Venezuela. La situación es dantesca. Hay familias damnificadas, familias que fallecieron, familias completas, y hasta ahora no se han reportado, es lo que nos han dicho muchos de los familiares aquí, las autoridades, para tratar de ayudar a estos venezolanos que de alguna manera siguen acá pidiendo, exigiendo que por lo menos puedan ser atendidos o auxiliados. Hemos visto también un estadio que está muy cerca, las personas llegaron hasta allí para tratar de refugiarse, y en momentos como este, por supuesto, se piden alimentos no perecederos, ropa para los niños y para tratar también de atender a los adultos mayores, medicinas. Las farmacias están prácticamente abarrotadas. En este lugar no hay luz, no hay internet. Es indispensable la presencia de las autoridades. Entendemos que son muchos los afectados, pero es importante que estas personas puedan ser atendidas de alguna manera, por lo menos las personas que han quedado con vida en este lamentable suceso que ha ocurrido acá en Venezuela. Con esta información retornamos a nuestro Centro Internacional de Noticias.
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1: Vamos a seguir hablando acerca de Venezuela, los efectos de los 2 terremotos que se percibieron en la zona, pero tenemos que revisar información del momento. Rodrigo Pino, buenas tardes.
4: Sí, buenas tardes. Acá en el Juzgado de Garantía de San Bernardo se ha quedado la versión preventiva de los 2 últimos imputados por este robo con homicidio de menor de edad. Escuchemos las palabras del fiscal Leonardo Tapia al respecto.
5: ...y la realización de estos delitos, por lo tanto, de que una persona se haya bajado o no de un vehículo no tiene mayor sentido.
6: Fiscal, ¿hubo un cambio de integrantes de banda, de quienes participan de esto? Un cambio, uno se baja, el otro se sube al auto. ¿Cuál habría sido la motivación de este cambio? ¿Qué han dicho también en relación a por qué se devuelve y finalmente sube un nuevo integrante para cometer los otros 2 delitos?
5: Bueno, esa parte no les puedo adelantar las motivaciones, pero sí hemos concretado que efectivamente hay un cambio en un integrante, es lo que les puedo adelantar ahora.
7: ¿Ese cambio de integrante se da porque él dijo que tenía que al otro día ir a estudiar?
5: No tenemos esos antecedentes.
8: ¿Estos sujetos mantenían antecedentes como adultos o como menores en su hoja de vida?
5: Acá es relevante aquello, efectivamente hay algunos imputados que tienen anotaciones por robo con intimidación, no tan solo el día de hoy, sino que los imputados el día de ayer también, algunos que tienen sanciones como adolescentes. Es un tema que, por cierto, hay que evaluar respecto a estas circunstancias, porque tenemos nuevamente adolescentes sancionados como tal por delitos violentos, robos con intimidación, y continúan cometiendo estos ilícitos incluso como adultos. Es importante rescatar que muchas veces se ha recogido justamente por la defensa, que alegan que no se puede considerar los antecedentes como adolescentes para poder acreditar reincidencia específica como adulto. es un punto que deberemos evaluar también.
4: Fiscal, el pasado, dos personas están fijadas en los tres delitos, estos dos últimos imputados.
5: Ya lo he mencionado, efectivamente fue formalizado por los tres ilícitos.
9: Fiscal, el pasado 7 de junio en San Bernardo, una mujer roció con benzina a unos delincuentes que fue...
4: Sí, parte de las palabras del fiscal Leonardo Tapia, entregando detalles ya respecto de esta formalización de cargos de los dos últimos detenidos, los señalamos, dos personas de 18 y de 23 años y quienes fueron detenidos.

0: en las últimas horas con su participación directa en estos tres delitos tour directivo ocurrido en San Bernardo pasado día martes. Recordemos un robo de vehículo, un asalto a un funcionario de Carabineros en calidad de Franco y posteriormente esta encerrona en la cual un menor de edad fue arrastrado y que era parte de este vehículo que fue víctima de este robo y lamentablemente murió producto de la gravedad de sus heridas. Había anteriormente, recordemos, cuatro formalizados. De esos, uno de ellos de 21 años va a ser reformalizado porque solamente fue posicionado finalmente en el robo del Servicentro, no así de los dos últimos delitos del carabinero y también de este menor de edad. Estos dos sí son partícipes de esta situación, se encuentran evidencias importantes, lo señala el fiscal, ropa y también otros elementos de prueba que los imputan a este cargo. 120 días de plazo de investigación en torno a este caso dramático que vivimos el pasado día martes. 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
1: Bien, siempre la información del momento acá en Bio Bio, la radio. Les comentábamos lo que está pasando en Venezuela, la preocupación que hay de varios países vecinos, nuestro país también, digamos de pasada que hay una colonia importante de ciudadanos venezolanos viviendo acá en Chile. 45 voluntarios de bomberos de nuestro país y más de 12 toneladas de equipamiento técnico están listos ya para viajar a Venezuela y colaborar con las labores de búsqueda de personas que están atrapadas después de los dos terremotos que afectaron a ese país.
2: Para concretar el despliegue, solo resta que el gobierno confirme la disponibilidad del avión de la Fuerza Aérea de Chile que va a realizar ese traslado. Cristian Borkowski, buenas tardes.
3: Hola, muy buenas tardes. Y eso es justamente lo que están esperando los 45 voluntarios del Cuerpo de Bomberos de Chile que están listos para viajar a Venezuela para poder ayudar. Estamos hablando del equipo USAR de bomberos que ha trabajado ya de manera internacional. Bomberos ha destacado su trabajo de manera participativa en otras situaciones muy similares a la que afectó a Venezuela, como por ejemplo los sismos de Haití el 2010 y el de 2016 en Ecuador. Esta situación no debería variar para el entusiasmo que tienen los voluntarios de viajar hasta Venezuela con todo ese equipamiento que ustedes han señalado. Son más de 12 toneladas que necesitan subir a un avión especial, un camión volador, este es el C-130, en rigor, el avión que tiene la Fuerza Aérea de Chile para poder trasladar todos sus utensilios técnicos, para poder realizar el rescate urbano del que ellos ya son expertos en materia para rescatar a personas atrapadas en sismos de estas características. Solamente para ahondar, recordemos que es un terremoto doble, 7.2 y después 7.5. Toda esta situación no solamente ha remecido a Venezuela, sino que también la conciencia de todos los países vecinos que pueden colaborar, en este caso nuestro país Chile. De hecho, nosotros estuvimos hoy en la mañana preguntándole sobre estas circunstancias al presidente de la República, José Antonio Kast. Él se refirió a esto, dijo que había hablado con Delcy Rodríguez, la presidenta encargada de Venezuela, a quien le señaló todo su apoyo para poder ayudar, y dijo el presidente Kast que ya se estaban desarrollando todos los trabajos para mandar un equipo de rescatistas a este país.
4: Pude comunicarme telefónicamente con Delcy Rodríguez, la presidenta encargada, y decirle que tan pronto podamos, vamos a acudir en ayuda y colaboración de su pueblo, con el envío de rescatistas, voluntarios chilenos, que van a ir a colaborar en la remoción y en de escombros y en la búsqueda de personas.
3: Claro, porque justamente ese es el trabajo que desarrollan los voluntarios especialistas para realizar el trabajo, para ver a todas las estructuras que colapsaron tras estos fuertes sismos que sacudieron en las últimas horas al país caribeño. Recordemos que, según se nos ha dicho, hay 120 estructuras que colapsaron totalmente. Estas colapsaron en el fenómeno, como se dice estructuralmente, del panqueque, que van, digamos, piso contra piso, arrasando, digamos, todos los niveles, y eso justamente es lo que se está desarrollando en materia de análisis y, por supuesto, búsqueda de todas estas personas. Ya lo escuchaban ustedes de parte del corresponsal que partía radiograma allá en Venezuela, señalando que hay carencia de expertise, hay carencia de equipos de rescate, y esto también habla del desamparo con la que se sienten las personas. Por eso es tan importante el trabajo que está desarrollando Bomberos de Chile para poder coordinar el trabajo y poder salir de Chile con rumbo a Venezuela para poder ayudar a todas las personas que están desaparecidas, muchas de ellas atrapadas. Bueno, nosotros estuvimos hablando con bomberos, ustedes van a escuchar al presidente nacional de bomberos, que es justamente Juan Carlos Fil, que nos entregó la siguiente declaración, porque ellos están solamente esperando que se concrete el avión de parte de la FACH para poder viajar.
5: Estamos dependiendo, ¿no es cierto?, del avión que nos facilite a través de la coordinación con Senaveret La Fuerza Aérea de Chile, estamos en eso, para en el fin de poder llevar en un solo avión todos nuestros elementos, todos nuestros equipos. Son 12.5 toneladas de equipo, más los 45 mujeres y hombres especialistas del USAC Watcher de Chile.
3: Es un equipo especializado, para que ustedes se hagan una idea, es como una selección de fútbol, ya que estamos en materia mundialista. Todos los voluntarios y voluntarias que van a viajar son un grupo seleccionado de más de 160 personas, de las cuales se destaca el trabajo de 45 por un tema de capacidad. Van a tener una autonomía de trabajo de 10 días y después de eso van a hacer recambios, pero se espera que dentro de esos 10 días, ojalá que sea lo antes posible, dicen ellos, para poder viajar en el avión que pueda, digamos, facilitar la Fuerza Aérea de Chile para poder viajar lo antes posible y así rescatar a todas las personas que, recordemos, se encuentran desaparecidas y atrapadas tras este doble sismo de características de terremoto que sacudió al país de Venezuela. 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
6: 1:17 p.m.
2: En la región de la Araucanía, el presidente José Antonio Kast calificó de populista la petición de desplegar militares en las calles para el resguardo de la seguridad.
1: Además dijo que trabajará para que la macrozona sur vuelva a tener libertad y no requiera de un estado de excepción constitucional en el que está hace ya varios años. Vamos hasta la región de la Araucanía, estamos con nuestra enviada especial María José de la Barra. Hola María José, buenas tardes.
9: ¿Cómo están? Muy buenas tardes. Continúa el despliegue del gobierno acá en la región de la Araucanía. Ayer el mandatario encabezó un encuentro ciudadano en Lautaro y hoy inauguró la 22ª versión del encuentro empresarial de la Araucanía. Gran parte de su discurso en esa instancia estuvo tomado por la seguridad, donde el presidente cuestionó que las instituciones hayan fallado en la zona y recordó que él, desde su primera campaña, habló de terrorismo y no de violencia rural. Agradeció a las policías y las Fuerzas Armadas y señaló que van a recuperar la Araucanía con paz y progreso. En esa línea, el presidente agradeció al Ministerio Público por las distintas operaciones que han encabezado en este año, por ejemplo, la realizada en Temucuicui, y dijo que están trabajando con celeridad para dar respuestas en la zona. Llamó la atención que cuando abordó la petición de distintas fuerzas políticas para desplegar militares en el control público, tildó esta medida de populista.
10: No logro entender a aquellos parlamentarios que siguen protegiendo a los violentos, que siguen protegiendo a los delincuentes. Y después salen a la opinión pública pidiendo a las Fuerzas Armadas en la calle. El estado de excepción no es la meta, es precisamente eso, estado de excepción. Y claro, podríamos decretar el estado de excepción en distintas zonas del país para justificar la salida de las Fuerzas Armadas, pero esa no es la solución institucional para un país. La solución fácil, la solución populista, es pedir hoy día Fuerzas Armadas en la calle, en cualquier lugar.
9: Pero hay críticas por el plan de seguridad local, apuntando a que lo que se ha visto responde a esfuerzos del Ministerio Público y no precisamente del gobierno. La senadora del Partido Nacional Libertario, Vanessa Kaiser, apuntó a avanzar con rapidez.
11: Bajo este gobierno se han dado señales muy claras al terrorismo en la Araucanía. El ministro de Defensa nos explicó que parte de los planes en estas materias no pueden darse a conocer y es de toda lógica. Sin embargo, la Araucanía necesita una señal más potente, de tolerancia cero. Y es muy difícil entender que no se aproveche el paso del presidente por la región para darla.
9: Por la oposición, la diputada del PPD, Andrea Parra, cuestionó esta visita y dijo que la preocupación por la Araucanía se quedó en campaña.
12: Más que una visita de gobierno a la Araucanía, parece un encuentro con los suyos, a recibir aplausos entre empresarios y municipios de derecha. Queda pendiente reunirse con el mundo mapuche y la ruralidad de la región, que una vez más que han postergado igual que los anuncios que uno esperaría escuchar en materia de seguridad y desarrollo para una región que le dio harto apoyo.
9: El mandatario seguirá con distintas reuniones durante esta jornada y mañana mantendrá encuentros con distintas agrupaciones en Collipulli. 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
6: 1:21 p.m.
1: Esta mañana el ministro de Seguridad Pública, Martín Arrau, responde a los cuestionamientos de Evelyn Matthei respecto de la gestión del Ejecutivo en las materias de su cartera.
2: Tras las críticas de la ex abanderada presidencial, el secretario de Estado defendió el plan de seguridad del gobierno y la llamó a informarse antes de emitir ese tipo de juicios. Francisca Cárez, buenas tardes.
13: ¿Cómo están? Muy buenas tardes. Ha sido una jornada particularmente intensa para el Ministerio de Seguridad respecto a lo que ha sido la muerte y también lo que ha ocurrido en los días posteriores de este menor de 12 años en la comuna de San Bernardo, pero en la arista política también, porque como ustedes lo mencionaban, la ex abanderada de Chile Vamos, Evelyn Matthei, ha tenido duras críticas para el gobierno de José Antonio Kast respecto al plan de seguridad y a lo que tendría que haberse evitado respecto a la muerte de este menor. Fue la propia Evelyn Matthei quien aseguró que el gobierno llegó al poder sin tener un plan de seguridad e incluso sostuvo que al inicio de la administración no tenían nada, ni siquiera ministros. Críticas que evidentemente llegaron hasta el Palacio de la Moneda y que hoy fueron abordadas por el propio jefe de esta cartera, el ministro de Seguridad, Martín Arrau, quien recordemos que tras encabezar el primer Comité Nacional de Seguridad Pública y Prevención del Delito acá en el Palacio de Gobierno, el ministro Arrau fue consultado respecto a estas críticas y llamó directamente a la ex candidata presidencial Evelyn Matthei a informarse antes de hablar. Pasemos a revisar esas declaraciones.
14: Yo le invito a informarse de buena manera, el plan fue presentado al Congreso, está ahí, disponible. Yo espero que cuando se hagan críticas se hagan con fundamentos y sobre el fondo y no desconociendo la realidad.
13: Ahí lo escuchaban ustedes, el ministro de Seguridad defendiendo evidentemente el plan de su cartera, la gestión, pero también enviándole un dardo directo a Evelyn Matthei, quien recordemos era parte de, era su compañera de partido, digámoslo, porque Martín Arrau militó mucho tiempo en la UDI y compartía esta instancia también con Evelyn Matthei, un mensaje que llega en el mundo político en un momento bastante complejo porque la división oficialista se hace cada vez más presente. De hecho, la propia ex candidata presidencial había señalado que el gobierno no tiene una coalición, de hecho por lo mismo también se zanjó la idea de comenzar a tener reuniones dentro del Palacio de la Moneda con los distintos partidos desde Evópoli, Renovación Nacional, la UDI con el Partido Republicano, por cierto, pero que hasta el momento no ha tenido muchos frutos y que las conversaciones siguen bastante ásperas. De hecho, el día de hoy el senador y presidente de Evópoli, Luciano Cruzcoque, abordó esta gran incógnita. ¿Existe o no coalición de gobierno? Esto fue lo que respondió.
15: No, coalición de gobierno propiamente tal no existe. Lo que existe es un acuerdo de colaboración sobre la base de la invitación que extendió el presidente Kast a muchos de los partidos que formamos parte de Chile Vamos, pero que es distinto del Partido Republicano.
13: Bien, una controversia que ahora involucra a Martín Arrau, militante de Republicanos, y a Evelyn Matthei, militante de la UDI, en esta tensa disputa en el oficialismo, donde se están viendo cuáles son los roces principalmente y, bueno, el tema de la seguridad, que había estado un poco más dejado atrás, ¿cierto?, después de la llegada del ministro Arrau a Teatinos 220. Desde el Partido Republicano han querido bajar el tono de esta pelea. Han dicho que la molestia de Chile Vamos no es con el partido que fundó el presidente José Antonio Kast, sino que con ciertas declaraciones de algunos diputados, también de personajes políticos. El presidente Arturo Esquella señaló que esto es parte de la conversación política y que hay que bajar también el tema de las formas y hay que trabajarlas.
16: Me preocuparía si es que efectivamente no fuera algo puntual, aislado, como nos han dicho explícitamente. Ellos no ven en el Partido Republicano una suerte, digamos, de ataque permanente. Está en el ánimo de todos corregir esta dificultad en las formas.
13: Ahí ustedes escuchaban al presidente del Partido Republicano, Arturo Esquella, bajándole el tono a esta pelea, señalando que no hay una preocupación como tal, pero sí que van a trabajar de aquí en adelante en las formas. Por lo mismo, esta declaración de un ministro de gobierno podría llegar a tensionar incluso aún más el panorama, porque recordemos que desde la UDI salieron a defender a Evelyn Matthei, a pesar de que hoy no es una militante que represente las ideas del partido en este momento puntualmente. Son críticas que van y vienen, pero que sin duda van a ser analizadas por parte del oficialismo. Ya están teniendo ciertas reacciones que, por supuesto, les iremos monitoreando y que desde La Moneda también se están conversando. Katy y Nivaldo.
2: Gracias, Francisca.
13: Buenas tardes.
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6: 1:27 p.m.
1: El presidente José Antonio Kast celebró el inicio de la revisión artículo por artículo ahora de del proyecto de ley de reconstrucción nacional, o la mega reforma de este ejecutivo, apuntando a que junto al Senado deberán qué se puede hacer para poder avanzar.
2: Las oposiciones califican como un fracaso del gobierno que en la votación en general no pudieran sumar a ninguna fuerza contraria a La Moneda. Y la principal duda es si la semana regional será aprovechada para iniciar un diálogo y buscar acuerdos. Gonzalo Holguín, buenas tardes.
17: Muy buenas tardes, Nivaldo, Katy. Sí, nos encontramos a las afueras de la Biblioteca del Congreso Nacional, en donde integrantes de la Comisión de Hacienda del Senado están realizando un encuentro que va a servir una oportunidad quizás para poder conversar con ellos, para poder hablar con los representantes de la comisión que va a discutir y votar en particular durante el mes de julio la Ley de Reconstrucción Nacional, en lo que está siendo llamado como el inicio de la segunda etapa de la discusión política y técnica de los diversos artículos de este importante proyecto de ley. Lo cierto es que ayer se aprobó en general, está hecho 23-1, la única abstención el senador PPD Pedro Araya. Es indesmentible que el Ejecutivo logró aprobar de manera tranquila, sin ningún sobresalto, la idea de legislar, pero también lo hizo sin ningún apoyo distinto a las fuerzas que ya estaban de todas maneras convencidas de que este era el camino, de que este proyecto sí o sí tiene que ser aprobado, y de hecho rápidamente. El presidente de la República, José Antonio Kast, volvió a solicitar el apoyo del Congreso Nacional y dijo que ahora inicia finalmente algo que él valora mucho, que es la discusión artículo por artículo, para ver si es que en ese camino se logra un entendimiento. Escuchamos al presidente de la República.
18: Mi agradecimiento al Senado de la República por habernos permitido avanzar con la Ley de Reconstrucción Nacional. Y hoy día podemos entrar en el Senado de la República a analizar artículo por artículo qué podemos hacer para avanzar.
17: Lo que sabemos es que el gobierno ha continuamente desechado las propuestas que ha recibido de las oposiciones. Todavía no tenemos mucha claridad respecto a si esto ya ocurrió en el caso de la propuesta entregada por el PPD, que sería la única que genera incógnita, y también, ojo, la única que a lo mejor el Ejecutivo podría eventualmente considerar algunos de los temas para ver si es que allegan los votos de los cuatro senadores que integran, digamos, este tradicional partido de centro-izquierda. Vamos a escuchar a la presidenta del Partido Socialista, la senadora Paulina Bodanovich, quien en conversación con el expreso Biobío se refirió a lo que implica la aprobación de la Ley de Reconstrucción Nacional en la votación en general. Primero, diciendo que fue un fracaso que no se aprobara con ningún voto de una fuerza contraria al Ejecutivo, y también señalando que hasta el momento el gobierno solo ha mostrado apertura a hacer cambios cuando estos han sido solicitados por los mismos partidos que lo apoyan.
19: Esto que se ha celebrado por el gobierno, yo creo que es un fracaso. Ganaron con los votos de ellos. El gobierno lo único que quiere ceder es lo que tiene problemas con la derecha. El ministro Quiroz dijo que él se iba a encadenar al crédito al empleo. Ahora se ha flexibilizado porque es Renovación Nacional la que le ha puesto los problemas y le ha puesto los énfasis. Yo creo que está bien que lo haga.
17: Sí, les decíamos que esta semana en la ronda de declaraciones habituales que hacen los senadores, uno empezó a escuchar un cambio de tono quizás en la sensación de que los senadores oficialistas comenzaron nuevamente a generar una retórica de querer apurar este proyecto de ley que durante el mes de julio se logre despachar por completo del Senado de la República, considerando que además de que se dio un plazo corto de indicaciones solo hasta el 6 de julio, durante esta tarde se va a confirmar cuál es el mecanismo de tramitación, considerando que este es un proyecto que no solo debe pasar por la Comisión de Hacienda, sino que también debe hacerlo por las comisiones de Medio Ambiente y Trabajo, con un ojo en particular a lo que va a pasar en Medio Ambiente, porque en los artículos relacionados con la institucionalidad ambiental también podría haber espacio para una discusión técnica y política entre un sector de la oposición y la Moneda. Vamos a escuchar a la senadora integrante de la Comisión de Hacienda, representante de Renovación Nacional, jefa de comité de ese partido, María José Gatica, quien valora la aprobación en general y quien entra ya en esta retórica de comprometer apoyos para la votación en particular para que este proyecto avance lo más rápido posible.
20: Este es el inicio de entregar certezas a nuestro país, el inicio de certezas para inversiones que puedan generar empleos, de poder entregar estabilidad económica que tanto nos hace falta.
17: Les contábamos esta mañana que el Comité Unidos, que lidera la senadora de Sellas, Yasna Proboste, también entregó un documento más breve quizás que los de las otras bancadas, quizás menos detallado, pero lo cierto es que un entendimiento de que todas las fuerzas de oposición apoyan lo que ahí se señala. Es un documento que al que tuvo acceso a la radio, en el que al final incluso aparecen diversas firmas de senadores de todos los partidos de la oposición, básicamente pidiendo responsabilidad fiscal. Las principales medidas que solicita tienen que ver con fortalecer las políticas anti-elusión y evasión y encontrar maneras de allegar recursos para el Estado, sabiendo que está más que diagnosticado, incluso reconocido por el propio ministro de Hacienda, Jorge Quirós, que esta no es una reforma recaudatoria, que va a significar menor recaudación fiscal y menores recursos para el Estado, y que de alguna manera todo lo otro que viene con el crecimiento, la empleabilidad y la inversión es más condicional, es más a mediano plazo y no está del todo garantizado. Es en ese marco que la senadora DC, digamos, jefa de este comité, Yasna Proboste, se refirió a la necesidad de poner a la responsabilidad fiscal, también en el centro de esta propuesta.
21: Recortes seguros a cambio de promesas que son inciertas. No es responsabilidad fiscal cuando se golpea las arcas fiscales sin compensación en la salud de quienes esperan una hora médica, en la vivienda de quien lleva años en la lista de espera.
17: Nivaldo Cati, hablando con fuentes del socialismo democrático, dicen espacio para negociar no hay mucho. Esperan ver si es que durante la semana regional se va a abrir o no algo parecido, un semblante de una mesa de trabajo que finalmente llegue a buscar algún entendimiento. Ellos ven que, por ejemplo, ya está más o menos conversado que la invariabilidad tributaria va a bajar en sus años, que quizás se podría subir el techo o el piso, más bien, de inversión que se necesita para acceder a esa invariabilidad tributaria. Otros hablan de que se cree una prima, pero la verdad es que sienten que medidas como la desintegración del sistema tributario entre impuestos personales y impuestos de la gran empresa es un asunto muy importante y que hasta el momento el Ejecutivo no da señales reales, incluso parece más tentado a querer aprobar este proyecto con los votos que ya tiene y no buscando este largamente esperado y largamente discutido acuerdo amplio que le permita transversalidad en el segundo trámite constitucional.
2: Gracias, Gonzalo. Buenas tardes.
17: Buenas tardes.
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27: 1:38 p.m.
2: El director nacional de Migraciones anunció que elevarán los estándares para otorgar las visas a los extranjeros que ingresan a nuestro país bajo el principio de reunificación familiar.
1: Y todo esto se da en el marco del caso de niños haitianos que hoy se va a formalizar a 2 detenidos por presunto tráfico de migrantes en el marco de ingreso de estos menores de edad a nuestro país y lo que hemos sabido hasta ahora. María Gramut con detalles. Hola María, buenas tardes.
28: Buenas tardes, y así es porque luego de que el informe final de Contraloría declarara ilegal la actuación del Servicio Nacional de Migraciones por flexibilizar los requisitos de ingreso de menores haitianos al país mediante un memorándum interno sin respaldo legal, el actual director nacional de Migraciones, Frank Sauerbaum, aseguró que se está trabajando para elevar las exigencias en el otorgamiento de visas a extranjeros a través de procesos de reunificación familiar. La autoridad respaldó la conclusión de Contraloría respecto a la gestión encabezada por su antecesor, Luis Eduardo Taller, y señaló que si bien actualmente ya se exige determinada documentación para estos trámites, el objetivo es fortalecer los estándares junto a los organismos involucrados, entre ellos la Policía de Investigaciones y también la Subsecretaría de la Niñez. Con ese propósito, Sauerbaum indicó que ya se elaboró una circular destinada a capacitar a quienes participan de estos procedimientos.
29: Hoy día nosotros tenemos estatus y estándares mucho mayores y quiero aprovechar a contar que nosotros entregamos también a las distintas instituciones involucradas una circular nueva, que es la circular número 6, y vamos a hacer capacitaciones respecto de esa circular que aumenta el estándar de exigencia para entregar la visa de reunificación familiar.
28: En paralelo, este miércoles fueron allanadas las agencias de turismo Mundo PAM y Cananen S.P.A. En esta última diligencia, la PDI detuvo a 2 ciudadanos haitianos por presunta participación en una causa por tráfico ilícito de migrantes, buscando determinar la existencia de eventuales redes que habrían facilitado el ingreso irregular de personas al país. Respecto a estas diligencias, el ministro de Seguridad, Martín Arrau, manifestó la disposición del gobierno para colaborar con la investigación y aportar todos los antecedentes que requiera el Ministerio Público. Además, sostuvo que frente a situaciones tan preocupantes como un eventual caso de tráfico de migrantes, es necesario actuar con decisión.
6: Apoyar con todas las investigaciones del Ministerio Público, la Policía de Investigaciones está en ello. Hemos puesto rápidamente los antecedentes que se han ido solicitando. Cuando vemos imputaciones de delitos tan graves como eso, que han visto la reacción del gobierno y estamos a disposición de apoyar con todo lo que se pueda para que esas investigaciones lleguen a fondo rápidamente.
28: De acuerdo con antecedentes publicados por la Unidad de Investigación de Biobío Chile, uno de los dos ciudadanos haitianos detenidos en esta causa, Jean Cherry Dormeus, lidera una organización que ha recibido 50 millones de pesos en fondos públicos desde 2021. La formalización de ambos detenidos se realizará durante esta tarde en el séptimo juzgado de garantía, instancia en la que se buscará esclarecer su eventual participación en hechos relacionados con el ingreso de menores haitianos en Chile. Además, y desde el mundo político, la bancada del Partido Nacional Libertario logró reunir las firmas necesarias para impulsar una comisión especial investigadora cuyo mandato propone revisar actuaciones de organismos del Estado vinculadas al ingreso de menores haitianos entre 2014 y 2026. Sin embargo, en el Congreso señalan que es poco probable que ese periodo sea el que finalmente prevalezca, ya que el Frente Amplio también reunió apoyos para una comisión investigadora sobre la misma materia, pero con un mandato acotado desde el 2026 hasta el año presente.
2: Gracias, María.
28: Buenas tardes.
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8: 1:42 PM.
1: Hablemos acerca del proyecto de ley de esa vacuna universal que volvió hoy al Senado para que se voten las indicaciones sustitutivas de ese proyecto, aunque los principales desafíos siguen siendo el financiamiento, la gradualidad, para algunos muy extensa, y también la cobertura. La Comisión de Educación dio un vuelco en este debate.
2: La oposición cuestionó que niños y niñas sean considerados beneficiarios y no sujetos de derecho, lo que provocó varias pausas para discutir la redacción en ese punto, en particular con un roce directo con el ministro Tomás Rau. Vanessa Gajardo, buenas tardes.
9: ¿Cómo están? Muy buenas tardes. Ustedes lo señalaban, el fortalecimiento de la oferta pública, el financiamiento y también la incorporación de mecanismos de copago son los principales obstáculos que enfrenta hoy una discusión que lleva más de dos décadas en nuestro país y que ahora cobra especial relevancia a propósito de lo que el Ejecutivo califica como una emergencia en el plano laboral. Esta jornada en el ex Congreso en Santiago, la Comisión de Educación del Senado empezó a discutir el ingreso de las indicaciones sustitutivas del Ejecutivo en el proyecto de la Sala Cuna Universal, con la participación del ministro del Trabajo, Tomás Rau, de Educación, María Paz Arzola, y de la Mujer, Judith Marín. El debate partió una hora después del inicio de la sesión porque se estaban discutiendo otros temas presentes en la agenda. De partida, lo primero es destacar que se produce un cambio histórico, es decir, atrás queda el artículo 203 del Código del Trabajo que obliga a otorgar este beneficio de sala cuna únicamente para aquellas empresas que cuenten con más de 20 trabajadoras, es decir, ya no hay un mínimo para otorgar el beneficio y esta norma aplica ahora a los padres. Aunque el tema del financiamiento, lo decían ustedes, la gradualidad y también lo que tiene que ver con la parte más económica de esta discusión son los principales puntos de desencuentro. Hoy la piedra de tope ha sido otra. Desde la oposición plantearon que la prioridad debe estar puesta en el bienestar de los niños y niñas y en facilitar la inserción de las mujeres al mundo del trabajo, argumentando que el proyecto, como está, tiene otro foco que está puesto específicamente en lo que tiene que ver con la crisis del empleo a nivel nacional. Hubo, de hecho, una pausa de 15 minutos cuando se discutió esta indicación para tratar de reformularla, de reescribirla de una forma mixta. Señalaron que considerara la visión que manifestaron los parlamentarios de izquierda. De ahí se dio la siguiente intervención de la senadora de la DC, Yasna Proboste, respecto de lo que ella dice es la mirada unilateral del Ejecutivo.
11: No quisiera haber estado presente en esta discusión cuando se discutieron los 8 años de educación obligatoria. ¿Qué hubiese dicho el ministro del Trabajo en ese tiempo? No, los niños al trabajo, si eso es lo que tienen que hacer.
12: Estas declaraciones de la parlamentaria surgen a propósito de lo que ella dice no es la mirada objetiva que le está dando el gobierno al proyecto, poniendo a los niños y niñas como beneficiarios de la sala cuna y no como sujetos de derecho. Por supuesto, estas declaraciones molestaron al ministro del Trabajo, Tomás Rau, quien no tardó en responderle a la parlamentaria exigiéndole respeto.
13: Tener un diálogo con altura de mira, imputar una acción a este ministro del Trabajo que trabaje en los niños de 8 años, senadora, con respeto, por favor. Imputar a un ministro del Trabajo de un país que ha sido pionero en la erradicación del trabajo infantil.
12: Señalar, Katy y Nivaldo, que seguimos en la votación de estas indicaciones sustitutivas. De momento, señalar que el debate ha sido acotado en este único punto y aún no se discuten los otros temas de fondo, como lo son el mecanismo de financiamiento, el copago, la gradualidad, que algunos, incluso del propio oficialismo, señalan que debe ser más acotada la oferta pública a nivel nacional, por nombrar algunos puntos. Eso podría formar parte, quizás, del debate que se va a dar el próximo martes 7 de julio, después de la semana distrital, cuando la Comisión de Educación del Senado vuelva a reunirse. Recordemos que este proyecto tiene un sentido de urgencia, es decir, hay poco tiempo y luego debe pasar a discutirse a la Comisión de Hacienda del Senado.
1: Gracias, Vanessa.
2: Gracias, Vanessa.
12: Buenas tardes.
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14: Faltan 14 minutos para las 2 de la tarde.
2: La investigación por el caso que mantiene formalizado a Joaquín Lavín León podría sumar a un nuevo exparlamentario al expediente. La Fiscalía Oriente realizó diligencias en el Congreso para revisar el computador usado por el exdiputado de la UDI, Juan Manuel Fonsalida.
1: Por ahora, las actuaciones se mantienen bajo reserva, mientras los persecutores buscan establecer una eventual vinculación del ahora ex legislador con el presunto fraude al fisco que se está indagando. Marcela Rojas tiene todos los detalles. Hola, Marcela, buenas tardes.
15: ¿Qué tal? ¿Cómo están? Muy buenas tardes. Nosotros lo anunciábamos oportunamente durante la mañana. Fueron diligencias que se desarrollaron en las bodegas del Congreso Nacional y que tenían por objetivo incautar objetos, aparatos tecnológicos y hacer también una revisión histórica del computador que usaba el exdiputado de la UDI, Juan Manuel Fuensalida, que también tuvo allanamientos, por supuesto, en su domicilio particular. Esto porque la Fiscalía Metropolitana Oriente, la misma que lleva el caso contra Joaquín Lavín León, está indagando su presunta participación en este esquema defraudatorio que le imputan al ex parlamentario de la UDI y por el que fue formalizado por fraude al fisco, tráfico de influencias y falsificación de instrumento privado mercantil. Es precisamente el delito más importante, el defraude al fisco, el que podría tener un nuevo protagonista, y hablamos nada más y nada menos que de Juan Manuel Fuensalida, que pasó por los sillones del Congreso también representando a la UDI, aunque debido a la reserva de las diligencias no se ha confirmado todavía cuál sería esta eventual participación del ex parlamentario Fuensalida. Algo que incluso podría ser despejado el próximo 8 de julio cuando sea formalizado una vez más Joaquín Lavín León, esta vez por delitos electorales por la Fiscalía Metropolitana Oriente. Los allanamientos en el Congreso provocaron diversas reacciones. Desde el oficialismo, el diputado republicano Luis Sánchez valoró que se llevaran a cabo estas diligencias, señalando que no son distintos al resto de la ciudadanía por tener un cargo parlamentario.
16: En cualquier lugar donde pueda eventualmente haberse cometido un delito, un ilícito, tiene que estar abierto a la posibilidad de que un tribunal ordene alguna diligencia realizada por la PDI.

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nombre del Padre, y del Hijo, y del Espíritu Santo. Amén. Padre nuestro que estás en el cielo, santificado sea tu nombre. Venga a nosotros tu reino. Hágase tu voluntad en la tierra como en el cielo. Danos hoy nuestro pan de cada día. Perdona nuestras ofensas, como también nosotros perdonamos a los que nos ofenden. No nos dejes caer en tentación, líbranos del mal. Amén. Dios te salve María, llena eres de gracia, el Señor es contigo. Bendita tú eres entre todas las mujeres, y bendito es el fruto de tu vientre, Jesús. Santa María, Madre de Dios, ruega por nosotros pecadores, ahora y en la hora de nuestra muerte. Amén. Creo en Dios, Padre Todopoderoso, Creador del cielo y de la tierra. Creo en Jesucristo, su único Hijo, nuestro Señor, que fue concebido por obra y gracia del Espíritu Santo. Nació de Santa María Virgen, padeció bajo el poder del Concilio, fue crucificado, muerto y sepultado. Descendió a los infiernos, al tercer día resucitó de entre los muertos, subió a los cielos y está sentado a la derecha de Dios, Padre Todopoderoso. Desde allá de venir a juzgar a vivos y muertos. Creo en el Espíritu Santo, la Santa Iglesia Católica, la comunión de los santos, el perdón de los pecados, la resurrección de la carne, la vida eterna. Amén.

Señor, Dios de la vida y de la paz, tú que enviaste a tu Hijo como príncipe de la paz, mira con compasión este mundo herido por la violencia, la injusticia y la guerra. Te pedimos con el corazón abierto y las manos vacías, una paz que no se imponga por la fuerza, sino que brote del respeto, del diálogo y del perdón. Una paz desarmada y desarmante, que venza el miedo y abra caminos de esperanza. Toca el corazón de los poderosos para que escuchen el clamor de los pueblos por una paz justa y ahora. Sostén a quienes trabajan silenciosamente por la reconciliación. Consuela a las víctimas y haznos artesanos del encuentro y de la fraternidad. Haznos instrumentos de tu paz. Que siguiendo el Evangelio de tu Hijo y la voz profética de tus siervos, nuestros pastores, nunca nos cansemos de orar, construir y sembrar la paz. María, Reina de la Paz, ruega para que seamos servidores de la paz. Amén.

0: Oremos también por el Papa León XIV, para que su ministerio sea de esperanza y de paz.
1: Desde Pedro hasta hoy ha pasado la llama, una historia de fe que en el alma se trama.
2: Madre de Gracia, custodia y protege al Santo Padre León XIV, que bajo tu manto encuentre siempre la fuerza y la luz del amor para llevar al mundo la esperanza del Señor resucitado. Que escuchemos su voz para ser puentes de paz, de unidad y cercanía con los que sufren, antorchas que iluminen. Espíritu Santo, renueva en la Iglesia el anhelo de Dios, belleza tan antigua y tan nueva, y así podremos amarnos los unos a los otros como Jesús nos ama.

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En el nombre del Padre, del Hijo y del Espíritu Santo. Amén. La gracia de nuestro Señor Jesucristo, el amor del Padre y la comunión del Espíritu Santo esté con ustedes. Y llenos de confianza en la misericordia de nuestro Dios, juntos pedimos perdón al Señor diciendo: Yo confieso ante Dios Todopoderoso y ante ustedes, hermanos, que he pecado mucho de pensamientos, palabras, obras y omisión. Por mi gran culpa. Por eso, Santa María, siempre Virgen, a los ángeles, a los santos y a ustedes, hermanos, que intercedáis por mí ante Dios nuestro Señor.

0: Dios Todopoderoso, tenga misericordia de nosotros, perdone nuestros pecados y nos lleve a la vida eterna.
1: Amén.
0: Concédenos vivir siempre, Señor, en el amor y respeto a tu santo nombre, porque jamás dejas de dirigir a quienes estableces en el sólido fundamento de tu amor, por Jesucristo nuestro Señor.
1: Amén.

Lectura del segundo libro de los Reyes. Joaquín tenía 18 años cuando comenzó a reinar y reinó 3 meses en Jerusalén. Su madre se llamaba Nehustá, hija de Elnatán, y era de Jerusalén. Él hizo lo que es malo a los ojos del Señor, tal como lo había hecho su padre. En aquel tiempo los servidores de Nabucodonosor, rey de Babilonia, subieron contra Jerusalén y la ciudad quedó sitiada. Nabucodonosor, rey de Babilonia, llegó a la ciudad mientras sus servidores la sitiaban. Y Joaquín, rey de Judá, se rindió al rey de Babilonia junto con su madre, sus servidores, sus príncipes y sus eunucos. El rey de Babilonia los tomó prisioneros en el año octavo de su reinado. Luego retiró de allí todos los tesoros de la casa del Señor y los tesoros de la casa del rey, y rompió todos los objetos de Salomón, rey de Judá. Había hecho para la casa del Señor como lo había anunciado el Señor. Deportó a toda Jerusalén, a todos los jefes y a toda la gente rica, 10,000 deportados, además de todos los herreros y cerrajeros. Solo quedó la gente más pobre del país. Deportó a Joaquín a Babilonia y también llevó deportados de Jerusalén a Babilonia a la madre y a las mujeres del rey, a sus eunucos y a los grandes del país, a todos los guerreros en número de 7,000, a los herreros cerrajeros en un número de 1,000, todos aptos para la guerra. El rey de Babilonia los llevó deportados a su país. El rey de Babilonia designó rey en lugar de Joaquín a su tío Matanías, a quien le cambió el nombre por el de Sedecías. Palabra de Dios.

la irrisión y la burla de los que nos rodean. ¿Hasta cuándo, Señor, estarás enojado para siempre? ¿Arderán tus celos como fuego? Líbranos a causa de tu nombre, Señor. No recuerdes para nuestro mal las culpas de otros tiempos. Compadécete pronto de nosotros, porque estamos totalmente abatidos. Ayúdanos, Dios Salvador nuestro, por el honor de tu nombre. Líbranos y perdona nuestros pecados a causa de tu nombre. Líbranos a causa de tu nombre, Señor.

El Señor esté con ustedes. Les anuncio la buena noticia de nuestro Señor Jesucristo según San Mateo. Jesús dijo a sus discípulos: no son los que me dicen Señor, Señor, los que entrarán en el reino de los cielos, sino los que cumplen la voluntad de mi Padre que está en el cielo. Muchos me dirán en aquel día: Señor, Señor, ¿acaso no profetizamos en tu nombre? ¿No expulsamos a los demonios e hicimos muchos milagros en tu nombre? Entonces yo les manifestaré: jamás los conocí. Apártense de mí, ustedes, los que hacen el mal. Así, todo el que escucha las palabras que acabo de decir y las pone en práctica, puede compararse a un hombre sensato que edificó su casa sobre roca. Cayeron las lluvias, se precipitaron los torrentes, soplaron los vientos y sacudieron la casa. Pero esta no se derrumbó porque estaba construida sobre roca. Al contrario, el que escucha mis palabras y no las practica, puede compararse a un hombre insensato que edificó su casa sobre arena. Cayeron las lluvias, se precipitaron los torrentes, soplaron los vientos y sacudieron la casa. Esta se derrumbó y su ruina fue grande. Cuando Jesús terminó de decir estas palabras, la multitud estaba asombrada de su enseñanza, porque él les enseñaba como quien tiene autoridad y no como los escribas. Palabra del Señor.

En el nombre del Padre, del Hijo y del Espíritu Santo. Amén. Queridos hermanos, al final este Evangelio concluye con lo que un poco la gente escuchaba a Jesús y se admiraba de su enseñanza porque no enseñaba como hacen los escribas y seguramente todas las autoridades del tiempo, que la gente veía que eran incoherentes, ¿no? Incoherentes.

0: porque decían una cosa y hacían exactamente otra. Para ellos, más bien, hacer la voluntad de Dios era un poco crear como formas y maneras de seguir a Dios que poco o nada tenían que ver con Dios. O lo peligroso era que hacían creer a la gente que ellos hacían la voluntad de Dios y que haciendo lo que ellos hacían, la gente también podría encontrar a Dios. Y esto es lo peligroso, porque no todas las cosas son voluntad de Dios, ¿no? A veces le colocamos a todo voluntad de Dios nosotros. No es que es voluntad de Dios que hubo una crisis, que hubo un terremoto hace poquito, no sé en qué parte. No puede ser así, ¿no? No todo es voluntad de Dios. Es decir, todo está bajo la el ojo divino, bajo la supervisión divina, porque el Señor todo lo sabe, pero no todo puede venir como ayudado, asistido por Él, de ningún modo. No es voluntad de Dios. No, esto no es verdad, ¿no? Lo peligroso, como digo, de todo esto es que a veces hagamos nuestra propia voluntad y queramos hacer a otros lo que nosotros hacemos, inventando o haciendo creerle a la gente que es la voluntad de Dios. Esto es lo peligroso. Y esto es muy peligroso, porque los haríamos caer en un precipicio. Sería exactamente como el mismo Jesús enseña: no puede un ciego guiar a otro ciego. Ambos van a caer en el precipicio. No todo es voluntad de Dios. La gente sencilla entendía bien clarito que era hacer la voluntad de Dios. ¿Y qué es lo que era hacer la voluntad de Dios? Tener una vida coherente, adherido al Señor. Una vida de testimonio. Una vida, como nos ha venido enseñando durante todos estos días el Evangelio, ¿no? Lo que hace tu mano derecha, no lo sepa tu izquierda. Es decir, hacer muchas cosas a escondidas o allí donde solamente ve Dios. Tu Padre que ve lo secreto, Él te lo va a bendecir, te lo va a premiar, ¿no? Esto es hacer la voluntad de Dios, es decir, adherirse al Señor con todo el corazón, con todo el alma, con toda la voluntad. Querer ser un Cristo, eso es hacer la voluntad de Dios. Por eso que el mismo Jesús también dice, cuando poco menos que le muestran, ¿no?, a personas como aparentemente hacían la voluntad de Dios, como eran los exorcistas, los profetas de ese tiempo, los sanadores de ese tiempo, que todo lo hacían en su nombre, pero no en el nombre de Dios. Hemos hablado, Señor, de ti, pero no han hablado en el nombre de Dios. Hemos corrido los espíritus malos, pero no lo han hecho en el nombre del Señor. O hemos sanado a la gente, en fin, pero tampoco no lo han hecho en el nombre de Dios, solamente en su propio nombre, o bajo sus propios preceptos, o bajo su propio deseo. Y esto es muy importante, queridos hermanos. Cuando uno quiere ser un seguidor del Señor, tiene que en primer lugar colocarse en sus manos, ¿no? Saber que la vida que no está adherida a Jesús no tiene frutos, ¿entiendes? No tiene valía. Esto es muy importante que lo tengamos presente. Para el último, colocar este bonito ejemplo que coloca el Señor, que es como la raya para la suma de todo lo que ha enseñado. Dice que en el fondo, ¿qué es lo que es? Hacer la voluntad de Dios, ¿no? ¿Qué significaría seguir el camino que lleva el Señor? ¿Cómo se construye una vida que de verdad va por el lado de hacer la voluntad de Dios? Dice, es como justamente un hombre actúa en la vida, ¿no? Si construye la vida inteligentemente o va haciendo una vida inteligente, la construye bajo una roca, ¿no? Y esta roca firme es Jesucristo. Es su palabra, es la oración, es la adhesión a la fe, ¿no? Al Señor, es creerle al Señor. es verdaderamente estar totalmente adherido a Dios. La vida misma se construye de esa manera. Esta es la roca firme, Jesucristo es la roca firme. Cuando nosotros construimos cosas, se desmoronan todas, ¿no? Se desmoronan todas si no están construidas en el nombre del Señor. Me acuerdo yo, y con esto concluyo, de un pasaje bíblico que está en el capítulo 6 de los Hechos de los Apóstoles, que había muchas personas que hacían muchos milagros, ¿no? Y había un defensor de los primeros apóstoles que se llamaba Gamaliel, y querían de alguna manera castigar a los apóstoles, meterlos presos, ¿no? Meterse con ellos las autoridades del tiempo. Y Gamaliel les dijo una cosa muy interesante, les dijo: miren, no se metan con estos hombres, le dice. Si esto es voluntad de Dios, si esto es voluntad de Dios, ustedes no van a poder detener esto. Porque si ustedes quieren detener esto, se van a meter con Dios, ¿no? Porque aquí existieron muchos grupos que quisieron hacer también lo mismo, pero como no era voluntad de Dios, todos desaparecieron. Hay muchas iglesias, hay muchas instituciones que han querido también surgir por su propia voluntad, por su propio deseo, por su propio empeño, pero ninguna tiene los años que tiene la Iglesia Católica. Ninguna tiene los años, estos 2000 y más años que tiene la Iglesia Católica. ¿Por qué? Porque está sobre roca. Sobre esta piedra edificaré mi iglesia, dice el Señor. ¿Entiende? Y esta piedra es justamente Jesucristo. Jesucristo sobre esta piedra. Y Pedro está adherido a la iglesia, ¿no? Nosotros tenemos que estar adheridos a la iglesia. Tenemos que estar adheridos al Señor. ¿Para qué? Para dar testimonio de uno que de verdad es nuestra razón de ser. De lo contrario, estaríamos haciendo nuestra voluntad, o tu voluntad, o la mía, pero no la de Dios. Hacer la voluntad de Dios significa dar un testimonio tomado del Señor, en las buenas y en las malas. Así se construye la vida, si no se desmorona, como dice, viene el viento, vienen las dificultades, y la iglesia parece como una barca que ya como que se hunde, pero se levanta. ¿Por qué? Porque está edificada sobre roca. Al Señor sea el honor, el poder y la gloria por los siglos de los siglos.
1: Amén. Escuchar la palabra del Señor y ponerla en práctica es garantía de estabilidad y alegría. Confiados en la abundancia de tal don, a cada intención respondamos diciendo: Señor, que tu palabra sea lámpara para nuestros pasos. Señor, que tu palabra sea lámpara para nuestros pasos. Por nuestra iglesia, que en la santidad de vida de sus miembros, sepamos ser invitación a la bienaventuranza prometida por Cristo a quienes escuchan su palabra y la viven cada día. Oremos. Señor, que tu palabra sea lámpara para nuestros pasos. Por los cristianos que viven en la persecución, que no se desanimen frente a la prueba y no renuncien a vivir el Evangelio con coherencia, sino que sabiendo que el fundamento de su fe es la palabra estable de Cristo, perseveren con coraje, dando testimonio de la alegría de saberse hijos e hijas de Dios. Oremos. Señor, que tu palabra sea lámpara para nuestros pasos. Por los que creen y confían en magos, adivinos, horóscopos, que no se dejen engañar por palabras falsas y seductoras, sino que construyan su futuro sobre la única roca estable que es el Evangelio de Jesucristo. Oremos. Señor, que tu palabra sea lámpara para nuestros pasos. Pedimos por los afectados y los que sufren a causa de los sismos en Venezuela. También pedimos por las necesidades de todos cuantos padecen todo tipo de necesidad y problemas. Particularmente pedimos por la salud de Brigitte Villalobos, Cruz María y Morelia Veneciano, Luisa Barraza, Nelly Vega, Isabel Martínez, Nelson Tordesilla Vilches, Toña Inostrosa, Ángel Godoy, Alejandro Guzmán, Cecilia Zapata, Miguel Andrade, Juan Carlos y Jenny, Raúl Robles, Eduardo León, Maximiliano Plaza, Florencia Pablaza, Jaime Zavala, Victoria Muñiz Alvarado, por las intenciones que presentamos en nuestro corazón ante el Señor, también la de nuestros hermanos que están unidos a nosotros esta tarde a través de la radio. Oremos, Señor, que tu palabra sea lámpara para nuestros pasos. Por nuestros difuntos, José Quesada, Esteban Marcelino Brito Briceño, hermana Carmen Sánchez, Lidia Ortiz Povea, Alfonso Ábalos, Marcelino Ábalos Ortiz, Milenco Tapia Tordesilla, Nadia Carvajal Escobar, Celinda Escobar, Guido Ábalos, Luis Antonio Villalobos, Wilson Villalobos, Elena Tapia, Luzmira Vilches, Marta Jiménez Trigo, Isaías Ramírez, Edita del Carmen Rodríguez, Hugo Eizaguirre, Cristian Cops, Juan Astudillo, Silvia Lemus, Raúl Astudillo, Manuel Ábalos, Olea Altamirano, Jenny y Lorena Rivadeneira, Alba Bertín, Alejandro Cepeda, Florinda y María Elena Collado, Elena Sánchez, Teresa de Jesús Rojas, Elena Sánchez, Juan Ábalos, Orferina de los Santos Rodríguez, Ondina Tordesilla, nuestros familiares y bienhechores difuntos, cuantos nos han heredado la fe firme como roca en Jesucristo, que puedan ser reconocidos por el Señor como discípulos suyos y acogidos en la casa del Padre para contemplar eternamente su rostro. Oremos, Señor, que tu palabra sea lámpara para nuestros pasos. Padre, que en medio de las dificultades de este mundo nada pueda abatirnos y que caminando por las vías del Evangelio podamos llegar a la salvación. Te lo pedimos por Jesucristo nuestro Señor.
2: Amén. Tenga la honra.

Recen, hermanos, para que este sacrificio que es mío y vuestro sea agradable a Dios Padre Todopoderoso. Acepta, Señor, este sacrificio de reconciliación y alabanza para que, purificados por tu no poder, te agrademos con la ofrenda de nuestro propio amor. Por Jesucristo nuestro Señor. El Señor esté con ustedes. Levantemos el corazón. Demos gracias al Señor nuestro Dios. Vamos rezando, queridos hermanos, para que podamos hoy día también construir nuestra vida bajo esta roca firme que es Jesucristo, todos los días en nuestra oración, a la escucha de la palabra, que es lámpara para nuestros pasos. El Señor esté con ustedes. Levantemos el corazón. Demos gracias al Señor nuestro Dios. En verdad es justo y necesario. Es nuestro deber y salvación darte gracias, Padre Santo, siempre y en todo lugar. Por Jesucristo, tu Hijo amado, por Él que es tu palabra, hiciste todas las cosas. Tú nos lo enviaste para que, hecho hombre por obra del Espíritu Santo y nacido de María la Virgen, fuera nuestro Salvador y Redentor. El incumplimiento de tu voluntad para destruir la muerte y manifestar la resurrección, extendió sus brazos en la cruz y así adquirió para ti un pueblo santo. Por eso, junto a los ángeles y todos los santos, proclamamos tu gloria diciendo:

0: Santo eres en verdad, Señor, y eres fuente de toda santidad. Santifica estos dones con la efusión de tu Espíritu, de manera que se transformen para nosotros en el cuerpo y en la sangre de tu Hijo muy amado Jesucristo. El mismo Jesús, esa misma noche, tomó el pan, te dio gracias, lo partió y se los dio diciendo: tomen y coman todos de él, porque esto es mi cuerpo, que será entregado por ustedes. Del mismo modo, acabada la cena, tomó el cáliz y, dándote gracias nuevamente, lo pasó a sus discípulos diciendo: tomen y beban todos de él, porque este es el cáliz de mi sangre, sangre de la alianza nueva y eterna, que será derramada por ustedes y por muchos para el perdón de los pecados. Hagan esto en conmemoración mía. Hermanos, el Señor Jesús, en medio de nosotros, sacramento de nuestra fe. Así pues, Padre, al celebrar ahora el memorial de la muerte y resurrección de tu Hijo, te ofrecemos el pan de vida y el cáliz de salvación, y te damos gracias porque nos haces dignos de servirte en tu presencia. Te pedimos humildemente que el Espíritu Santo congregue en la unidad a cuantos participamos del cuerpo y sangre de Cristo. Acuérdate, Señor, de tu Iglesia extendida por toda la tierra, y con el Papa León XIV, con nuestro obispo Julio Esteban y todos los pastores que cuidan de tu pueblo, llévalos a la perfección por la caridad. Te encomendamos en esta hora a todos esos hermanos nuestros que nos han pedido oración, que se han encomendado a las oraciones tuyas y a las mías. Y por todos aquellos que ya partieron de este mundo a la casa paterna, hoy día rezamos de una manera muy especial, ¿no? Por todos aquellos que ustedes han puesto hoy día en esta intención eucarística. Admítelos a contemplar la luz de tu rostro y llévalos a la plenitud de la vida en la resurrección. Ten misericordia de todos nosotros y así con María Santísima, Madre de Dios y Madre nuestra, junto a los apóstoles, a los mártires y a los santos, te invocaremos, Padre, y te glorificaremos por Cristo nuestro Señor.
1: Amén.
0: Por Cristo, con él y en él, a ti, Dios Padre omnipotente, en la unidad del Espíritu Santo, todo honor y toda gloria por los siglos de los siglos.
1: Amén.
0: Fieles ahora a la recomendación de nuestro Salvador, y siguiendo su divina enseñanza, nos atrevemos juntos a decir: Padre nuestro, que estás en el cielo, santificado sea tu nombre, venga a nosotros tu reino, hágase tu voluntad en la tierra como en el cielo. Danos hoy nuestro pan de cada día, perdona nuestras ofensas como también nosotros perdonamos a los que nos ofenden. No nos dejes caer en la tentación y líbranos de todo mal. Amén. Líbranos, Señor, de todos los males y concédenos la paz en nuestros días, para que, ayudados por tu misericordia, vivamos siempre libres de pecado y protegidos de toda perturbación mientras esperamos la gloriosa venida de nuestro Salvador Jesucristo. Señor Jesucristo, que dijiste a tus apóstoles: la paz os dejo, mi paz os doy. No tengas en cuenta nuestros pecados, sino la fe de tu Iglesia. Y conforme a tu palabra, concédenos la paz y la unidad, tú que vives y reinas por los siglos de los siglos.
2: Que la paz del Señor esté siempre con ustedes. Deseen fraternalmente la paz.

Jesús es el Cordero de Dios que quita el pecado del mundo. Dichosos nosotros porque hoy estamos invitados a esta cena. Señor, no soy digno de que entres en mi casa, pero una palabra tuya estará para siempre. Tu cuerpo y tu sangre, Señor, nos guarde para la vida eterna. Amén.

Comunión espiritual. Creo, Jesús mío, que estás real y verdaderamente en el cielo y en el Santísimo Sacramento del altar. Te amo sobre todas las cosas y deseo vivamente recibirte dentro de mi alma. Pero no pudiendo hacerlo ahora sacramentalmente, ven espiritualmente a mi corazón. Y como si ya te hubiese recibido, te abrazo y me uno del todo a ti. Señor, no permitas que jamás me aparte de ti.

0: Oración al Sagrado Corazón de Jesús. Rendido a tus pies, oh Jesús mío, considerando las inefables muestras de amor que me habéis dado y las sublimes lecciones que me enseña de continuo tu adorable corazón, te pido humildemente la gracia de conocerte, amarte y servirte como fiel discípulo tuyo, para hacerme digno de las mercedes y bendiciones que generoso concedes a los que de veras te conocen, aman y sirven. Mira que soy muy pobre, oh dulce Jesús, y necesito de ti como el mendigo de la limosna. Mira que soy muy rudo, oh soberano maestro, y necesito de tus divinas enseñanzas para luz y guía de mi ignorancia. Mira que soy muy débil, oh poderoso amparo de los frágiles, y caigo a cada paso y necesito apoyarme en ti para no desfallecer. Sé todo para mí, sagrado corazón, socorro de mi miseria, lumbre de mis ojos, bastón de mis pasos, remedio de mis males, auxilio de toda necesidad. Tú lo esperas todo, mi pobre corazón. Tú lo alentaste y convidaste cuando con tan tiernos acentos dijiste repetidas veces en tu evangelio: vengan a mí, aprenden de mí, pedid, llamad. A las puertas de tu corazón vengo hoy y llamo, pido y espero. Del mío te hago, oh Señor, firme, formal y decidida entrega. Tómalo tú y dame en cambio lo que sabes que me ha de hacer bueno en la tierra y dichoso en la eternidad. Amén. Sagrado corazón de Jesús. Sagrado corazón de Jesús. Sagrado corazón de Jesús,
1: en vos confío.
2: El Señor esté con ustedes.
3: Y con tu espíritu.
2: Y la bendición de Dios Todopoderoso, del Padre, del Hijo y del Espíritu Santo, descienda sobre ustedes y permanezca para siempre.
4: Pueden ir en la paz del Señor. Buen descanso.

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1: Somos Radio Ensenada en este jueves 25 de junio de este año 2026, 19:50, cerrando esta jornada junto a nuestra programación musical y por supuesto también acompañándoles en este nuevo día. Antes de pasar justamente a nuestra parte de la programación musical, queremos reiterarles que este sábado 27 de junio, entre las 9 y las 18 horas, se estará realizando la fiesta de San Pedro en Caleta Totoralillo, este día sábado 27 de junio. En tanto, no olvidar que este domingo 28 de junio, desde las 9 y hasta las 17 horas, también se estará realizando la fiesta de San Pedro, en este caso en la Caleta San Pedro de nuestra ciudad de Los Vilos. Recordemos que la misa del mediodía, la misa habitual del día domingo, se va a trasladar hasta la Caleta San Pedro por este domingo 28 de junio para la celebración de la fiesta de San Pedro. No olvidar que San Pedro y San Pablo es el próximo lunes 29 de junio, por ende este fin de semana ya serán las fiestas principales de la celebración de San Pedro y por supuesto también será un fin de semana largo ahí para quienes aprovechan de descansar. Ahora sí, comenzamos con nuestra programación musical para acompañar esta noche de día jueves. Es Claudio Baglioni.